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5: Bienvenidos todos y todas a una nueva emisión de su noticiero Contacto Sur de este martes 14 de julio de 2026. Desde la Coordinadora de Medios Comunitarios Populares y Educativos del Ecuador, les saludamos Karina Torres en el control y sonido y en esta oportunidad Rolando Goiz García en los micrófonos. Es momento de revisar la información más importante de América Latina y el Caribe, compartida desde nuestras radios socias de ALER. Vamos con los titulares. En Honduras, expresidente Juan Orlando Hernández debe ser investigado por delitos cometidos, dicen expertos. En Ecuador, Plataforma Ciudadana exige al Consejo Nacional Electoral acelerar trámite de revocatoria de mandato. Y desde Venezuela analizamos qué hay más allá de las semifinales del Mundial 2026.
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5: Comenzamos, les comentamos que la situación jurídica del expresidente Juan Orlando Hernández continúa generando un intenso debate entre distintos sectores de la sociedad, que consideran que la justicia hondureña no debe permanecer al margen ante un eventual regreso al país. Nos informa el periodista Pablo Martínez desde Radio Progreso.
6: El anunciado regreso a Honduras del exmandatario Juan Orlando Hernández, condenado por conspirar para ingresar droga y armas a Estados Unidos, abre el debate y especialmente el clamor por una verdadera rendición de cuentas y que no solo se quede en el caso Pandora II, donde se le acusa por fraude y lavado de activos, sino también los abusos de poder y violaciones constitucionales que cometió. Al respecto, el exintegrante de la Maxi, Alex Navas, cuestionó la celeridad sospechosa con la que las autoridades judiciales locales favorecieron al exmandatario en el pasado con resoluciones exprés y señala que la fiscalía tiene la obligación de impulsar investigaciones serias.
7: En cualquier país que se respete el Estado de Derecho, que no se presenta un día un escrito y mañana se lo resuelve la Corte Suprema de Justicia, ni en Estados Unidos, ¿verdad? El presidente Trump, que ha nombrado, creo que a 3 magistrados al día siguiente, ¿no? Sino que hay que esperar un proceso. Aquí no, aquí se presentó un escrito y se le contestó al día siguiente para que se pudiera defender en libertad el expresidente. Debería de haber una investigación seria, objetiva, científica, por los casos que fue imputado el expresidente Hernández.

0: en la Corte Sur de Nueva York, ¿no? Donde fueron conspiración para el tráfico ilícito de drogas, conspiración para tener armas de grueso calibre, armas de guerra.
1: Por su parte, el abogado penalista Luis Romero explica las complejidades técnicas que diferencian este caso en ambas legislaciones, explicando que en Estados Unidos la conspiración es considerada un delito autónomo y fue el pilar de la condena del expresidente. No obstante, advierte que en Honduras la conspiración no genera una participación delictiva.
2: Corresponde al Ministerio Público, sin embargo, debemos estar claros que son dos procesos de ajusticiamiento completamente diferentes. Por ejemplo, en Estados Unidos la conspiración es sancionada como delito y fue por lo que él fue condenado. En Honduras no. En Honduras únicamente cometen delito los autores directos de una actividad criminal y la conspiración no genera una participación directa.
1: Los sectores de sociedad civil puntualizan que el expresidente mantiene una enorme deuda con la justicia nacional debido a las graves violaciones a los derechos humanos y el quebrantamiento de las libertades públicas durante sus dos mandatos. Tomás Andino instó a la Fiscalía a actuar con decencia y a iniciar de inmediato los expedientes necesarios para que el exgobernante rinda cuentas ante los tribunales del país luego de un indulto que le concedió el presidente de Estados Unidos.
3: Señor Juan Orlando Hernández tiene que rendir cuentas por las violaciones a la Constitución y otras violaciones a derechos humanos que se cometieron durante los dos gobiernos que estuvo él a cargo. En ese periodo hubo violaciones graves a derechos humanos, las libertades públicas se conculcaron, etcétera, y este señor no ha rendido cuentas ante la justicia. Apenas llegue a Honduras, la fiscalía hondureña debería, si fuera decente, iniciar un proceso de investigación de esos delitos para que también rinda cuenta sobre lo que hizo en Honduras.
1: El retorno de Hernández genera un escenario en el cual coloca a las instituciones operadoras de justicia en una situación compleja, ya que han operado desde hace muchos años bajo intereses políticos y se vuelve a poner a prueba su verdadera autonomía. Ignorar las demandas de las investigaciones solo evidenciaría más una marcada desconfianza ciudadana en el sistema de justicia hondureño. Para Zona Informativa, Pablo Martínez.
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6: Es tiempo de ir hacia México, en donde el Hospital Regional de Cuetzalan, que atiende pacientes de origen náhuatl y totonaco, en varios municipios sigue careciendo de especialistas como ginecólogos, anestesiólogos, pediatras, cirujanos y médicos internistas. Así lo dio a conocer Leticia Reyes Juárez, integrante del Voluntariado y Observatorio de Salud Integral de la Sierra Nororiental Poblana. Escuchemos la nota de Manuel Espinosa Zainos desde la radio SexTZ, la voz de la Sierra Norte, ubicada en Cuetzalan, Puebla.
7: Hola, ¿qué tal? Y esta es la información desde México. El Hospital Regional de Cuetzalan, que atiende a pacientes de origen náhuatl y totonaco de los municipios de Huehuetla, Zapotitlán de Méndez, Huitzilan, Ayotoxco, Zacapuaxtla y Tenampulco, sigue careciendo de especialistas como ginecólogos, pediatras, anestesiólogos, cirujanos y médico internista. Así lo dio a conocer Leticia Reyes Juárez, miembro del Voluntariado y Observatorio de la Salud Integral de la Sierra Nororiental de Puebla.
8: Pero hay algo que nos sigue haciendo falta y son los especialistas. Ojalá y vieran la manera de que realmente esos especialistas llegaran a este hospital y a todos los que haga falta, porque toda la región que atiende el Hospital General de Cuetzalan es muy amplia. Entonces vamos desde el tema de la falta de ambulancias. Hay una solamente que está en buenas condiciones, porque es prácticamente nueva esa ambulancia, que es resultado también de muchas luchas de trabajo y de denuncias de que nos hacían falta las ambulancias. Se nos fue recientemente un excelente ginecólogo, no tenemos anestesiólogos entre semana, cirujanos, médico internista, pediatra, pero principalmente el foco rojo de este hospital ha sido la violencia obstétrica.
7: Además de ambulancias y cunas radiantes, el hospital también carece de una plantilla de personal completo.
8: ¿Qué es lo que tampoco tenemos? Pues no tenemos, decimos, cunas radiantes. Si no llevas un buen control prenatal, de repente llegas al hospital en muy malas condiciones para dar a luz, Entonces, ¿qué es lo que va a pasar? Que tu bebé o nace prematuro o nace con algunas complicaciones y no se tiene en dónde tener a esos bebés prematuros. Es un gran problema. Ahora, si hablamos de que es mejor tener al 100% en condiciones este hospital,

0: hospital, porque también los traslados, cuando no cuentas con ambulancias totalmente a 24/7 a disponibilidad, te enfrentas a varias situaciones, a que de repente las embarazadas empeoren o los pacientes empeoren, no precisamente solamente embarazadas, y hay que ver todo ese tema, no nada más es de referir pacientes, porque también los hospitales en la ciudad están saturados. Y ahora, también los traslados llevan médicos, llevan personal médico. ¿Cómo dejas al hospital? ¿Con qué personal ante otras urgencias? ¿Qué le urge al hospital de Cuetzalan? Especialistas y una plantilla de personal completa.
1: La carencia de especialistas complica la atención de pacientes, por lo que Leticia Reyes exigió a las autoridades dar una respuesta inmediata a su petición.
0: Al estarnos faltando los especialistas, o con uno que falte, ya no se puede realizar quizá una cirugía. Nunca desde que se inició este hospital ha tenido plantilla de personal completa. ¿Cuáles son los huecos que están teniendo en los hospitales? De repente podemos decir hay un anestesiólogo en Ayotzinapa, pero no tiene cirujano, no tiene ginecólogo. Entonces, ¿qué hace el anestesiólogo? ¿Tiene alguna función? No, así como ese ejemplo, hay varios hospitales. Pedimos e insistimos al gobierno estatal, federal, que por favor, Cuetzalan necesita atención, necesita su plantilla completa de personal, principalmente de médicos especialistas.
1: Para Contacto Sur, informa desde la radio XSTZ en Cuetzalan, Puebla, Manuel Espinosa Zainos.
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3: Ahora conozcamos lo que pasa en Ecuador en torno a los pedidos de revocatoria de mandato del presidente Daniel Noboa, a continuación en este reporte que les hemos preparado. En rueda de prensa, la plataforma Revocatoria Ya, integrada por organizaciones sociales, entre ellas la FENOCIN, UNE, Frente Popular, SEDOCUD, UGT, Trabajadores Municipales y Eléctricos, anunciaron una jornada de movilización hacia el Consejo Nacional Electoral para exigir la entrega inmediata de los formularios para iniciar el proceso de revocatoria de mandato del presidente Daniel Noboa y la vicepresidenta María José Pinto. Así lo mencionó Andrés Quispe, presidente de la UNE.
4: Presidente, si está pensando en reelección, no tiene que tenerle miedo a la revocatoria de mandato. El Consejo Nacional Electoral no nos está haciendo un favor, y en ese contexto queremos anunciar que el 22 de julio vamos a desarrollar un plantón en los exteriores del Consejo Nacional Electoral para que se nos entregue los formularios.
3: Las organizaciones indicaron que la solicitud de revocatoria responde al incumplimiento del plan de gobierno con el que el binomio electo ofreció en campaña. Lo agregó Guido Perugachi, presidente de la FENOCIN.
5: Hemos demostrado con todos los datos y con argumentos jurídicos la forma por el cual el gobierno de Noboa y Pinto no solo incumplieron con su propio plan de trabajo, sino también con el Plan Nacional de Desarrollo, y también incumplieron a la Constitución y la ley.
3: José Villavicencio de la UGT precisa que esta acción en ningún momento busca desestabilizar al gobierno, sino que responde a un clamor ciudadano y que se garantiza dentro de la Constitución.
6: ¿Cuál es el miedo a que el pueblo ecuatoriano decida sobre el tema de la revocatoria? Que el pueblo ecuatoriano decida si es que usted termina su mandato o se va a su casa.
3: Gabriel García, vicepresidente de la SEDOCUD, sostiene que el gobierno en este tiempo en funciones solo ha respondido a las exigencias de organismos internacionales.
7: Y pedimos igual al resto de la ciudadanía que tome conciencia sobre un proceso legítimo y democrático. Nosotros estamos cumpliendo con lo que la Constitución establece: el poder decidir en las urnas quién va a dirigir los destinos de nuestro país.
3: Representantes de las organizaciones sociales que agregaron que por denunciar las irregularidades del gobierno y que no ha cumplido con los ecuatorianos, son perseguidos, pero que este no será un motivo para no continuar con el proceso de revocatoria. El Consejo Nacional Electoral debe resolver hasta este mes los dos pedidos de revocatoria de mandato que se han interpuesto, uno por parte de la plataforma Revóquese y la otra de Revocatoria Ya.
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3: Y es tiempo de analizar qué implica el Mundial cuando cuatro selecciones llegaron a semifinales. No solo son partidos de fútbol, detrás de esto hay una carga histórica importante. Son cuatro campeonas, las cuatro mejores del mundo. Escuchemos el reporte de Héctor Escandel, de Fe y Alegría de Venezuela.
9: Y no es solo un partido de fútbol, ni el uno ni el otro, ni el de Francia contra España, ni mucho menos el de Argentina contra

0: Inglaterra. Y es que aunque haya una cancha, un balón y jugadores tratando de meter gol, no es solo un partido de fútbol. Y entiendo a Lionel Scaloni queriendo bajarle los decibelios a esta situación, pero lo siento mucho, profe, el fútbol es política. Y si no, pregúntenle a Mariano Rajoy, que queriendo hacer un chiste le salió una terrible morisqueta, una columna cargada de xenofobia y de racismo. Y es que no me imagino que haya argentinos en este momento que no estén esperando el pitido inicial para recordar el Mundial del 86, el del gol más bonito del mundo, y el otro también, el gol que se hizo con la mano. Estoy seguro que hay muchos argentinos esperando el pitido inicial para recordar a sus parientes o a los parientes de sus parientes que fueron a las Malvinas y que no regresaron. Tal vez otra victoria contra Inglaterra les devuelva algo de alivio geopolítico, por ejemplo. No creo, mister, que sea solo un partido de fútbol, aunque haya jugadores tratando de controlar la batalla en el terreno, controlar el balón para llevarlo al fondo de la red. Semifinales de un mundial, Francia contra España, Inglaterra contra Argentina. No me digas que es solo un partido de fútbol.
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2: Llegamos al final de este espacio de noticias. Como siempre, gracias por mantenerse informados de lo que sucede en América Latina y el Caribe a través de Contacto Sur. Nos reencontramos pronto en una nueva emisión de noticias. Hasta entonces, un abrazo.
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6: Muy buenas, estimados oyentes de Radio Vaticana y Vatican News, sean bienvenidos al programa informativo en lengua española. Un cordial saludo de la redacción hispanoamericana y de quien les habla, Sebastián Sansón Ferrari, este martes 14 de julio de 2026, en la 15ª semana del tiempo ordinario. La Iglesia celebra la memoria litúrgica de San Camilo de Lelis, sacerdote, fundador de los ministros de los enfermos. Hoy destacamos: Reza con el Papa, nos invita a regresar al corazón. El padre Miguel Melo, vicedirector de la Red Mundial de Oración del Papa, reflexiona sobre el llamado del Santo Padre a rezar por el respeto de la vida humana en todas sus etapas. El Papa León XIV prosigue su periodo de descanso en Castel Gandolfo hasta el lunes 27 de julio. Están suspendidas este mes todas las audiencias generales de los miércoles, así como las audiencias privadas y especiales del pontífice. El obispo de Roma mantiene en cambio la cita dominical del rezo mariano del Ángelus. Del 14 al 16 de julio se celebran 3 días de trabajo en Castel Gandolfo y el Capitolio de Roma, que reúnen a 30 premios Nobel, representantes de 30 países, ex jefes de Estado y de Gobierno, destacados expertos en inteligencia artificial y 30 de las universidades e instituciones de investigación más importantes del mundo. Se espera con gran interés la adopción de la Declaración de Roma para una paz desarmada y desarmante. La Iglesia de Asia cuestiona su sinodalidad y los puentes entre los pueblos. Del 20 al 26 de julio, en Yakarta, Indonesia, la Federación de Conferencias Episcopales de Asia congrega más de 120 participantes para definir la misión de la Iglesia en el continente. Entre los momentos claves incluyen el discurso de apertura, presidido por el Cardenal Gracias, enviado especial del Santo Padre, la reflexión sobre la espiritualidad sinodal dirigida por el Cardenal Tagle y el mensaje del Santo Padre. En instantes el detalle de las noticias. Buena sintonía. El Santo Padre León XIV prosigue su periodo de descanso en Castel Gandolfo, donde se encuentra hasta el próximo lunes 27 de julio. En estas semanas, como informara oportunamente la prefectura de la Casa Pontificia, están suspendidas todas las audiencias generales de los miércoles, que se reanudan el 5 de agosto, así como en las audiencias privadas y especiales del Obispo de Roma. El Papa mantiene, en cambio, la cita semanal del rezo mariano del Ángelus los domingos 19 y 26 de julio al mediodía, hora local en Italia, que dirige desde la Plaza de la Libertad en Castel Gandolfo y es transmitida en directo con comentarios en español a través de Radio Vaticana y Vatican News.
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0: 9 compartimos la alegría de tantos peregrinos, un encuentro con el sucesor de Pedro para fomentar la comunión de la iglesia.
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4: El padre Miguel Melo, vicedirector de la Red Mundial de Oración del Papa, reflexiona sobre el llamado de León XIV a rezar por el respeto de la vida humana en todas sus etapas. La entrevista del padre Joan Pacheco.
5: Lo más esencial a recibir de ahí es que la Iglesia se entiende como el grupo de aquellos que han recibido y quieren continuar a recibir a lo largo de su vida el Espíritu de Jesús para actuar a partir de ahí, ¿no? Que nuestra actuación no sea sencillamente porque nos parece bueno. Eso todo el mundo, gracias a Dios, lo hace. O por lo menos mucha gente más allá de la Iglesia. Pero hay algo distinto y fuerte que viene de sentirse unido al Espíritu de Jesús, y la oración seguramente que es una clave muy práctica de experimentar esa unión. Y entonces siempre que la Iglesia experimenta, no está haciendo sencillamente una actividad, está asumiendo su propia fuente, su modo de ser, y entonces la oración, cuando hecha por el Santo Padre, seño visible de nuestra unión, es también un seño visible de la unión entre nosotros y con el Espíritu de Jesús.
6: Sí,
5: por eso es tan fundamental. Es
6: donde dos o más se reúnan en mi nombre, ahí estaré yo.
5: Ahí estará, ¿no? El Señor.
6: La presencia de Dios que nos motiva a todos. Exacto. También estar con el Papa y junto a la Red Mundial de Oración. Y de manera específica, entonces, la intención del Papa para este mes.
5: Exacto. Que nos pide que recemos por el respeto y protección de la vida humana en todas sus etapas, reconociéndola como don de Dios. Esa es la formulación del Santo Padre para la intención de este mes. Sí, que es una formulación muy bonita, que después también la podemos ver cómo ella se desglosa también en la oración que él mismo propone.
6: ¿Y cuáles serían las amenazas para ese don que hemos recibido de Dios en la actualidad?
5: Yo, utilizando las palabras de la oración, voy a empezar a contestar por la positiva para después ir a las amenazas, porque creo que la formulación del Santo Padre permite bien eso. En una de las frases de la oración dice el Papa: hoy te pedimos la gracia de reconocer y cuidar el don único e irrepetible de cada ser humano. Esta formulación me parece muy, muy bonita, porque a lo mejor no sería extraño si el Santo Padre solamente dijera: hoy te pedimos la gracia de cuidar, ya está.
6: Sí.
5: Pero al poner estas palabras de reconocer y cuidar, yo creo que se nos abre un ámbito muy bonito, porque deja de ser sencillamente un cuidado que podría ser una cuestión de principio, o sea, la vida es un principio, hay que cuidar de ella. Pero al pedir el don de reconocer, se está abriendo una puerta muy bella con relación a mi capacidad de reconocer ese don, esa dignidad en la persona con quien vivo. O sea, puedo decir, de alguna manera, hay como que una vía larga de reconocer en las relaciones distantes, por así decir, en lo que es el principio como cuidado público, pero también hay una vía corta de: yo vivo con gente, trabajo con gente, todos ellos tienen dignidad, reconocerlo es también un ejercicio.
4: Del 14 al 16 de julio se celebran 3 días de trabajo en Castel Gandolfo y el Capitolio de Roma, que reúnen a 30 premios Nobel, representantes de varias naciones, ex jefes de Estado y de Gobierno, 20 destacados expertos en inteligencia artificial y 30 de las universidades e instituciones de investigación más importantes del mundo. Se espera con gran interés la adopción de la Declaración de Roma para una paz desarmada y desarmante. El reporte de Joan Pacheco.
3: Del 14 al 16 de julio de 2026, el Vaticano, en el Borgo Laudato Si de los Jardines Pontificios de Castel Gandolfo, albergará la Asamblea Mundial de Premios Nobel sobre Inteligencia Artificial y Guerra Nuclear, que reunirá más de

1.200 participantes que destacan en el mundo y representan a las principales instituciones internacionales de investigación en los ámbitos de la paz y la inteligencia artificial. Inspirada en la encíclica del Papa León XIV, Magnifica Humanitas, dedicada a la protección de la persona humana en la era de la inteligencia artificial, la asamblea se celebra en un contexto marcado por los conflictos internacionales, la inestabilidad y el agravamiento de la situación nuclear, y se inscribe en la visión del pontífice de una paz desarmada y desarmante. Los trabajos culminarán con la redacción de la Declaración de Roma por una paz desarmada y desarmante en la era de la inteligencia artificial, las armas nucleares y autónomas, los nuevos protocolos digitales y los modelos emergentes de desarrollo digital. El evento concluirá el 16 de julio con una sesión solemne en el Capitolio de Roma, en la Sala Julio Cesare.

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1: La Conferencia Boliviana del Clero Diocesano concluyó su 39ª Asamblea Ordinaria con un firme llamado a la unidad, la solidaridad y la reconciliación. Bolivia vive un contexto nacional marcado por la polarización, la pérdida de empleos y el aumento de la precariedad que afecta a numerosas familias. Del 7 al 10 de julio, sacerdotes de todo el país se reunieron en Tarija bajo el lema «Llevamos ese tesoro en vasijas de barro», inspirados en la carta apostólica del Papa León XIV dirigida a los sacerdotes. En el mensaje final de la asamblea, los participantes expresaron su preocupación por el crecimiento de la desconfianza, las divisiones y el regionalismo. Los prelados hicieron un llamado a fortalecer la cultura del encuentro y a practicar la solidaridad concreta con quienes viven en situación de mayor vulnerabilidad y optar por la no violencia como camino para superar las diferencias. Además, recordaron que la dignidad de toda persona humana debe estar siempre por encima de cualquier conflicto social, económico, político, porque la vida es un don sagrado de Dios. La asamblea invitó a los bolivianos a hacer realidad el lema nacional, la unión es la fuerza, transformándolo en un compromiso cotidiano de fraternidad. Finalmente, la Conferencia Boliviana del Clero Diocesano agradeció el acompañamiento de los obispos del país y destacó la importancia de seguir promoviendo espacios de diálogo y reconciliación para contribuir a la construcción de la paz. Desde Tarija, la Iglesia Boliviana renueva así un compromiso de ser signo de la esperanza y de acompañar al pueblo que busca caminos de unidad en medio de los desafíos que vive la nación.
2: El llamado a la conversión sinodal y la misión de ser puentes y constructores de puentes en Asia. Este es el tema inspirado en el Evangelio de Juan. Veréis cosas mayores que estas, elegido por la Federación de Conferencias Episcopales de Asia, FABC por sus siglas en inglés, para la 12ª Asamblea Plenaria que se celebrará en Yakarta, capital de Indonesia, del 20 al 26 de julio. Se espera la asistencia de más de 120 participantes, entre ellos obispos de toda Asia, representantes de conferencias episcopales, teólogos y expertos pastorales para discernir la futura misión de la Iglesia en el continente. El evento se inaugurará oficialmente con una misa el 21 de julio, presidida por el cardenal Oswald Gracias, arzobispo emérito de Bombay, enviado especial del Santo Padre León XIV. El día siguiente estará dedicado a la oración y a la reflexión sobre la espiritualidad sinodal, la construcción de puentes y la conversión pastoral para los líderes de la Iglesia en Asia, a cargo del cardenal Luis Antonio Tagle, proprefecto del Dicasterio para la Evangelización. A continuación se celebrarán debates sobre la evolución de las realidades sociales y geopolíticas del continente, con un amplio espacio dedicado al testimonio sinodal de la Iglesia en un mundo cambiante, el contexto asiático en constante evolución y las formas concretas de fortalecer su papel como puente entre culturas. Los participantes también se reunirán en mesas redondas, debates regionales y sesiones en profundidad sobre el liderazgo sinodal, las prácticas pastorales y la colaboración entre las iglesias locales. El mensaje del Papa León

14 está previsto para el 25 de julio. La semana concluirá con una celebración eucarística en la Catedral de Nuestra Señora de la Asunción en Yakarta y una visita a la cercana mezquita Istiqlal a través del túnel de la amistad, símbolo del compromiso de Indonesia con la armonía y el diálogo interreligioso. Es mucho más que un evento eclesial, enfatiza el padre John Michen, secretario ejecutivo de la Oficina de Comunicación Social de la FEABC. Es un momento en el que las iglesias de Asia pueden escucharse mutuamente, discernir juntas y renovar su compromiso misionero. A través del Ministerio de Comunicaciones, la esperanza es acompañar este camino de fe y compartir sus frutos con los católicos de toda Asia y más allá, promoviendo una mayor comunión, participación y misión, agregó el sacerdote, quien también es director de programación de Radio Veritas Asia. La emisora fue fundada en 1969 como un medio de comunicación católico continental para servir a los países asiáticos en sus respectivos idiomas locales, lo que le valió el nombre de Voz del Cristianismo Asiático. Hoy, la Radio Veritas Asia llega a las audiencias a través de sus sitios web en 21 idiomas y diversas plataformas de redes sociales. En esta ocasión asegurará la cobertura de la Asamblea Plenaria en colaboración con los equipos de comunicación de la Arquidiócesis de Yakarta y la Conferencia Episcopal de Indonesia. Hasta aquí, amables oyentes, el programa informativo en lengua española de Radio Vaticana y Vatican News este martes 14 de julio de 2026. Gracias por su amable y fiel sintonía. Que tengan un feliz martes. Alabado sea Jesucristo. 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
2: Antonio Gramsci es un filósofo al que no debemos perder de vista. Al reflexionar sobre la dura realidad del fascismo italiano que le tocó vivir, señala algo bien importante para entender nuestra sociedad actual: que el poder no se sostiene solo con policías, ejército, leyes o plata. Se sostiene también con ideas, imágenes, palabras y la construcción de sentidos comunes. Los sistemas políticos injustos duran mucho no solo porque reprimen, sino también porque logran instalarse adentro mismo de las personas y sobre todo de aquellas que justamente son más reprimidas. Gramsci llamó a esto hegemonía, la capacidad de un grupo social de presentar su manera de ver el mundo como si fuera natural, universal, obvia. De ese modo, intereses particulares del grupo aparecen como si fueran los intereses de todos.

privilegios heredados de unos pocos se presentan como mérito. Así, lo que son claras injusticias se leen como fracasos individuales. En este proceso, los medios de comunicación cumplen un papel clave. Estos no nos dicen de forma grosera qué pensar, pero sí sobre qué pensar, qué admirar, qué olvidar, qué nombres asociar al orgullo y cuáles al silencio. Los medios señalan qué es lo importante, fijan agendas, construyen imaginarios, y así van modelando lentamente la percepción colectiva. Por eso, para Gramsci, la cultura es un verdadero terreno de lucha. Quien domina el relato, domina también la sensibilidad moral de una sociedad. Desde ahí quiero señalar que duele escuchar en la propaganda futbolera expresiones como la furia guaraní, la garra guaraní, o en el caso de Uruguay, la selección charrúa. No lo digo ni mucho menos para restar el atractivo del fútbol o la pasión por la selección paraguaya, sino por señalar la brutal contradicción que estas expresiones encubren. Los charrúas fueron aniquilados, mientras que en Paraguay los guaraníes y otros pueblos originarios malviven entre despojos, expulsiones de sus tierras, racismo y abandono. Se invoca su nombre para vender coraje, identidad y orgullo nacional, pero en realidad, con mucha frecuencia, se desprecia a quienes hoy llevan esos nombres en su rostro, en la lengua, en la memoria y en la lucha por sobrevivir. Ahí opera precisamente la hegemonía gramsciana. El sistema toma un símbolo indígena, lo vacía de su dolor histórico, lo vuelve marca deportiva y lo convierte en emblema emocional del nacionalismo futbolero. El indígena real, concreto, vivo, desaparece de escena. Queda el guaraní mítico, decorativo, útil para la publicidad. Se borra al guaraní empobrecido, desalojado de su territorio, discriminado, que sobrevive en las plazas, en las esquinas, en las periferias urbanas o en las comunidades cercadas por el agronegocio. Es decir, se encumbra al indígena imaginario y se margina al indígena existente. Esto no es inocente, porque produce una pedagogía social que va enseñando día tras día una forma de mirar. Nos acostumbra a admirar una palabra mientras ignoramos a las personas que esa palabra nombra. Nos enseña a sentir orgullo de lo guaraní, entre comillas, en la camiseta, pero rechazo ante los indígenas que están en esquinas y semáforos o reclaman tierra, salud o sus derechos. Nos educa sentimentalmente para separar el símbolo de la vida. Y esa separación es una forma refinada de racismo. Podríamos decir que estas expresiones son metáforas del deporte, tradiciones del lenguaje futbolero, pero justamente es ahí donde está el problema. Cuando una sociedad puede usar con tanta ligereza nombres nacidos del genocidio, de la expulsión y de la humillación, es porque en algún sentido ha terminado normalizando esa realidad. Y es que el lenguaje no solo refleja el mundo, también lo modela, lo organiza. Por eso, cuando

glorifica lo indígena en abstracto, mientras convive sin escándalo con la injusticia concreta que padecen los pueblos indígenas, ya no estamos ante una simple costumbre, sino ante una forma de ceguera moral. Finalmente, la pregunta es sencilla pero inevitable. ¿De qué garra guaraní hablamos? ¿De la que exalta la propaganda mundialista o de la que resiste cada día el hambre, el despojo y el desprecio? Porque si el Paraguay se emociona con ese nombre, pero continúa abandonando a sus pueblos originarios, entonces esa propaganda termina revelando una incoherencia demasiado profunda para seguir pasándola por alto.

Salmo paraguayo del país jesuita Ramón Juste. Bendigamos a Dios, que creó la tierra que habitamos y nos la da para que la mejoremos y la gocemos. Bendigamos a Dios, que nos regala el borebí y el yacaré, el dorado y el surubí, el mainumbú y el guirá campana, el ubapombó y el samuú. Bendigamos a Dios que nos sorprende con el amanecer radiante de nuestro sol y nos arrulla con el crepúsculo de nuestras largas tardes de verano. Bendigamos a Dios por la tupida sombra de nuestros mangales y por la belleza de nuestros lapachos en flor. Bendigamos a Dios que fecunda nuestros yerbales y cafetales, vivifica nuestros algodonales y tabacales y hace crecer nuestros mandiocales y cañaverales. Bendigamos a Dios que nos regala la soja y el tun, la piña y el aguacate, la naranja y el limón. Bendigamos a Dios que dirige el tranquilo cauce del río Paraguay y el bravo curso del Paraná, que facilita la navegación fluvial y nos permite el transporte y la comunicación. Bendigamos a Dios que mece nuestras palmeras y cocoteros, que empapa nuestra tierra roja con la abundancia de las lluvias y atempera nuestro estío con el viento sur. Bendigamos a Dios que acaricia nuestros arenales, cubre de verdor nuestras selvas y riega nuestra tierra con esteros, arroyos y lagunas. Bendigamos a Dios, que produce el pasto que alimenta a nuestros ganados y los torna fecundos en carne y leche para nuestros hijos. Bendigamos a Dios, porque nos hizo capaces de transformar en energía la fuerza avasalladora de nuestros ríos, en pan y harina del fruto de nuestros trigales, en aceite y grasa el fruto de nuestros campos y granjas. Bendigamos a Dios, que diariamente alimenta las cataratas del Iguazú y el lago Pacaraí y sostiene con sus manos los altos de la Mambay y el Baracayú. Bendigamos a Dios que nos ha congregado a indígenas y europeos y ha querido hacer de nosotros un pueblo mestizo de hermanos. Bendigamos a Dios que nos ha enseñado a través de nuestros hermanos guaraníes un idioma dulce y cadencioso con el que gozamos la intimidad de nuestra amistad. Bendigamos a Dios que trajo a nuestras playas una legión de conquistadores indómitos que nos legaron su fe, su idioma y su forma de vida. Bendigamos a Dios por las buenas obras de nuestros antepasados y contemporáneos y por los deseos que nos inspira de hacer una patria mejor. Bendigamos a Dios que nos da oportunidad para superar nuestra ignorancia, mejorar nuestra salud y superar el subdesarrollo. Bendigamos a Dios que plantó entre nosotros una iglesia misionera que nos enseñó el camino para ser felices y ha luchado sin descanso para que vivamos como hermanos. Bendigamos a Dios que nos ha

Digamos al Dios Trino con nuestra mente, nuestra libertad y nuestro corazón, con nuestra fe, nuestra esperanza y nuestro amor, con nuestra alegría y nuestro dolor, con nuestra vida y nuestra muerte. Amén.

0: San Roque González de Santa Cruz. Nace en Asunción en 1576, de padre español y madre indígena. De niño, monaguillo y cantor en la catedral. De adolescente, aventurero con sus amigos en los bosques, llegando hasta Yaguarón. Siendo un joven de 22 años, es ordenado sacerdote en el Adviento de 1598. Párroco santo en la catedral de Asunción. A los 33 años, ingresa a la Compañía de Jesús. Como misionero jesuita, funda 12 pueblos en las reducciones. Catequista y enfermero, constructor, agricultor y organizador. Promotor de la liturgia y las expresiones de la música y la religiosidad popular. Intrépido defensor de los indígenas. Se expresa maravillosamente en lengua guaraní. Sufre hambre, soledad y enfermedad de opresión cardíaca en la selva, pero no abandona la misión. Cae martirizado a los 52 años en las actuales tierras brasileñas del Caaró, el 15 de noviembre de 1628. Su corazón arrojado al fuego habla prodigiosamente a los indígenas diciendo: «Me voy, pero volveré y les ayudaré».
1: Deja su familia, su casa y sus amigos.
0: Roque González de Santa Cruz, primer santo paraguayo, canonizado el 16 de mayo de 1988 en Asunción por Juan Pablo II, ahora San Juan Pablo II.

0: como sucesor del apóstol Pedro, tengo la dicha de celebrar esta Eucaristía en la que son elevados a los altares un hijo de esta querida ciudad de Asunción, el padre Roque González de Santa Cruz, y sus dos compañeros, los padres Alfonso Rodríguez y Juan de Castillo. Todos ellos gastaron su vida en cumplir el mandato de Cristo de anunciar su mensaje hasta los confines de la tierra.
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En el nombre del Padre, y del Hijo, y del Espíritu Santo. Amén. Señor de la vida, tú nos creaste por amor y nos llamaste a vivir en plenitud. Cada persona es un don sagrado que refleja tu rostro desde el primer instante de su existencia hasta el último respiro de su camino en la tierra. Hoy te pedimos la gracia de reconocer y custodiar el valor único e irrepetible de cada ser humano. Que aprendamos a acoger la vida sin condiciones, a sostener con ternura la fragilidad, a acompañar con respeto cada etapa y a defender con valentía a quienes no tienen voz. Perdónanos, Señor, cuando caemos en la indiferencia o en la cultura del descarte, cuando dejamos de ver en el otro a un ser digno de amor. Danos un corazón nuevo, capaz de elegir siempre la vida, y manos generosas que la protejan con gestos concretos. Haz de tu iglesia un testimonio vivo del Evangelio de la vida, un hogar abierto donde toda existencia sea celebrada, donde nadie se sienta sobrante y donde la dignidad sea respetada y cuidada siempre. Señor Jesús, que amemos la vida como tú la amas, con ternura, fidelidad y entrega, que sepamos proclamar con palabras y gestos que cada vida humana vale el don total de sí mismo. Amén.

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0: información y la voz de nuestros compañeros, compañeras de diferentes puntos del país. Gracias por permitirnos acompañarlos una vez más, allí donde estén, en el campo, la ciudad, el barrio. Comenzamos esta ronda de información, participación y encuentro entre los pueblos. Hoy miércoles 8 de julio del 2026, te acompañamos en los controles Ángel Aquino y en los micrófonos quien les habla Olinda Fernández, reemplazando a nuestro querido compañero Javier Silguero, quien se encuentra participando de un encuentro de radios jesuitas en el exterior. Muy bien, Baisha Papendecoé, ¿cómo amanecieron? Baisha Papeí, ¿cómo están? Y bueno, empezamos hoy con nuevamente otra jornada bastante fría que tenemos aquí en Ciudad Capital y en todo el país, ¿verdad, Ángel? Acá amanecimos con 5 grados la temperatura actual, que nos dice meteorología, cómo se va a comportar el clima el día de la fecha, dice zonas del país donde se espera una mínima de apenas 3 grados centígrados. La Dirección de Meteorología emitió un informe, por supuesto, relacionado a lo que es el clima. Vamos a ver qué pasa con internet. Parece que se nos va un poquito, pero ya vamos a tratar. Y bueno, estamos entonces, compañeros, ¿eh? Tenemos una temperatura de 5 graditos aquí en Ciudad Capital, la máxima prevista para el día de la fecha, ya te comento también, la máxima prevista es de 22 grados para mañana jueves, 16 sería la mínima, 27 la máxima, el día viernes 18 la mínima, 27 la máxima. Tenemos un cielo despejado. Queridos amigos, queridas amigas, también quiero comentarles acerca de lo que aconteció en el bañado Tacumbú el pasado sábado 4 de julio, cuando todos nos estábamos preparando, amanecimos eufóricos porque Paraguay iba a jugar contra Francia, ¿verdad, Ángel? Y teníamos esa expectativa, teníamos esa fe de que también Paraguay iba a pasar a los cuartos de final, así como antes había eliminado a Alemania. Lastimosamente, entre las 11:45, entre las 11, en el bañado Tacumbú, se paralizó por la explosión de una barcaza tipo tanqueta que estaba en el río Paraguay hacia Veteretecué, frente al bañado Tacumbú, frente al astillero Aguapé, en donde fallecieron 5 jóvenes de nuestra comunidad. Muy bien, ya estamos en... ya estamos con uno de los familiares de Carlos David, uno de los jóvenes que fallecieron, la señora Sonia Morínigo del bañado Tacumbú, que es hermana de Carlos David. Muy buenos días, Sonia.
1: Buenos días, Olinda. Muchas gracias por contactarme.
0: No, lo que queremos saber es cómo se enteraron ustedes de que entre los fallecidos estaba tu hermano, Sonia.
1: Esa mañana, de hecho, que todo el barrio y creo que gran parte también de Sajonia habíamos sentido el temblor, ¿verdad?
0: Sí.
1: Y a mí me llamó mi hermana, Andrea, y a ella le avisaron los amigos, los vecinos. Entonces, cuando yo recibí el llamado, bueno, directamente nos fuimos hasta el astillero, ¿verdad? Y cuando yo llegué, ya estaba mi mamá, estaban mis hermanas, y bueno, toda la multitud. Y bueno, ahí me dijeron, nuestro hermano estaba dentro de la barcaza que explotó. Yo no estaba entendiendo qué es lo que pasaba. Lo único que sabía que había un incidente, ¿verdad?
0: Sí, una explosión. Entonces,
1: nosotros no teníamos confirmación en ese momento. Solamente teníamos, vamos a decir, los testimonios de los compañeros, porque los compañeros que le auxiliaron a David se habían contactado así con amigos, porque yo tengo otros hermanos también que trabajan para la empresa. Entonces, por allí lo que nosotros teníamos esa información. pero así la confirmación de que

0: que mi hermano era víctima y nosotros nos supimos hasta una hora después.
1: ¿Y qué pasó después, Sonia? ¿La empresa enseguida dijo, pasó los nombres de los fallecidos?
0: No, Linda, porque nosotros estuvimos allí un buen tiempo, pero no entendíamos, porque pasa que hubo una confusión. Como sí. A él le conocían como David, entonces había otra persona, o sea, dentro del equipo
1: de la
0: tripulación, por decirlo así, sí. ¿Verdad? Y que también se llamaba David. Entonces, ahí nomás lo que es que David, uno sí, que David, otro no. Entonces, nosotros obviamente tenemos la esperanza de que mi hermano fuera el que estaba bien, ¿verdad?
1: Estaba vivo.
0: Después de un largo tiempo, obviamente el nerviosismo, la preocupación, la gente nos acercábamos al portón de la empresa, no teníamos, no nos dejaban entrar, ¿verdad? Entonces, esperamos, después llegaron la prensa, llegaron las ambulancias y con la insistencia del barrio,
1: sí.
0: Empezaron a dejar que los familiares entren, ¿verdad? Entonces, pero después a nosotros nos dijeron, los amigos que le socorrieron, porque en principio cuando yo llegué, a él ya le habían llevado, había sido.
1: A él
0: le sacaron del portón, sí. Sí, a él el segundo que le sacaron del lugar fue mi hermano. Lugar,
1: sí, de la barcaza.
0: Y eso fue lo que me contaron, no, lo que pasa es que la explosión fue al otro lado del río.
1: Sí.
0: Entonces con la lancha le acercaron hasta el astillero, ¿verdad? Hacia nuestro barrio, ¿verdad?
1: Claro.
0: Y de ahí le alzaron a uno de los muchachos le alzaron una ambulancia que ellos tenían, que era parte de la empresa.
1: Sí.
0: Y a él le alzaron en un camioncito, ¿verdad?
1: Sí.
0: Entonces, pero cuando yo llegué, a él ya le habían llevado.
1: Le habían trasladado hasta IPS, ¿verdad?
0: Sí, sí. Esos son los dos cuerpos que llegaron al IPS. Pero obviamente la gente, o sea, en el momento pues no nos dijeron eso. Entonces nosotros teníamos la esperanza de que él estaba todavía adentro.
1: Sí.
0: Entonces con la insistencia, sí, le dejaron entrar a mi mamá, a mis hermanas, después me dejaron a mí, después a su señora, ¿verdad? Cuando llegamos hasta el río, ahí recién una persona de la empresa nos dijo que él estaba en el IPS. En el IPS y que estaban reclamando que familiares que nos acerquemos hasta allá. Ahí recién nosotros oficialmente confirmamos que él estaba dentro de la lista.
1: ¿Y se fueron al IPS inmediatamente, Sonia?
0: Sí, Olinda. Nos fuimos directo hasta urgencia. Cuando llegamos a la urgencia nos dijeron que supuestamente estaban todavía ahí, pero él ya estaba en la morgue.
1: ¿Él ya había fallecido antes de llegar a IPS o ya cuando estaba en IPS?
0: El director de urgencias del IPS en su declaración, él dijo que los cuerpos ya estaban, o sea, ya llegaron sin signos de vida, solamente que uno de ellos tenía todavía el cuerpo caliente.
1: Uh-huh.
0: ¿Verdad? Pero que nosotros creemos, ¿verdad? Que David sí ya falleció en el momento que lanzaron acá en el astillero.
1: Ya falleció con ese impacto de la explosión de la barcaza.
0: Sí, sí.
1: Estaban seis. Uno de ellos era el lanchero que les trasladaba, ¿verdad? Y los cinco que estaban sobre la barcaza trabajando, los cinco lastimosamente fallecieron. Sonia, sí. La empresa llegó inmediatamente junto a los familiares, junto a ustedes.
0: Cuando nosotros estuvimos adentro, dentro del astillero como para reconocer los cuerpos, porque para eso era que nos dejaron entrar, sí habían personas de recursos humanos y había otra persona que la verdad que ahora no recuerdo, pero sí se pusieron a disposición en ese momento, en el momento también que nos entregaron las pertenencias de él, sí, también se pusieron a disposición.
1: ¿Y ahora continúa el apoyo de ellos?
0: ¿Cómo?
1: ¿Continúa el apoyo de ellos, de la empresa,
0: en el momento
1: para los familiares?
0: Del velatorio también se acercaron, ¿verdad? También se acercaron, y entiendo que sí, Olinda. Entiendo que por lo menos ayer, por lo que me estaban comentando, ¿verdad? Y llegaron hasta la casa de,

0: de Giovanni, ¿verdad? Y creo que ellos tuvieron contacto directo con el señor del astillero. O sea, entiendo que sí, ellos están en todo momento en contacto, ¿verdad?
1: ¿Cómo era Carlos David? Contanos un poco, Sonia. ¿Cómo era Carlos David? ¿Tenía una familia? ¿Cuántos hijos?
0: Y por sobre todo era un hombre muy chistoso, muy querido por el barrio.
1: Muy alegre, ¿verdad?
0: Todo el barrio le conocía, a todo él le ponía apodo, no había quien se salve de este muchacho. Un muchacho trabajador, estudiaba psicología, estaba en el tercer año de psicología. Sí, él estaba casado, dejó una hija de 3 años. Y bueno, siempre, vos sabés, Olinda, que en nuestro barrio la gente, por darle, vamos a decir, mejor calidad de vida a sus hijos, saben que es un lugar riesgoso, saben que tiene también su, vamos a decir, su peligro el trabajar en el astillero, ¿verdad?
1: Pero es entonces, una de las fuentes es una de las fuentes económicas que más utilizan los jóvenes en nuestro barrio, que es justamente trabajar en los astilleros.
0: Así mismo, así mismo. Sí.
1: Y ahora, ¿cómo seguimos, Sonia? ¿Cómo está tu mami, y Alicia? ¿Cómo está la familia?
0: Y nosotros le vemos a ella que todavía parece que no está, como que es una mujer muy fuerte, ¿no? Porque vos sabés que es vamos a decir, la segunda pérdida.
1: Sí.
0: Todavía ella no se estaba recuperando bien de mi otro hermano y ahora no sucede esto, ¿verdad? Pero en todo momento se mantuvo firme, se mantuvo fuerte. Ella con todas las enfermedades de base que tiene, realmente es admirable. Y entendemos también que es Dios en todo momento, ¿verdad? Porque Él es el único que nos sostiene, nos fortalece. Y bueno, es el que está también sosteniendo su vida, ¿verdad? Porque sí, en estos días estaba relativamente bien mirándole de afuera. Sí. Pero sabemos que esto
1: recién empieza,
0: entonces... Pero también nuestra esperanza es que David está con el Señor, ¿verdad? Y que en algún momento nos va a tocar también reencontrarnos.
1: Así mismo, Sonia. Y realmente ese día, yo creo que desde ese día el barrio está de luto, Sonia. Todas las actividades que se tenían que llevar estaban previstas. Las fiestas de San Juan, el aniversario de Apuz-Cansat. Todos fueron cancelados. ¿Por qué? Porque no estamos para fiesta. Estamos en este momento, como somos un barrio unido, solidario, estamos para acompañarle a los 5 familiares, quienes perdieron a sus hijos, a su esposo, y bueno, a Eber, Simón, Giovanni, Jesús, y por supuesto, para Carlos David también.
0: Totalmente. Realmente... El domingo se demostró también el acompañamiento de toda la comunidad, el barrio entero, ¿verdad? Realmente fue muy conmovedor, muy triste, ciertamente, ¿verdad? En la forma en que fallecieron. Lo único que también aprovecharon, Linda, ¿verdad? Por todas las informaciones que nosotros estamos viendo en redes sociales, los comunicados... vamos a decir, y también los testimonios, ¿verdad?, de los compañeros, los trabajadores de allí, que lo único que nosotros también queremos es que se esclarezca el incidente, la explosión y todo lo que conlleva ese día, ¿verdad?
1: Y hasta ahora no se conoce, Sonia, hasta ahora no se conoce la causa de la explosión.
0: Y hay muchas versiones, Olinda. Bravo, mira en la prensa y son las versiones de la empresa y de todas las investigaciones que se están haciendo, ¿verdad? Pero también nosotros tenemos los testimonios, ¿verdad? Entonces todavía hay una persona que está creo que está internado, ¿verdad? Que también es una clave fundamental en esta investigación, ¿verdad?
1: Él sería el canoero, Sonia.
0: ¿Cómo?

0: ¿El lanchero sería el que está internado todavía?
1: Eso no sé exactamente, Veolina, pero sé que hay una persona que está internado y que estaba grave. Por lo menos hasta ese domingo nosotros teníamos datos de que él estaba un poco grave, ¿verdad?
0: Sí, porque a mí me informaron también de que la sexta persona que se encontraba en el lugar ya se le había dado de alta.
1: Ah, entiendo.
0: Y vamos a
1: Pero
0: corroborar ahora esa información entonces.
1: allí por ejemplo tenemos también nosotros o sea, lo que nos habían contado las personas que le alzaron a David, ¿verdad? En el estado en que le encontraron, y cosas así, ¿verdad? Que realmente se pueda aclarar, vamos a decir, y bueno, que también nosotros estemos en paz en nombre de estos cinco jóvenes, ¿verdad? Porque si bien ellos salieron para traer el pan a su casa y qué triste va a ser, ¿verdad? Que de repente si por mal procedimiento que hayan perdido la vida, ¿verdad?
0: Así mismo. ¿Algo más que decir, Sonia?
1: No. Por este medio también hacerle llegar nuestros agradecimientos a toda la comunidad, a todo el barrio, a todas las personas que se acercaron, las palabras de aliento, la presencia, el acompañamiento. Realmente no nos sentimos solos, nos sentimos muy queridos por el barrio y especialmente mi hermano, ¿verdad? Que era el que más, nosotros ya hace más de 40 años que vivimos en el barrio y nos conocemos a todos, ¿verdad? Entonces, más que agradecida y bueno, también. Como te había dicho, nuestra esperanza está en Dios, en Cristo, de que saber que nos vamos a reencontrar nuevamente con ellos, ¿verdad?
0: Así
1: Y
0: mismo,
1: agradecerte por
0: Sonia.
1: el espacio también, Olinda.
0: No, no, no. Cuando guste, acá desde Radio Fe y Alegría, le dije a Ángel cuando vine, vamos a tratar ese tema un poco porque es realmente un tema que golpeó muchísimo al bañado Tacumbú. Después de 19 años, otra vez se está
1: Después de
0: dando algo
1: 19 años,
0: similar, ¿verdad? Hace 19 años fallecían cuatro personas justamente también por la explosión de una barcaza y que después de 19 años se dé la misma cosa, pero ya con cinco fallecidos, realmente enluta a nuestro querido barrio y lo que dice también los familiares de los que hace 19 años fallecieron, volvimos a recrear todo lo que pasamos aquella vez con la pérdida de nuestros familiares.
1: Y aparte que cuando te toca en carne propia realmente es muy fuerte, muy doloroso.
0: Así mismo, claro, muy doloroso, pero vos saben perfectamente que los cinco, los familiares de las cinco personas fallecidas cuentan con el apoyo de todo un barrio, nuestro respeto, nuestro cariño y le acompañamos a ustedes en el duelo.
1: Muchísimas gracias, Linda.
0: Mucha fuerza, un gran abrazo, Sonia.
1: Muchas gracias.
0: Así estuvimos hablando con Sonia Morínigo, la hermana de Carlos David, uno de los fallecidos el sábado 4 de julio en la explosión de la barcaza tipo tanqueta en el barrio Bañado Tacumbú. Y cabe señalar también que por la tarde de ese sábado, los equipos técnicos del Ministerio de Trabajo, Empleo y Seguridad Social iniciaron las verificaciones para recabar información sobre las condiciones en que se desarrollaban los trabajos, el cumplimiento de la normativa laboral y de seguridad y salud en el trabajo, así como la situación laboral de las víctimas. Expresa también el Ministerio de Trabajo, expresa también sus condolencias a los familiares de los trabajadores fallecidos y por supuesto que continúa el proceso de fiscalización y la determinación de las responsabilidades que correspondan, ¿eh? Realmente una gran tragedia, ¿verdad, Ángel? Lo que ha ocurrido, ¿eh? 26 minutos ya han transcurrido de las 6 de la mañana. Queridos amigos, queridas amigas, estamos en Ronda de los Pueblos, aquí a través de Radio Fe y Alegría, ¿eh? Bueno, también es muy importante, queridos amigos, queridas amigas, que esta gran explosión de la barcaza frente a la Costanera Sur tuvo sus repercusiones también en todas las redes sociales, en todos los diarios aparecieron y también el comunicado.

0: de diferentes, no solamente de la parte civil, sino que también de las iglesias católicas y evangélicas. Se están llevando a cabo el novenario de tres de los fallecidos. Cuatro son, uno terminó en un día, se hizo un triduo de misa, y uno es evangélico, cuatro son católicos, y también se invita a toda la comunidad bañadense a la Santa Misa que se va a estar realizando mañana jueves en la Capilla San Felipe y Santiago para acompañar a los familiares. Son invitados todos los familiares de estas cinco personas fallecidas, personas muy jóvenes, muy jóvenes que dejan familias y realmente estamos de luto en el Bañado Tacumbú.
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0: Y así, queridos amigos, queridas amigas, continuamos aquí en Ronda de los Pueblos a través de la radio Fe y Alegría, la educativa. Bueno, nos vamos al sur, ¿verdad? Donde siempre se registran las temperaturas muy bajas. Estamos en compañía con Lisandro Benítez desde Natalio, Itapúa. Baeisha, para don Lisandro, muy buenos días.
4: Buenos días, Olinda. Buenos días, Maima Maiteña, Nereluja, Coaco, Araboya, B, Cosona Sur, de ascender más baja temperatura ya de Coa. Chao, ¿verdad? Coste y el bimeneo, ¿verdad? Pero menos ni sentir la. Bro, en Coaco, momento de compañera.
0: Va en noticias ya huereco, Pepe, además de que hoy la helada, ya joa la helada. Esto perjudica al cultivo, don Lisandro, ¿verdad?
4: Sí, perjudica principalmente el tema de la hierba. Es preocupante la situación económica. Se lo siempre ha reportado a pesa, pero hoy por ahí que sea producto bueno, porque no menciona algo con situación ya de coaco, anda a precio bajo de la hierba, 400 guaraníes en un puesto de finca. Mandió, güey, y tú sé que le digo, van a ver la situación drástica en Puñamita para la web, no solamente el distrito de Natalio. Entonces, será pico y me oigo con el que ir la gente, no defendéis los derechos, no defendéis la soberanía, la dignidad, la unidad, no defendéis, y todos son callados. Entonces, ojalá, no la dirigente ahí de, oye, puta, y qué agua, entonces, con algo. Hoy más de acción total de la gente, el Catuanguán, de ella, esa ya potencia de la agricultura familiar campesina. Pero la noche de cobilla con una compañera.
0: Apea, don Lisandro, jamás. Él allá ya puan, allá ya juntana, allá reclamar la ñan de derecho, entonces la ya huere cojan guala el cultivo campesino nuevamente.
4: Así mismo, pues ahí tengo. Me voy a una las atrás, a ver el momento de porque siempre hay cuando andar y tengo a saber el tema de voto de interna ya. Sí. Ojo, defenderla y contrario no les interesa. Entonces, no les interesa, oye, digo, o defenderme y contrario, desde cual ese momento para la niña ya. Pero sí, ya se dedica ya a luchar, cuando por lo menos a dejarse la situación en el campo. Casa para la alimentación, porque el precio del Estado no funciona, la Comisión Mixta no funciona, el Ministerio de Agricultura, ni porque no pueden tener la acción parte del gobierno de Guanajuato, ese es el cama de salida, doña Tomaco, situación de la agricultura familiar campesina compañera.
0: Y aparte de esa información sobre la agricultura campesina, don Lisandro, ¿qué información tenemos más desde la zona de Natalio?
4: Zona de Natalio, oye, después de la helada, solamente la perjudicio y después el tema de hierba, porque hay que esperar como pirula, carajo, como me diga tú si te ha ido, joven, que no se va a encontrar, ya ni por un precoz que

0: es cortar a huevos a claro, y que entonces era perjudicar la carrera del Perú, y que el año pasado más del 70% del Perú está pisando por otro lado, para potenciar la agricultura familiar campesina con alguien de preparar. Próximo de agosto, por primer día de Cartagena, el 22 de agosto, que es el día del folclore de don Alfonso Maidana, de siempre de preparar el tema de las semillas nativas, apeado y preparativo con pero hoy no estamos tanto que tu mayoría recupera y la gente de agricultura familiar campesina a dejarse en la lucha constante, pero si yo llevo a dejar que nos de otro lado en la cual tendría poco, compañera.
1: Qué bueno, entonces, don Lisandro. Y con ITDI, entonces, la unidad es lo que hace la fuerza para que esto continúe, entonces.
0: Pues, compañera, por otro lado, tema de salud, o sea, le compartir preocupación con tema de salud, más LPA, porque la comunidad es la doctora, es la médica, es la enfermera, la enfermera, es la gobierno, más LPA, porque, oye, ya fue actividad y que a tu mamá se ha tapizado, imagina, en el hospitalizado, ya eso es la gente de escuela, ya por su actividad, ya tu mamá se ha recabado de fondo del pueblo, para ver la hospitalizada de Juan Francisco, oye, quejado, otra vez a ella, que la comunidad es el doctor, la enfermera y la enfermera y el gobierno, porque la comunidad o defender esta pichacuera hoy contenerá de la necesidad, entonces es preocupante la situación de salud en la comunidad.
1: Es preocupante realmente, compañero, eso, el tema de la salud, no solamente en Natalio, sino que en todo el país, ¿verdad? Ahora se están haciendo diversas actividades, las polladas, hamburgueseadas, de todo, para poder solventar los gastos de los familiares enfermos. Es la única manera que ahora tenemos, ¿verdad?, de apoyar, es a través de las actividades, porque como vos decís, no hay nada en los centros de salud, en los hospitales.
0: Porque si usted, compañera, se anda por lo menos en mi pueblo, en Monguetata, que se acuerdan dentro del distrito principalmente, porque Natalio es un subregional del parte del hospital, la lleva a donde Catuigo, que es subregional, María Auxiliadora, otro hospital más lujoso, y de Cuaco, el departamento de Itapúa, donde Catuigo, no llega después de que es diálisis, y ya por agua, lastimosamente. Oye, hay Juan tiene una 2 horas y media de viaje a Encarnación, 3 veces por día, o 3 veces a la semana, oye, o algo Natalio, y ya pues Juan diálisis en Encarnación, entonces, oye, yo le Juan Natalio, o María Auxiliadora, venga tu Juan, se hacía un capichacuera de los enfermos, ya, otro la preocupante, ya, de toda compañera.
1: Qué pena, pero es la realidad por la cual está atravesando nuestro país en materia de salud. Siempre estamos fracasando, don Lisandro.
0: Así mismo es, compañera. Ojalá que Ojasama cuatro, porque otra semana está acá toda la semana a máquina. Te hay preocupante ahí porque en el momento va a pojar la cuerda de coca. Tengo la oxígena con los recursos, 1.000 meses y después de. Y que tu mamá se oye de corte y sostén de la familia, sostén de la alimentación, todo, hasta para que después y ve crédito, entonces te deja la, oye, o sostener la vida de la gente, cuando van a 4 semanas y ya estamos más capaz, que más en la compañía.
1: ¿Qué? Ah, bueno, ella le apota los designios de Dios allá, don Lisandro. Y bueno, está entonces, don Lisandro, muchísimas gracias por este informe, por este contacto que tenemos con usted.
0: Gracias, compañera, y saluda a nuestro operador también, y que tenga un excelente miércoles para todos
1: y todas. Y para ustedes también, un buen resto de jornada.
0: Igualmente, compañera.
1: Así estuvimos con Lisandro Benítez de hablando de Natalio Itapúa. Bueno, a Ángel te envió un saludo, don Lisandro, hablando un poco de lo que es salud también ahí, la falta de recursos, la falta de medicamentos para las personas que están enfermas, y más todavía teniendo en cuenta que ahora estamos con el tema de la influenza, que hay mucho caso de influenza A, influenza B también, así es que lo que le podemos decir a la audiencia, ¿verdad, Ángel?, que se manden a aplicar la vacuna contra la influenza, que es totalmente gratuita en los centros de salud, en el Hospital General de Barrio Obrero, que está acá cerca de la radio, y en las USF también, que hay en los diferentes bañados, en los barrios más vulnerables, están totalmente a disposición.

0: la vacuna contra la influenza. Algunos se encuentran un poco renuente, ¿verdad?, de mandarse a aplicar, pero tienen que mandar. Todo este mes de julio se van a estar aplicando la vacuna contra la influenza. Y por supuesto también decirles a las madres, a los padres que están a disposición, todas las vacunas que están dentro del esquema del Ministerio de Salud Pública, las vacunas para los niños y las niñas también más pequeñas. Es cuestión de acercarse nomás. Ahí, por ejemplo, los que están trabajando en las unidades de salud de la familia de los bañados, ellos se acercan junto a la familia y les dice, se tienen que vacunar. Ya está cumpliendo tantos años, entonces vamos a vacunar. Y así estamos, se está trabajando, se está saliendo en brigada también para realizar la vacunación, ¿eh? Así es que a mandarse a aplicar la vacuna contra la influenza, ¿eh? Porque hay muchísimas enfermedades respiratorias y como dijo don Lisandro, no hay medicamentos, tenés que comprar, ¿eh? Bueno, también ya que tenemos una jornada bastante fría nuevamente aquí en Ciudad Capital y en todo el país, le decimos que continúan abiertas los albergues que brinda asistencia permanente ante estas bajas temperaturas. El encargado provisorio por la Secretaría de Emergencia Nacional en la zona de la RI-14, tenemos uno que está a cargo de José Duarte, destacó que el refugio continúa brindando asistencia integral a personas en situación de calle ante las bajas temperaturas registradas en los últimos días, ¿eh? También no solamente asisten a los caballeros, sino que también a las mujeres, tienen 50 camas junto también. Llegan al albergue, reciben un espacio cálido. Las personas que llegan hasta los albergues de este invierno reciben abrigo, camas, frazadas, alimentación, medicamentos, además de contención permanente durante toda la jornada. Asimismo, también el espacio se encuentra preparado para recibir a una mayor cantidad de personas en caso de que las temperaturas desciendan aún más en los próximos días, ¿eh? Le recordamos también que pueden ayudar a ubicar a las personas vulnerables cuando las temperaturas descienden a menos de 10 grados, comunicarse al 086-111-001 o al 911 directamente. Estamos en contacto con Emiliano González de San Vicente, San Pedro. Buen día, don Emiliano.
1: Bueno, me entendí en Morada, buen día. Pues en la ITEN, en Morada, Maite y Mante. Con una temperatura de 7 grados, pero no es que linda.
0: ¿Cuántos grados, don Emiliano?
1: 7 grados.
0: ¿Qué tal? ¿No cayó helada ahí?
1: No, hay hueterina, pero en algunas partes de Shakuriku es erupigua. Pero específicamente sobre comunidad y alrededor de donde hay de la Mandúala o agua.
0: ¿Qué información tenemos, don Emiliano, desde San Pedro?
1: La información que tenemos es que preparación de oína, señor productor, fuera a pesar de las realidades sobre el abandono de el Ministerio de Agricultura, el tema de la agricultura, en Embosaco y oína a preparación de algunos ya oñemitima, otro que tuvo que preparar y no oñemitima, tú ya está ya pura oína, oñe pensar y que otro no hay es para la oñemitima. Porque te hay poder, joven, te hay producción alternativa y que todo no es ya. Oye, quiero, ay, hay un niño. Y dije, ¿verdad? Pequeño productor. Upea, vete, hija, upea tu otra situación del tema electoral, ¿verdad? Ahí, vale, te cuesta de ambos partidos, o de distritos, ¿verdad? Y hija, amo, y me canto, no es ya. Homajero del 4 de octubre, oye, legítima, llegué. Algunos candidatos, tanto de la Alianza o del Partido Colorado, nuevamente. ¿Qué es la información más resaltante que tenemos en nuestra zona, compañero?
0: Muy bien, don Emiliano. Estamos entonces. Muchísimas gracias por el
1: gracias
0: contacto.
1: A usted. Dale, gracias.
0: Así estuvimos con Emiliano González de San Pedro, queridos amigos, queridas amigas. 45 minutos ya transcurrieron de las 6 de la mañana. Bueno, llegan las vacaciones de invierno. Llegan las vacaciones de invierno.

Ya están las calificaciones, ya están todas las calificaciones de los niños, de los jóvenes también, así es que a los padres pueden bajar directamente a través de la plataforma del Ministerio de Educación y Ciencia, ¿eh? Hay hijos que no quieren mostrar sus notas, bueno, directamente bajen del Ministerio de Educación y Ciencias, ya están las calificaciones de los niños, de los jóvenes también, así es que mami, papi, a mirar un poco, a ver de qué manera, si tu hijo ahora tuvo bajas calificaciones, en qué materia, entonces, cómo podés ayudarle para que en la próxima etapa, la etapa final, puedan superar esas bajas notas. Y bueno, vacaciones de invierno, el MET prohíbe también las tareas escolares, dice. Esto sí le gusta a los chicos, ¿verdad, Ángel? ¿Eh? En nuestra época todo era tarea, tarea, cuadernos que teníamos, y para más que teníamos que copiar antes, ¿eh? Ahora es fotocopia, pero nosotros teníamos que copiar de la pizarra y llevar tareas y tareas. Pero bueno, hay que también acostumbrarse a los cambios. A días de inicio de las vacaciones de invierno y la directora general del MET, Vicenta Cañete, brinda recomendaciones institucionales y aclara dudas sobre las tareas para la casa, dice. Este lunes 13 de julio se inician las vacaciones de invierno definidas por el Ministerio de Educación y Ciencias en el calendario escolar 2026. El receso dura 2 semanas. Se extiende hasta el viernes 24 de julio. Por ende, los estudiantes retornan a clases el lunes 27 de abril. Ante la emoción por la albirroja y el retorno a una cita mundialista, después de 16 años eliminada el sábado en octavos por final, el ministro de Educación, Luis Ramírez, había pedido a docentes y directores de instituciones educativas que tengan en cuenta este evento para plantear actividades y que se utilice la albirroja en las escuelas. Incluso se había planteado la posibilidad de una modificación del calendario institucional por los partidos de la selección nacional, aunque esta situación finalmente no se dio y las fechas se mantienen como estaban previstas desde un principio. Ante la llegada de esta etapa, viene la pregunta de siempre sobre las tareas escolares. ¿Son necesarias o es mejor descansar? Bueno, Vicenta Cañete, directora general del primer y segundo ciclo del Ministerio de Educación y Ciencia, brinda algunas orientaciones al respecto. Vacaciones de invierno. ¿Es necesario llevar tareas escolares? Vicenta explicó, como se viene dando en los últimos años, el MET pide que este tiempo de vacaciones de invierno sea aprovechado por las familias para pasar el tiempo en conjunto. El desarrollo de cualquier tarea académica pedagógica tiene relación con el proceso didáctico que un docente tiene que aplicar, dice la alta funcionaria. No vemos buenos resultados sobre por completar tareas. Sí vemos cuando un estudiante está expuesto a situaciones de aprendizaje donde desarrolle sus habilidades para que eso luego se complementa con el desarrollo de tareas. Esto implica que se observan mejores beneficios cuando la tarea se da en periodo de actividades escolares y no durante las vacaciones. A esta situación también se suma el hecho de que el receso de invierno es muy corto y es mejor que estudiantes y profesores aprovechen el tiempo en otras agendas, remarca. Lo ideal también es aprovechar para leer cuentos en familia, dialogar, conversar con los chicos, con los jóvenes, generar un vínculo afectivo que tanta falta nos hace. Que el chico, el joven, el adolescente se sienta también escuchado y que pueda expresar lo que siente. Sí existen casos de niñas, niños o jóvenes con rezago escolar que requieran de refuerzos. La directora del MET asegura que depende de la voluntad o economía de las familias si quiere financiar algún refuerzo escolar. Pero el Ministerio de Educación también tiene estrategias para que este rezago sea intervenido en las aulas con estrategias para los docentes dentro del horario escolar. Alega que muchas familias no pueden pagar un refuerzo privado, por lo que es importante que en las instituciones educativas se tenga la preparación suficiente.
el Ministerio de Educación y Ciencias entonces reconoce

0: Recomienda actividades al aire libre en el patio de la casa o en espacios públicos como parques, canchas deportivas y otro. La condición es siempre y cuando el clima no sea adverso. Según el pronóstico que tenemos de meteorología, la semana que viene seguirían las heladas con temperaturas mínimas extremas. Entonces, lo que pedimos antes que nada es el resguardo de los alumnos. Las actividades físicas o de entretenimiento también se pueden realizar bajo techo. La funcionaria afirma que si bien los padres en su mayoría pasan más tiempo fuera de la casa por el trabajo, las actividades pueden ser organizadas por los familiares o personas que quedan a cargo del cuidado de los niños. El Ministerio de Educación y Ciencias emitiría este miércoles una nueva circular, o sea que hoy, Ángel, van a emitir un nuevo circular con recomendaciones para las vacaciones de invierno que se aproximan. Cañete recuerda también que la directriz ministerial no implica una prohibición de las tareas escolares, pero sí establece que no es necesario que el docente distribuya ejercicios de esta forma. Los educadores pueden descansar igualmente y prepararse para el segundo semestre. Muy bien, entonces empiezan las vacaciones de invierno, queridos amigos, queridas amigas. El receso es desde este fin de semana, desde este viernes 11, y luego vuelven el 24 de julio. Así es que están entonces, el ministerio no es que prohíbe que no se lleven tareas, sino que dice que no es conveniente, es mejor en aula desarrollarlo con todos los compañeros y por supuesto también con la profe. Y tiene mucho que ver también el aprendizaje de parte de los profesores, Ángel, porque hay profesores que le llegan a los chicos, ¿verdad?, a través de sus enseñanzas, y hay otros que son un poquito más apáticos. Pero también los jóvenes tienen que saber su responsabilidad. Ellos piden mucho mis obligaciones, mis derechos, pero sus obligaciones, sabemos que los jóvenes, quienes no trabajan, la obligación es que estudien, tienen que formarse. Eso es importante para todos los jóvenes, para los niños, para los jóvenes que tienen que estudiar. Si es que no, cualquier cosa, si no podés seguir una carrera, entonces estudia algún oficio que te sirva para el día de mañana para tener una entrada económica. Y apoyar siempre, como decimos, siempre tenemos que apoyar a nuestros hijos, porque sabemos que la educación, la buena educación se basa cuando trabajan en forma conjunta la institución educativa, la comisión de padres, los profesores y los alumnos. Así se dan buenísimos resultados. Por eso tenemos que trabajar en forma conjunta para que tengamos excelentes estudiantes que aprendan por sobre todas las cosas. De nada sirve, hola compañero, ya está con nosotros Fernando también. De nada sirve, como me dice mi hijo a veces, sacar todo 5 y no aprendo nada. Eso es categórico también, porque se puede hacer trampitas, ¿verdad, Fernando? Está la famosa trampita, puedes llevar nomás. Está la famosa trampita, ¿verdad? Que se puede hacer también. Y hay que aprender. Tiene que esforzarse los jóvenes. Muy buenos días, Fernando.
1: ¿Qué tal? ¿Qué tal? Mira, qué sorpresa por aquí.
0: Y Javier. ¿Eh? Javier nos tira Javier a cualquier lado. Javier está bien. Está disfrutando. Está... ¿Dónde él está?
1: Caribe Sur. Wow. ¿Conoces esa música?
0: Caribe Sur.
1: No sé quién canta, pero está por ahí. El Caribe está.
0: Wow, en este está disfrutando entonces él.
1: Espero que no les tire a un tiburón, hay muchos tiburones ahí en el Caribe. Ahí, el encuentro de Radio Jesuitas.
0: El encuentro Radio Jesuitas, ¿y hasta cuándo él está por ahí?
1: Yo creo que hasta este viernes, ¿verdad? Una semana más.
0: Una semana.
1: Claro, porque es bastante lejos. No sé cuántos kilómetros estaría República Dominicana.
0: Bastante lejos está de él, entonces está... Pero él está aprendiendo para luego venir a enseñarnos, ¿verdad?
1: Una comida típica de ahí.
0: Aunque sea una piedrita del Caribe.
1: Algo nos va a traer, algo de recuerdo de ahí, ¿verdad?
0: Y algo nos va a traer.
1: ¡Qué pucha! Sí.
0: Después de Ronda de los Pueblos, ¿venís vos con el programa?
1: Estoy de las 7, de las 9, porque después pues tenemos la famosa ronda. Ronda Nacional. A las 9.

0: A las
1: O sea que
0: 9.
1: yo voy ya directo hasta Ronda
0: Hasta
1: Nacional.
0: las 9.
1: Escuché eso de las vacaciones.
0: De las vacaciones, sí, ya
1: O
0: empiezan.
1: sea, te escuché dos cosas que quiero ir después, y justamente quiero poner en el noticiero, Olinda, ese grave. Lástima que ahora estamos con esta efervescencia, se desinfló un poco más porque perdimos ya en el Mundial el último partido.
0: Sí, ante Francia por
1: Pero
0: 1-0, penal de Mbappé, que causó furor con
1: y toda la
0: toda
1: polémica.
0: la polémica con Celeste
1: Sí,
0: Amarilla,
1: y
0: que estaban
1: continúa.
0: diciendo también que Larissa Riquelme tanto se promocionó para seguir siendo la reina del mundial y al final sale
1: Ah,
0: que
1: ya,
0: ahora es Celeste
1: hay otra
0: Amarilla.
1: reina.
0: Es Celeste Amarilla.
1: Ah, y no, y mucha polémica, todo el tema de Estados Unidos, Donald Trump,
0: Todo.
1: etcétera. Y ahí el mundo, el fútbol es fútbol, pero también es poder y política.
0: Había sido que sí, porque
1: Sí.
0: para que un jugador que ya tenía una tarjeta
1: Sí.
0: roja, para que se levante eso, pues tenés que tener mucho poder. Y que el presidente Donald Trump llamó
1: Una llamadita y...
0: y bueno, y jugó, pero lastimosamente no le valió tampoco esa trampa porque Estados Unidos cayó
1: Y
0: y quedó fuera
1: fíjate,
0: del mundial.
1: sí, y fíjate todo lo que está ocurriendo detrás de lo que no nos enteramos, porque viste que agarra todo el noticiero, toda la noticia
0: Sí.
1: internacional, es fútbol. Pero, por ejemplo, el caso ayer que se tenía que tratar, voy a ver un poco de eso hoy, el caso de Cuba. El caso de Cuba ayer en la ONU se tenía que tratar. Hubo ayer manifestaciones aquí en la costanera
0: Sí.
1: por la grave situación que está viviendo por el bloqueo de Estados Unidos contra. Que lleva años
0: Sí.
1: y contra Cuba, está ahí. Y bueno, y este caso de ustedes, en el bañado, la explosión de la barcaza.
0: Sí, de una barcaza de
1: Todos los
0: combustible,
1: cinco
0: estaba
1: son del bañado,
0: vacío.
1: ¿verdad?
0: Los cinco
1: Las
0: son del
1: cinco
0: bañado,
1: víctimas.
0: son de la zona 3 y de la zona 2.
1: Ah, mira un poco. Y escuché
0: Casi
1: el
0: todos
1: caso,
0: vecinos.
1: la historia de este muchacho que estaba estudiando psicología, ¿verdad?
0: Estaba en el tercer año de psicología en la Universidad del Sol
1: Ah, mira.
0: y inmediatamente cuando ya los directivos de la universidad supieron del fallecimiento de Carlos David, lanzaron también un comunicado en el cual decía que acompañaba a la familia en su dolor. Realmente ese día nosotros nos levantamos súper felices porque jugaba la selección y decíamos vamos a dar otro paso, vamos a ganarle, le ganamos a Alemania y cómo no le vamos a ganar a Francia, decíamos. Y después entre las 10:45 y las 11 de la mañana escuchamos una explosión que movió toda la estructura de las viviendas, las cortinas se movieron, hasta Sajonia se escuchó, se sintió la explosión y después dijimos, ¿qué pasó? Sale, dice, mi marido dice, están practicando tiros, porque antes cuando practicaban tiros ahí en ingeniería se escuchaba perfectamente y movían toda nuestra estructura de las casas. Y después nomás ya a través del Facebook nosotros vimos, tenemos grupos también, viene mi hijo, me dice, mamá, esto no fue una explosión de tiros, fallecieron 5 personas, me dijo. Y justo uno de los compañeros, uno de los cinco, jugaron en la escuela de fútbol de Kansat y uno de ellos, que es Giovanni, el que era más joven, tenía 24 años, él era el compa jugó con mi hijo durante 3 años en la escuela de fútbol, era su compañero. Y me dijo, murió Giovanni, me dijo. Y ahí después ya vimos la lista, después ya en la prefectura naval, pasa la lista de los fallecidos y efectivamente hubo 5. A 2 se le llevó, a 3 ahí ya, al bajarle de la barcaza ya ellos habían fallecido.
1: Hasta ahora no se sabe bien qué pasó, ¿verdad?
0: Hasta ahora no se sabe bien
1: ¿Por
0: qué es
1: qué
0: lo que
1: explotó
0: pasó,
1: eso?
0: por qué explotó, pero lo que se preguntan es si tenían acompañamiento técnico ellos, porque ellos estaban solos. En la barcaza, arriba de la barcaza estaban solos y el canoero o el lanchero que le hace pasar estaba abajo. Y ese el que no falleció, porque estaban entre 6. Y la gente pensaban que había más fallecido porque buscaban debajo de la barcaza luego de la explosión y no eran los que estaban buscando los fallecidos según información extraoficial, sino que estaban buscando los restos del
1: Creo que
0: cuerpo.
1: ellos que estaban haciendo algún arreglo ahí en la barcaza,
0: Limpieza,
1: a
0: iban a hacer
1: limpieza.
0: una limpieza y desgasificación de la barcaza que estaba vacía.
1: Una barcaza, ¿qué es lo que generalmente lleva esa barcaza?
0: Combustible.
1: a combustible.
0: Combustible.
1: Y lo que explotó.

0: tanque, combustible.
1: Y sí, y eso es lo que no se sabe, ¿qué ocasionó? No había combustible más, ellos estaban limpiando, estaban los restos de los combustibles, ¿verdad? Que queda seguro. Pero ellos estaban limpiando la barcaza, y eso es lo que se sabe, ¿qué ocasionó que haya esa explosión?
0: Claro, ¿qué es lo que...?
1: ¿Qué prendió la chispa? ¿Cuál fue la chispa que prendió y que hizo eso? Y mira que después de 19 años, Fernando, porque hace 19 años ocurrió otro hecho similar, también con la explosión de la barcaza, y en el cual fallecieron 4 personas.
0: ¿También del bañado?
1: Del bañado también.
0: O sea que lo que indica, para entender un poco, me gustaría, porque queremos colocar como noticia hoy realmente eso, ¿cuánta persona, mucha gente se dedica, trabajan en barcazas?
1: Muchísima gente trabaja en el astillero. Porque es una de las fuentes de trabajo, yo digo que es la primera, el lugar en donde los jóvenes trabajan y a la vez estudian.
0: O sea, ¿hay un astillero ahí?
1: Hay muchísimo astillero.
0: ¿En serio?
1: Sí.
0: ¿Astillero donde fabrican?
1: Donde se fabrican barcos. Astillero Aguapé es el más grande. Ah. Y ya tiene otra sucursal, está Astillero Aguapé 3, que está Aguapé 1, Aguapé, está Aguapé, Astillero Aguapé, que es la principal, está en la zona 1. Y Aguapé 3 está en la zona 6. Terminamos, me dijo.
0: Opa.
1: Opa.
0: De hecho, yo ya. Opa. Vos me invitaste, ahora yo te tengo que expulsar.
1: Ya terminamos entonces. Bueno, sí. Esto ha sido todo. Ha sido un placer haber compartido con ustedes estos 60 minutos. Muchísimas gracias, Ángel Aquino, en la consola y en la conducción, Olinda Fernández. Mañana va a estar otra vez con ustedes nuestro compañero Hugo Espinosa.
0: Se están turnando.
1: Sí, hoy Hugo no puede porque tiene que marcar a las 6:30. Entonces, por eso me pidió Javier si podía cubrir.
0: ¿Por hoy nomás?
1: Por hoy nomás, sí.
0: Ah, mira.
1: Por hoy ya basta.
0: Viniste temprano, ¿eh?
1: Sí, estuvimos las 5:30 y ya estuvimos con Ángel acá. Estuvimos trabajando. Bueno, ha sido un gran placer. Gracias, Fernando. Que tengan un excelente día.
0: Mañana la misa, ¿verdad? Por los...
1: El jueves, sí, mañana. Mañana a las 19:30 horas la misa. Por los 5 fallecidos en esta explosión. Están invitados todos los familiares. Iba a ser a las 19 horas, pero hay un familiar que pide si se puede ser un poquito más tarde porque el rezo empieza a las 19 de él. Se está rezando el Santo Rosario porque vos sabés que la novena, porque el bañado es muy tradicional. Ahí todas las costumbres continuamos como en el interior del país.
0: Ah, mira.
1: Y entonces,
0: hay que charlar un poco de esas costumbres, ¿verdad?
1: Sí.
0: Se mantiene ahí la tradición.
1: La tradición de los estacioneros, de todo.
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4: Este tema de tenerla encendida la luz del vehículo de día, y que suele crear muchos problemas, incluso multa, etcétera, etcétera. Es un proyecto para, quitarán, dice, la obligatoriedad de tener encendida la luz del vehículo de día, proyecto presentado por el senador José Oviedo. Para hablar sobre este tema, estamos en línea con el senador. Senador José Oviedo, aquí Luis Fernando desde Radio Fe y Alegría te saluda. ¿Qué tal? Buenos días.
5: Hola Luis, buen día. ¿Cómo te va para vos, para toda la audiencia? Sí, es así, estamos presentando el proyecto. Esta semana vamos a presentar el proyecto donde planteamos algunas modificaciones a la ley de

0: policía de tránsito, por ejemplo, que tengan una cámara corporal durante los procedimientos, que te muestren las pruebas de la infracción antes de elaborar acta de infracción. Eso para evitar un poco las coimas que sabemos que ocurre, ¿verdad?, en los controles, y transparentar los procedimientos.
1: Sí, senador, este tema, entonces, aquí, a ver, ¿dónde estaría la novedad, algún tipo de cambio en esto?
0: Bueno, la novedad es, te repito, lo de la luz diurna, ¿verdad? La incorporación de tecnología, que tengan una cámara corporal y también que los agentes, cuando antes de lograr acta de infracción, tengan que mostrarte las pruebas de la infracción. Por ejemplo, si pasaste luz roja, te tengo que hacer una multa, una acta de infracción. Entonces, tienen que mostrar. Aquí están las fotos que muestran que vos pasaste luz roja. Esa sería el paso adicional a lo actualmente establecido.
1: Eso tendría que ser, entonces, en forma automática, si ocurre alguna infracción o alguna posibilidad mismo, o algún señalamiento.
0: Antes de la verdad, tiene que estar en el mismo momento.
1: Sí, porque generalmente escuchamos y ocurren incluso situaciones complicadas ya, y bueno, y ahí vienen coimas nomás ya, porque el otro dice, hiciste esto, no, yo no hice lo otro, pasaste, no pasaste, y hay toda una discusión sobre estos temas, José.
0: Y luego la gente tiene que recurrir al juzgado de falta, pierde 1 o 2 días de trabajo buscando defenderse de una posible injusticia. Entonces, es como para facilitarle un poco también a los afectados. A veces sí corresponde, por supuesto, pero también hay casos en que seguramente el afectado puede llegar a tener razón y no el acusador, que sería el agente de tránsito en este caso.
1: Sí, esto ustedes observando ya, hay una alta necesidad, un problema ya bastante complicado, senador.
0: No hay una alta necesidad, es una propuesta de mejora de la ley actual, ¿verdad? Lo de la luz diurna creo que es algo que hace tiempo debimos tratar. Hay continentes enteros que ellos tienen validada la luz diurna como luz de circulación diurna, y nosotros estamos en 2026 y ni siquiera nos hemos planteado. Mucha gente me dice, gente que maneja todo el día, me dice, la batería del vehículo me dura solamente 1 año, porque al dejar prendida la luz baja todo el tiempo, la batería se funde mucho más rápido. Muchos a veces se olvidan, ¿verdad? Entonces podría ser, no solamente para evitar multas, una cuestión de seguridad vial también. La luz debería estar encendida. Entonces, esa seguridad vial ya está protegida en el momento en que la luz diurna está prendida. Una garantía también. Entonces, es una propuesta de actualización de la ley de tránsito en este caso. No es una urgencia.
1: Ah, porque este tema entonces de la... No, esta no es una... A ver, para entender, senador, entonces esto de llevar la luz siempre o si uno ve, observa la caminera rápidamente, uno prende las luces, lo que sea. No, esto no... ¿Qué es? No estaba reglamentado, no tenía un fundamento en la ley.
0: No, la ley de tránsito establece que en las rutas nacionales y departamentales la luz baja tiene que estar prendida todo el tiempo, que consideramos que está bien, ¿verdad? Lo que ahora planteamos es que los vehículos nuevos que tienen una luz diurna DRL, que se enciende automáticamente al encender el motor, entonces esa luz ya es válida también como luz de circulación durante el día. O sea, si tu vehículo es viejo y no tiene esa luz diurna incorporada, entonces la luz baja sigue siendo obligatoria.
1: Ah, ya, perfecto. O sea, estos vehículos nuevos entonces ya vienen en forma automática, ya con eso.
0: Así mismo, sí, los vehículos nuevos que vienen, tienen que traer de fábrica esa luz. No se le puede agregar una luz que se compra en cualquier tienda, no, esa no es válida como luz de circulación para este proyecto de ley.
1: Y bueno, entonces...

0: Entonces, senador, esta ¿y cómo va a ser todo esto, la presentación?
1: ¿Cómo, perdón?
0: No, no, y ya esto cómo va a ser ya la parte ahí en el Parlamento, un poco el
1: Bueno,
0: procedimiento.
1: nosotros vamos a entregar esta semana ese proyecto de ley. Este jueves voy a hacer la entrega oficial, pero vamos a hacer algunas modificaciones más. Van a acompañar con la firma a algunos colegas y ya hacemos la presentación oficial para el tratamiento de comisiones. Vamos a hacer audiencias públicas para escuchar a la gente, a ver qué piensa, qué sugiere adicionalmente. O sea que no estamos apurados con el tratamiento, vamos a debatir lo suficiente sobre el tema.
0: Bueno, dale, te agradecemos bastante por esta
1: Gracias, Luis.
0: explicación,
1: A ustedes.
0: senador. Muchas gracias, hasta cualquier momento. Senador José Oviedo.
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0: Famoso tema, se acerca este 30 de junio, vencimiento de documentos que se refiere a vehículos. Estamos en línea para entender bien esta temática y tomar las precauciones con la inspectora Patricia Ferreira, jefa de Relaciones Públicas de la Patrulla Caminera. Inspectora Patricia Ferreira, aquí Luis Fernando desde Radio Fe y Alegría te saluda. ¿Qué tal? Buenos días.
4: Muy buenos días para ustedes y la amable audiencia. Un gusto saludarlos y también poder informar a la ciudadanía sobre lo que va a acontecer a fin de mes, ¿verdad? Ya con el vencimiento de las habilitaciones municipales, que el usuario tiene tiempo hasta este fin de mes para renovar este documento que habilita el rodado circular por las diferentes rutas.
0: Esto, inspectora Patricia Ferreira, entonces, para tomar los recaudos correspondientes, el vencimiento sería el 30.
4: Asimismo, la mayoría de los municipios, ya en su totalidad prácticamente, tendrían el vencimiento de la habilitación municipal, entonces tendrían toda esta semana y la próxima inclusive para renovar este documento que habilita el rodado a circular.
0: Claro, pero en el si yo estuve observando, por ejemplo, en mi caso figura 30 de junio. Eso significa de que si uno no renueva esto a partir de al día siguiente ya podría uno entrar en infracción.
4: Claro, de hecho que sí, el vencimiento de la habilitación municipal es pasible de una sanción pecuniaria y de la demora del vehículo, ya que el rodado no está habilitado para circular.
0: Y bueno, entonces, esta semana a correr detrás de este documento, dijiste, hay una sanción pecuniaria y también retención del vehículo.
4: Asimismo, se procede a la demora del vehículo, ya que el vehículo no está habilitado para circular y la sanción sería de 5 jornales mínimos diarios, que el usuario debe abonar la multa para poder nuevamente retirar el rodado.
0: Y hablando de este tema del tiempo que uno tendría, porque a ver, generalmente uno deja para última hora este tema, por ejemplo, un sábado, por ejemplo, ¿cuál es la información que se maneja? ¿Se podría o podría uno acercarse un sábado, por ejemplo, hasta su municipalidad?
4: Bueno, eso ya dependería de cada municipio, ¿verdad? El usuario tendría que averiguar si su municipio estaría abriendo los sábados. Inclusive hay algunos que estarían abriendo domingo para poder realizar este documento. Entonces el usuario debe de comunicarse con su municipio para saber los horarios exactos en los cuales estarían atendiendo.
0: Entonces, el caso de la patrulla caminera, ya en estos días van, o sea, pasado este 30 de junio, van a estar haciendo control en todo el país, inspectora.
4: Bueno, el tema de las documentaciones son fiscalizaciones rutinarias que realiza el personal operativo de la patrulla caminera. No obstante, como siempre, la recomendación es tener todas las documentaciones al día, resaltando lo que es la habilitación municipal que vence este 30 de junio, hasta el 30 de junio.

0: junio el usuario puede circular con la habilitación vieja, por decirlo así, con vencimiento 2026, ¿verdad? Ya posteriormente el 1 de julio ya debe tener la habilitación renovada para circular por las diferentes rutas.
1: Sí, muy muy claro todo, inspectora Patricia Ferreira. ¿Algo que quieras agregar, algún detalle, alguna advertencia, inspectora?
0: Bueno, resaltar que esto forma parte de los controles rutinarios que realiza el personal operativo de la patrulla caminera. No obstante, sugerir y recomendar al usuario, al conductor, que se vaya a renovar la habilitación municipal para evitar inconvenientes en ruta, recordando que esto incluye la demora del vehículo y que previo pago de la multa recién este podría ser liberado. Entonces, evitar este gasto innecesario, porque sería no solamente abonar la multa, sino posteriormente ir a renovar la habilitación municipal. Entonces, realizar la renovación con tiempo para evitar inconvenientes en ruta.
1: Me olvido una cosita nomás, inspectora, aprovechando tu gentileza de información. La retención de, en caso de retención del vehículo, ¿esto dónde llevan?
0: Queda en los corralones oficiales de la patrulla caminera, en los lugares donde cuente con lugar donde dejarlo, si no van a ser trasladados hasta el cuartel central de la patrulla caminera, donde se cuenta con el espacio suficiente para poder dejarlos rodados.
1: Ahí, ya te decía, inspectora, acá me están avisando también otra consulta más, una última consultita. Hay un proyecto, estuvimos hablando con el senador José Oviedo de este proyecto de ley para algunas cosas, algunos detalles sobre esto. Por ejemplo, la obligatoriedad de la para la luz diurna, eso, ¿cómo está todo eso, inspectora?
0: Bueno, eso ya quedaría a cargo de la Cámara de Senadores y Diputados, ¿verdad? Nosotros ya posteriormente al lanzamiento, mejor dicho, a la modificación de la Ley Nacional de Tránsito, acataremos lo que indica la normativa vial vigente.
1: Sí, están entonces observando también este tema, ¿no?
0: Claro, de hecho que sí, nosotros como brazo ejecutor de la ley tenemos que tener conocimiento de las modificaciones de la normativa vial vigente y en caso de entrar en vigor, acatarla y hacerlas cumplir también.
1: Y hay un detalle, inspectora, que nos puede ayudar a entender mejor este tema de la utilización de la luz, por ejemplo, y a la mañana y todo, ¿así es?
0: La normativa vial actual exige en todo momento, entonces sería 24 horas, una vez el rodado esté en marcha, las luces bajas deben de estar encendidas durante la circulación.
1: Entonces, siempre, siempre.
0: Así mismo.
1: Ya. Bueno, muchas gracias, inspectora Patricia Ferreira, por estas informaciones hasta cualquier momento.
0: A las órdenes, como siempre.
1: Bueno, inspectora Patricia Ferreira, jefa de Relaciones Públicas de la Patrulla Caminera, atención, ojo con este tema.
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4: Estamos con Guillermina Intlac, ella es de la asociación MIPYME, no sé si sigue bien el apellido. Buen día, Guillermina, ¿cómo estás?
5: Buen día, ¿cómo estás? Casi dijiste bien.
4: Ah, ya casi. Vamos a ir mejorando entonces. La pronunciación del apellido,
5: no,
4: Guillermina. Gracias por este tiempo. Queríamos un poco conversar contigo, Guillermina, sobre este tema muy importante, porque sabemos que un porcentaje importante de trabajadores forman parte de este segmento de MIPYMES en nuestro país. Y dentro de unos días, el 27 de este mes, vamos a estar celebrando el Día Internacional de las Micro, Pequeñas y Medianas Empresas a nivel internacional, ¿verdad? MIPYMES. ¿Y cómo estamos un poco en Paraguay en este segmento, Guillermina?
5: Y mira, cada vez estamos más microempresas, ¿verdad? Porque los emprendedores que nacen emprendedores no descansa, siempre emprendiendo un negocio, y creo que cada vez tenemos más, pero también tenemos muchos que se cierran muy pronto, ¿verdad? Pero tenemos mucho más microempresas, 98%

0: como solemos escuchar del viceministerio, que es MIPYME, pero de los cuales 99% otra vez es micro. Micro, el que factura 5 millones, 10 millones, 20 millones mensuales, que es lo que más tenemos en este país.
1: Que tiene relación de dos a un funcionario por empresas, microempresas.
0: Si tenés suerte, si tenés suerte. Yo creo que siempre el emprendedor es el todólogo, porque justamente no le da el dinero o el porcentaje que tiene que poner a su costo, ¿verdad?, de tener una persona con él trabajando. Entonces, normalmente está él solo, ella sola, o con mi esposo, mi esposa, mi hijo, con tal de no pagar ese salario porque no da los números para pagar un salario y mucho menos meterle en IPS, ¿verdad?
1: La mayoría está entonces dentro de este régimen de empresa familiar, Guillermina.
0: El 99% es empresas familiares, que muchas veces también es algo que deberíamos de trabajar y tocar un poco, porque muchas veces las empresas familiares, uno es el emprendedor, ¿verdad?
1: Sí.
0: Pero si no tiene el apoyo, la venia de la familia, muchas veces también ese emprendedor se desmotiva por el camino, porque no es fácil emprender un negocio en nuestro país. No es fácil en el sentido del tema de la formalización, ¿verdad? Porque creo que uno de los países que más fácilmente vos podés poner una lomitería, una hamburguesería, somos nosotros, ¿eh? Pero la formalización es donde todavía no estamos, como se dice, adelantados a... Bueno, Latinoamérica luego es así, ¿verdad? Somos uno más, nomás también del montón.
1: Y en la asociación de MIPYMES, ¿cuántos asociados tienen y qué rubro están asociados, Guillermina?
0: Sí, nosotros estamos con 225 socios ahora y tenemos más del rubro alimentos. Tenemos prácticamente 80%, me diría un poco más, de lo que es la industria del alimento, y después le siguen tema textil, ¿verdad? Y de software, calzados, mueblería, ¿cómo se llama? Y después servicios, ¿verdad? Abogados, contadores, y también está el artesano, que son los que hacen de repente cosas de ñandutí, o porque artesanalmente la verdad que todos trabajamos en las MIPYMES, porque no somos una industria gigante, entonces artesanalmente hacemos nuestras cosas. Por eso que nosotros ocupamos el 70% de la mano de obra de Paraguay.
1: Sí, 70% de mano de obra. ¿Y,
0: sí.
1: ¿Y cuáles son un poco los desafíos, Guillermina, desde la Asociación de MIPYMES que ustedes están viendo? ¿Hay posibilidad de regularizar? Mencionabas la difícil situación que se da para estar en regla en nuestro país, ¿verdad? Por el costo que implica eso y las posibilidades de sostenerse en el tiempo, ¿verdad? Porque mencionaba, sí. se forma una pequeña empresa, MIPYMES, pero después creo que el año de fuego son los primeros 3 a 5 años. No sé si sigue siendo ese el tiempo que ustedes calculan de fortalecimiento de una MIPYMES.
0: Y la verdad que yo diría hasta 5 años, ¿eh? Porque 5 años más o menos necesitas para posicionarte, y ni aún así, ¿eh?, en el mercado, para que te conozcan, para que empiecen a comprar las cosas. Y el desafío es, nosotros tenemos una ley de MIPYMES que ya va a ser 6 a 8 meses que se promulgó, se hizo todo, es empezar nada más, ¿verdad? Pero hasta hoy todavía no podemos hacer que funcione porque las instituciones no saben ni cómo, porque yo me imagino también, vos sabes lo que vos estás cobrando siempre a las microempresas, una tasa. Y ahora viene una ley que dice que no tenés que cobrar más esa tasa, entonces también tenés que ver cómo sobrevivir vos en esa institución, ¿verdad? Entonces me imagino que ese es un poco el tema de muchas instituciones que no está pudiendo hacer que funcione la ley de MIPYMES en ese lugar. La municipalidad, por ejemplo. Acá tenemos la municipalidad, la ley te dice que tiene que ser gratis tu patente, tu licencia. Y bueno, la municipalidad, entonces, ¿cómo va a ser para vivir, verdad? Entonces, ahí es donde ellos están trabajando, y hasta ahora, no podemos dar de que diga, bueno, me voy en la municipalidad a gestionar mi patente y me van a dar ya gratis. No, tengo que ir a pasar otra vez y un malo momento, porque muchos todavía no conocen, muchos no saben, Y bueno, y estamos todavía ahí. Y no solamente la municipalidad.

0: seguridad, tenemos SENAVE, DINAVISA e INAM, que son lo, que es la única institución que desde los inicios luego ya trabajó sobre el 50% cuando para las microempresas, ¿verdad? Uh-huh. Ellos son los únicos que ya llegaron a la exoneración total del de los todos los registros que necesita una persona para un tema de alimentos y también domisanitarios, ¿verdad? Uh-huh. Pero es un desafío que yo creo que para todas las instituciones que tienen que ayornarse, tiene que cambiar su sistema para poder dar gratuitamente a las microempresas esos patentes, esas licencias, esos registros que necesitamos para trabajar.
1: Uh-huh. Desde el gobierno promociona mucho la inversión a Paraguay, desde el exterior que vengan los inversionistas, pero a nivel local lo que quieren invertir se les dificulta mucho, Guillermina, a pesar de que ahí mencionabas ciertas leyes que fomentan un poco la regularización de las empresas. ¿Hay mucho todavía por hacer entonces?
0: No, muchísimo, increíble, ¿verdad? Porque yo voy a traer un inversionista del extranjero, está súper bien, no estoy ajena a eso, ¿verdad? Pero a mí me gustaría que se le dé nomás esa oportunidad a las micro para que vaya creciendo y a las pequeñas también. Porque una pequeña empresa que ya está constituida hace 20 años no puede cambiar su máquina, una máquina antigua, una máquina moderna, por ejemplo, ¿verdad? Porque todos los préstamos que hay son de consumo, no es a nivel de inversión. Para eso tendríamos el banco de fomento, pero que hasta ahora tampoco hace el trabajo que tiene que hacer, porque si vas a fomentar, me parece a mí no más que una máquina que te cuesta 50 millones, ellos deberían de facilitarte ese crédito para comprar esa máquina. Y aún eso no ocurre, ¿verdad? No ocurre. Entonces hay mucho por hacer. Y yo digo nomás, de repente, en vez de fomentar eso, ¿por qué no fomenta las micro y pequeñas industrias? Y las medianas también, porque las medianas de repente quiere crecer para dar más mano de obra, pero ya no puede porque no tiene ese crédito que necesita. Y bueno, vamos a festejar el Día Internacional de las MIPYMES, que es el motor de la economía del país, y no solamente de acá de Paraguay, es de América Latina y al final en todo el mundo, ¿verdad? Porque somos el flujo de caja de cada país. Y bueno, vamos a seguir trabajando sobre esto. Nuestro viceministro está muy comprometido, pero las instituciones pues no se puede de un día para otro. Va a llevar todavía su tiempo. Tal vez el 2027 empecemos realmente como tiene que ser.
1: Hablar del motor de la economía, de la región y de nuestro país, teniendo en cuenta un alto porcentaje de micro, pequeñas y medianas empresas que funcionan en nuestro país. La pandemia ha golpeado fuertemente al sector. Sí. Un poco, ¿qué ha dejado esa enseñanza y se ha superado esa situación, Guillermina?
0: Y mira, como en todas las cosas, hay gente que ya vienen trabajando sobre el punto para que no les tome más de sorpresa, porque acá pues no solamente la pandemia, mismo imagínate ahora el tema de nuestra economía, está parada, no hay dinero que circula en el mercado, como que estuve escuchando las empresas grandes, las instituciones que no pagan, obviamente nos repercute a nosotros, ¿verdad? Entonces vivimos un poco de lo que es el tema de las empresas privadas, que son los que nos están dando de comer mientras que vos esperás el cobro de estas instituciones. No nosotros, sino que las empresas grandes que son proveedores de ellos, pero que cuando cobran le pagan otra vez a todos sus proveedores pequeños, que somos nosotros, ¿verdad? Entonces, eso tenemos que estar esperando. Pero sí también tenemos empresarios que como que todavía parece que no aprende cómo es ser empresario, porque tenemos que profesionalizarnos. Imagínate que tenemos dinero, hay plata a patada ahí en los bancos, ¿verdad? Pero una microempresa no puede tener acceso porque no tiene capacidad de pago. ¿Por qué no tiene capacidad de pago? Porque nunca registró absolutamente nada de lo que es sus ventas, sus compras, un balance, no tiene ordenado. Entonces, por eso no puede tener acceso a ese crédito. De hecho, que si yo facturo 20 millones, no voy a poder prestar un 100 millones. Tengo que hacer el camino, a lo mejor un 5 millones, después voy creciendo y así voy facturando, ¿verdad? Pero eso es lo que no podemos hacer.

0: me consta, vamos a hacer un préstamo, solamente factura 20 millones, pero ella quiere o él quiere 100 millones. Y el banco no te va a dar ese monto. Entonces, ¿cómo que todavía parece que eso no entendemos o no sabemos cómo funciona? Entonces, nuestra misión siempre es estar enseñando.
1: Aprendiendo, enseñando y compartiendo experiencia, me gustaría que comparta un poco qué agenda tenemos de actividades para recordar un poco el Día Internacional de las Micro, Pequeñas y Medianas Empresas, MIPYMES. Pero antes, esta situación de ajustes, reajuste del salario mínimo, estos feriados que de un día para otro aparecen, ¿cómo le afecta al sector, Guillermina?
0: Pues eso es lo que justamente estuve también diciendo en otro lugar, de que nos afecta. Imagínate, no hay circulación de dinero, en primer lugar. Paraguay, gracias que Paraguay está ganando y se está moviendo un poquitito el mercado, ¿verdad? Un poquitito. Pero a nosotras, las microempresas, las micro, esto que te dije que factura 20 millones y tiene un personal, imagínate, va a pagar más. IPS va a pagar más, aguinaldo va a pagar más. ¿Y vos cómo vendés tus productos? Si tu producto, ponele que cuesta 20 mil guaraníes, vas a tener que alzar el producto, ¿verdad? ¿Y cómo vas a ser más competitivo ahí, siendo que tenés el otro informal que está ahí cobrando 15 mil guaraníes nomás? Pero vos sos formal y necesitas cubrir todo eso y no podés más vender tus productos. Entonces ahí es donde afecta. No es una solución alzar ese 134.000. Además, no se respetó la ley. La ley está escrito el 2.4 al 2.5 anual, que es 70.000 guaraníes. Ahí de un día para otro se sube nomás ya al 100%. Entonces, ¿cómo vas a creer? Mañana puede amanecer el presidente bien y te dice, bueno, alzamos el 50%, que se vean los demás. Y yo, ¿cómo vendo más mis productos ahí, verdad? Entonces, ¿cómo que vas a tener que ir cerrando tu empresa porque no vas a poder vender más, ¿verdad? Entonces afecta, y esto obviamente otra vez al empresario le da así como un... para ir estudiando otra vez qué más productos que puedo vender, cómo puedo ir alzando mi producto un poquito más caro, tengo que agregarle algún valor agregado para que en vez de costar 20, cueste 25, y ese cliente me siga comprando, ¿verdad? Porque el consumidor final es el que te compra, el que hace todo, y ellos son los que te dicen, mira, hasta acá no más puedo pagar. Entonces, es un poco fuera de serie. Para mí está mal, no se respetó la ley. Nosotros ya sabíamos que iba a ser un 70.000 guaraníes más. Al final amanecimos con un 140.000 y eso nos toca el bolsillo. Sinceramente nos toca el bolsillo.
1: Sí, es importante escuchar a los sectores que están dependiendo directamente de cualquier modificación en políticas, y más todavía el tema del reajuste del salario mínimo. A su criterio y desde la ASO, ¿qué se tuvo que haber hecho justamente para que el trabajador, el empleado también tenga un poco el poder adquisitivo? Si es que el trabajador tiene plata, también va a estar gastando y va a estar consumiendo, Guillermina. ¿Y cuál es un poco la sugerencia o la mirada que ustedes tienen al respecto?
0: Mira, como siempre venimos diciendo, el tema de la salud, el tema del transporte. Si nosotros tuviéramos un transporte que realmente vale la pena y que te va a transportar desde el lugar de tu trabajo hasta donde tu casa y pagar los mínimos, ¿para qué vas a tener que estar pagando bol, motobol y todo eso, verdad? Ahí ya luego vas a ahorrar. ¿Por qué? Porque tenés un medio de transporte que es acorde a lo que vos podés pagar y te da ese buen servicio que vos necesitas. Salud. Vos necesitas una radiografía, ¿y dónde te vas a ir? En el nacional. También hacen los nacionales, pero el trabajador no tiene tiempo. Entonces tiene que volver a pagar a otro lugar para que le haga... Eso es un ejemplo así, cualquier cosa estoy diciendo, ¿verdad? Pero necesitas pagar eso, ¿y qué vas a hacer? Vas a tener que buscar un lugar privado para que te pueda hacer eso lo más rápido posible, porque vos estás trabajando. Si la salud, todas estas instituciones públicas que son de la salud funcionaran como tienen que ser, tampoco iba a necesitar tanto dinero. Y yo creo ahí que sí o sí iba a alcanzar un poco más por el tema que tenés gratis la salud, el trabajo.

0: deporte es espectacular, la educación. El otro día le encuentro a una señora en ahí en hacia el barrio San Pablo, ¿verdad? Y su hija estaba trayendo a la escuela de Tapiatá, estaba trayendo a la escuela ahí. Uh-huh. ¿Por qué? Le pregunto y me dice, porque la educación acá se nota que es diferente. Y en Tapiatá, te juro que ni los maestros no vienen, me dice. Imagínate, ¿no? Si, que yo mi hijo le tengo que llevar de Tapiatá a ese lugar para la escuela, porque no funciona en mi localidad, eso hace que también tu gasto sea mucho más alto. Si yo pudiera meterle ahí cerca de mi casa, nomás en Tapiatá, porque la educación es buena, tampoco íbamos a tener todos estos dramas. O sea, hay muchas cosas que el Estado también debería de mejorar, no solamente la canasta familiar, en esas tres cosas nomás que mejore, vas a ver cómo va a repuntar todo esto, porque yo no necesito salir de Tapiatá para traer a mi hijo en Asunción, porque la educación es mejor acá que en Tapiatá.
1: Sí,
0: entonces todo eso hay que trabajar.
1: Así mismo, hay que ser integral en las políticas públicas para poder mejorar las condiciones de vida del trabajador y por ende de toda la ciudadanía.
0: Sí.
1: Y Guillermina, sí, agradecerte.
0: Y ahí, sí. El trabajador va a estar feliz, ¿verdad? Porque tiene todo cerca de su casa. tal vez para trabajar no más sale, tiene un medio de transporte espectacular que le deja cerca su trabajo. La salud, el que está cerca de tu barrio, te atiende bien, es bueno, no necesita irte a otro lado, y así. Entonces, yo creo que hay mucho por hacer, y sí te comento que estamos preparando con la Federación Paraguaya MIPYMES 360, va a ser el 27 de julio, yo creo que va a ser un poco ahí el festejo de poder recordar un poco todo lo que es el Día Internacional de las MIPYMES.
1: Uh-huh. Reiteranos, ¿qué día va a ser eso, Guillermina?
0: Va a ser el 27 de julio.
1: 27 de julio, dentro
0: sí,
1: de...
0: En
1: un mes después, de prácticamente del Día Internacional de las Micro, Pequeñas y Medianas Empresas, MIPYMES.
0: Así
1: perfecto.
0: Es.
1: Guillermina, agradecerte el tiempo, un abrazo.
0: Igualmente para vos.
1: Muchas gracias. Gracias.
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4: Arturo Colinas de Curubatí en línea. Vamos a estar en conversación. Arturo, aquí Luis Fernando de Radio Fe y Alegría, ¿qué tal? Buenos días.
5: Buen día, Luis. Buen día a la audiencia, al plantel que conforma el equipo de la radio. Y en realidad, así que llegó nuestra emisora, la gran emisora, digamos, más popular en nuestro país. Así que un gusto, un placer saludarle y estar con ustedes.
4: ¿Qué pasó, Arturo Colina? Radio Popular, entonces, ¿estuvieron fuera del aire?
5: Y estuvimos así algunos días. No todo el tiempo, pero estuvimos momentos difíciles en cuestiones económicas para sostener cuestión gasto, digamos, gasto fijo. A Oputa y Nicuri en algunos días. Con Aña retomada, ya Haji, el centro de Cartugina, y tenemos toda la esperanza para que podamos seguir haciendo como antes y aún más mejor, compañero.
4: Y bueno, qué bueno entonces de continuar. Y actividad política en tu zona, ¿podría un poco comentarnos, Arturo Colinas?
5: Asimismo, a este día, justamente 23 de junio, a las tarde, para las 16:30 horas, llevo de Cojina la invitación y una actividad muy importante, porque nada más y nada menos la presencia de uno de los mejores posicionados dentro de la oposición. Se trata de la figura de Miguel Prieto, llevo de Cotajina, Ape Curubatupe, o Recorreta Lomitandie, y una persona bastante, oye, hijo, tereí, pues, o

0: en la zona, en una comunidad de pueblo originario, oye, topan y escuela, o pido a saco y villa, me ha coanga ya recotajina curua, tuve co caro estepe, y ya pota vete en caravana a partir de las 4:30 en la rotonda, o uta se fea, o pido ya guatatajina por el microcentro, ya saludar y topan los mitandies, y en enduja, o esa hoy coanga, o pal pajangua la movimiento de la ciudad y con sus virtudes y sus efectos es lo que le falta. Entonces oye topata lo mitandi o correta hasta terminal de Onio, mercado de abasto a Upey o Jasatajina con un acto de confraternidad en la casa particular del señor Víctor Asa, que es el candidato de la alianza Unido por Curubatú, de recortar la alto fegoña en Botil de Gina con algunos discursos. Y invitamos a toda la ciudadanía, algo sin distinción de colores. Nuestro principal color y objetivo es que el Paraguay, a través de la política, mejore las condiciones de forma de vida de los ciudadanos. Entonces, te da la alcota de Gina cueste día, o yo topado, yo y cuajo, yo, o.
1: Arturo, a nivel de popularidad, ¿hay algún crecimiento de la figura de Prieto en la zona Canendiyú o cierta zona? ¿Esa vez en el tema de Prieto?
0: Excelente pregunta, Luis, porque justamente cueje por una gira en el distrito de Ubutá y se concluyó en Villa Gatini. Y formaletei. Ayer se tuvo una caravana espectacular desde la entrada de Uputá hasta la llegada del lugar. Ya echábamos de redes sociales de impactantes. O sea, no es solamente en alguna zona la popularidad. En todo el Paraguay podemos decir, porque acá en Curubatú también la gente pregunta. Y ya Willo me está hoy en sentido, hoy en sentirse parte y partícipe. Protagonista de esta actividad. Entonces, o crecer, formalmente o crecer, a UPA Ari, ya dice que la gente, y dije, nada, de por nada, como tradicionalmente, ya pues haya arreado por una platita.
1: Entonces, Arturo, ya aprovechar la de comentario y conocimiento de la zona ahí de Canendiyú. ¿Algún otro candidato veis ahora Orecoa es un impacto, popularidad o Prieto la o puntea o arrasado por la persona?
0: Y en la zona hasta ahora, la gente dice de otra gira, de otro aspirador de, o sea, que vos aspirás al cargo presidencial, la gente ya pone la gira. La gente guasuiti, pero jaeo corre, oñe elo mitandio yo topa, sin distinción de nada, más bien que el Paraguay prevalezca allá. A operar y la trabajo, y ya pongo, ahora con buena aceptación, ahora a veí como equipo totalmente, o acompañar su elo mitad. Entonces, y por ahí te la tembia apoyo y apoyo hasta el momento. Y buena expectativa que va a crecer. Oye, pues no pone una mono, mi tajina. Cuando me tiene encuentro, tenía nada ahí, ni siquiera el lanzamiento. Pero realmente tiene repercusiones bastante, porque aunque pues haré más de 1000 personas y ya estoy curi Villa de Gatimine. Las de 6 ya se nunca la Villa de Gatimine, la PCT, la. Hoy damos concurrencia de personas y muy entusiasmados, muy esperanzados con algún proyecto político en 2026 y por lo menos un paso importante para 2028.
1: ¿Hoy alguna posibilidad ya señalado comparativamente más el obispo Fernando Lugo, ya pone Guarepeza y recorrida afuera, el impacto, ¿hoy alguna semejanza? ¿Dene mandó algo Arturo Beabezona de la campaña de o la recorrida de Fernando Lugo?
0: Así mismo, justamente te hablo mitad largo, ojalá y mandó a los referentes

0: mitad en el equipo, justamente pegado compararlo mitad, igualito. Solo la pequeña diferencia en aquel momento, toda la campaña inició para ser presidente, o sea, en la elección general. Y en este caso, ni adelanta y ni allá, Añeñe poner como primer objetivo de las municipalidades. Apear la pequeña diferencia en cuanto a, ya eso es el momento, se presente. Pero sí, la gran similitud es que la gente se sienta partícipe o haijú, o sea, como una opción de esperanza de algo que pueda mejorar. Veanla así mismo, Luis, pese a la gente, o sea, oñando.
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0: 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hoy en el equipo bastante importante, upea pues o la tranquilidad o en duda o yo topaje que la Miguel Prieto ni vamos a hacer pues la que van a ser partícipes de este nuevo proyecto para año guajeo la 2028 que es la escuela de esta la otra sala y destino como pueblo. 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
0: Así mismo, existe más que nunca los referentes importantes que conformaban en la época de 2008, en todo el proceso democrático, o yo te papá y te llevo. O sea, haber tenido reencuentro con otro, ya eso es una sentir, pero manteniendo todo esos procesos con la experiencia de Fernando Lugo, vea la gran parte de los yo te papá y a la o Mongu llegué a los mitad de Jógina. Entonces, hoy, especialmente ahora en Curuatú, escenario la vía ya. O cierto papá, te llegué a los mitad a UPAARI, o hoy totalmente convencido a ya de su

0: no ni puedo ni organizar disciplinadamente, y que tomamos ahora adelante toda la campaña electoral de las elecciones municipales a OPEI ya en 2028.
1: Ope, va a aprovechar y Arturo tiene gran conocimiento ahí de la zona de Canindeyú. ¿Y cómo aguarepe de golpe parlamentario a Fernando Lugo? Va a la gente o acá. Justamente, pues, oye, oye, me mando a ver situaciones con Agüeña, no le estamos, oye, truncar el proceso democrático, las ayudas, los estados social de derecho, mi oye, truncar, oye, no le estamos. 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
0: Y realmente fue una época de decepción, de impotencia en aquel momento con Aguido Curuatubio, que cinco carretas en el lo mitad uno de ellos sea lo mitad la manifestación iba a ir el grupo ya como la represión, como la San Biguazú con el nuevo asunción de aquel entonces oputada con ella. Realmente este día de historia muy negra, ya eso en el sentido de que Oñetran Capaité, todas las esperanzas, todas las ilusiones, las proyecciones sociales, populares, en todos los ámbitos y después oputada. A huevitos y tres, y con años comparadas, de aquel momento, Oñendela para hoy, estamos muy retrasados en todos los sentidos. A la número, los marketing del gobierno, Bojasá, totalmente diferente. Porque, niña, estábamos en cuestiones económicas, sociales, la problemática de la sociedad más vulnerable, Oñe multiplicada, donde doy la siembra, porque es la ya hubo la y por al día a dañar la ya eso es oportunidades para los pequeños, pero sí para los grandes ya eso pues nada tu y la super la logro, pero upe momento ya analizar estamos o ya metí antes y después dentro de la gente, o está impotente, o está confundido, o está desorientado, a visitar a Oana después de varios años y décadas, podemos decir, porque Areosa está la crisis de personas, ya eso es de figura así, así te va a aparecer yo.
1: O sea que de la arena va a aparecer tiene figura bueno, llega a la gente al final esperanza, posibilidad de cambio en Paraguay, posibilidad de triunfo de la oposición, la figura de Prieto entonces o crece ojo, o sea, porque sabes antes ahora capital para ir otros datos, pero te voy o cambiar la tema, o sea, PNP en terreno la esa la gente o muy quiere decir que o crecer realmente o crecer, ojo la figura de Prieto en el interior, Arturo Colinas.
0: Pues sí, tengo Luis, así mismo, porque la gente yegewi a Oñomun que está la gente de aquel entonces, la ya eso de dos, tres, cuatro, cinco personas y ya te sabes siempre la tema de Oñomun que está de política, hagan las mismas cosas, cuando a lo mitad te a la oye topa la Oñomun que está, ya eso pues nada, o se llama con proyección con mucha madurez. A la ya soy a grandes rasgos la oña en este momento, Luis, a la audiencia. Porque o paisa guañi es o paisa gua campaña hoy en este momento para desprestigiar, para por lo menos la oye oñen va apoyar la oposición a

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1: Por último, más, Arturo, ya agradeciendo el momento de conversación. Oñejendo Mimi, Radio Fe y Alegría, Venezuela, Omiá.
0: 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Ya vamos a la gran parte de la audiencia ja oñendo realmente oñendo ja oye ya su página oye de competir concepto bastante importante la en medios en la radio Fe y Alegría muy respetado.
1: Excelente, muchas gracias Arturo Colina, hasta cualquier momento.
0: Muchas gracias Luis, muchas gracias a la audiencia, al plantel, saludos.
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4: Esta niña con nosotros, Noelia Díaz, ella es periodista, formó parte también del Sindicato de Periodistas del Paraguay. Hoy día le convocamos como ya candidata a concejal por Asunción. Buen día, Noelia Díaz, ¿cómo estás? Javier Silguero te saluda de Radio Fe y Alegría.
5: ¿Qué tal? Muy buenos días Javier, buenos días también a toda la audiencia. ¿Cómo están? Espero que estén bien abrigaditos porque
4: creo lentos. Sí, sí, sigue el matecito a esta hora de la mañana, todavía no cambiamos nuestro mate por el tereré, ¿verdad? Por estas bajas temperaturas y oficialmente ingresa el invierno en este hemisferio. Así también, Noelia, el pasado 15 se realizó las internas de los distintos partidos políticos, Colorado, Liberal y también de otros movimientos y partidos políticos que pugnan en estas elecciones municipales de octubre próximo. Ustedes se presentaron también en una interna, en una lista unificada para Asunción. Coméntanos, Noelia.
5: Sí, así mismo, yo formo parte de una alianza realmente histórica, Unidos por Asunción, la lista 3, en la cual estamos 15 partidos y movimientos políticos. Efectivamente, hace 15 días aproximadamente, el 7 del mes pasado, de este mes, el 7 de junio, se realizaron las internas. Y en mi partido, que es el partido País Solidario, que forma parte de esta alianza, al igual que otros partidos, fuimos a internas porque nuestro partido tenía dos lugares dentro de esa lista. Esto, cada lugar que tenía en los partidos dentro de esa lista fue parte de un acuerdo que se viene conversando, dialogando desde hace más de un año, la construcción, digamos, de esta alianza.

0: Entonces mi partido tenía el número 2 y el número 14 dentro de esa lista de 24. Fuimos a internas y finalmente quedo yo efectivamente en el número 2, en la posición 2 de esa lista 3. Y mi otra compañera de País Solidario, que es Fabiana Montiel, queda en la posición número 14. Y así cada partido, digamos, como que fue ubicándose dentro de esa lista ya con nombres y apellidos. Porque los partidos ya tenían lugar dentro de esos 24, pero esos lugares todavía no tenían nombre. Entonces, eso fue un poco lo que hicimos en las internas simultáneas. Y
1: Sí.
0: realmente es muy, muy optimista, o yo veo de manera muy optimista, que podamos converger la mayoría de los partidos de la oposición, del tercer espacio realmente, dentro de esa lista 3. En las elecciones municipales anteriores, en el año 2021, como recién se aplicaba este método de votación, por llamarlo de alguna manera, de listas preferentes, todavía como que no entendíamos la dinámica y hubo mucha dispersión. Había como 22 listas separadas del tercer espacio, entonces hubo mucha fragmentación de votos y casi nadie del tercer espacio pudo entrar efectivamente a la Junta Municipal. Aprendimos de esos errores. De hecho, la ciudadanía nos decían, ¿por qué los que no se unen? Bueno, ahora tienen la lista de unidad, esta es la lista 3, 24 personas de diferentes partidos, de diferentes lugares, con diferentes expertices forman parte de esa lista, entonces yo creo que nos va a ir muchísimo mejor y que efectivamente vamos a poder ser, a representar también a la mayor cantidad de gente dentro de la concejalía, dentro de la Junta Municipal.
1: Y en ese sentido, hacías referencia, Noelia, la unidad histórica que se da en listas unificadas en Asunción para la lista de concejales. Hay mucha diversidad. Eso también da posibilidad para que mucha gente se sume y no se pierda votos como en las últimas elecciones pasadas en Asunción, así como mencionaba, varias listas separadas y los votos se perdían ahí. Hoy día, por eso, en la Junta Municipal de Asunción, el Partido Colorado tiene mayoría absoluta, si bien hay cierta disidencia y hay ciertos sectores de la oposición, pero en los números sumados da mayoría absoluta para el Partido Colorado. En esta ocasión, en estas municipales, en estas elecciones municipales del 4 de octubre próximo, estos números podrían cambiar, Noelia, mirando el optimismo como estabas destacando.
0: Esa es la idea un poco, Javier. Yo estaba revisando con las estadísticas, los números de lo que fueron las elecciones municipales del 2021 y la lista de la ANR para lograr esos 15 concejales que actualmente están en la Junta Municipal de Asunción obtuvieron un poco más de 121 mil votos. Todas las listas del tercer espacio y de la oposición, sobre todo del tercer espacio, que te dije que eran como 22, obtuvieron más de 130 mil votos. Es decir, los del tercer espacio tuvimos más votos efectivamente que el Partido Colorado. Pero como estábamos todos dispersos, no alcanzamos a entrar o a tener la cantidad de votos suficientes como para efectivamente tener un escaño dentro de esa junta municipal. Entonces, a partir de eso dijimos, no, condensemos todos esos votos dentro de una lista y cuando la lista tiene mayor cantidad de votos, entonces mayor posibilidad de escaño. Ponele si logramos efectivamente que esos 131 mil votos del 2021 se vote todito dentro de la lista 3, por supuesto que hay grandiosas oportunidades de meter incluso 10 concejales, siendo como súper optimistas, solamente de la lista 3. Porque hay que recordar que la lista 2, la lista de los liberales, va aparte de esta lista 3. Y ellos también son de la oposición, si bien no son considerados del tercer espacio, son de la oposición. Entonces, con los concejales que ellos también pudieran llegar a meter como PLRA, podríamos llegar a soñar.

0: depositen su voto de confianza por esta lista del cambio. Como digo yo, esta es la lista de las mujeres, de la juventud. Nuestra lista tiene 10 mujeres, tienen muchos jóvenes, muchas de las personas que forman parte, la mayoría, es el recambio. Son personas nuevas que vienen de diferentes lugares. Hay gustos para todos, como decía, o sea, en las los lugares para los concejales pues son electorados de nicho. Si es que a una persona le gusta más, bueno, mi perfil, que es más del control, de la defensa de los derechos humanos, de los derechos sociales, de los derechos de las mujeres, de la defensa de los derechos de los niños y adolescentes, dice, bueno, listo, yo le voy a votar a Noelia Díaz. Proponerle a otro le gusta más el perfil más de joven, listo, yo le voto a una persona más joven dentro de esa lista. Entonces hay para un abanico de posibilidades que va a hacer que muchos y muchas nos sintamos realmente representados.
1: Entonces es importante destacar, Noelia, al votar por la lista, eso suma para la lista que se presenta para estas elecciones municipales. Si bien la opción tanto es para modificar la ubicación de esa posición en esa lista, eso es importante destacar porque muchas veces se confunde esto con el tema de justamente de los votos preferenciales. La lista es muy importante a la hora de sumar, Noelia.
0: Claro, cuando uno va a votar, uno tiene la máquina de votación. Ahí en esa máquina de votación primero le va a aparecer los candidatos a intendente. Se vota primero eso y después aparece en las listas para junta municipal. Ahí va a aparecer lista 1, lista 2, nosotros somos lista 3. Ahí se aprieta lista 3. No presiona en la pantalla la lista 3, ese voto ya fue para la lista. Ahí se despliegan los rostros de los 24 candidatos y candidatas que forman parte de la lista 3. Y ahí es donde aparece el voto preferente. Entonces, yo estoy en la ubicación número 2. Para votar la Noelia Díaz, se presiona nuevamente la pantalla en el número 2 y ese voto sí ya va solamente para mí. Pero la lista ya va sumando votos de todas las personas que primero presionaron la lista 3. Y cuanto más cantidad de votos tenga la lista 3, mayor posibilidad de cantidad de escaños, más de los 24, vamos a poder entrar. Entonces sí, es como súper importante también hablar de nuestra lista, posicionar nuestra lista unidad. Eso era lo que nos pedían los asuncenos y las asuncenas. Únanse para que efectivamente podamos llevar nuestra voz de representación de quienes no están de acuerdo con este modelo que venimos sufriendo, este modelo al que venimos sobreviviendo, este modelo que llevó a nuestra ciudad a estar en la situación en la que está. Votemos por el cambio.
1: Sí, Noelia, mirando un poco tu candidatura, tu propuesta, no es la primera vez que te estás candidatando a un cargo electivo, ya lo habías hecho como candidata también a diputada en su momento. ¿Qué podés destacar un poco de tu trayectoria como comunicadora, como sector también que busca reivindicaciones, el sector de las mujeres, mencionadas dentro de la lista que hay 10 mujeres de los 24, el espacio que se ha ganado también, ¿no es que se está regalando esos espacios, Noelia?
0: Así mismo, yo me había candidatado en el 2021 a concejala también, justamente acompañando al proyecto de la actual diputada Johanna Ortega. En esa oportunidad fui la candidata más votada del tercer espacio. De hecho, soy la concejal número 25. Me faltaron muy poquitos votos para efectivamente poder estar en la Junta Municipal. Yo creo, bueno, estoy segura, el análisis que hicimos que fue justamente por la fragmentación de votos que te mencionaba, por la gran cantidad de listas que habían en ese momento. No pillábamos todavía cómo teníamos que operar. Bueno, eso ya lo solucionamos, estamos en esta lista unidad. Yo, como vos mencionabas, provengo del gremio de periodistas.

0: ejercí, de hecho, el periodismo más de 20 años. Fui secretaria general del Sindicato de Periodistas del Paraguay. Entonces, vine militando un poco también el derecho de los trabajadores y las trabajadoras, no solamente en los medios de prensa, sino en general, porque finalmente todos quienes aportamos a la construcción de este país somos trabajadores, trabajadoras que nos levantamos temprano todos los días y que nuestros derechos muchas veces todavía no están, si bien están en los papeles, en la realidad eso es muy difícil. Entonces, yo creo que represento también a ese sector de la sociedad, del ciudadano de a pie, del que trabaja, del que se gana el pan de cada día, luchando, levantándose temprano, del trabajo honesto y sacrificado. Y por supuesto también, bueno, soy una de las fundadoras de la Red de Mujeres Periodistas y Comunicadoras del Paraguay. Yo soy feminista, defiendo desde hace mucho tiempo y lucho por el derecho de las mujeres, el derecho sobre todo a la igualdad, de que podamos efectivamente estar en los lugares de decisión para poder defender justamente los derechos de las mujeres, de los niños, de los adolescentes, de quienes se encargan también de los derechos de las personas adultas mayores, porque finalmente todos ese cuidado se encargan en general las mujeres. Y también represento a los profesionales, a las personas que se formaron con mucho sacrificio. Yo entiendo que también poder haber pasado por la universidad, tener un título universitario, es un privilegio en este país. Muchas personas sabemos que quisieron llegar efectivamente a la facultad, pero que por diversos motivos, sobre todo económicos y de tiempo, no lograron terminar la facultad porque tenían que trabajar y ya no les daba el tiempo. Entonces, bueno, represento un poco también a ese sector. Y sobre todo quiero estar ahí para hacer mi trabajo, Javier. El trabajo del concejal, la concejala, es el de ser contralor del intendente o la intendenta de turno, legislar para la ciudad y legislar para las personas, poniendo en el centro las necesidades de los asuncenos y las asuncenas, o haciendo cumplir justamente las normas que ya están, porque hay un montón de ordenanzas que actualmente están vigentes y que no se cumplen, en salir un poco a los barrios, estar en contacto con las personas, con los vecinos, con las vecinas, no trabajar desde la municipalidad, sino visitar los lugares, resolver los problemas cotidianos de la gente. Si bien probablemente yo no voy a, bueno, no probablemente, el concejal o la concejala no es que se va a ir a tapar un valle, pero es el que se encarga a través, por ejemplo, de una minuta de decir, en tal calle hay un valle, este ciudadano, esta ciudadana reclamó y se solicita que ese problema se solucione. Bueno, un poco eso es lo que quiero llevar a la Junta Municipal, trabajar efectivamente, no ocupar nomás ese lugar, sino trabajar para solucionar los problemas cotidianos de los asuncenos y las asuncenas.
1: Noelia, mencionaste varios temas importantes que debe presentar un concejal, porque muchas veces las propuestas son de otras instituciones o de otras responsabilidades, ¿no? Muchas veces algunos concejales en sus propuestas quieren asumir el rol de intendente. Con relación a las propuestas que podemos citar para mejorar un poco la calidad de vida del asunceno, tema de transporte, la movilidad es un problema que se arrastra desde hace años. Hay varias unidades de internos que dejaron de operar en la ciudad, ¿no? Para llegar a Asunción también cuesta dinero y mucho tiempo. La ciudad está colapsada por autos. ¿Cuál es un poco la prioridad de la propuesta que tenés, Noelia?
0: Bueno, en relación al transporte público, quiero decir que hay compañeros dentro de la lista 3 que trabajan específicamente lo que tiene que ver con transporte, y en realidad la aprobación de que en la Municipalidad de Asunción maneje como una flota propia de unidades de transporte público interno,

0: para Asunción depende de la intendencia. Yo me comprometo a impulsar desde la Junta Municipal la aprobación de todos los proyectos que tengan que ver con mejorar la calidad de vida de los asuncenos y las asuncenas. La mayoría, por lo menos, de los asuncenos y las asuncenas. Efectivamente, es un problema terrible y que escuchamos justamente cuando salimos a caminar el casa por casa, a hablar con los vecinos y las vecinas, que es cada vez más complicado cuando tiene que caminar un montón, exponiéndose también a muchas situaciones, incluso de peligro, sobre todo para las mujeres, los niños y los adolescentes, ante la falta de esos, de ese transporte interno. Yo creo que ese es un proyecto, un plan que con voluntad, buena gestión, y hablo de gestión de alianzas, por ejemplo, público-privadas que se pueden llegar a hacer, es algo que se puede solucionar. De hecho, tenemos un ejemplo súper bueno en Ciudad del Este. Ciudad del Este efectivamente logró adquirir unidades del transporte público que estaba funcionando actualmente de manera interna dentro de la ciudad. ¿Por qué Ciudad del Este pudo? Asunción no puede. Entonces, acompañar, digamos, por eso es tan importante que dentro de la Junta Municipal haya personas que acompañen la gestión del intendente o la intendenta, para que desde ahí se puedan obtener los votos necesarios para aprobar, ejecutar efectivamente esos proyectos. Entonces, sí, por supuesto que el tema del transporte público es central, por supuesto que el tema de mejorar también los centros municipales es central, porque a través de esos centros municipales se puede mejorar el servicio más cercano para los vecinos y las vecinas en sus barrios. Eso no está funcionando ahora, Javier. Entonces, ahí se pueden hacer, no sé, puede tener guarderías para niños, niñas, puede tener espacios de cuidado para adultos mayores, se pueden hacer capacitaciones, brindando mayor oportunidad de empleo a las mujeres, a los jóvenes. Se pueden cobrar efectivamente servicios. De hecho, ahora se están cobrando como algunos servicios, pero muchas veces uno se dice, no funciona el sistema. O sea, un montón de cosas que realmente se pueden mejorar. Y eso es gestión y voluntad nomás, porque funcionarios sobran, ¿verdad? Sí, o sea, se puede, claro, se puede redistribuir eso, hacer como un plan de reingeniería de talentos humanos y enviar a los lugares en donde más se necesitan.
1: Noelia, agradecerte el tiempo y quería abordar contigo este tema también que nos interesa aquí en Radio Fe y Alegría, la participación de la mujer en la política, este caso que ha trascendido instancias internacionales también, la de Katia González. En su momento habíamos conversado con Clide Soto, que mencionaba patrones recurrentes de violencia política de género contra mujeres que participan en actividades políticas y genera ataques a la vida privada de las candidatas, campaña de desprestigio. En estas elecciones municipales y en elecciones anteriores, y más todavía con el caso de Katia González, ¿qué reflexión un poco podemos dejar sobre la participación de las mujeres en la política, Noelia?
0: Y es todavía súper escasa, no porque las mujeres no estemos haciendo política, porque las mujeres siempre somos las que estamos en las mesas, las mujeres somos las que acompañamos las caminatas, las que hacemos el boca a boca, las que organizamos los eventos para los candidatos, pero siempre nos mantienen como detrás de bambalinas. Y cuando efectivamente nos animamos a disputar lugares de poder, desafortunadamente todavía hay como demasiadas barreras que nos ponen. Por un lado, en lo que tiene que ver efectivamente ya dentro de las asociaciones políticas, no te dan tu lugar, no te llaman, no te ayudan con el financiamiento, muchas veces lo tenemos que hacer a pulmón. Y otra de las cuestiones súper importantes es lo que te mencionaba, lo del cuidado. Como todo lo que tiene que ver con cuidado generalmente recae sobre los hombros, sobre las

0: espaldas de las mujeres, y esto no lo digo yo, hay una encuesta en oficial lanzada por el INE que justamente menciona en el uso del tiempo que las mujeres son las que más dedican tiempo a los trabajos de cuidado, además de los trabajos fuera de la casa. Eso también es un impedimento para que las mujeres efectivamente se puedan involucrar en política y en disputar efectivamente esos lugares. Cuando logramos llegar, bueno, de hecho todavía no tenemos una ley de paridad, ¿verdad? O sea, estamos hablando, para dar un ejemplo, en la lista 3 somos 10 mujeres de 24 lugares, no somos 12, pero bueno, por lo menos somos 10. En la lista de la ANR sí que tienen solamente 2 mujeres, el resto de los candidatos a concejales son hombres. Todavía no hay paridad. Cuando llegamos a los espacios de poder, como el caso de la senadora Katia González, ella no solamente llegó, sino que además osó a cuestionar y denunciar a aquellos hombres que están en el poder y que no hacen buen uso, además, del poder. Entonces era una voz que molestaba y encima era mujer. Entonces todo lo que a ella le pasa tiene todito que ver con su género, tiene todito que ver con que es mujer. Porque además de denunciar, encima es una mujer. Entonces utilizan todo lo que está en sus manos como para callar voces y disciplinar, es decir, como para decirnos a las otras, ¿vieron lo que le pasó a ella? Si con ella, que es senadora, que fue una de las más votadas, podemos sacarle sin ningún tipo de problema, con total impunidad, eso podemos hacer con todas ustedes. Pero seguimos resistiendo, las mujeres seguimos resistiendo, tenemos otras voces súper importantes, por ejemplo, la de Johanna Ortega en Cámara de Diputados, de la senadora Esperanza Martínez en senadora, en senadores, Rocío Vallejo también en diputados, son mujeres que no se callan tampoco a pesar de todo esto y siguen peleando por otras que también queremos llegar a esos lugares de poder, y no solamente por llegar, Javier, sino porque creo que las mujeres, no creo, efectivamente las mujeres cambiamos la política cuando llegamos a esos lugares, tenemos como otra sensibilidad, atendemos otras cuestiones y representamos a otras mujeres, que somos el 50% de la población. Así que, bueno, le invito también a la gente a buscar las historias de estas mujeres que forman parte de las candidaturas para estas elecciones municipales y a darnos la oportunidad a confiar en nosotras, siempre hemos levantamos este país, mantenemos nuestra casa, ordenamos nuestra casa, yo creo que estamos absolutamente capacitadas también para ordenar esta ciudad.
1: Noelia, agradecerte este tiempo. Por último, sobre la participación, ¿qué mensaje le darías a los jóvenes y mujeres de Asunción que no se sienten representados por los políticos actuales, por los concejales que están y que buscan el recutú? Queremos hacer algo diferente, mencionabas, Noelia. ¿Qué mensaje le va a dar a esa gente?
0: Y que voten a mujeres y que voten a los jóvenes. Nosotras somos el cambio, somos la renovación, estamos preparados, preparadas para ese desafío. Que ese 4 de octubre se tomen media horita o hasta una hora de su día para ir a votar. Ese es el poder, no le entreguen más a nadie su poder. Yo digo que el poder de estar enfrente a una urna, a una máquina de votación, y elegir al que una conscientemente, valga la redundancia, eligió, quiere votar, es un poder demasiado grande. No irse a votar es regalarle ese poder y para que siga absolutamente todo igual. Entonces ejerzamos ese derecho y esa obligación y no renunciemos más a nuestro poder como ciudadanos y como ciudadanas. Y sobre todo votemos con conciencia, votemos a lo nuevo, al cambio.

0: Ya vimos cómo nos fue votando siempre lo mismo. Por eso estamos como estamos. Entonces, si eso no funcionó, votemos lo diferente. Votemos el cambio. Elijamos diferente. No sigamos tropezándonos con la misma piedra. Rompamos el patrón. Cortemos el círculo vicioso. Ese es un poco mi mensaje. Un ratito, una hora le dedican a ir a votar y yo creo que no le vamos a... Bueno, no, es que creo, estoy convencida. Yo por lo menos no le voy a defraudar a la gente que deposita su confianza. Tengo una familia a la que me debo, que yo siempre digo que es mi sello de garantía. Y primero yo no quiero fallarle a ellos. Desde mis abuelos, mis abuelas, mis padres, que son personas súper trabajadoras, que todo lo que tienen lo consiguieron trabajando. Y eso mismo es lo que yo pienso replicar. No pienso fallarle a mis ancestros y mis ancestras.
1: Agradecerte este tiempo, Noelia. Seguimos en contacto, seguimos conversando.
0: Muchísimas gracias, Javier. Un abrazo y saludos a todos y todas quienes nos están escuchando. Sigamos con el matecito.
1: Sí, totalmente. Muchas gracias. Conversamos con Noelia Díaz.
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4: El querido Alexander Medina, periodista de Radio Fe y Alegría Venezuela, a quien saludamos. Alexander, muy buenas tardes para la audiencia de Radio Fe y Alegría. Aquí el programa, mientras tanto, Galo Bogarín te saluda. ¿Cómo estás, Alexander? Buenas tardes.
5: Hola, saludos, Galo. Su placer. Y, por supuesto, pues nos encanta de... que tengamos este contacto para contar desde Venezuela hacia ustedes también cómo ha estado la cosa desde el día de ayer.
4: Qué bárbaro. Ayer cuando hablamos, viendo un poco esta posibilidad de otro tema, surgía este tema de los dos sismos que se dio en ese momento todavía de mucha confusión y de recoger información. Alexander, al día de hoy, ya prácticamente una hora después, ¿qué podemos comentar un poquitito con relación a lo que se dio allí en Venezuela y que estaba mirando que no fue solamente Venezuela, sino impactó en varias partes del mundo, pero la mayor intensidad y la magnitud un poco de estos dos sismos se dieron ahí como epicentro en Venezuela? ¿Qué podemos comentar un poquitito al propósito de ello, Alexander?
5: Sí, como muy bien lo indicas, Galo, estos dos terremotos, porque esa es la categoría que ya oficialmente se le ha dado a estos dos sismos, uno de 7.2 y otro de 7.5, los dos casi que al mismo tiempo. El segundo ocurrió un minuto después del primero, de altísima intensidad, pasada las 6 de la tarde, hora de Venezuela. Justamente mucha gente se disponía a ver el partido de fútbol Brasil-Escocia, porque además ayer, 24 de junio, acá fue feriado. Celebrábamos la fiesta patria de la batalla de Carabobo, que de alguna manera le dio la independencia a Venezuela del yugo español hace 205 años. Cuando se registraron estos dos movimientos telúricos en casi todo el país, no preveíamos pues la magnitud de las consecuencias que luego, horas después, sí comenzaban a aparecer por medios de comunicación, por redes sociales, por algunas plataformas digitales, sobre todo con videos y fotografías que reflejaban todo lo que ya hoy en día podemos decir ha sido una verdadera tragedia en Venezuela, sobre todo en Caracas, la capital venezolana, y un estado que es costero, donde está justamente el Aeropuerto Internacional Simón Bolívar, que es el estado de La Guaira, que se encuentra a una hora aproximadamente de la ciudad de Caracas. En este momento, cuando estamos conversando tú y yo, el gobierno nacional ha confirmado la cifra de 164 personas fallecidas, pero estiman que puede ese número aumentar en las próximas horas, porque el número de personas desaparecidas, al menos en el estado La Guaira, donde se desplomaron edificaciones completas, colapso de viviendas.

0: tiendas, hoteles también donde se encontraban algunas personas vacacionando, ya sobrepasa las 5.000 personas, por lo cual se cree que este número de fallecidos puede aumentar. El gobierno también informa que hay 971 personas heridas, pero también este número puede elevarse y continúan las labores de rescate de personas que se sabe ya están debajo de escombros, de edificios y de casas que, repito, pues ayer se derrumbaron, sobre todo con estos terremotos, pero además, Galo, con un elemento adicional, y es que luego de los 12 terremotos, en Venezuela se han dado 55 réplicas entre la noche de este miércoles y la madrugada de este jueves 25 de junio.
1: 55 réplicas. Justo te iba a preguntar si hubo más réplicas y se dio entonces esa cantidad de réplicas posterior a los dos terremotos, Alexander.
0: Sí, y esto por supuesto origina mucho más angustia, mucho más zozobra en la población y dificulta de alguna manera la labor de rescate de los funcionarios de Protección Civil Venezuela y de efectivos militares y de otros cuerpos de socorro como los bomberos y también otros cuerpos de seguridad. Hay que indicar, Galo, que también dentro de esta tragedia pues se ha activado mucho la solidaridad de instituciones, de fundaciones, de organizaciones incluso vinculadas a la Iglesia Católica, sobre todo con Cáritas, que ya han dispuesto de centros de acopio en otras regiones del país, porque ahorita muchas personas que han quedado sin casa, lo que están requiriendo es, primero, agua potable, en segundo lugar, alimentos no perecederos, cobijas, algunas colchonetas, porque el gobierno ha dispuesto de algunas escuelas y de otras edificaciones públicas para alojar, mientras tanto, a estas personas que han quedado prácticamente damnificadas.
1: ¿Se puede decir, Alexander, que bueno, las zonas más afectadas entonces fueron Caracas y La Guaira, o hay otros estados también que ha sufrido, digamos, de manera más menos severa el impacto de estos sismos, de estos terremotos?
0: Los más afectados ciertamente son Caracas, y La Guaira, que representan la región central, es decir, es el centro digamos, de la capital de Venezuela, ¿no? Pero hay un estado que es el estado Carabobo, que es un estado costero también, donde está uno de los principales puertos marítimos del país, que es Puerto Cabello. Este es un estado que además siempre ha tenido una tradición sísmica. Este estado también sufrió mucho anoche. El gobernador de esta entidad informaba a través de justamente de Radio Fe y Alegría Venezuela que al menos hasta anoche tenían un listado de 13 personas fallecidas. Esto, por supuesto, pues él necesitaba corroborar más adelante. Y también sufrió mucho el estado que está también en el centro del país, pero un poco más alejado de Caracas, que es el estado Aragua, que también es un estado de muchas playas, de muchas costas, porque hay que decir lo siguiente: este sismo que tuvo epicentro justamente en medio de todos los estados que te estoy mencionando, dan hacia el mar Caribe. De hecho, se levantó pues una alerta de tsunami. Se creía que anoche podía haber también este fenómeno, pero por fortuna la marea bajó bastante, el oleaje bajó bastante, bueno, y gracias a Dios pues no pasó a mayores, ¿no? Pero estas son otras dos entidades que también sufrieron.
1: No se tenía información previa, Alexander, porque estaba viendo que sismógrafos o instituciones que van controlando un poco el tema de sismo en el mundo, hace 7 días atrás estaban como ya alertando esta posibilidad, pero en Venezuela no se sabía nada de esto.
0: No se sabía nada de esto, sobre todo de manera oficial, no se notificó. Nosotros tenemos un déficit en Venezuela, Galo, que es que no tenemos cultura sísmica, pese a algunos eventos de reciente data que nos han sucedido en algunas regiones específicas. No tenemos la educación para, por ejemplo, activar protocolos de prevención y de seguridad, y esto pues realmente nos agarró desprevenido. Algunas personas se han confirmado y se han reportado que justamente al momento de arrancar el partido Brasil-Escocia, ellos recibieron un minuto antes en sus teléfonos, a través de una aplicación que existe en algunos móviles, ese aviso de que venía un temblor. Pero bueno, nadie le prestó atención porque bueno, estaban pues dedicados a mirar el partido de estas dos selecciones de fútbol.
1: Que agarró, visto también en el norte del Brasil, en la zona de Manaus también.

0: tuvo alguna implicancia esto de Venezuela, Alexander.
1: Sí, porque además es como tú muy bien decías al principio, esto tuvo una onda expansiva que incluso llegó hasta Asia. Japón, pues reportó también pues un temblor bastante importante. En Colombia también, que es país vecino nuestro, se sintió bastante, y en algunas zonas, como bien decías, de Brasil y hasta de Ecuador también, pues se reportaron pues algunos movimientos. Importante decir, Galo, también para cerrar, que ya el gobierno de Venezuela ha aceptado la ayuda, no solamente de ayuda humanitaria, sino también de rescatistas de los gobiernos de El Salvador y de Ecuador, con quienes nunca ha tenido buenas relaciones en los últimos años, pero bueno, se apartó la parte ideológica y se aceptó pues esta ayuda. Deben estar por llegar estas delegaciones, también de Brasil va a llegar una ayuda importante, de Estados Unidos acaba de ratificar el Comando Sur, que no solamente van a desplegar personal de seguridad, sino también personal humanitario para ayudar en las labores de rescate y de reconstrucción, que es la siguiente etapa que ahora proviene. Y también pues los gobiernos en este caso de Bolivia, aún con la crisis que se está viviendo por allá, y también Naciones Unidas ha activado sus organismos internacionales de ayuda humanitaria para también pues prestar una colaboración. Y hay que decir también que el Papa León XIV acaba de anunciar que ha enviado a Venezuela una ayuda de 100.000 euros, esto lo acaba de confirmar Vatican News, a través de una organización que él preside que se llama Limosnería del Vaticano.
0: Y mirando un poco este panorama, Alexander, un poco se puede ya verificar, constatar qué daños reportan, así como infraestructura crítica, como hospitales, aeropuertos, servicios básicos, y te pongo también ahí el tema de escuelas, colegios de Fe y Alegría, ¿tuvieron algún tipo de implicancia con todos estos hechos de ayer?
1: Mira, Galo, esa data la estamos terminando de levantar los medios de comunicación, los periodistas, con algunas instituciones, porque primero todo ha sido como muy rápido, y en segundo lugar, te repito, en la medida en que fueron pasando las horas, la gente lo que se dedicó fue a reportar que no sabía de su familiar. Ya los organismos de seguridad empezaban a informar que ya había personas fallecidas. Entonces todavía no se ha cuantificado cuál es el daño de las infraestructuras, entre ellos, por supuesto, algunas escuelas, viviendas, como ya te mencionaba, edificios residenciales también, que literalmente se desplomaron, algunas instituciones públicas. Y lo único que sí se ha podido determinar, porque esto lo anunció la propia presidenta encargada, Delcy Rodríguez, es que tuvo que cerrarse el Aeropuerto Internacional Simón Bolívar porque su infraestructura, tanto en el Terminal Nacional como en el Terminal Internacional, sufrieron graves daños. De hecho, todos los vuelos nacionales e internacionales fueron cancelados desde ayer. Todavía no se sabe cuándo va a reabrir sus operaciones este aeropuerto, pero digamos, es lo más cuantificado en este momento. Ese trabajo de documentar los daños es lo que viene ahora, pues luego de las labores de rescate.
0: Señalaste básicamente varias acciones que ya están siendo encaminadas. El gobierno declaró estado de emergencia, ¿verdad?
1: Correcto, es uno de los anuncios que hizo anoche la presidenta encargada, decretó el estado de emergencia, ordenó la suspensión de todas las actividades escolares y académicas en todo el país, también conformó pues un estado mayor que ellos llaman para atender este tipo de emergencias, y anunció la creación de un fondo de 200 millones de dólares, cuyos recursos, Galo, provendrían del Fondo Monetario Internacional, me imagino yo, pues, que en calidad de préstamo.
0: ¿Y cómo eso? Bueno, eso seguramente se va a ir viendo cómo se va utilizando fundamentalmente según prioridades, porque tampoco es un monto bastante considerable para todo el proceso de reconstrucción de varias zonas, Alexander.
1: Bueno, exactamente, no se sabe si hay algo que ha caracterizado pues a todo este proceso político es la falta de transparencia, pero en este caso específico pues no se ha desglosado, porque creo que todavía ni desde el gobierno saben cuál es la magnitud del daño, Galo, es decir, no saben exactamente por dónde tienen que empezar a reconstruir. Por ejemplo, en el caso del estado La Guaira, que ha sido el más afectado, bueno, hay casas que literalmente ya no existen. En este caso también toda la red de tuberías de agua potable pues quedaron totalmente destrozadas, instalaciones eléctricas.

0: eléctricas, también hay un daño bastante importante allí. De hecho, también todo lo que tiene que ver con algunas infraestructuras de telecomunicaciones, de hecho, está fallando mucho la telefonía, las señales de televisión también que utilizan satélites están fallando bastante. Entonces, creo que todavía ese cuadro de daño, el gobierno todavía lo está diseñando, lo está registrando y ahí me imagino que luego informarán qué tanto podrán invertir en cada uno de los daños y de los perjuicios que ha dejado estos dos terremotos.
1: En este tipo de hechos, Alexander, lógicamente juega un papel clave también las organizaciones internacionales. Señalaste ya algunas que están operando, países también, y ayuda humanitaria de diferentes formas. Señalaste lo del Papa León XIV y otras que van a darse en el mundo. ¿Cómo eso también se piensa trabajar? ¿Se va a canalizar todo? ¿Hay algún tipo o es igual similar situación a esta falta de ejercicio, podemos llamar entre comillas, a este tipo de fenómenos que se dio en Venezuela, Alexander?
0: Sí, ahí lo que te puedo decir es que estas organizaciones internacionales y sobre todo pues que de alguna manera se inscriben en la misión de la Iglesia Católica, ellos van actuando pues digamos por propia iniciativa, es decir, ellos no están de alguna manera conectadas o esperando instrucciones del Ejecutivo Nacional. Sino que van ya con la experiencia que tienen en otros países con este tipo de contingencias y emergencias, ellos van actuando por iniciativa propia y al menos, por ejemplo, han venido ya colocando y estableciendo centros de acopio, líneas de atención telefónica, sobre todo importante destacar la Cruz Roja Venezolana, con su casa matriz, la Cruz Roja Internacional, ya después ha dispuesto de varias líneas telefónicas para que las personas que no saben de sus familiares puedan reportar nombre, apellido, otros datos, lugar de ubicación al momento de los dos sismos. Y eso se hace pues prácticamente de manera espontánea. Y así lo ha entendido el gobierno. El gobierno, digamos, no gana nada, absolutamente nada, con obstaculizar y torpedear este tipo de iniciativa. Y aquí hay que decir que Cáritas Venezuela, por ejemplo, que está conectado justamente con Cáritas Internacional, tiene mucha experiencia en atender emergencias de este tipo, sobre todo pues, cuando hay inundaciones, cuando hay damnificados, cuando hay afectaciones de viviendas por las lluvias. Entonces, digamos que para Cáritas ya esto es prácticamente habitual, es decir, ya ellos tienen todos sus protocolos de atención, ¿no? Lo que sí hacen estas organizaciones es que van presentando con una especie de rendición de cuentas que insumos que reciben, donativos que reciben, incluso en México, ellos van luego informando a través de los medios de comunicación dónde vino pues de estos recursos y de estas ayudas que han venido recibiendo.
1: Y en este sentido, un poco de mucho de solidaridad, y me imagino también el tema de la contención es un tema clave para toda esta población que, bueno, está fuera de la vivienda, fuera de los edificios que señalaban, varios edificios también, hoteles que han caído un poco. ¿Cómo queda esa gente en cuanto a contención, Alexander, física y emocional?
0: Emocionalmente, bueno, es bien difícil. Hay algunas universidades, como por ejemplo la Universidad de la Compañía de Jesús, la Universidad Católica Andrés Bello, ellos tienen todo un programa de atención psicológica y acompañamiento psicoemocional. Pero en este tipo de situaciones de altísima vulnerabilidad, pues es bien difícil, ¿no? Y en cuanto a la contención física o a la protección física, el gobierno lo que ha dispuesto de algunos centros de salud que no están colapsados para que estas personas puedan acudir, pero aquí hay una gran interrogante. Digamos, la pregunta es, bueno, ¿quién ubica a estas personas? ¿Cómo los ubica? ¿Cómo los traslada? O sea, en este momento en el que estamos conversando, hay una especie de personas que deambulan por algunas zonas en donde perdieron sus casas, porque todavía pues no ha llegado esta asistencia por parte del gobierno y de algunas organizaciones sociales que digamos sí están como más dedicadas a determinar dónde están estas personas que han quedado prácticamente sin nada, ¿no? Pero es una labor difícil porque hay que decir también algo que en el estado de La Guaira, por ejemplo, muchas vías, muchas carreteras quedaron tapiadas, producto pues de derrumbes, de algunos deslaves, a consecuencia de estos dos terremotos y eso

0: dificulta mucho más el acceso a estas comunidades populares.
1: Alexander, señalaste varias personas desaparecidas hasta el momento y que creo que es fundamental el tema de ir mirando un poco entre los escombros, es decir, el tema de todos estos procesos de equipo de rescate que también llegan ahí a Venezuela y bueno, con el equipo de rescate local se puedan ir haciendo, son horas que muchas veces también genera mucha tensión y lógicamente uno tiene que estar buscando por días, por hora, y bueno, son clave también minutos más, minutos menos en todo este tipo de rescate siempre, Alexander.
0: Por supuesto que sí, Galo, y sobre todo porque nuestros rescatistas venezolanos, bueno, que tienen una voluntad inmensa, que son muy nobles, son muy entregados, a la final se encuentran con la limitante que no tienen las herramientas técnicas necesarias y sofisticadas justamente para remover losas de cemento, estructuras de hierro. Y otro tipo de materiales que son muy pesados, ¿no? Entonces, esta ayuda que va a llegar de estos países, que repito, no solamente que viene el personal, no solamente que viene toda esta asistencia humanitaria con alimentos y medicamentos y agua potable, sino que van a traer, así lo dijo, por ejemplo, el presidente de El Salvador, Nayib Bukele, que van a enviar maquinaria, que van a enviar equipos, herramientas. Como taladros, por ejemplo, yo creo que esto de alguna manera va a poder hacer pues que esas labores de remoción de escombros y de rescate puedan agilizarse un poco más. Pero evidentemente tú has dado en el clavo, mientras van pasando los minutos, la tensión aumenta porque hay una persona que está tapiada y que necesita ser rescatada cuanto antes porque si no, pues el desenlace puede ser fatal.
1: Y ahí hay como un llamado a las personas, ciudadanos, organizaciones, un poco para sumarse a estos equipos de rescate, cómo la gente lo está haciendo de manera primaria, cómo se organiza un poco, que también creo que es un tema clave un poco en este tipo de experiencia, el tema de la organización, Alexander.
0: Sí, en ese caso es importante destacar, muy buena esta pregunta, porque es importante destacar, por ejemplo, cómo están funcionando las diócesis de la Iglesia Católica, que ya se han dispuesto en algunas regiones que no fueron tan afectadas con los terremotos, ya han dispuesto este grupo de voluntarios, no solamente para disponer de estos centros de acopio, sino también para ofrecer sus talentos, para ayudar incluso a ubicar familiares desaparecidos o de los cuales pues no se tiene mayor información. Y digamos de alguna manera, en estas horas han ayudado bastante, por ejemplo, a contactar a personas de los cuales pues no se tenía conocimiento de su paradero, ¿no? Y todo lo que tiene que ver con una dimensión que a veces queda muy escondida cada vez que se presenta este tipo de emergencia y es el tema espiritual, es decir, cómo acompañar también a estos afectados, pues con todo este acompañamiento espiritual, de poder vivir el dolor, pero también superar el dolor y superar el luto, superar el significado de la tragedia, además imprevista, sorpresiva, inesperada, y eso también es importante en este tipo de situaciones. Entonces, las diócesis de la Conferencia Episcopal Venezolana en este momento están jugando un rol muy importante, así como también otros credos religiosos, otras iglesias y también algunas fundaciones sin fines de lucro pertenecientes a la sociedad civil, organizaciones no gubernamentales de derechos humanos también están haciendo un trabajo de acompañamiento y de asistencia y de protección sumamente importante.
1: Entonces, Alexander, vos te quiero llevar después un poco para conocer algo de Radio Fe y Alegría. Entonces, podemos decir que estos dos terremotos de ayer, 24 de junio, ahí en Venezuela, dejaron hasta el momento datos oficiales 164 muertos y básicamente cerca de 1.000 heridos y muchos desaparecidos que lógicamente se tiene que hacer como esa posibilidad del rescate si es que están ahí con vida en algún de estos escombros, por un lado, bueno, o saber si están en algún otro sitio, bueno, ubicar las personas, un poco es el resultado así en términos de vida humana, Alexander.
0: Sí, de hecho, digamos, seguimos pendientes en los equipos periodísticos obtener más información del gobierno, porque también en todo este tipo de ambientes, Galo, circula mucha desinformación, fotos y videos que no corresponden al momento actual, digamos, fake news, ha habido mucha manipulación. Yo a veces uno se pregunta, caramba, pero qué gente tan inescrupulosa que activa estos laboratorios de desinformación para terminar de complicar toda la situación. Entonces, uno evidentemente

0: también está atenido pues a lo que el gobierno, que no habla, por cierto, desde esta madrugada, ya acá pasamos en las horas de mediodía y todavía no tenemos un boletín nuevo, pero nada, uno tiene que atenerse pues a lo que esos comunicados oficiales puedan aportar a nivel de actualización pues de cifras, de datos y de algunas otras acciones que se vayan a hacer. Entonces, es un periodismo que estamos haciendo de manera activa, intentando pues no pisar la raya de la especulación, y estar también acompañando a la gente. Tenemos algunos tics en nuestra programación radiofónica, también otros medios de comunicación se han lanzado con campañas de orientación y de acompañamiento, y bueno, estamos en esa incertidumbre de saber exactamente qué ha ocurrido pues de estos dos terremotos.
1: Gracias por este reporte sumamente interesante y nuestra toda solidaridad. Y bueno, estamos atentos a ver cómo podemos ir sumándonos también a ver cómo cooperar en este momento con Venezuela, Alexander. Y quería así decir un poco en este segundo momento, saber un poco más de Radio Fe y Alegría Venezuela. ¿Qué puedes comentarnos? Y bueno, después también nos fuiste ya marcando algunos de los aspectos que están considerando de la radio en este momento, en este tiempo, en este contexto actual, con estos dos terremotos del día de ayer, Alexander.
0: Sí, en concreto, también hay que decir que nosotros, digamos, somos de la misma gente, tenemos compañeros incluso emocionalmente muy afectados en algunas radios. Esta es una red que tenemos 23 emisoras en todo el país, y evidentemente en Caracas tenemos una. Este equipo está bastante golpeado emocionalmente hablando, porque ha tenido familiares también que sufrieron con sus viviendas, con sus casas, con sus temas de salud. Hay que decir, por ejemplo, Galo, que hay un colapso en este momento en los hospitales de Caracas por la cantidad de heridos que han tenido que ser trasladados a estos centros para ser atendidos. En este caso específico, por fortuna, en temas de instalaciones, de infraestructura tecnológica, no hemos sufrido en nuestras radios. Creo que nos ayudó un poquitico, pues, algunas previsiones que tomamos tiempo atrás, justamente porque aquí falla mucho el servicio eléctrico. Bueno, y eso nos permitió de alguna manera responder a este tipo de contingencia.
1: O sea que, y bueno, y dentro de este trabajo, entonces están en la cobertura prácticamente viendo en los distintos puntos cómo recoger la información y poder, lógicamente, dentro de este contexto también que señalaba, contar informaciones verdaderas para la ciudadanía venezolana e internacional, Alexander.
0: Eso es correcto, estamos activados desde anoche, a eso de las 7 de la noche, una hora después de que ocurrieran los dos terremotos. Nos activamos con esta cobertura especial, con este operativo. Cerramos con el último boletín que arrojó la presidenta encargada anoche. Esta mañana bien temprano nos activamos de nuevo. Bueno, y aquí hemos estado. Gracias a ustedes desde Paraguay por permitir que contemos esto a América Latina. Por supuesto, también a través de Aler, a través de Contacto Sur, nos han llamado también de Brasil, de Argentina, de Ecuador, y así que estamos activados.
1: O sea, América Latina está preocupado y ocupado, Alexander, y creo que eso también es un buen signo de que, bueno, en la situación es buena y mala de estar, y bueno, así que algo más que podamos comentar para la audiencia de la radio aquí en Fe y Alegría, muchos venezolanos también por Paraguay, así que por ahí alguno está escuchando, bueno, ¿qué se le puede decir también a los compatriotas venezolanos que están por acá, Alexander?
0: Sí, por supuesto, el sentido de la hermandad siempre está presente también en este tipo de momentos muy, muy tristes, ¿no? Y decirle a los connacionales nuestros allá en Paraguay, en primer lugar, que hay una actuación del gobierno, por más diferencias que se puedan tener, pues, con las actuales autoridades que están abocados, solo que se encuentran con limitaciones, pero también mucha gente, hay muchos voluntarios que están ayudando mucho a recuperar, pues, lo que se desplomó, lo que se cayó, a esta reconstrucción. Por ejemplo, el Colegio de Ingenieros de Venezuela, que no lo mencioné, se ofreció ya con todos sus especialistas, pues, ayudar a la rehabilitación de viviendas, de carreteras, de puentes, de diques de contención, de sistemas de agua potable. O sea, lo que quiero transmitirle a mis hermanos venezolanos en Paraguay es que hay mucha gente abocándose a que esta tragedia no sea mayor, que a también pues acompañar el dolor de mucha gente que va descubriendo, bueno, que su familiar falleció lamentablemente, porque además esto es totalmente impredecible, y que bueno, vamos a seguirles manteniendo al tanto a través de ustedes de Radio Fe y Alegría Paraguay.
1: Se puede decir que este hecho natural, que lógicamente tiene un alcance internacional, porque como decíamos, hay

0: Me preguntaba yo, ¿por qué será que en 11 sitios, decía un poco el reporte último que estaba leyendo, se dio este sismo prácticamente concatenado o enlazado? Y bueno, uno se pregunta, bueno, este calentamiento global podría ser uno, veía un poco la zona de Europa a 50 grados, temperatura totalmente anormal para ellos. Bueno, mientras tanto, acá nosotros en Paraguay, en estos días estamos sintiendo frío de 1 grado, 2 grados, que normalmente un día, pero estamos prácticamente 3 o 4 días seguidos con un frío intenso que uno dice, bueno, algo está cambiando en el mundo, pero también tal vez a partir de estos hechos naturales, a lo mejor hay como una posibilidad también de que los venezolanos puedan tener un poco una mirada más allá de la diferencia política, decir, bueno, cómo ir superando impases como este, Alexander.
1: Sí, totalmente, Galo. Yo creo que esta experiencia traumática que no termina hoy, no va a terminar mañana, no va a terminar la semana pasada, nos va a dejar muchas lecciones, muchos aprendizajes, ¿no? Y uno de ellos tiene que ser eso que tú acabas de mencionar. Aquí tenemos que primero reconocernos todos que somos importantes, que somos indispensables para reconstruir el país en todos los sentidos. Y en segundo lugar, pues, reencontrarnos, porque ciertamente este hecho natural o sobrenatural, si podemos ponerle esta categoría, nos cambió el guión a la vida de los venezolanos desde anoche. Es decir, creo que hay conductas que hay que deponer, hay actitudes que hay que dejar de lado y asimilar otras que aunque nos cueste mucho, que nos cueste tragar grueso, pues las tenemos que poner sobre la mesa con nuestras mejores capacidades, con nuestras mejores disposiciones, porque Venezuela ha vivido estos primeros 6 meses de este año 2026, lo que no ha podido vivir 20 años atrás.
0: Con muchos sismos sociales, políticos y ahora naturales también, Alexander.
1: Sí, exactamente, muchos movimientos
0: Qué bárbaro, qué
1: telúricos.
0: bárbaro. Gracias, Alexander. El gusto de poder, lógicamente, tener de primera mano y de un compañero ahí de Radio Fe y Alegría. Así que, bueno, algo más que podamos señalar para la audiencia aquí de Radio Fe y Alegría, que me imagino estás expectante escuchando un poco todo esto que nos estás relatando, Alexander.
1: No, por lo pronto, que decirles, contarles que estamos pues intentando cumplir con este servicio de información a nuestra gente acá, pero también fuera de nuestro país, porque tenemos a Venezuela repartida pues en casi todo el mundo y la gente nos pregunta, nos contacta desde Estados Unidos, desde Paraguay, desde Brasil, desde Argentina, que cómo están las cosas por aquí, y eso es lo que estamos en todo caso, pues siempre intentando hacerlo bien desde Radio Fe y Alegría Venezuela.
0: Qué bueno, qué bueno. Muchísimas gracias, Alexander. Y bueno, vamos a estar seguramente siguiendo paso a paso y bueno, cómo nos sumamos también para, más allá de la solidaridad afectiva, cercanía también, bueno, a ver cómo podemos hacer efectiva también otro tipo de colaboraciones.
1: Por supuesto, Galo, muchísimas gracias, muy amable.
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2: ¿Qué tal amigos y amigas de América Latina y el Caribe? Es un gusto saludarles en esta ocasión desde El Salvador. Le acompaña su servidor Víctor Manuel en la conducción del programa de esta semana de En Buena Compañía. Les compartiremos algunos temas que son noticias en nuestra región, desde la visión de las afiliadas a la red de radio jesuitas de América Latina y el Caribe, y desde las voces de la Conferencia de Provinciales Jesuitas en América Latina y el Caribe, CEPAL, con las diferentes redes y obras. Acompáñenos desde la comodidad donde se encuentre. Esta es la palabra oportuna de León XIV. Como lo hiciera en su día el Papa Francisco, ahora León XIV visitó la isla de Lampedusa, lugar de paso de los migrantes africanos hacia Europa. El padre Lucas López nos cuenta.
3: Et benedictio Dei omnipotens.
4: Hola, un saludo. El Papa estuvo en Lampedusa. Esa visita subraya la continuidad del compromiso de la Iglesia con los migrantes, desde un Papa, Francisco, al otro, León. Además, León nos dejó un mensaje potente. No podemos ser indiferentes a las dificultades y dolores que viven tantas hermanas y hermanos que abandonan sus casas y sueñan con una vida mejor. La hospitalidad es el mensaje, y la tarea pasa por derribar muros físicos, sociales o culturales. Todas y todos somos responsables de nuestros hermanos y hermanas. Somos responsables de la humanidad. Lucas López, de Radio Jesuita, para En Buena Compañía.
3: Patris et Filii et Spiritus Sancti discendat super vos et mania.
2: Así está América Latina y el Caribe. Temas de interés en el plano político, social, económico y medioambiental. Avanzamos con los temas que son noticias en nuestra región desde la mirada de nuestras afiliadas a la red de radios jesuitas de América Latina y el Caribe. Arrancamos en El Salvador. En este país, tener trabajo ya no siempre abre la puerta a una vivienda. Para miles de personas, el verdadero obstáculo no es solo el precio de las casas, sino un sistema que deja fuera a quienes no cumplen determinados requisitos.
5: Saludos, América Latina. Comprar una casa se ha convertido en una meta cada vez más lejana para miles de familias salvadoreñas. Tener un empleo ya no garantiza acceder a una vivienda propia, una realidad que afecta a trabajadores, jóvenes y hogares de ingresos medios. La encuesta de hogares de propósitos múltiples 2025 del Banco Central de Reserva revela que casi la mitad de los hogares del país no es propietaria de la vivienda donde vive. Esta situación coincide con la percepción ciudadana reflejada en una encuesta del Instituto Universitario de Opinión Pública de la UCA, realizada en junio de 2025, en la que el 87.2% de los salvadoreños consideró que acceder a una vivienda propia o alquilada es difícil o muy difícil. Esa realidad tiene rostro. Dora, trabajadora de una maquila, recibe poco más de $110 por quincena después de los descuentos. De ese ingreso destina $75 únicamente al pago del alquiler.
6: Siempre me he sentido atribulada. Sí, le han subido demasiado las viviendas porque hay lugares que están más caras. Para lo que ganamos no ajusta. Con préstamo se vive.
5: Los jóvenes también enfrentan obstáculos.
7: Y venden casas carísimas. De verdad que he tratado de conseguir una casa en el fondo y ponerla a alquilar, pero no se halla, de verdad no se halla.
5: Los especialistas advierten que el mercado de la vivienda avanza a un ritmo muy superior al crecimiento de los ingresos de la población. Desde Radio YSUK en El Salvador, Milton Rodríguez para En Buena Compañía.
2: Desde Guatemala nos presentan el Museo de la Memoria Histórica para promover la reflexión, el análisis y la educación sobre los derechos humanos. Así lo exponen desde la radio indígena Sayaxché.
8: Desde Guatemala compartimos esta nota sobre el Museo de Nuevo Horizonte, ubicado en la cooperativa Nuevo Horizonte Santa Ana Petén, un lugar dedicado a la memoria histórica que invita a los visitantes a conocer, reflexionar y comprender hechos del pasado a través de evidencias y testimonios. Este museo busca reconocer a las víctimas y a las comunidades afectadas por el conflicto armado interno del país, dando voz a sus historias y resaltando la importancia de construir una memoria colectiva desde distintas perspectivas. Dalia Azucena Kinish, del equipo de investigación del museo, nos comparte sobre la importancia de esta iniciativa.
9: Para nosotros, el autoconocimiento de la cultura de los pueblos es

0: comunicación.
1: Sin duda, este espacio se ha convertido en un lugar de encuentro para el aprendizaje y la reflexión sobre comprender el pasado y construir un mejor futuro. Soy Jorge Ical desde Radio Sadeche 91.7 FM Petén, Guatemala, para En Buena Compañía.
2: Radio Progreso en Honduras celebra 7 décadas de existencia al lado de las comunidades. Conozcamos los detalles de esta celebración con nuestra compañera, Leslie Vanegas.
3: Radio Progreso celebra una historia que se escucha, se comparte y se construye junto al pueblo hondureño, reafirmando su vocación de servicio, su compromiso con el derecho a la comunicación, la democracia, los derechos humanos y la construcción de una sociedad más justa y solidaria. A lo largo de estos 70 años, Radio Progreso ha caminado junto a generaciones de hondureños y hondureñas de la mano con el equipo de reflexión, investigación y comunicación ERIC. Bajo el lema 70 años, siempre pueblo, siempre con voz, Radio Progreso desarrolla una agenda de celebración durante los próximos 6 meses con actividades que buscan reencontrarse con sus audiencias, comunidades, organizaciones sociales, iglesia, academia y todos quienes han sido parte de esta historia compartida. Radio Progreso saldrá al encuentro de la gente para agradecer la confianza de 7 décadas y seguir fortaleciendo una comunicación crítica y comprometida con el bien común. Además, se impulsa la campaña 70 veces 7, una iniciativa de solidaridad que invita a personas, familias y organizaciones a apoyar la sostenibilidad de este proyecto de comunicación independiente.
4: En estos meses vamos nosotros, y ya lo estamos haciendo, tocando las puertas. A unas personas les pedimos 70 lempiras, por ejemplo, la gente de nuestras comunidades. A otras personas les pedimos 700 lempiras. A otras personas les pedimos 7,000 pesos para sostener estas actividades del 70 aniversario, pero para sostener la radio necesitamos contar con la presencia y apoyo solidario de todo nuestro pueblo. Nuestro pueblo honesto, nuestro pueblo fiel.
3: La celebración de los 70 años va a finalizar el próximo 19 de diciembre con un festival musical de gratitud y esperanza. Desde Radio Progreso, para En Buena Compañía, Leslie Vanega Frazier.
2: En cada rincón de América Latina y el Caribe, la Compañía de Jesús camina junto a los pueblos, promoviendo justicia, fe y reconciliación.
5: Una mirada cercana al compromiso por un mundo más justo.
2: Es momento de hacer un breve recorrido para conocer sobre el trabajo que realizan las diferentes obras de la Compañía de Jesús en nuestro continente. Iniciamos con información que nos comparte la Oficina de Comunicación de la Conferencia de Provinciales de la Compañía de Jesús en América Latina y el Caribe, CEPAL. Al respecto, Grecia Peláez nos habla sobre el lanzamiento que hizo la CEPAL de un espacio especial en su web jesuitas.lat con las distintas formas de recaudación en las provincias jesuitas de la región ante la tragedia en Venezuela.
6: Hola, un saludo a toda la audiencia. Como Compañía de Jesús, nos unimos al dolor de tantas familias golpeadas por la tragedia en Venezuela. En América Latina y el Caribe se está llevando a cabo una campaña regional de recaudación con el lema La Misión es Venezuela, Emergencia 2026. Desde la CEPAL hemos creado un espacio especial dentro de nuestra web, jesuitas.lat, donde vas a poder encontrar las formas para apoyar a Venezuela. Se muestra en detalle cuáles son las cuentas a las que se puede abonar estando desde el territorio venezolano o desde el extranjero. Asimismo, podrás conocer cuál es la cuenta bancaria que tu provincia ha puesto en disposición para esta causa. Sigamos juntos en esta misión. Para En Buena Compañía, Grecia Peláez del equipo CEPAL.
2: La provincia jesuita de Chile nos comparte información sobre la celebración de los 110 años del Colegio San Luis Antofagasta. El reporte con Felipe Galet.
7: Con una serie de actividades que reunieron a estudiantes, educadores, familias y exalumnos, el Colegio San Luis Antofagasta celebró sus 110 años de historia, reafirmando su compromiso con la formación integral y el servicio a la comunidad. La conmemoración incluyó hitos tradicionales como el desfile por el centro de la ciudad, la cena de exalumnos, la ceremonia de postura de insignias y la Eucaristía en la festividad de San Luis. A estas instancias se sumó una semana de aniversario marcada por juegos, competencias y actividades recreativas que fortalecieron el sentido de pertenencia y la vida comunitaria entre los distintos estamentos del colegio. Para la directora del establecimiento, Astrid Carrasco, este aniversario representa un momento de profunda gratitud por la trayectoria que el colegio ha construido junto a la ciudad de Antofagasta y las generaciones que han pasado por sus aulas.
0: Del colegio.

0: San Luis de Antofagasta, cumplimos 110 años, súper importante en la ciudad de Antofagasta, ya que somos un referente del cual han salido muchos exalumnos y exalumnas que son muy importantes y muy importantes en la historia de la ciudad. Por eso estamos celebrando con todos los 110 años, con una cena de exalumnos, más el aniversario de los niños y niñas que han celebrado durante toda la semana con los tradicionales calduchos y otro tipo de actividades, celebrando con la reina y el rey en esta oportunidad, donde participan los profesores, profesoras, niños, niñas, también los padres y madres, toda la comunidad educativa para celebrar los 110 años del Colegio San Luis.
1: Las celebraciones reflejaron el espíritu que acompañaba al Colegio San Luis durante más de un siglo. Una comunidad educativa que integra la fe, la tradición y el compromiso con la formación de personas al servicio de los demás. En este nuevo aniversario, la comunidad agradece a Dios por la historia compartida y renueva su misión de seguir educando con los valores de la espiritualidad ignaciana para las futuras generaciones. Desde la provincia chilena de la Compañía de Jesús, informó Felipe Galé.
2: En México se realizó el cambio de dirección del CIAS por la Paz, obra jesuita enfocada en la construcción de paz en el país. La nota la tiene nuestra compañera, Elizabeth Ángel.
3: El pasado 26 de junio, el padre Jorge Atilano González Candia asumió la dirección del CIAS por la Paz, obra de la Compañía de Jesús en México dedicada a la investigación, la acción comunitaria y la construcción de paz. La celebración reunió a colaboradoras, colaboradores y organizaciones aliadas para agradecer el servicio de Ada Paulina Ramos Pérez, quien encabezó la dirección de manera interina. Durante la ceremonia, el padre Enrique Javier Mireles Bueno, provincial de los jesuitas en México, reconoció el trabajo realizado por el CIAS durante casi 11 años y señaló como reto seguir colocando a las víctimas en el centro, fortalecer el acompañamiento a grupos en situación de mayor vulnerabilidad y consolidar alianzas para la construcción de paz. Por su parte, el padre Jorge Atilano presentó las líneas que orientarán esta nueva etapa del centro, entre ellas el fortalecimiento de la investigación, la acción comunitaria y la pedagogía del buen convivir. A continuación, escuchemos algunas palabras del jesuita Jorge Atilano sobre los desafíos que marcarán esta nueva etapa del CIAS por la Paz.
4: El CIAS, pues, es una institución cuando se inició con la intención de responder a las causas estructurales y culturales de la violencia. Fue la intención hace 11 años. Y como ven, sigue siendo un tema muy vigente. Hoy igual se insiste mucho en atender causas estructurales y culturales. Ese fue el origen. La misión, pues, tiene que ver con trabajar en la reconstrucción del tejido social, todo el tema de crear condiciones de seguridad y el tema de la justicia, y que va teniendo esta identidad de la investigación, lo que es la acción comunitaria y la formación. Algo que nos ha ayudado bastante para hacer esto es la pedagogía del buen convivir.
3: Para más información visita las redes sociales del CIAS por la Paz y de Jesuitas México. Reportó Elizabeth Ángel de la Compañía de Jesús en México para En Buena Compañía.
2: Y la hermana Maristela Ganassini, religiosa de la Congregación de las Hijas del Sagrado Corazón de Jesús, nos habla del lanzamiento del libro Realidades, Juventud y sus Perspectivas, escrito por 22 jóvenes sobre la vida cotidiana, sus experiencias, sus inquietudes y su misión. La colega Ana Claudia Klein amplía la información.
5: Hola, la hermana Maristela Ganassini, religiosa de la Congregación de las Hijas del Sagrado Corazón de Jesús, nos habla del lanzamiento del libro Realidad, Juventud y sus Perspectivas, escrito por 22 jóvenes sobre la vida cotidiana, sus experiencias, sus inquietudes y su misión.
6: Este libro fue una iniciativa do então Grupo de Articulação do Serviço de Animação Vocacional e Juventudes da Conferência dos Religiosos do Brasil na gestão realizada de 2022 a 2025. Equipe essa que pensou especialmente para aquele público que ama trabalhar com juventudes e que gostaria de conhecer um pouco mais do que pensam, do que sentem, do que vivem.
5: A irmã Maristela destaca que esta obra ofrece la oportunidad de ampliar nuestra perspectiva sobre la realidad de la juventud y cómo trabajar vocacionalmente con este colectivo.
6: As contribuições dos jovens expressas nessas narrativas, escrevivências e pesquisas trazem à tona questões urgentes do universo juvenil, o que faz deste livro um valioso instrumento de escuta, reflexão e ação para consagrados, consagradas, presbíteros, leigos e todos aqueles que caminham com juventudes, fazendo memória do nosso saudoso Papa Francisco, que através

0: 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Cada texto é um espelho no qual se refletem as diversidades, os desafios e as possibilidades de ser jovem hoje no Brasil e no mundo.
1: Les habló Ana Claudia Klein del Departamento de Comunicación de la Provincia de Brasil para En Buena Compañía.
2: La Asociación de Universidades Confiadas a la Compañía de Jesús en América Latina, AUSJAL, informa sobre su red de cooperación académica y relaciones interinstitucionales en la voz de Luis Alberto Lemus desde la Universidad Rafael Landívar de Guatemala.
3: En esta oportunidad, nos complace pues compartir con toda la audiencia sobre nuestra red de cooperación académica y relaciones interinstitucionales, la red CARI de AUSJAL, pues una de las primeras redes, ¿verdad?, con las que la asociación se funda. Y bueno, que a lo largo de la historia ha contado pues con dos coordinaciones. Por 15 años la red estuvo coordinada por la Universidad Iberoamericana Ciudad de México y a partir del año 2015 al año 2026 lo ha sido por la Universidad Rafael Landívar en co-coordinación con la Universidad Católica de Córdoba en Argentina. Como ustedes saben, pues es una red bastante dinámica, una red bastante cohesionada, en la cual participamos pues un grupo de colegas, de compañeros, ¿verdad? Representantes de las distintas universidades jesuitas de América Latina, quienes hemos a lo largo de estos 15 años implementado una serie de iniciativas, de proyectos que con el tiempo pues se han ido consolidando en la red y ahora son programas, como lo son el programa La Beca AUSJAL, el programa de incentivo a la movilidad docente internacional y en el marco del nuevo plan estratégico de AUSJAL lanzaremos el programa de formación en ciudadanía global. Me complace anunciarles a todas y todos que a partir de este año 2026 recién hemos tenido nuestro 11.º encuentro presencial de la red en la Universidad de Unisinos y bueno, naturalmente creíamos importante hacer una renovación de la coordinación de la red y ahora pues ha quedado en extraordinarias manos en el liderazgo de la Universidad de Unisinos en Brasil como coordinadora general y nuestra universidad hermana, la Pontificia Universidad Javeriana Cali en Colombia.
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2: El coordinador de la Red de Solidaridad y Apostolado Indígena, el jesuita Carlos Bresciani, nos propone llevar la lupa a una realidad concreta que se vive en Honduras.
5: Esta semana ponemos la lupa sobre la voz de las comunidades campesinas de Honduras en Naciones Unidas, este 19 de junio, a través de organizaciones internacionales y redes eclesiales que denunciaron la masacre de 20 campesinos ocurrida el pasado 21 de mayo en el sector Rigores Trujillo por defender su territorio contra operaciones depredadoras de palma aceitera y minería. Pidieron una investigación independiente supervisada internacionalmente, instar al Estado hondureño a que detenga la criminalización de los cuidadores de la tierra y una reforma agraria inmediata. Esta masacre se une al asesinato del padre Juan López el 14 de septiembre del 24, evidenciando una misma estructura de persecución sistemática contra quienes defienden bienes comunes. Como ellos, hay muchos territorios indígenas violentados por la megaminería, las forestales y grandes empresas extractivas, así como muchas son hoy las amenazas de la desregularización con los gobiernos actuales que permiten crear condiciones de violencia extrema. Soy Carlos Bresciani, coordinador de la Red de Solidaridad y Apostolado Indígena de los Jesuitas en Tirúa, Chile, para En Buena Compañía.
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6: Salmo paraguayo del país jesuita Ramón Juste. Bendigamos a Dios, que creó la tierra que habitamos y nos la da para que la mejoremos y la gocemos. Bendigamos a Dios,

regala el borevi y el yacaré, el dorado y el surubí, el mainumbú y el guirá campana, el ubapombó y el samuú. Bendigamos a Dios que nos sorprende con el amanecer radiante de nuestro sol y nos arrulla con el crepúsculo de nuestras largas tardes de verano. Bendigamos a Dios por la tupida sombra de nuestros mangales y por la belleza de nuestros lapachos en flor. Bendigamos a Dios que fecunda nuestros yerbales y cafetales, vivifica nuestros algodonales y tabacales y hace crecer nuestros mandiocales y cañaverales. Bendigamos a Dios que nos regala la soja y el tun, la piña y el aguacate, la naranja y el limón. Bendigamos a Dios que dirige el tranquilo cauce del río Paraguay y el bravo curso del Paraná, que facilita la navegación fluvial y nos permite el transporte y la comunicación. Bendigamos a Dios que mece nuestras palmeras y cocoteros, que empapa nuestra tierra roja con la abundancia de las lluvias y atempera nuestro estío con el viento sur. Bendigamos a Dios que acaricia nuestros arenales, cubre de verdor nuestras selvas y riega nuestra tierra con esteros, arroyos y lagunas. Bendigamos a Dios que produce el pasto que alimenta a nuestros ganados y los torna fecundos en carne y leche para nuestros hijos. Bendigamos a Dios porque nos hizo capaces de transformar en energía la fuerza avasalladora de nuestros ríos, en pan y harina del fruto de nuestros trigales, en aceite y grasa el fruto de nuestros campos y granjas. Bendigamos a Dios que diariamente alimenta las cataratas del Iguazú y el lago Pacaraí y sostiene con sus manos los altos de la Mambay y el Baracayú. Bendigamos a Dios que nos ha congregado a indígenas y europeos y ha querido hacer de nosotros un pueblo mestizo de hermanos. Bendigamos a Dios que nos ha enseñado a través de nuestros hermanos guaraníes un idioma dulce y cadencioso con el que gozamos la intimidad de nuestra amistad. Bendigamos a Dios que trajo a nuestras playas una legión de conquistadores indómitos que nos legaron su fe, su idioma y su forma de vida. Bendigamos a Dios por las buenas obras de nuestros antepasados y contemporáneos y por los deseos que nos inspira de hacer una patria mejor. Bendigamos a Dios que nos da oportunidad para superar nuestra ignorancia, mejorar nuestra salud y superar el subdesarrollo. Bendigamos a Dios que plantó entre nosotros una iglesia misionera que nos enseñó el camino para ser felices y ha luchado sin descanso para que vivamos como hermanos. Bendigamos a Dios que nos ha dado una madre en lo alto del Cerro Caacupé y ha salpicado nuestras ciudades con nombres marianos. Bendigamos a Dios que nos dio en nuestro hermano Roque González un testigo privilegiado de la fe y un modelo criollo de servicio evangélico. Bendigamos al Padre, Tupañan de Yara, que nos dio a su Hijo Jesucristo, el Señor que nos ofrece la liberación integral y nos comunica el Espíritu Santo, que es vida, luz y amor. Bendigamos al Dios Trino con nuestra mente, nuestra libertad y nuestro corazón, con nuestra fe, nuestra esperanza y nuestro amor, con nuestra alegría y nuestro dolor, con nuestra vida y nuestra muerte. Amén.

En este día vamos a estar compartiendo con la querida audiencia de la Radio Fe y Alegría, así como con las distintas radios comunitarias del interior y la capital de la República, el programa que le damos por denominar Viaje Musical por Ciudades y Pueblos de nuestro querido Paraguay. Y vamos a estar viajando, vamos a estar volando imaginariamente hoy hasta el departamento del Guairá y del departamento de Caguazú en la emisión de este programa. Vamos entonces a tratar de ir recorriendo a través de la música los distintos lugares de cada uno de los distritos de estos sitios y recorriendo, visitando en este viaje y

departamento del Guairá es uno de los 17 departamentos que junto con Asunción forman parte de la República del Paraguay. Algunos datos relevantes sobre el Guairá, capital y ciudad más poblada, Villarrica, con una población de 73.388 habitantes. Su ubicación se encuentra en la mitad del sur del país y en el centro de la región oriental, limitando al norte con Caguazú, al sur y al sureste con Casapá y al oeste con Paraguarí. Tiene una superficie de 3.846 kilómetros. Es el segundo departamento menos extenso después de Central. Población del 2022, total 180.121 habitantes. Esto según datos del año 2022.

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El departamento de Guairá en Paraguay está dividido en 18 distritos. Los distritos que componen el departamento del Guairá son Villarrica, Itapé, Coronel Martínez, Félix Pérez Cardoso, Bocayatú, Yataytú, Borja, Numí, Coronel Eugenio Agaray, Natalicio Talavera, Independencia, San Salvador, Iturbe, José Fasardi.

datos sobre lugares turísticos a visitar. Lógicamente, Guairá, con su rica naturaleza y cultura, ofrece varios atractivos turísticos que son populares entre los visitantes. Aquí les citamos algunos de los más destacados. El Cerro Acatí es uno de los lugares más inspiradores del Guairá. Se encuentra a 16 kilómetros de Melgarejo, en el distrito de Independencia. Lógicamente, tiene una altura de 657 metros sobre el nivel del mar. Es uno de los cerros más altos de la cordillera de Uturuzú. Desde sus miradores se puede disfrutar de vistas panorámicas de la ciudad de Villarrica. Otro sitio aquí a visitar, el Cerro Tres Grandú, que es uno de los puntos más altos también del Paraguay, con una altura de 842 metros sobre el nivel del mar. Se accede por la localidad de General Eugenio Agaray, a unos 50 kilómetros de Villarrica. El camino es mayormente asfaltado y cuenta con una pendiente de 3 kilómetros que puede ser desafiante, especialmente en día de lluvias. Otra de las atracciones turísticas tiene que ver con el Salto Suizo, una hermosa cascada de agua cristalina que cae desde 40 metros de altura. Se encuentra aproximadamente a 7 kilómetros de Melgarejo, en el distrito de Independencia. El área alrededor del Salto Suizo es ideal para los amantes de la naturaleza y ofrece un escenario perfecto para la fotografía. Son algunos de los atractivos turísticos que tiene el departamento del Guairá.

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El departamento Caguazú es una de las divisiones administrativas del Paraguay, ubicada en el centro de la región oriental. Aquí le ofrecemos también algunos datos sobre Caguazú. Su capital es Coronel Oviedo. La ciudad más poblada es Caguazú, el distrito de Caguazú. Tiene una población aproximada de 430.142 habitantes, esto al año 2022. Una superficie de 11.474 kilómetros. Tiene un clima

subtropical con abundantes lluvias e ideal para la agricultura. Su economía es conocida por su riqueza en madera y caña y por su industria relacionada con la madera. Su geografía limita al norte con San Pedro y Canindeyú, al sur con Guairá, al sudeste con Casapá, al este con Alto Paraná y al oeste con el departamento de la Cordillera.

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departamento de Caguazú en Paraguay está dividido en 22 distritos. Caguazú, Carayao, Coronel Oviedo, Dr. Cecilio Báez, Dr. Eugenio Eulogio Estigarribia, Dr. Juan Manuel Frutos, José Domingo Ocampos, La Pastora, Nueva Londres, Nueva Toledo, RI3, Corrales, Raúl Orsena Oviedo, Repatriación, San Joaquín, San José de los Arroyos, Santa Rosa del Mutudú, Simón Bolívar, Tembiaponá, Vaquería, E.U.

los datos sobre lugares turísticos a visitar en el departamento de Caguazú. Caguazú ofrece una variedad de atractivos turísticos que capturan la esencia de la naturaleza y la cultura paraguaya. Algunos de los lugares destacados que se podría visitar son el Parque Ecológico Techapuná, un oasis cerca del centro urbano de Caguazú, con quinchos equipados, con asadores, piscinas con aguas termales naturales y bungalot para alojamiento. Además cuenta con una tirolesa de 210 metros y puentes colgantes. Y Cuala Patria, un jardín turístico conocido por ser un lugar de descanso y disfrute para las familias, rodeado de manantiales y naturaleza. La Iglesia de la Inmaculada Concepción, un sitio de importancia histórica y religiosa, con un hermoso mural en su fachada realizado por un artista argentino. Parque Acuático Valle Delfina, un lugar para disfrutar de las actividades acuáticas y recreativas. El Cerro Acatí, ideal para los amantes del trekking y aquellos que buscan una aventura en la naturaleza. Estos son algunos de los lugares que hacen a Caguazú un destino encantador para los visitantes. Y lógicamente, si le interesa la historia, la cultura, simplemente disfrutar de la belleza natural, Caguazú tiene algo especial para ofrecer. Esperamos que disfrutes de las visitas por este departamento.

esperamos que este programa del día de la fecha, con recorrer básicamente en el viaje imaginario los departamentos de Guairá y Caguazú, hayan servido, hayan lógicamente acompañado a cada uno de nuestros oyentes. Que lo disfruten.

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6: Amigos oyentes, reciban un saludo de la redacción en español de Vatican News Radio Vaticano y quien les habla, Patricia Inestrosa. A continuación, en titulares, el contenido de la emisión de hoy, miércoles 15 de julio, guerra e inteligencia artificial. Durante 3 días, Castel Gandolfo acogerá un debate entre premios Nobel, expertos y representantes de las grandes empresas tecnológicas sobre el desarrollo de la inteligencia artificial y sus implicaciones para la condición humana. El jueves, el Capitolio será sede de la firma de la declaración que busca promover una visión de seguridad internacional basada en la cooperación, la dignidad humana y el desarrollo integral. Reza con el Papa. Nos invita a regresar al corazón. El padre Miguel Melo, vicedirector de la Red Mundial de Oración del Papa, reflexiona sobre el llamado de León XIV a rezar por el respeto de la vida humana en todas sus etapas.

30 premios Nobel, 20 expertos líderes en inteligencia artificial, incluidos miembros de grandes empresas tecnológicas como OpenAI, Google DeepMind, AARU y Anthropic. Además, 30 ex jefes de Estado y de gobierno y 30 representantes de algunas de las universidades e instituciones de investigación más importantes e influyentes del mundo, como la Universidad de Harvard, la de Oxford y la de Columbia, para nombrar algunas. Desde ayer martes hasta mañana jueves, Borgo Laudato Si acoge la Global Nobel Laureates Assembly on Artificial Intelligence and Nuclear War, o sea, la Asamblea Mundial de Premios Nobel sobre Inteligencia Artificial y Guerra Nuclear, con el objetivo declarado de generar un debate constructivo sobre el futuro de la seguridad internacional, la gobernanza de las tecnologías emergentes, el desarme y la construcción de una economía de paz. Y la paz, subrayó el cardenal Fabio Baggio, proprefecto del Dicasterio para el Desarrollo Humano Integral y director general del Centro de Educación Superior Borgo Laudato Si, en su discurso de bienvenida, dijo que no es simplemente la ausencia de guerra, es un orden basado en la justicia, la confianza mutua, el respeto a la ley y la dignidad inviolable de todo ser humano. La inteligencia artificial se convierte, por tanto, en una herramienta que debe orientarse auténticamente al servicio de la humanidad y la paz. Representa una oportunidad extraordinaria para el progreso de la medicina, la investigación, la educación, la economía y la cooperación entre los pueblos, precisamente.

precisamente por ello exige una reflexión ética acorde con la magnitud de sus consecuencias. El evento que comenzó ayer martes fue concebido por varias organizaciones internacionales que trabajan en desarme, gestión de crisis humanitarias y estudios científicos de vanguardia. Se inspira en la encíclica Magnífica Humanitas de León XIV sobre la protección de la persona humana en la era de la inteligencia artificial. Como afirman los organizadores, se alinea con la visión del pontífice de una paz desarmada y desarmante. En el centro del debate actual se encuentra la búsqueda de un nuevo paradigma global capaz de combinar innovación, responsabilidad y ética. Y ciertamente no es casualidad que un evento de tal magnitud tenga lugar en Borgo Laudato Si, 55 hectáreas dentro de las vías papales de Castel Gandolfo. No solo albergan jardines históricos, invernaderos, huertos, olivares, viñedos, árboles monumentales y numerosas especies vegetales, sino que son esencialmente un centro de investigación, hospitalidad, educación y reflexión sobre la relación entre la humanidad, la naturaleza, la tecnología y el desarrollo. Este crecimiento tecnológico se ha acelerado enormemente en los últimos años gracias a la carrera por los algoritmos, explica el cardenal Silvano María Tomasi, nuncio apostólico y presidente de la Fundación Comunis, una organización dedicada a apoyar reuniones, foros y eventos internacionales centrados en la ética y la promoción del bien común. La inteligencia artificial, los sistemas autónomos, las tecnologías cuánticas, las capacidades informáticas, las infraestructuras computacionales avanzadas están redefiniendo el concepto mismo de seguridad. Estas innovaciones técnicas, explicó el cardenal, están impactando una situación geopolítica global en la que el lenguaje de la disuasión ha vuelto a dominar las relaciones internacionales. Las amenazas nucleares se invocan de nuevo abiertamente y las estructuras actuales de control de armamentos se han debilitado progresivamente. El cardenal Tomasi expresó su preocupación por la creciente participación de potencias mundiales en los conflictos regionales, mientras que la posibilidad de una escalada nuclear ya no se percibe como un escenario abstracto, sino como un riesgo concreto e inminente. Citando la Magnífica Humanitas, el cardenal enfatizó que la humanidad se enfrenta hoy a una disyuntiva, como le ha sucedido a cada generación, construir una nueva Babel donde el poder tecnológico se convierte en un ídolo que promete la salvación, reduciendo a la persona humana a datos, eficiencia y control. O reconstruir Jerusalén donde la diversidad se convierte en comunión, la tecnología esté al servicio de la fraternidad y cada innovación se mida por la dignidad de la persona humana en lugar de por la expansión del poder. El Santo Padre nos recuerda que la tecnología nunca es moralmente neutral. Por su parte, el cardenal Ángel Fernández Artime, prefecto del Dicasterio para los Institutos de Vida Consagrada y las Sociedades de Vida Apostólica, también cree que un algoritmo capaz de transformar profundamente la forma en que las personas viven y trabajan no puede sustituir la capacidad de discernimiento humano. En su discurso ante oradores e invitados internacionales, enfatizó que el problema no es la tecnología, sino la dirección que queremos darle. Si no se tienen en cuenta los derechos fundamentales, corremos el riesgo de crear sistemas que fomenten el control, la manipulación e incluso nuevas formas de desigualdad. Numerosos premios Nobel, expertos, ex jefes de Estado y de Gobierno y líderes de organizaciones de la sociedad civil presentaron ayer sus ponencias. Por la tarde se continuaron con sesiones a puerta cerrada, un proceso de escucha e intercambio. Al término de los 3 días de trabajo se redactará la Declaración de Roma para una paz desarmada y desarmante en la era de la inteligencia artificial, las armas nucleares y autónomas, los nuevos protocolos digitales y los modelos emergentes de desarrollo digital. Esta declaración se presentará el 16 de julio en un acto formal en el Capitolio de Roma. Según anunciaron los organizadores, este documento tiene como objetivo definir principios y directrices para la gobernanza de la inteligencia artificial, promoviendo una visión de seguridad internacional basada en la cooperación, la dignidad humana, el desarrollo integral y la paz entre los pueblos. La Santa Sede afirma que la inteligencia artificial es un verdadero progreso si está al servicio de la dignidad humana. En una declaración ante la ONU en Nueva York, realizada el 13 de julio durante una reunión sobre los Objetivos de Desarrollo Sostenible para 2030, la delegación de la misión del Observador Permanente de la Santa Sede subrayó que la superación de la pobreza por parte de los pueblos se ve obstaculizada por las desigualdades tanto entre naciones como dentro en cada país. Por último, ha reiterado

0: De la encíclica del Papa León XIV, Magnifica Humanitas, ha reiterado que la inteligencia artificial tiene el potencial de acelerar los avances hacia los objetivos de desarrollo sostenible, incluidos aquellos que se están revisando este año. Sin embargo, al mismo tiempo, si esta nueva tecnología llegara a comprometer la dignidad de la persona humana, por muy eficiente, rentable o innovadora que fuera, no sería realmente una forma de hacerlo mejor, sino que socavaría la propia visión de desarrollo sostenible esbozada en la Agenda 2030, según la cual la persona humana debe estar siempre en el centro de todo esfuerzo de desarrollo. El objetivo del desarrollo, según han aclarado los observadores de la Santa Sede, es la liberación integral de los pueblos del hambre, las enfermedades, el analfabetismo y las privaciones. Un objetivo que solo puede alcanzarse en el plano económico mediante una participación equitativa en los procesos globales. En el plano social, en la construcción de sociedades basadas en la solidaridad y en el plano político, reforzando las instituciones democráticas que garantizan la libertad y la paz. Aunque el crecimiento económico ha sido real y ha aportado mucho, permitiendo que miles de millones de personas salgan de la pobreza extrema, sigue estando marcado por graves disfunciones como el aumento de las desigualdades tanto entre los países como en su interior y la aparición de nuevas formas de pobreza. Al término de su declaración, la delegación de la Santa Sede en el Palacio de Cristal animó, por tanto, a combatir estas disfunciones y a reconocer la dignidad inviolable de la persona humana, precisamente con el fin de mantener los compromisos asumidos en materia de desarrollo sostenible. Oremos por el respeto y la protección de la vida humana en todas sus etapas, reconociéndola como un don de Dios. Es la intención de oración del Santo Padre que une a los católicos durante el mes de julio. El pedir en la oración por el respeto de la vida humana comenta a los medios vaticanos el padre Miguel Melo, vicedirector de la Red Mundial de Oración del Papa, es un reconocimiento del don de Dios.
1: Pensando en el don de la vida y los lugares donde los reconocemos, por ejemplo, la familia, pueden ser lugares para fomentar esta oración y aprender a orar también y valorar desde allí también la vida precisamente.
2: Seguramente. La oración, la definición, una de las más preciosas que alguna vez he visto es que la oración es un modo de presencia, ¿no? Es un modo de ponerse presente delante de Dios. Y eso en el ámbito de la familia es claramente el lugar donde, bueno, yo también he aprendido a rezar en familia, ¿no? Y eso es algo que cultiva mucho un modo de presencia delante de Dios y también delante unos de los otros, porque la presencia que se cultiva en familia delante de Dios es también un modo que se cultiva de puedo estar en silencio a tu lado. Pero también hay algo muy interesante que en nuestro tiempo, como decía, la rapidez que se nos impone muchas veces en trabajo, en dar respuesta, en ser un poco papás y mamás superhombre, hijos superhombre que van por objetivos, no nos permite estar presentes como base. La gente está muy ausente. Es difícil estar enteramente presente y eso, bueno, es bueno estar consciente de eso, porque en el fondo eso no permite que después la oración como modo de presencia se dé, porque hay algo bastante más vacilar en el estilo de vida que puede no permitir la sencilla presencia. Entonces es bonito esto, o sea, ¿será que si no genero espacios de gratuidad, o sea, ¿será que voy a conseguir rezar en familia si no genero antes espacios de gratuidad donde la presencia sea posible? O sea, todas estas cosas influyen. Por eso estar consciente para que no sea solo una imposición más en la lista de tareas familiares que a veces a la larga distancia los chicos de la fe también.
1: Sí, ¿y cómo involucrar? Tal vez los padres de familia se pregunten, ¿y cómo involucrar a los jóvenes, a los niños, a estar atentos o cercanos a esta oración, que tal vez se alejan o los alejamos, pero sabemos que hacen parte también de ese modo de orar, tal vez a su manera, o de integrarlos en los modos también tradicionales?
2: Claro, claro. Bueno, yo creo que la forma me parece más vacilar de todas es que esos padres tampoco olviden que ellos han hecho un camino de cercanía a la oración, que a veces puede haber sido lineal, otras veces no, para cultivar también la paciencia y por otra parte el

0: que los mismos recen y experimenten ese camino con el Señor, aun si no es la llamada oración perfecta. A veces tenemos ese problema de que canonizamos un tipo de oración que a veces no es posible en todos los momentos de nuestra vida. Entonces, ser muy humilde en eso, pero por otra parte, escuchar con mucha atención por qué hay resistencias eventualmente o no en los chicos y saber escuchar bien, no querer venir con todas las respuestas. Creo que esto también es reconocer la dignidad de la persona, el no escuchar las preguntas sencillamente diciendo ya no quieren, ya no tienen ganas, sino decir que puede estar, como dice Juan, sobre las iglesias, como el Espíritu habla en las iglesias, ¿qué me puede estar diciendo el Espíritu en este hijo mío que tiene una dignidad que no es propiedad mía? ¿No?
1: Hasta aquí, amigos oyentes, con nuestra información. Gracias por haber estado en sintonía de Vatican News, Radio Vaticano. Hasta la próxima.

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2: Sean bienvenidos todos y todas a una nueva emisión de su noticiero Contacto Sur de este miércoles 15 de julio de 2026. Desde la Coordinadora de Medios Comunitarios Populares y Educativos del Ecuador, CORAPE, les saludamos Karina Torres en el control de sonido y Rolando Goiz García en los micrófonos. Es momento de revisar la información más importante de América Latina y el Caribe, compartida desde nuestra radio Socias de Aler. Vamos con los titulares. República Dominicana es la sede del Congreso Internacional de Arqueología. En México se desarrolla BiblioRefris, el proyecto que promueve experiencias educativas y comunitarias. Y en el Ecuador se analiza la sobreexposición de los menores a redes sociales y aparatos electrónicos. ¿Qué problemas de salud mental podrían traer? Estos y otros temas en breve.
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2: Iniciamos este recorrido por nuestra patria grande en República Dominicana, donde será sede del 31º Congreso Internacional de Arqueología del Caribe, con participación de científicos de 23 países. Son 237 investigadores que durante varios días presentarán las ponencias sobre los avances arqueológicos. Nos reporta Rosana Marmolejos desde UDECA.
3: Hola, ¿qué tal amigos de Contacto Sur? La República Dominicana acogerá hasta el próximo sábado 18 de julio el 31º Congreso Internacional de Arqueología del Caribe, el principal encuentro científico de la región, dedicado al estudio del pasado de los pueblos caribeños, que reúne a 237 investigadores procedentes de 23 países y territorios, organizado por la Academia de Ciencias de la República Dominicana. Durante 7 días, especialistas de universidades, museos y centros de investigación de América, Europa y el Caribe presentarán 97 ponencias distribuidas en 15 simposios temáticos en los que se expondrán los avances más recientes en disciplinas como ADN antiguo, arqueología colonial, arte rupestre, patrimonio cultural, participación comunitaria, entre otras disciplinas. El programa contará con la participación de investigadores afiliados a reconocidas instituciones académicas internacionales, entre ellas Universidad de Harvard, Universidad de Miami, de Minnesota, entre otras, además de universidades y centros científicos de Puerto Rico, Cuba, Panamá, Colombia y otros países de la región. Entre los principales ejes científicos figuran investigaciones sobre los primeros pobladores del Caribe, genética de poblaciones antiguas, movilidad humana, arqueología de comunidades afrodescendientes,

0: es patrimonio cultural y nuevas perspectivas para la conservación y difusión del patrimonio arqueológico. La celebración de este Congreso Internacional de Arqueología del Caribe consolida a la República Dominicana como uno de los principales escenarios para la investigación arqueológica de la región y fortalece la cooperación científica internacional orientada al estudio, preservación y difusión del patrimonio histórico y cultural del Caribe. Para Contacto Sur, desde UDECA en República Dominicana, les informó Rosanna Marmolejos.
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2: Vamos a México. Bibliorefris es la lectura fresca, un proyecto que promueve experiencias educativas y comunitarias. Lo que busca la iniciativa es contribuir con la educación de las futuras generaciones. Ese aporte nos trae Mariel Vázquez de la radio comunitaria Sinaca en Puebla, México.
3: Amigos y amigas de América Latina y el Caribe, les enviamos un saludo y compartimos con ustedes un proyecto que ha nacido a partir de la necesidad de resignificar la lectura y promover experiencias educativas y comunitarias diversas, el proyecto llamado Bibliorefris Lectura Fresca. En entrevista con la doctora Laura Vizcarra, directora y representante legal de Hojas Vivas, asociación civil y creadora de este proyecto que tiene presencia en diferentes territorios de México y en 7 países de Latinoamérica, nos comparte cómo es que surge esta idea del proyecto, cuáles han sido las experiencias más significativas y qué se necesita para tener un bibliorefri en nuestra escuela, centro cultural, mercado o comunidad.
4: Yo soy de Guasave, Sinaloa, y yo siempre quise hacer algo allá en mi pueblo, como digo yo. Y veía que, de hecho, en Guasave, Sinaloa, es el corazón agrícola de México, pero no había librerías. Pensando en los chicos de la universidad, porque tenemos la biblioteca normal, pero para nada más investigación y de materias, ¿no? Entonces tenían que ir a Culiacán o a Los Mochis, 2 o 1 hora, a poder comprar libros, ¿no? Entonces dije, bueno, pensando en ellos. Y cuando viajaba ahí en los ranchitos de la misma municipio, pues veía refrigeradores tirados o que estaban comiendo las vacas como comedores. Entonces dije, ¿por qué no agarramos los refres que nos sirvan, más los de antes que eran lámina, y lo convertimos en una biblioteca y así le podemos llevar a los chicos literatura a la universidad? Y la Universidad Autónoma de Occidente de Guasave, pues nos dio la oportunidad de poner el primer proyecto. Estuvo pensado primeramente para los estudiantes de la universidad, donde ellos pudieran intercambiar libros, porque el 70% se dice que viven en las comunidades, en las rancherías de ahí de Guasave, y el 30% de la cabecera municipal. Nos pueden seguir por redes, en Instagram estamos como Bibliorefri México, o en Facebook como El Bibliorefri, o está la página web que es bibliorefri.org, o al WhatsApp 3324-948846, y ahí nos pueden decir, hoy queremos colocar un bibliorefri en nuestra escuela, en nuestra prepa, en la comunidad. Y para eso, pues lo que solicitamos nosotros es una carta que soliciten el proyecto, tanto para su escuela en hoja membretada o para algún centro cultural o para alguna comunidad. Una vez que tengamos la carta, pues se autoriza para ver si también el lugar donde se va a colocar es idóneo, porque sí tiene que estar techado. Y en base a eso, pues ya iniciamos con buscar un refrigerador que no sirva. No todo el trabajo lo hace una asociación civil, sino que debe ser en comunidad.
3: Con información de la compañera Ana Salgado, se despide de ustedes Maribel Vázquez desde Radio Comunitaria Chinaca en la Sierra Nororiental de Puebla, en México.
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2: Y es tiempo de analizar un tema de interés que podría estar repitiéndose en América Latina: la sobreexposición de los menores a aparatos electrónicos como celulares, tablets, juegos de video, pueden acarrear algunos trastornos de orden mental. El doctor Juan Carlos Arizo, experto en salud mental, da las pautas y alertas sobre esta problemática a continuación en el siguiente reporte que les hemos preparado. La sobreexposición y el uso de aparatos electrónicos, llámese en estos celulares, tablets, computadoras o videojuegos, que hacen los menores de edad, podría generar varios tipos de trastornos de orden mental. Así lo señala el doctor Juan Carlos Arizo, experto en salud mental, que explica en qué rangos ya se considera una patología que debe ser tratada.
6: La Organización Mundial de la Salud Nos dice que actualmente uno de cada 7 niños y adolescentes

0: Antes tienen una patología mental. Al igual que hay estudios muy importantes, por ejemplo, la Universidad Johns Hopkins nos dice que cuando un adolescente o un niño sobrepasa las 3 horas de uso continuo del teléfono, ya podemos hablar que es el inicio también del desarrollo de una enfermedad mental. Al igual que también nos da solución, por ejemplo, la Universidad de Pensilvania, que nos dice que si este uso se baja a 30 minutos o menos, nosotros ya disminuimos completamente la aparición de una patología mental. Entre estas patologías, las que encontramos más frecuente en el medio son trastornos de ansiedad, trastornos de depresión, dismorfia corporal, entre otros.
1: Menciona que con base a estos datos, sobre todo en periodos de descanso o vacaciones, los padres de familia deberían dar seguimiento a la conducta de sus hijos y, de ser el caso, acudir a un profesional capacitado para tratar el tipo de comportamiento, mediando y regulando los tiempos de exposición a las redes y a la tecnología. Sostiene que, como cualquier tipo de adicción, debe ser tratada con cuidado, ya que esto puede generar otras conductas y consecuencias en el desarrollo tanto cognitivo como social y el físico del niño en cuestión.
0: En cambio, hay otros que, por cosas de las redes sociales, empiezan con la patología misma. ¿Por qué? Porque muchas veces, en este caso, el adolescente identifica que al tener pocos comentarios, al tener pocos likes, significa que no encaja en la sociedad, significa que no le quieren, que no es aceptado. Entonces, eso es algo muy importante, ¿no? Saber hablar con el adolescente, decirle que las redes sociales no implican el ser querido y el ser no querido.
1: Agrega que son una gran variedad de factores los que llegan a impulsar a un menor a perderse de la realidad para estar inmerso en las redes sociales. Por ello, es importante que como padres y también las instituciones educativas activen e identifiquen a tiempo los factores y señales y que lleven a realizar campañas de prevención de adicciones, sea para las redes sociales o cualquier otra.
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1: Seguimos, vamos hacia Honduras. Las autoridades de la Secretaría de Salud han emitido una alerta epidemiológica ante la disminución sostenida de la cobertura de vacunación a nivel nacional, una tendencia que se ha acentuado en los últimos años. Nos informan desde Radio Progreso.
3: Los casos de sarampión y tosferina en el país han provocado que desde hace varios meses se haya declarado una alerta epidemiológica y el inicio de acciones para controlar su propagación. El doctor Darío Zúñiga, director del Hospital Escuela, advierte que la única vía para evitar el retorno del sarampión es a través de la vacunación masiva. Sin embargo, lamenta que los porcentajes actuales de cobertura sean menor al 80% y se requieren un 95% para lograr un alto índice de inmunización, razón por la cual se activó una alerta nacional para diseñar estrategias de contención en todas las regiones del territorio nacional.
4: Evitar nosotros el sarampión, de la única forma que lo podemos hacer es con la vacunación. Ya la Secretaría de Salud puso una alerta desde enero de que teníamos la posibilidad de un brote de sarampión en el país y desde entonces la Secretaría de Salud y las diferentes entidades hemos venido trabajando en un plan de contingencia a nivel nacional. La campaña de vacunación es lo más importante. Los porcentajes de cobertura son bajos, del 79%, 80%, y se debe tener un porcentaje arriba del 95% para poder decir que estamos libres de una enfermedad.
3: Por su parte, la epidemióloga Lizeth Mendoza resalta que el origen de este problema en torno a la reducción de las tasas de inmunización tuvo origen desde el 2017, pero se agudizó críticamente durante la crisis sanitaria por el COVID-19, tiempo en el que se descuidaron las demás vacunas para priorizar la emergencia del coronavirus.
5: Por los grupos antivacunas, luego tuvimos el momento de la pandemia, que en ese momento la vacunación se orientó más a COVID. Y se desatendieron las otras vacunas. Sin embargo, decirles que la disminución de las coberturas de vacunación viene sucediendo desde el 2017.
3: Otra fuerte realidad que está dejando varias víctimas, especialmente en la zona norte, es el brote de tosferina, que se desató un inusual incremento de contagios y que las cifras actuales, en apenas 7 meses del 2026, es decir, a mitad del periodo epidemiológico, ya duplican la cantidad del año anterior, no solo en casos, sino en fallecidos, informa la doctora Leticia Puerto, representante del Programa Ampliado de Inmunización.
6: A partir de la semana 19 del año 2025, inició el incremento inusual de casos de tosferina y hemos continuado aumentando al grado que ya ahorita casi vamos a doblar el número de casos con el que finalizamos el 2025. El 2025 terminamos con 114 casos

0: confirmados y ahorita ya llevamos 198 casos. A mitad del año ya estamos casi doblando el número de casos de toferina que hubieron el año anterior.
1: Ante este sombrío escenario, el panorama epidemiológico del país exige una respuesta inmediata que involucre no solo a las instituciones de salud, sino también a los padres y madres de familia. El repunte de la toferina y el acecho del sarampión obliga a que se tomen acciones conjuntas de incrementar la vacunación y la aceptación ciudadana de aplicarse el esquema y evitar riesgos, especialmente para los niños y niñas, personas de la tercera edad, que son grupos más vulnerables ante estas enfermedades. Pablo Martínez.
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3: Y así hemos llegado al final de este espacio de noticias. Como siempre, gracias por mantenerse informados de lo que sucede en América Latina y el Caribe a través de Contacto Sur. Nos reencontramos mañana en una nueva emisión de noticias. Hasta entonces, un abrazo fuerte.
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0: Hola amigos de Radio Fe y Alegría. Les saluda Pai Oliva en este programa de 11:30 a 12:30 de la mañana, de lunes a viernes. Como creyente, todos los días rezamos para que el Paraguay tenga lo que necesita. Sin embargo, como creyente también, estamos convencidos de que no basta con rezar. Además de rezar, tenemos que comprometernos, unirnos, organizarnos, luchar para que el Paraguay tenga salud, justicia, educación, seguridad, reforma agraria integral y un trabajo digno para todos. Y este programa quiere dar testimonio de nuestro compromiso.
1: Un saludo cordial a los oyentes de Radio Fe y Alegría que están escuchando ahora Río de Palabras, el programa del Pai Oliva. Un saludo también para quienes estarán escuchando la grabación del mismo esta noche. Un saludo especial para los oyentes de las radios comunitarias que integran la Red de Radios Educativas del Paraguay, oyentes de Radio Tapepuajú, de Colonia Alfonso Cue, Orqueta, de Radio Corazón del Norte, de Lima, de Radio Aguapetú, de Coronel Oviedo, de Radio Admiración, de Fasardi, de Radio Paz y Bien, de Villarrica, de Radio Popular Canindeyú, de Curuguatú, de Radio Corpus Christi, de Radio Monseñor Pastor Bogarín, de San Ignacio, de Radio Arandú, de Natalio, de Radio Integral, de Carlos Antonio López, de Radio Quebracho Potú, de Puerto Casado, de Radio Joven, de Carmelo Pelarta, de Radio Tecoponá, de Presidente Franco, de Radio Universidad, de Pilar, de Radio Voces Nativas, de Noilan, Boquerón, de Radio Tapepuajú, del Bañado Tacumbú, de Radio

0: Santo Domingo Botú de Iguazú, de Radio Xococuere y Meandú de San Vicente Pancholo, de Radio Manduaná de Colonia Independencia, de Radio Comepotú de Juan Manuel Frutos, y los oyentes de Radio Eco, la radio comunitaria digital de Luque. Pero un saludo muy especial para los oyentes de las emisoras que están transmitiendo ahora con nosotros este programa. Oyentes de Luz Bella Comunicaciones, de Guayabí, de Radio Potín, de Capibarú, de Radio Agüetú, de Eusebio Ayala, de Radio Ñeerocú, de Edelira, kilómetro 47, Itapúa, de Radio Solidaridad, del Bañado Sur, de Radio Marangatú, del Bañado Norte, de FM Tres Fronteras, de Colonia Aravera, de Pejún, de Radio Paipucú, de Teniente Primero Irala Fernández, en el corazón del Chaco paraguayo, y los oyentes de Radio Virgen de la Candelaria, de Capiatá, que estarán escuchando la grabación del programa esta tarde. El País Oliva se pondría muy contento con el tema de hoy. Siempre él valoró muchísimo el voluntariado. Inclusive nos contaba acerca de lo que jóvenes estudiantes de Nicaragua hicieron en la Cruzada Nacional de Alfabetización, donde, entre comillas, perdieron un año para ir al interior, a la montaña, a alfabetizar. Y en este caso concreto, digamos, el voluntariado tiene que ver con algo muy importante. Donar sangre es salvar vidas. Esta es una frase que refleja una realidad muy importante. Sin embargo, muchas veces se lo escucha, pero no se responde a este pedido, o porque se desconoce y se tiene prejuicios con respecto a la donación de sangre. En otras se dona para familiares, parientes, amigos. Eso es conducta solidaria. Pero donar para quien pudiera necesitar sin preguntar el nombre, ese es un acto de altruismo. Hay donación individual, ocasional, como cuando se es a pedido de un amigo, de un pariente, pero también organizada y repetitiva, que es el caso del Club de Donantes Voluntarios de Sangre. Por eso queremos hablar sobre este club con Renato Gueto. Él no solamente es donante de sangre, también es promotor de jornadas altruistas de donación de sangre y es fundador y secretario del Club de Donantes Voluntarios de Sangre. ¿Cómo estás, Renato?
1: Buen día, maestro, compañero y amigo Melquiades. Buen día. Buenas tardes o buenas noches, dependiendo a la hora que nos escuchen los oyentes de Radio Fe y Alegría en el Paraguay y en el mundo. Gracias por la invitación.
0: Renato, los oyentes son muy exigentes y quieren saber acerca del entrevistado. Yo dije una frase, tres cositas, pero ¿podrías contarnos un poco acerca de tu trayectoria?
1: Sí, cómo no, estimado Melquiades, dado que este espacio que perteneció al País Oliva y que lo llevas vos con el mismo entusiasmo y compromiso que él lo llevaba, quiero comenzar contando que tuve la suerte de compartir con el País Oliva porque en el año 1999 fui integrante del Parlamento Joven Paraguay. Ese fue una escuela de formación cívica, ciudadana, que sus enseñanzas, las propuestas en aquel momento, las llevo hasta hoy día. Realmente fue un espacio de construcción colectiva, cívica y ciudadana, que me marcó y por sobre todo me guía en el trabajo del voluntariado que realizamos. Entonces, desde el año 2014 aproximadamente, nosotros en la ciudad de Fernando de la Mora decidimos constituir una organización de voluntarios dedicada a la promoción de la donación voluntaria de sangre. En ese momento, habíamos pensado

0: realizarlo solamente entre ciudadanos de Fernando de la Mora, porque esa es también una de las características personales mías. Me gusta, pertenezco a la ciudad de Fernando de la Mora y tengo un archivo bastante voluminoso de la ciudad, donde trato de sistematizar el pasado, el presente y proyectar un poco el futuro de nuestra ciudad desde la comunidad. Entonces, como la ciudad de Fernando de la Mora no tiene un patrimonio cultural tangible, habíamos reflexionado con unos vecinos de que Fernando de la Mora podría ser la ciudad de la donación voluntaria de sangre. Pero pasó que cuando nos constituimos en organización, el primer día de que hicimos una jornada, nos encontramos con que la mayoría de los donantes ya provenían de otras ciudades. Entonces decidimos cambiar el motivo de nuestra organización o los fines de nuestra organización y directamente hacerlo no solamente del Departamento Central, sino del Paraguay. Entonces, allí constituimos un 14 de junio del 2000, perdón, un 16 de junio del 2014 constituimos el Club del Donante Voluntario de Sangre del Paraguay. Sobre el trabajo que fuimos desempeñando a lo largo de todo este tiempo, fue de mucho aprendizaje y por sobre todo el modelo que hoy nosotros impulsamos no es un modelo que fue planteado por nuestra organización, sino que fue un modelo propuesto por los hombres y mujeres que vienen a donar habitualmente. Hoy la organización tiene un modelo de donación comunitaria y familiar, pero el mérito es 100% de los donantes voluntarios de sangre. Son ellos quienes construyeron e impulsaron un modelo. Nosotros desde el club simplemente lo que hicimos fue sistematizar la experiencia que ellos propusieron.
1: Llevan 12 años como club. Ahora, si pudieras hablarnos un poquito más acerca de lo que es el club, sus integrantes y las actividades que hacen.
0: El Club del Donante Voluntario de Sangre del Paraguay es una organización sin fines de lucro, legalmente constituida ante todos los estamentos del Estado paraguayo, ya sean el Ministerio de Economía, la Abogacía del Tesoro, la CEPRELAT, etc. Esta organización, sin fines de lucro, nosotros planteamos un modelo diferente de funcionamiento y de financiación, por sobre todo. Nuestra organización se sostiene o financia sus actividades con la venta de residuos. Nosotros lo que hacemos es reciclar, acopiar residuos que nos traen los mismos donantes o familiares de donantes a nuestro local y allí seleccionamos los residuos y luego los vendemos. Ese dinero que obtenemos utilizamos el 100% en seguir financiando nuestras actividades. ¿Qué se consiguió con esto? Primero, resolvió un problema de sostenibilidad de la organización. Segundo, nos dio identidad y nos dio cohesión comunitaria. ¿Por qué? Porque muchas personas querían colaborar con el Club del Donante, pero no podían ser donantes porque eran sobrevivientes de alguna enfermedad. Entonces, eso generaba un poco de frustración a las personas. Entonces le dijimos, una de las formas de apoyar al Club del Donante es hacer

0: buscando residuos. Esos residuos, como ya dije, los acopiamos, los vendemos y así financiamos. Entonces, las personas que por alguna razón no pueden donar sangre son promotores de vida. Ellos están comprometidos con la promoción de la sangre, de la donación voluntaria de sangre, a través del aporte que realizan de acercarnos sus residuos domiciliarios. Esos residuos cortan, cuando nos acercan, cortamos el ciclo de contaminación que se tiene con, cuando se tiran a la calle, por ejemplo. Entonces, sí, lo que hacemos es hacer un entorno más saludable, no solamente en el hogar, en la comunidad, sino que también nuestra organización puede sostenerse financieramente a través de ese proceso de construcción colectiva.
1: Una combinación muy interesante, Renato, porque el donar sangre es una cosa importante, pero lo que están haciendo para financiar es cuidado del medio ambiente.
0: Así mismo. Y el cuidado del medio ambiente que mencionás, profesor Melquiades, las familias nos dicen, ahora nuestros hijos y nietos pueden participar en el proceso de selección de residuos en nuestras casas y son conscientes del para qué se van a utilizar esos residuos. Entonces, toda la familia es parte del proceso de selección de residuos y nos pone muy contentos que las propias familias hacen un momento de encuentro de, y son conscientes de lo mucho que se puede colaborar a través de, la, de un acto de repente casi en forma automática que lo hacemos, que es la, el seleccionar las basuras domiciliarias diariamente.
1: Sí, ahora, hablemos más acerca de lo que es el proceso de donación. Yo leí que ustedes hicieron jornadas de donación, por ejemplo, en la Facultad de Economía, leí que hicieron en la FACSO, la Facultad de Ciencias Sociales, en el INAES, el antiguo ICE, es decir, lo cual significa que la realización de jornadas de donación es una cosa que ustedes organizan. Porque también lo que leí, yo me traté de enterarme lo más posible de lo que ustedes están haciendo, para hacerte la pregunta, ¿verdad? Que en realidad, para donar hay que agendarse. No es que uno se va porque sí a donar.
0: Sí, así es, estimado Melquiades. Una de las cuestiones, uno de los aprendizajes que nos dejó la pandemia y nosotros lo tomamos como un modelo es el tema del agendamiento. Anteriormente a la pandemia, nosotros publicábamos en redes sociales que realizábamos una actividad, una jornada de donación de sangre, mas estábamos a ciegas porque no sabíamos quiénes iban a venir y a qué hora iban a venir. Cuando, posterior a la pandemia, por una cuestión de distanciamiento que se había implementado en aquel momento, en diciembre del 2020 implementamos el agendamiento y la atención al donante es más ordenada. ¿Por qué? Porque la persona que viene a donar ya sabe aproximadamente la hora en que va a ser atendida. También los profesionales de la salud que están realizando las punciones a las personas que vienen a donar, ellos saben también cuál es el flujo de donantes que hay, en qué horario hay más gente, en qué horario está más, más libre. ¿Para qué? Para que ellos también puedan tomarse un descanso, puedan tomar un desayuno, puedan distender.

0: un poco para luego seguir trabajando. Entonces, el agendamiento nos dio un funcionamiento más ordenado de todo el sistema de donación altruista de sangre que implementamos. ¿Qué es lo que pasa cuando una persona llega a nuestro espacio donde realizamos la jornada de donación de sangre? Lo que nosotros queríamos como organización es plantearnos lo siguiente, profesor y audiencia de Radio Fe y Alegría. Si el donante de sangre no es un paciente porque no está enfermo, nos preguntábamos por qué el ambiente de una donación de sangre tiene que ser tan aburrida, tan formal. Y decíamos, donar sangre es celebrar la vida, porque gracias a Dios o gracias a cualquier entidad que uno quiera mencionar, esas personas gozan de una buena salud y pueden juntarse con otras personas a donar sangre. Entonces dijimos, la donación voluntaria de sangre tiene que ser una fiesta de la vida. Hay que celebrar ese momento. Y lo que hicimos fue que todo el entorno físico que rodea a nuestras jornadas de donación de sangre están ornamentadas o decoradas como una fiesta. Lo que significa que cuando la persona llega a donar sangre, puede encontrarse con un espacio que le llamamos, por ejemplo, terereteca, donde la persona que va a esperar a donar sangre puede tomar tereré o mate y leer algún libro paraguayo mientras espera. Ese es el espacio de la terereteca. Otros espacios que tenemos durante las jornadas de donación de sangre son espacios de música en vivo. Hay música en vivo interpretada por donantes, los músicos que interpretan son donantes de sangre y el sonido que nos permite llegar a las personas en ese lugar es también un emprendimiento de un donante. Un donante se dedica a alquilar sonido y él dice, ese es mi aporte para la jornada de donación de sangre. Yo voy a poner el sonido para que otros donantes que son cantantes o músicos puedan interpretar música en vivo para ambientar la fiesta. Entonces, además de un ambiente de fiesta, un ambiente con música, un ambiente de lectura, también están los juegos de mesa o deportes de la mente que solemos tener en las mesas para que las personas se acerquen a jugar Scrabble o ajedrez mientras esperan. Así también otros donantes de sangre, por ejemplo, que son chefs, ellos dicen, nosotros, yo quiero aportar un taller de comida saludable durante la jornada, en el patio del lugar. Entonces, mientras los donantes esperan a donar sangre, pueden participar de un taller de comida saludable, donde todos los elementos e implementos que se utilizan es aportado voluntariamente por una donante. Así también quiero contar que en nuestra próxima jornada de donación voluntaria de sangre, que va a ser el sábado 29 de agosto, una donante ofreció para hacer un taller de decoración de galletitas dulces caseras. Entonces, esa ya es una actividad más que vamos a tener en nuestra próxima jornada de donación. Entonces, una jornada de donación voluntaria de sangre es un espacio de construcción colectiva, horizontal, en donde las personas colaboran con lo que quieren, desean y pueden.
1: Pero realmente interesante cómo se conectan las cosas. Ahora se entiende por qué ustedes dicen que tienen una orientación comunitaria. Sí, realmente.

0: No, es asombroso. Generalmente, cuando se dona, yo doné quizás 7 veces sangre para la mamá de algún amigo, para la mamá de algún compañero, pero realmente era ante situaciones penosas. E ir al hospital, es decir, IPS generalmente, ¿verdad? Pero ustedes hacen de manera distinta, porque donan sangre sin saber quién va a recibirla. Alguien que necesita, por supuesto, pero no, ustedes no saben quién va a necesitar, quién va a recibir.
1: Exacto. Como mencionaste al inicio, amigo Melquiades, existen dos formas de donar sangre. Una es la donación de reposición o por reposición que le llamamos, que donamos para una persona que está internada. El modelo que nosotros trabajamos es la donación voluntaria o altruista de sangre. Como bien dijiste, no sabemos quién va a utilizar los hemocomponentes. No sabemos. Lo que sabemos es que cada 4 meses nos juntamos en un espacio y extendemos el brazo como donantes. En mi caso particular, yo ya no dono sangre desde el año 2017, porque desde el 2017 hasta el día de hoy soy donante voluntario de plaquetas, solamente de plaquetas.
0: ¿Cómo es eso?
1: También lo que ocurre es lo siguiente. Cuando uno dona sangre, ya sea por reposición o en forma voluntaria, ese volumen de sangre se fracciona en tres partes diferentes. Una va a ser los glóbulos rojos, lo que es la sangre. ¿Sí? Lo que tiene color rojo. Otro hemocomponente son las plaquetas, que es un elemento que tiene la sangre. Y otro es el plasma. ¿Sí? Entonces, los servicios de sangre, ya sea IPS, el SEMSA, el Hospital de Clínicas, el Hemocentro del Hospital de Clínicas, ellos van colectando los volúmenes de sangre y allí ellos se dedican a fraccionar. Ahora bien, en Paraguay nosotros también tenemos una necesidad de plaquetas. ¿Y quiénes son los que necesitan plaquetas? Y necesitan las personas que son pacientes oncológicos, los recién nacidos, personas que deben someterse a una cirugía o que tengan un sangrado considerable y necesitan de frenar ese sangrado. Las plaquetas solamente viven fuera del cuerpo 5 días, a diferencia de los glóbulos rojos que se puede almacenar por 42 días. Entonces, cuando algunas personas del Club del Donante elegimos dejar de donar sangre y empezar a donar plaquetas, significa que cada 15 días o un mes o el tiempo que uno quiera, en mi caso particular, yo elijo donar cada 15 días en el Hospital de Clínicas. En ese lugar se hace un procedimiento que es como una diálisis, que una máquina te va quitando la sangre, separa las plaquetas del glóbulo rojo y la máquina te devuelve la sangre sin plaquetas. La donación de plaquetas dura aproximadamente entre 50 minutos a 1 hora 20 minutos. En mi caso, suelo estar 55 minutos conectado a una máquina. La donación de sangre, como ustedes saben, es un procedimiento que dura entre 10 a 15 minutos máximo. Entonces, algunas personas que fuimos donantes de sangre en algún momento, elegimos ser donantes de plaquetas hoy en día. Entonces,

0: Entonces, lo que hacemos desde el Club del Donante Voluntario de Sangre es promover la donación de sangre altruista, pero también el que quiere o el que pueda, también puede ser donante habitual de plaquetas.
1: Estamos aprendiendo mucho, Renato, realmente, porque en nuestros estudios en secundaria lo único que sabíamos que la sangre, inclusive nos sorprendía el que nos dijeran que la sangre es un tejido, pero fundamentalmente glóbulos rojos, glóbulos blancos, plaquetas. Hasta ahí llegaba. E inclusive,
0: Sí.
1: para muchos todavía, a pesar de conocer esto, el temor con respecto a el desangrarse o el donar sangre.
0: Nosotros pensamos, cuando nos constituimos como organización, dijimos, el tema de la sangre es un tema que no solamente tiene que ser del interés del médico hematólogo o del médico clínico o de los familiares de un paciente. El tema de la donación de sangre tiene que ser un tema transversal que nos interese a todos en la comunidad. ¿Por qué? Porque de alguna forma u otra, en algún momento de nuestras vidas, nosotros o nuestros familiares o cercanos, alguien va a necesitar sangre. Y la idea es que el tema de la importancia de la provisión de sangre permanente en los hospitales públicos sea un tema que nos ocupe como comunidad. Lo que significa que hoy en día, en Paraguay y en gran parte de Latinoamérica y el mundo, los pacientes están esperando en el hospital a que llegue la sangre. Eso es lo que ocurre hoy en día. Por eso vemos pedidos en redes sociales de quién puede ir a donar. Lo que nosotros proponemos como organización voluntaria es cambiar ese paradigma, construir desde la comunidad y la familia un nuevo paradigma. El paradigma es que la sangre espere en el hospital al paciente. ¿Cómo construimos ese nuevo paradigma? Tomando el hábito de donar sangre cada 4 meses o cada 3 meses en forma habitual. Tiene que ser una costumbre paraguaya nuestra, o sea, no, siempre decimos en forma de broma, decimos que donar sangre en forma voluntaria tiene que ser una costumbre tan paraguaya como tomar tereré todos los días o tomar mate. Tiene que ser algo que nos caracterice a nosotros como paraguayos. Entonces, en los hospitales ya no va a faltar sangre. Eso de construir ese modelo depende de cada uno de nosotros. Por eso valoramos muchísimo como organización que un medio de comunicación tan importante como Radio Fe y Alegría pueda darnos un espacio para entre semana hablar sobre la donación de sangre. Ojalá que otros medios de comunicación, ojalá que más comunicadores también puedan hablar sobre el tema, no solamente el 14 de junio, cuando es el Día Mundial del Donante, cuando todos hablamos de la donación de sangre, sino que este es un tema del cual tenemos que hablar todos los días durante todo el año.
1: Mira, en este momento te están escuchando en radios comunitarias en distintos lugares del país. Lógicamente, también estarán interesados en cómo hacer desde sus comunidades. Pero quizás sea buen momento para que los oyentes escuchen un poco la música que nos enviaste. Entonces le vamos a pedir a Jorge que nos pase la música y luego seguimos conversando.

0: Esa música la vamos a dejar con Jorge y con Ángel para que la pasen en otro momento también, porque es muy linda. Dijiste que esta es una canción que fue compuesta por una hermana, una religiosa, donante de sangre también.
1: Asimismo, la canción que acabamos de escuchar se llama Gotitas de Amor. Fue compuesta por letra y música de la hermana Felicia Agüero. Ella es
0: Felicia.
1: una religiosa y desde hace años ella es donante altruista de sangre. Ella vive en la comunidad de San Joaquín, departamento de Caaguazú. Es una entusiasta y tiene el apostolado de la donación altruista de sangre en forma habitual. Ella aportó este valioso documento que ya es parte de nuestra cultura paraguaya, porque siempre decimos, ojalá que otros músicos, independientemente al estilo musical que les guste, también puedan grabar y componer alguna canción sobre la importancia de la donación altruista de sangre. Ya tenemos la primera canción, que nos pone muy orgullosos, porque anteriormente, cuando escuchábamos en países hermanos, en Uruguay tienen canciones con ritmo de candombé. En Argentina también. En varios países de Latinoamérica y a Paraguay le faltaba. Y nosotros ya tenemos la primera canción sobre la donación altruista de sangre escrita por una donante de sangre. Entonces, nos pone muy contentos y nos y soñamos, alentamos e invitamos a que otros músicos también puedan grabar.

0: partir de los 18 años hasta los 65 años de edad. En algunos países ya están evaluando el límite de la donación. ¿Por qué? Porque hay algunos países en donde el donante ya pasó los 65 años, pero sigue manteniendo, goza de buena salud. Entonces se está evaluando levantar un poco eso, hacer menos rígido para que la persona pueda seguir donando, toda vez que se sienta bien. Pero hoy en día, legalmente, es desde los 18 hasta los 65 años.
1: Lo cual significa que donantes en los colegios no puede haber todavía, pero sí promoción. Más
0: La
1: bien hay.
0: promoción, sí, para nosotros la promoción es muy importante porque eso también estamos documentando y sistematizando desde la experiencia que estamos viviendo. ¿Por qué hablamos de un modelo familiar de donación de sangre? Porque tenemos testimonios de familias que venían a donar sangre acompañados de sus hijos menores de edad. Esos niños o adolescentes que fueron creciendo a lo largo del tiempo, viendo la conducta de sus padres, hoy en día son donantes altruistas de sangre también. Y hay familias enteras que vienen a donar sangre. Entonces, no nos apuremos en querer hacer que los más jóvenes donen, pero sí hagámosle partícipes de el momento que ellos pueden aportar. Hay muchos donantes o muchos promotores de vida que son jóvenes, que tienen 16, 17 años, que ellos vienen a ejecutar música en vivo en las jornadas de donación de sangre que organizamos. Ese es un valioso aporte también. No solamente se puede ayudar extendiendo el brazo como donante, sino que desde miles de formas más, ¿verdad? Entonces, por eso nosotros hablamos de un modelo familiar, pero también cuando hablamos de comunidad organizada, hablamos de organizaciones sin fines de lucro que también son parte de nuestras jornadas de donación de sangre. Y queríamos compartir con ustedes el compromiso, por ejemplo, que tienen dos organizaciones que son fans club, ¿sí? Personas que se juntan en torno a la simpatía que tienen por un artista, que le llamamos o club de fans o fans club. Dentro de nuestras jornadas, el fans club de Chayanne, del artista Chayanne, que se llama Rojayhu Chayanne Paraguay Huive, es una organización de mujeres que gustan de la música de Chayanne, que muchas de ellas son donantes. Como muchas de ellas no pueden ser donantes, le invitan a sus familiares que sus familiares donen en su nombre. Como muchas integrantes de este fan club no pueden ser donantes, ellas son promotoras de vida trayendo residuos para financiar las jornadas. Entonces, este club de fans de un artista de música latina está comprometida con la donación de sangre. Lo mismo que un fans club del grupo Metallica en Paraguay. Independientemente al artista que te guste, podés juntarte, como nos demostraron el fan club de Chayanne, Paraguay Huide, y el fans club de Metallica, que pueden juntarse a ser parte de jornadas de donación de sangre. Lo mismo con otras organizaciones vinculadas a distintas religiones o fe, ya sean católicas a través de exploradores salesianos de Don Bosco, que son parte de nuestras jornadas, o la iglesia adventista, o iglesias de otras denominaciones que sus integrantes también son parte de nuestras jornadas.

0: Entonces, en un espacio de construcción comunitaria, respetando la identidad de cada organización, superamos esas barreras y nos juntamos por un objetivo mucho más grande, que es la cultura de la donación altruista de sangre.
1: Interesante esto de la cultura de la donación de sangre. Yo recuerdo haber leído algo que me llamó la atención hace ya tiempo. Una antropóloga muy famosa, Margaret Mead, muy respetada, escribió acerca de por qué los nacimientos tienen que darse en un hospital. Al hospital se va la gente porque tiene problemas de salud. El nacimiento no es problema de salud. Es cierto que en algunos casos hace falta cesárea, ¿verdad? Pero entonces ella proponía, hagamos algo distinto, que la maternidad sea algo distinto. Ustedes están haciendo lo mismo. Cuando yo di sangre era en una situación penosa, digamos, en una institución, el IPS, por ejemplo. Una pregunta, ¿se puede donar sangre fuera del hemocentro? ¿Se puede
0: Sí.
1: llevar a otro sitio las camas y lo que sea necesario?
0: Sí, porque existen requisitos que los servicios de sangre le piden a una organización que pueda cumplir. Por ejemplo, el lugar donde se va a realizar la extracción de sangre tiene que ser un lugar cerrado, en donde haya buena ventilación, donde no haga mucho frío ni mucho calor, donde haya buena iluminación, un lugar limpio, de fácil acceso, con un baño o sanitario cerca. Entonces, cumpliendo esos requisitos, uno puede promover en su barrio, en su comunidad, en las iglesias, jornadas externas de donación voluntaria de sangre. Eso es lo que me comentaba la hermana Felicia. Me decía, ya hice la canción, ahora quiero llevar a San Joaquín una jornada de donación de sangre. Le dije, con mucho gusto te ayudamos, hermana, busca el lugar y vamos a construir jornadas de donación de sangre en la ciudad de San Joaquín. Con mucho gusto.
1: Qué bien, qué bien realmente. Para construir esa cultura diferente con este componente que es tan importante, porque es promover el altruismo en una sociedad donde todo lleva al egoísmo, a la competencia, al individualismo. Aquí es pensar en los demás sin ver la cara siquiera, ¿sí? Sabiendo que eso es una cosa importante, ¿verdad? Pero es cierto, los medios de comunicación tendrían que ayudar. Quizás sea bueno que cuando tengan la próxima jornada avisen para que alguien pueda entrevistar a aquellos que participan de la jornada. Es decir, no a los donantes después de haber dado, sino en ese día y de paso participar de la fiesta que ustedes hacen, ¿verdad? A veces la gente se
0: Sí.
1: pregunta, ¿qué riesgo corre el donante? ¿Qué le beneficia? ¿Qué le puede perjudicar? Pareciera que hay una cosa muy importante, es que para ser donante hay que ser sano y hay que mantenerse sano. Pero tenemos prejuicios a veces porque no conocemos.
0: Sí, realmente. El donar sangre tiene muchos mitos y nosotros nos dimos cuenta que primero tenemos que hablar que donar sangre en forma habitual no tiene ningún riesgo para la salud de la persona. Una descompensación posterior a la donación podría ser solamente el resultado de no haber cumplido unos prerrequisitos a la donación. Por ejemplo, descansar bien la noche anterior, estar bien desayunado, estar bi con buena hidratación, no tener gripe, ni no estar, o sea, gozar de buena salud en el momento de donación. La

0: Vuelvo a repetir, la donación de sangre no tiene ningún efecto adverso ni negativo para la salud del donante. Al contrario, cuando donamos sangre, nuestro cuerpo empieza a renovar y a producir nueva sangre en nuestro organismo. Las mujeres van renovando su flujo sanguíneo a través de la pérdida de sangre mensual natural que tienen. Pero nosotros los hombres no tenemos esa característica biológica, por lo cual un beneficio para nosotros los hombres podría ser el donar sangre en forma habitual nos ayuda a mantener un flujo de sangre mucho más activo, ¿sí? Entonces, el donar sangre en forma altruista, nosotros observamos que las personas que se acercaban o se acercan a nuestras jornadas de donación de sangre, ellos empezaron a implementar actividades de movimiento o actividad física. Empezaban a caminar más, empezaban a tomar más agua, compartían juntos en pareja, ir a caminar, hacer ciclismo, ir al gimnasio, y ellos nos decían: queremos seguir cuidándonos para poder donar cada 4 meses. Es como que se toma conciencia de la importancia de mantener la salud para poder extender el brazo. Y lo que dijiste, profesor, es importantísimo, que no es una actividad individual, es una construcción colectiva, porque la persona que va a recibir un volumen de sangre no es solamente una persona, son tres personas que van a recibir ayuda a través de una donación, porque la sangre se fracciona en tres partes. Una donación de sangre le brinda esperanzas de vida a tres personas. Entonces, para ir terminando, y no quiero olvidarme, el compromiso comunitario de algunas personas va más allá de la donación de sangre. En este caso, por ejemplo, algunas personas que no pueden donar, una persona en este caso que hace poco nos acercó una donación de una mesa de madera con 4 sillas y dijo: yo quiero que este sea mi aporte a las jornadas de donación de sangre. Este mueble que nos facilita mejora la atención a los donantes de sangre. Lo mismo ocurre con una donante voluntaria de sangre de nombre Gloria, que ella es actriz de teatro comunitario y hace poco editaron un libro que se llama Ubuntu Arandú. Y este libro ya forma parte de nuestras jornadas de donación de sangre porque vamos a tener un ejemplar para que las personas puedan donar. Lo que queremos y soñamos es que, así como tenemos escritoras cuyo libro va a estar en la jornada de donación de sangre, soñamos en sistematizar las experiencias para compartir con el mundo entero un libro sobre el testimonio de las familias y de las comunidades que donan sangre. Queremos que otras partes en el mundo también conozcan que se puede construir en colectivo, se puede construir más allá del yo y que depende de nosotros, ¿sí? Entonces pensamos que también puede ser un aporte valioso desde el club, pero con el testimonio de los donantes.
1: Renato, se nos va el tiempo, pero yo creo que va a ser muy importante que des algún número de teléfono o cómo tomar contacto con ustedes, porque la gente va a estar interesada, tanto los que están en la zona urbana aquí como los que están en el interior, ¿verdad? Y creo que es muy importante que tomen contacto con ustedes para que realmente puedan ir.

0: conociendo lo que ustedes están promoviendo y a lo que todos tendríamos que sumarnos.
1: Las personas que deseen contactar con la organización pueden buscarnos en todas las redes sociales, la que les guste. Pueden buscarnos como Club del Donante Voluntario de Sangre del Paraguay. O escribirnos al WhatsApp al 0971-214088. 0971-214088. Por WhatsApp nos pueden escribir.
0: Perfecto.
1: Entonces, con gusto podemos darles alguna charla sobre la promoción de la donación altruista de sangre en forma gratuita. Nosotros no cobramos por la tarea que hacemos. Sí. O sea, simplemente esto es un voluntariado y lo realizamos en el tiempo libre de cada uno de nosotros.
0: Realmente esto da para hablar muchísimo. Yo fui descubriendo un elemento adicional, Renato, que posiblemente ustedes tienen en cuenta, pero es pertenecer al club da identidad. Y esto es muy importante. Una capa de identidad positiva que la gente adquiere por medio de esta actividad altruista. Da gusto sentirse bien cuando uno hace bien a otros, ¿verdad? Sí. Renato, yo quiero agradecerte por la entrevista, pero especialmente quiero agradecerte por lo que están haciendo ustedes. Creo que eso es muy importante y nos tiene que mover a sumarnos también. Creo que este programa va a ser muy importante para los oyentes de Radio Fe y Alegría y de las radios comunitarias. Muchas gracias.
1: Muchas gracias, amigo Melquiades. Gracias, Radio Fe y Alegría. Y como empezaste el programa, nosotros, o particularmente, yo estoy seguro que si el País Oliva estuviera entre nosotros aquí, nos alentaría a seguir con esta actividad. Yo me siento muy orgulloso de haber compartido el tiempo con él a través de este momento de Parlamento Joven que me marcó para siempre en mi vida. Y por sobre todo, la idea es que juntos podamos construir un modelo de donación altruista de sangre, entre todos.
0: Vamos a intentar apoyar esto. Muchas gracias, Renato. Yo tengo que decir a los oyentes que estuvimos con Renato Gueto, que es no solo donante de sangre, sino también es promotor de jornadas altruistas de donación de sangre y es fundador y secretario del Club de Donantes Voluntarios de Sangre del Paraguay. A los oyentes, muchas gracias también y será hasta mañana en Río de Palabras, el programa del País Oliva. Buenas tardes.
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Iniciamos la primera fase de la semana de nuevo Paraguay en el mundo y el mundo en Paraguay. Estamos todos los miércoles desde las 12:30 hasta las 13:30 y el sábado desde las 10 de la mañana hasta las 12 del mediodía. Así que, señoras y señores, estimados oyentes, estamos abriendo este espacio con el interés de establecer el diálogo que siempre proponemos desde hace década y media para tratar de aprender con el oyente y transmitir al oyente alguna humilde opinión o enseñanza que parta desde el estudio de la M1300 Fe y Alegría. Estamos en un miércoles hermoso, con un sol fantástico de este 8 de julio, en la mitad del año. Y realmente es un momento que exige cada vez mayor esfuerzo mental, cada vez mayor esfuerzo intelectual, para conocer en el mundo en que vivimos, en permanente revolcón. No hay transformación, pero sí hay un permanente revuelo en las relaciones. Hay un retroceso de los derechos humanos, en América Latina por lo menos es evidente, con una irrupción.

virulenta de gobiernos de ultraderecha, todos comandados desde Washington por Estados Unidos, por un presidente que no es más, Donald Trump, no es más que el instrumento de las élites, de las corporaciones financieras internacionales y tecnológicas, para desarrollar un proyecto extremista que viene desde años atrás afirmándose. El América Latina es centro en este momento, junto con Medio Oriente, en parte de Irán, de toda la descarga de la política de Estados Unidos. Son los dos grandes focos. A la Europa occidental la ha golpeado y la sigue golpeando tanto Donald Trump, que está cada día más vulnerable, más debilitada. Entonces, pienso, y hay lugar, elementos de sobra para pensar, que Estados Unidos considera que Europa ya no es, no merece atención, porque la tiene dominada, sometida. Salvo a España, al gobierno español, que nuevamente le ha criticado enormemente en la inauguración de la Asamblea General Anual de la OTAN, diciendo Donald Trump que con España ya no se puede contar, que ya no tiene remedio ese país, ese gobierno, bueno, hablando con una falta de elemental educación y respeto por una nación europea, pero bueno, eso no cambia las cartas sobre la mesa, no hay, por esos chamullos, no hay cambio. No me ocurre acá en Paraguay con este culebrón de celeste amarilla, la senadora liberal, con el futbolista Kylian Mbappé, este futbolista francés, uno de los grandes jugadores del mundo. Y como casi todos los futbolistas, tiene o ha recibido una mayor educación de los músculos que educación cultural. Yo recuerdo a Luis Suárez, el uruguayo, cuando mordía la oreja de un rival, la rabia, la pasión del juego y la impotencia de no convertir goles, desata agresividad en la cancha. Y si a eso se le suma el estímulo que parten de miles, cientos de miles de bocas de las tribunas, bueno, está más o menos el teatro bien montado. Es decir, Mbappé, un exquisito jugador, es un tipo, una pobre persona, mal educado, ignorante. En este momento él, como cantidad de otros, está abocado fuera del deporte, en sitio de más, a hacer números. El problema es el enriquecimiento a través de patear pelotas. A mí me encanta el fútbol, pero eso no me aleja de un análisis crítico de la actividad deportiva en general, que tiene inmensa relación con la economía y con la política en todo el mundo. Entonces, esto de celeste amarilla, un elemento político nada positivo para el país, porque hay que preguntarse cuál es la

corte de celeste amarilla para enderezar este barco a la deriva que se llama Paraguay. ¿Cuáles son los aportes de celeste amarilla en el Senado? Bueno, entonces, evidentemente, su ambición natural en política, en ascender en la política, en tener visibilidad, le ha permitido utilizar este ataque a Mbappé como una vitrina de exhibición internacional. Celeste Amarilla hoy está, ayer no la conocía nadie, hace dos días o tres, hoy está en la boca de cantidad de personas. Hay por ahí en las redes circula una cuestión que dice Celeste Amarilla en 10 días ha hecho conocer más a Paraguay en el mundo que Santiago Peña con 100 viajes en 3 años. Entonces, esa es la realidad. Sí, Celeste se metió, es una cuña dentro de la narrativa futbolística y destaca, bueno, evidentemente el jugador Mbappé ni sabe quién es Celeste Amarilla, ni le interesará mucho, pero sí le sirve para que cantidad de gente, y en particular esta prensa con tantos mediocres en los micrófonos, las pantallas, en los escritos, le dedique mucho tiempo a este culebrón. Pero no tiene ninguna trascendencia, en poco tiempo desaparecerá, que va a ser un lío entre dos gobiernos, que Francia, Paraguay. Eso es bastante infantil. Pero está dentro de los encantos que está produciendo a la sociedad el empobrecimiento cultural, el retroceso civilizatorio. Hay otros temas que importan más, mucho más, y a todos los pueblos, en el sistema capitalista a todos, incluso pueblos que intentan construir un sistema nuevo, como el caso de Cuba, China, Vietnam, los gobiernos bien intencionados de América Latina, como México, Colombia, Brasil, evidentemente hay todo un reacomodo de las posiciones, todas regidas por la economía, que es determinante en la vida humana, en la vida social, y esa economía exige conceptos, exige ideas, exige ideología y exige una estrategia geopolítica eficaz. Cosa que aquí en Paraguay los dirigentes políticos en un 80% no están atendiendo, porque no es lo que les importa. La mayoría de la conducción partidaria en este país tiene un solo objetivo: el utilizar la política de gobierno o estatal para enriquecer mucho más a una élite, a una minoría millonaria ya con los dineros públicos, a través de maniobras, de tranzas de todo tipo. Entonces, creo que tenemos que seguir prestándole atención, o empezar a prestar atención, a capítulos mucho más trascendentes que un culebrón como este de Celeste Amarilla y Kylian Mbappé. Un corte de Jorge.

Vamos cuando son las 12:46. Tenemos ya un cuarto de hora de esta hora que empleo los miércoles con Nuevo Paraguay por la M1300 Fe y Alegría. El sábado tenemos la prolongación de este programa ya con el doble de tiempo, es decir, estamos desde las 10 de la mañana hasta las 12 del mediodía, abriendo yo el programa en mi condición de director del mismo. Soy José Antonio, y después de una media hora, 40 minutos, le paso la posta a el compañero Víctor Valle Mosqueira, que él sí, en el estudio donde Fe y Alegría conduce el programa hasta el mediodía. Este sábado tendremos, todos los sábados Víctor tiene un invitado, un entrevistado. Y este sábado tenemos a María Concepción Chávez, enfermera, es miembro de la Asociación Paraguaya de Enfermeras o de Enfermería, que va a comentar, analizar y difundir para la audiencia de Nuevo Paraguay la situación de las enfermeras y en general del personal sanitario en este país, que es un reflejo nítido, muy claro, de la estructura de división de clases sociales en el país. También en el mundo sanitario hay élites, hay privilegiadas y privilegiados, y hay esclavas y esclavos. El cuerpo de enfermeras, las limpiadoras, son menos que nadie. Entonces cuando se habla tanto de la discriminación, cuando se habla tanto de discriminar, ¿por qué no empezamos con la discriminación económica? ¿Por qué no empezamos con los salarios miserables y los salarios suntuosos que llegan a $20,000 por mes? ¿Por qué no hablamos de esas cosas? La discriminación del trabajador es una de las expresiones de la esclavitud moderna. ¿Quiénes son los autores? Los ricos, los muy ricos. Y el cambio necesario para la humanidad debe priorizar la lucha contra los ricos especuladores, explotadores, esclavistas. Mientras no haya conciencia de clase lo suficiente, esta aberración, esta desigualdad social, esta violación del humanismo, de los principios básicos, continuará. Porque hay mucha decepción en la gente, con los políticos. Entonces, aparecen las nuevas derechas,

que son paridas, son hijas de la vieja derecha, ideología del capitalismo, aparece una nueva derecha con cierto encanto para las masas, según expresan las urnas que le permitieron ganar a Milei en Argentina, a Kast en Chile, a Noboa en Ecuador, a Spiella en Colombia, a Rodrigo Paz en Bolivia, a la Keiko Fujimori en Perú. Nazis, su ideología es, se emparenta, en algunos casos supera a la de Adolfo Hitler, como lo hace el primer ministro de Israel, Netanyahu, con todo su gobierno, genocida, matando fundamentalmente niños y mujeres para reducir la reproducción de pueblos árabes, de población palestina. Esa es la realidad actual. Entonces, en esta cumbre de la Organización del Atlántico Norte, organización militar, ilegal, desde el año 45, cuando los acuerdos entre las potencias, Rusia, Estados Unidos e Inglaterra, acordaron desmantelar las organizaciones militares. Por eso, el este de Europa eliminó el Pacto de Varsovia, que era la OTAN del este europeo. Pero el oeste, con Estados Unidos de cabeza, incumplió el tratado y la OTAN quedó con vida y se reforzó hasta hoy. ¿Qué realiza en Ankara, en Turquía? Una cumbre de dos días, donde Donald Trump arrancó su discurso saboteando, sancionando, retando a los europeos porque no lo acompañan en la guerra contra Irán y porque no pagan más a la OTAN, no aumentan sus cuotas, y España a la cabeza de las diatribas de Donald Trump porque España se niega a pagar el aumento de la cuota. En una actitud que honra a Pedro Sánchez, el presidente del gobierno español, socialista, que no es el socialista del Felipillo González, que comenzó muy lindo y se pasó de bando, cambió de camiseta, eliminó la O del Partido Socialista Obrero Español, lo dejó como Partido Socialista Español, no más obrero, y se recostó en la política internacional a los dictados de Henry Kissinger, jefe de la diplomacia norteamericana durante 30 años funestos. Entre ellos, el golpe de Estado en Chile y la muerte de Salvador Allende. Que hasta ahora, ese país no se puede recuperar, al contrario, sigue cayendo en su calidad de vida, en su honradez. Con grandes decepciones, el Partido Socialista es uno de los más

reaccionarios de los partidos socialistas del mundo, uno de los más traidores. Entonces, ¿qué pasa? Los pueblos no son idiotas. Miran, ¿qué está pasando en el mundo con estos gobiernos bien intencionados, con discursos muy lindos, pero después que en la práctica fracasan porque no se animan a enfrentar al enemigo, que es la propia estructura del sistema, la estructura capitalista, la división de la sociedad en clases, con el poder en la clase portadora del dinero, no de la producción, porque la producción está a cargo de los esclavos. En todos los niveles productivos, la mayor fuente de enriquecimiento es el trabajo, es el producto del trabajo. Entonces, aparece toda esta nueva derecha basándose en la decepción que provocan los gobiernos de la mal llamada izquierda y se impone, se va imponiendo. En América Latina es impresionante el avance. Estados Unidos está colocando a los presidentes. Donald Trump es el primer elector en las elecciones de América Latina y es posible que sea el primer elector también en las elecciones de medio tiempo en noviembre en Estados Unidos, donde hay mucha duda sobre su victoria, pero con todo está acumulando méritos, en particular porque tiene sometida a la Corte Suprema de Justicia. Pero viendo América Latina, por ejemplo, Paraguay, es difícil decir, es un gobierno de ultraderecha el que preside Santiago Peña bajo la batuta de Horacio Cartes. Y en todos los otros países donde hay gobierno de ultraizquierda, la represión física de la oposición es tremenda. Este Espriella, que ganó en Colombia de la mano de Donald Trump y con 20.000 trampas, este fraudulento Espriella es norteamericano de nacionalidad, como lo es Miguel Noboa, el de Ecuador. Son estadounidenses con doble nacionalidad. Y a ellos, Donald Trump los elige para que ganen las elecciones. Y ya Espriella anuncia que va a formar comandos tipo la Gestapo, tipo el ICE, que formó Donald Trump en Estados Unidos, para reprimir toda expresión de oposición a su gobierno o a su figura. Quiere dar vuelta la Colombia, que se estaba recuperando de años de injusticias, de atraso, de asesinato en masa de campesinos e indígenas. Quiere volverla a los tiempos de Álvaro Uribe y de los falsos positivos. Es decir, agarrar 20 indígenas, ametrallarlos,

después de muertos, vestidos de guerrilleros. Es decir, que murieron esos 20 campesinos o 40 indígenas, murieron en un enfrentamiento. ¡Mentira! Son ejecutados. Como aquí en Paraguay, ejecutaron hace 5 años y algo a dos niñas de 11 y 12 años. La Fuerza Tarea Conjunta. Y después las vistieron de guerrillera, pero ni siquiera la mostraron, la enterraron de inmediato. Esos son los falsos positivos que inauguró Álvaro Uribe en Bolivia, capo del control de los aeropuertos colombianos, en particular de Medellín, para que Pablo Escobar pudiera transitar por los aeropuertos con total libertad. Se hacen muchas películas sobre Pablo Escobar. Un ogro, un asesino, esto, lo otro. Y Álvaro Uribe, que abría los aeropuertos para Pablo Escobar. Es bonito, yo me acuerdo, aquí lo trajeron varias veces como un ejemplo de la democracia. Fue entrevistado por Humberto Rubín, por Valmeli, dirigente del Partido Liberal, varios. Lo presentaban a Uribe como un demócrata. Es un criminal. Pero como la careta es muy grande y sirve para tapar muchos rostros, se utiliza fácilmente para encubrir en nombre de la democracia, la familia, Dios y otros cuentos a una cantidad de criminales que están al frente del Estado. Entonces, frente a esto, yo tengo que decirlo con toda franqueza, yo no puedo calificar al gobierno de Santiago Peña de ultraderecha porque no ha recurrido al asesinato en masa de opositores. Hay represión económica atroz, inmunda. El salario mínimo, el aumentar 5%, es una burla. Ese es un crimen económico. Pero hay diferencias con Milei, hay diferencias con Castro. Y ojo que yo no estoy defendiendo a Santiago Peña, todo lo contrario, pero digo que hay que caracterizar claramente a los adversarios y a los enemigos. Ninguno es más enemigo de los pueblos en este momento que el gobierno de Estados Unidos, cabeza del imperialismo. Otro corte, Jorge, por favor.

cuando son 13, 5 minutos de este miércoles 8 de julio, con un hermoso sol, continuamos Nuevo Paraguay en el mundo y el mundo en Paraguay. Tenemos media hora más en el micrófono de la M1300 Fe y Alegría, y el sábado continuamos de las 10 de la mañana hasta las 12 del mediodía desde el estudio de Fe y Alegría, con la conducción de Víctor Báez Mosqueira y el control técnico del ingeniero radiofónico Jorge Fleitas. Estoy hablando del gobierno de Peña. Evidentemente se desdibuja en el plano internacional la política exterior de Paraguay. Es un gobierno de ultraderecha, apoya el genocidio que opera el régimen sionista de Israel. Apoya en forma confesa Santiago Peña y Horacio Cartes. Y evidentemente todo el coro de alcahuetes que integran los tres poderes del Estado. Después del partido último de Paraguay, Peña, que se vio en la tribuna sentado al lado del narco rubio, después tuvo una reunión con él. Y de esa reunión seguramente salieron varias instrucciones para que el gobierno paraguayo cumpla en la última Asamblea General de Naciones Unidas, estos días, Cuba recibió, la República de Cuba, esa isla asediada infamemente de hace 65 años por el gigante de Estados Unidos, Cuba, en la Asamblea General de Naciones Unidas, para tratar el tema del desbloqueo de la isla, recibió el apoyo de 136 países que estuvieron a favor de Cuba, de eliminar el bloqueo que está asfixiando, que está matando gente en Cuba. Hay un genocidio por la falta de electricidad, de agua. Se mata gente en Cuba, en los hospitales. El país está sin recursos porque Estados Unidos prohíbe todo apoyo a Cuba, todo apoyo material, financiero a Cuba, siendo que en Cuba viven norteamericanos y algunos hacen sus carreras universitarias gratis en Cuba. Pero una cosa son los gobiernos y otra cosa son los pueblos. Entonces, en la Asamblea de Naciones Unidas hubo 9 países en contra, digamos, a favor de continuar asfixiando a Cuba. Entre ellos destacó, desgraciadamente, Paraguay. Paraguay votó contra la libertad, la soberanía de un país. Hay que preguntarse, ¿qué haría el pueblo paraguayo, tan amante de su camiseta birroja, tan amante de definitiva, como lo ha demostrado en la historia, de su patria? Por más que hoy la patria o el amor, la pertenencia a la patria no aparezca en el mapa
de conducción del país, no se puede negar. Y yo que no nací en esta tierra, no se puede negar, lo digo, el fondo de amor a este territorio que siente el paraguayo desde el más humilde. Se demostró con el fútbol. La pasión enloquecida por un imposible

de esta angustia del vivir a diario, el conseguir recursos para dar de comer a los niños, para comprar un calzado para que vayan a la escuela. Claro que sí, que hubo también una oportunidad de distracción para la gente. Y el poder lo aprovechó muy bien. Los medios de comunicación al servicio. El único tema era el fútbol. Después, nada más. Pero esto tiene proyecciones graves. Y ahora, una vez aplacada la pasión futbolera, lo iremos viendo, la exposición yanqui en Paraguay ya no tiene límites. Están por todos lados. Seguramente va a aumentar también el narcotráfico. Porque no olvidemos que Estados Unidos es el principal consumidor en el mundo de las drogas. Pero donde arranca las cosas en el plano militar, aparte de la influencia ideológica de Estados Unidos sobre el Partido Colorado, el Partido Liberal y todas las corrientes liberales que hay en este país, entre las cuales la izquierda, la más llamada izquierda, también tiene mucho de liberalismo, muy parecido a lo que ocurre con el Partido Socialista Chileno. Boric, líder socialista, era un liberal. Fue un liberal en su política y en su represión de los estudiantes, de sindicalistas. Entonces, no hay muchas diferencias con alguna gente, y Estados Unidos va eligiendo, optando tácticamente qué medidas aplica en un país en otro. Por ejemplo, en Uruguay está impulsando un viejo sueño de darle al ejército el control de las calles. En Uruguay empieza el gobierno del Frente Amplio haciendo transitar por las calles de Montevideo a vehículos blindados del ejército para combatir la inseguridad. Aquí en Paraguay, Estados Unidos, en la utilización del ejército, aplica otras cosas. Por ejemplo, ya destruyó aquí en Capiatá el colegio militar. ¿Para construir qué? Una base más de Estados Unidos. Porque Paraguay representa una magnífica oportunidad para desarrollar acciones provocativas contra el gobierno brasilero de Luis Inácio Lula da Silva a 3 meses de las elecciones en octubre. Es muy posible que Estados Unidos utilice a Paraguay como una base de desestabilización del gobierno de Lula, lo cual está demostrando que la extorsión yanqui al Estado paraguayo para no extraditar a Horacio Cartes, como fue amenazado, a condición de que este país, este gobierno, se baje los pantalones y

opere según las órdenes de Washington. Otro corte, Jorge, por favor.

continuamos cuando quedan ya unos pocos minutos, 23 minutos para terminar Nuevo Paraguay. Que una explicación sea considerada conspiranoica no significa de entrada que sea una equivocación, y mucho menos que tenga que ser falsa. A lo largo de la historia se han tomado decisiones relevantes al destino de la humanidad a puerta cerrada, sin que la sociedad tenga conocimiento de ello. Esos conciliábulos se celebraban y celebran en castillos. Hoy tiene lugar en el Mar a Lago, el domicilio de Donald Trump, en la Florida. Eso lo comenta, de cierta manera, Javier Cabanillas, periodista y escritor especializado en estudiar todo tipo de teorías de conspiración y de fenómenos paranormales. Resulta que yo sostengo algo que para algunos es una exageración. Sostengo la hipótesis de que los dos terremotos en Venezuela han podido ser obra de la tecnología de la que Estados Unidos maneja muy bien a través del sistema HAARP desde hace años. Sea o no, el terremoto de origen natural o provocado, sí, está clarísimo el resultado a favor de Estados Unidos en la destrucción de buena parte de Venezuela. A partir de este fenómeno sísmico, Estados Unidos se queda instalado en Venezuela y la considera una colonia más. Ayudado por la naturaleza o por la tecnología, Estados Unidos se apodera de un importante país de Latinoamérica inmensamente rico en sus energías fósiles y en otras riquezas del subsuelo. Entonces, este señor Cabanillas tiene un libro que se titula El golpe, dos puntos.

el fin de la democracia en Estados Unidos. Entonces, es muy interesante ver este ensayo porque él estudia a fondo la cuna, la placenta ideológica que domina al Partido Republicano en Estados Unidos. Y eso es a partir de la Fundación Heritage. La cual es poco conocida para el público en general, pero este organismo está operando en laboratorios desde la final de la Segunda Guerra Mundial, inventando ideas contra las fuerzas progresistas. Recordemos que después de la Segunda Guerra Mundial, con la victoria soviética contra el ejército alemán, se desarrolló en el mundo una ola de gobiernos o de movimientos progresistas, antiimperialistas. La guerra de Vietnam impulsó la condena mayoritaria entre los pueblos a Estados Unidos. Entonces, ¿qué hacía en medio de eso? Retroceso del prestigio norteamericano del mundo, la Fundación Heritage. Crear una nueva táctica utilizando al poder económico y militar y la alienación cultural a través de los medios de comunicación y la educación universitaria por parte de Estados Unidos. En el 2013, hace 13 años nada más, los republicanos comenzaron a inquietarse por un problema demográfico. La población blanca y la religión evangelista, que constituían la base electoral de los republicanos, estaba reduciéndose en forma peligrosa debido a la llegada de inmigrantes. Entonces, el Heritage lanzó el proyecto 2025 buscando limitar los flujos migratorios. Para ello, el presidente tenía que colocar en los puestos relevantes y en algunas instituciones independientes, como algunos canales de televisión, diarios, agencias de prensa, a gente leal a la persona del presidente y al Partido Republicano. Otra vertiente del plan 225 de la Fundación Heritage es restringir la participación de las mujeres, la población negra y los trabajadores extranjeros en los procesos electorales. Basta leer los periódicos
o ver la televisión para darse cuenta de que el plan se ha puesto en marcha con el triunfo de Donald Trump en este segundo mandato. Sin duda, esto constituye un golpe de Estado en toda regla, pero con otros instrumentos, apoyándose en el Tribunal Supremo, máximo órgano judicial del país, y uno de los más corruptos de la historia de los Estados Unidos, según el autor de este libro. Según él, el inicio de una guerra civil en Estados Unidos no es el mayor riesgo que corre el país, sino en la capacidad del presidente para interferir en las elecciones . Por eso el escenario más preocupante es que las tensiones entre el gobierno federal y algunos estados desemboca en una confrontación abierta, como consecuencia el sistema político podría quedar en una situación de vulnerabilidad extrema. Porque Donald Trump, como lo repite ahora Milei en Argentina, caminan con comportamientos erráticos . El presidente de Estados Unidos ataca abiertamente a las universidades, a la cultura, a los artistas que lo critican. Y también ejerce un control real sobre los medios de comunicación. Hay una guerra cultural en Estados Unidos que encabezan los republicanos. La historia de la relación de Donald Trump con Jeffrey Epstein, el sionista pedófilo, explotador de niñas y niños, es parte del proyecto de la Fundación Elitais. ¿Por qué el bombardeo a Irán, siendo que su principal rival geopolítico es China? Hay que preguntarse cuáles son los objetivos del proyecto 225, que Donald Trump llegue a las elecciones de medio mandato con una posición estable si logra consolidar su presión sobre Cuba y sobre Irán. Es decir que los republicanos llegan a noviembre con ventajas por la política exterior, pero una gran desventaja en la política interna. El Estado Social de Derecho ha desaparecido en Estados Unidos.
hace ya mucho tiempo.

hablar de democracia, de la democracia de Estados Unidos, es una grande mentira de la historia. Es una falacia que arrastra los peores vicios de la sociedad moderna. Así que estudiemos un poco la realidad, analicemos con un pensamiento propio y no sigamos obedeciendo a las mentiras mediáticas que se manejan todas en base al Dios dinero. Así que será hasta el próximo sábado, queridos oyentes. Yo hoy les digo que disfruten del sol y que sean felices en la medida que puedan, aunque no hay muchas razones para hacerlo. Pero sí, cultivemos la alegría, la esperanza y el optimismo, porque tiene que triunfar el humanismo sobre el canibalismo.

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2: En Viedma, Patagonia, Argentina. Bueno, también es docente e investigadora, así que le damos el saludo correspondiente a María Cristina. María Cristina, buenas tardes aquí para la audiencia de Radio Fe y Alegría. El programa Mientras Tanto, Galo Bogarín te saluda. ¿Cómo estás? Buenas tardes.
9: Hola, ¿qué tal? ¿Qué tal? Buenas tardes.
2: Gracias, Cristina, por esta posibilidad un poco de comunicarnos. Estamos cerca, pero a veces también estamos lejos en la comunicación y bueno, estamos tratando, Cristina, siempre nos vamos más hacia arriba, Colombia, Venezuela, vamos para allá, pero ajá, bueno, un poco Argentina siempre como que parece que estamos tan cerca y sabemos cosas, pero a veces no lo sabemos todo lo que nos cuentan también a través fundamentalmente de los medios de comunicación que a veces no comunican, así que contamos hoy contigo para ver un poco cómo está la Argentina, María Cristina.
9: ¿Qué tal, Galo? Bueno, un gusto, saludos a la audiencia. Me escucho en eco, si es posible, no sé cómo poder hacer para no...
2: ¿Ahí?
9: Escucharme, ahí está.
2: Ahí.
9: Mejor, gracias.
2: Ahí está.
9: Yo estoy en la Patagonia, claro, en el sur del país, y como ustedes saben, quizás también en este momento, después del cierre de la Agencia Nacional de Noticias, Argentina tuvo desde la década del 40... una agencia de noticias pública, Estelam, y se cerró esa agencia con este gobierno, así que también es una situación de la comunicación bastante particular la que estamos viviendo, entonces cada vez está más centralizada la comunicación, entonces lo que sale, lo que nos sucede en el resto del país, que no es Buenos Aires y Gran Buenos

0: Aires o las ciudades más grandes, no circula, ¿no? Circula muy poquito. Nos cuesta como que se conozca lo que estamos viviendo. Así que bueno, les saludo desde aquí, desde el sur del país.
1: Qué bueno, haciendo esta aclaración un poco del contexto y donde un papel fundamental en todo esto, conocer o no conocer también de realidades, tiene que ver justamente en esa posibilidad de articular la comunicación, María Cristina.
0: Así déjalo. Bueno, nosotros compartimos una red que es ALER, que es nuestra red latinoamericana de comunicación y educación popular. Aquí en Argentina también tenemos el Foro Argentino de Radios Comunitarias, que es nuestra red de radios comunitarias de Argentina. También tenemos redes aquí de medios comunitarios en el sur del país. Es decir, que estamos encontrándonos hace mucho tiempo, pero bueno, cambian las tecnologías, cambian las situaciones políticas de los países. Y entre nosotros, entre los países de Latinoamérica, se nos aleja, ¿no? Nos llegan a Argentina, nos llegan muy pocas cosas de Paraguay, de lo que está sucediendo. Así que saludo esta charla para que podamos conversar sobre la situación que estamos viviendo, tanto allí como aquí en el sur de Argentina.
1: Qué bueno, Cristina. Y en este sentido, mirando un poco cómo está la situación política argentina, podemos hacer un poco una mirada, no sé, del contexto actual en lo político, en lo social, en lo económico. De hecho, bueno, sabemos y lo escuchamos también el famoso caso del gobierno de Milei que vino con la motosierra a cuesta para luchar contra la casta, pero eso prácticamente no se da. Lo que nos llegan acá es mucha gente que retorna a paraguayos también de la Argentina, la situación económica que no está nada buena. Y te cuento en lo familiar, tengo mucha gente que están retornando por la situación. Y bueno, un poco, ¿cómo está en este año 2026 la situación en general ahí, Cristina? ¿Qué podemos comentar a la audiencia?
0: Qué bueno, Galo, que vos me decís, bueno, nosotros más allá de lo que nos llega por los medios de comunicación de más grandes, ¿no? De los países, nosotros vemos esta situación, o sea, vemos el retorno, vemos que la vida en Argentina es cada vez más difícil, porque es así. Entonces, si vos ves los datos macro que tiene el gobierno, te dicen, no, la pobreza no creció mucho, logramos frenar la inflación, abrimos el país a las importaciones, estamos achicando el Estado. Entonces, para ciertos discursos, pareciera que la cosa en Argentina está, y además que no estalle el país, eso es raro, porque lo que nosotros decimos es cómo ante lo que se está viviendo, que está cada vez más cercano a lo que vivimos en 2001, por la desocupación, por la situación de la vida cotidiana de un montón de personas, sin embargo esto no estalla, ¿no? Entonces, es verdad que hay una sensación de que no sube el dólar como ha subido en otras épocas, pero la vida concreta de las personas es cada vez más cara, los salarios rinden cada vez menos y a su vez hay un discurso a nivel nacional, o sea, vos ves cada vez más gente viviendo en la calle, personas que no pueden sostener sus alquileres, por supuesto los salarios aumentan un poquitito y también hay inflación. Y las cosas cuestan cada vez más caro, eso es así. Entonces, hay como dos realidades, ¿no? Y bueno, pero por otro lado, la situación más acuciante, me parece, es lo que se está viendo con más preocupación, es la cuestión de la salud pública. Ustedes saben que Argentina siempre tuvo como una fuerte salud pública. Muchos países de la región también sabían que si venían a Argentina podían lograr acceder en hospitales públicos a una buena atención, a operaciones que en otros lugares salen carísimas, acá se podían garantizar. Y eso es lo que está ahora en juego. Entonces hay un achicamiento brutal en el tema de salud y también con las obras sociales, con distintas prestaciones, la situación de las personas con discapacidad, cada vez con menos derechos, los jubilados, ¿no? Las jubilaciones que son menos que mínimo. Y bueno, las universidades, que ha sido lo más movilizado en el país en los últimos tiempos, que ahora en este momento está en la Corte Suprema de Justicia, la situación de que el gobierno no quiere cumplir una ley que ya fue recontravotada y y vuelta a votar y vuelta a votar, y sin embargo no cumple con la ley el propio gobierno. Podría hablar un montón de situaciones.

0: Pero creo que el tema del achicamiento del Estado que vino a proponer Milei, lo que estamos viendo es que se están conociendo las situaciones de corrupción de este gobierno, a la par de que se están llenando de plata los sectores más poderosos de siempre, a ellos se les reducen los impuestos, eso es así, y entonces al reducirse los impuestos, el Estado recauda menos y a su vez le da menos a la población y reduce los pocos derechos que teníamos, ¿no? Que históricos acá en Argentina. Así que bueno, estamos en esa situación, viendo además cómo se resiste a esto, qué alternativas políticas se van a ir construyendo para el momento que tengamos que votar, poder cambiar y sacar este gobierno que está destruyendo este país y lo está vendiendo a Estados Unidos y al mejor postor.
1: Y en ese sentido, siempre también la información que nos llega, Cristina, tiene que ver con el tema del desempleo, es decir, del sector público que estás diciendo por este achicamiento del Estado, cerrando varias instituciones, inclusive en la Argentina, bueno, todo el tema de la Agencia Nacional de Comunicación y otros, el tema de la universidad, el tema, pero también varias industrias que están cerrando sus puertas del sector privado ahí en la Argentina, Cristina.
0: No, el tema de industrial, yo no entiendo cómo acá, si en Argentina había un sector o sea, cómo la desindustrialización de este país, que por un lado es porque se abrieron las importaciones, entonces te conviene comprar un pullover en China a comprarlo a los que se tejen acá en Argentina. Lo digo yo que también he comprado en China, ahora con las plataformas. No lo digo como quejándome de la gente que lo hace, porque también lo he hecho. Pero es esto de la apertura indiscriminada a las importaciones ha provocado el cierre. Estaba buscando el dato ahora, el cierre de industrias en el país. Es terrible, ¿no? Y sin embargo, esas voces todavía no se escuchan, digamos. La queja de los sectores industriales más grandes, no hay una fuerte situación por eso. Pero se están conociendo las cifras de las. Acá, no sé, la cantidad de trabajadores despedidos, la cantidad de cierre de fábricas que no pueden competir con la importación de productos es tremenda. Pero acá, por ejemplo, en Río Negro, yo estoy en esta provincia, en la Patagonia, y el empleo, ¿sabes, Galo, por dónde llega? Llega por la venta por la entrega, ¿no? Acá están construyendo ahora un oleoducto. Sacan el gas y el petróleo de la zona de la provincia cerca de la cordillera y ahora están construyendo un tubo que se lleva todo eso a unos barcos que van a estar acá en la zona atlántica y que o se lo llevan a otro lado o lo tratan ahí mismo dentro del barco, ¿no? Convierten el gas y hacen el proceso convierten ese gas dentro de un buque, ¿no? Un buque de GNL que se va a instalar acá. Entonces, claro, o sea, ahora hay gente que tiene trabajo en construir ese tubo y llevarlo miles y miles de kilómetros, porque acá en el país, este país es muy grande. Pero, ¿qué va a pasar después cuando ya eso esté construido? O sea, esa gente no va a tener empleo. O sea, se va a extraer el material de ese lugar, se lo va a llevar por el tubo hasta los barcos y se lo van a llevar los barcos. Entonces, el crecimiento de algunos puestos de trabajo vinculados con la construcción aquí en nuestra provincia. No está asociado a un crecimiento que después se va a seguir sosteniendo. Es ahora para construir esto. Una vez que lo construyan, se van a llevar y acá nos va a quedar la contaminación solamente de las aguas. Así que esa es otra de las preocupaciones que tenemos, especialmente acá en el sur del país.
1: Es decir, sigue con el modelo extractivo también grande en la Argentina, Cristina.
0: Claro, acá no sé si escucharon que se sancionó el RIGI, que es un régimen de promoción para las grandes inversiones. En realidad era decir, vengan y instálense acá, les vamos a dar beneficios impositivos, les vamos a dar tierra, les vamos a dar todo, inviertan acá en sus productos, pero eso es en sus instalaciones. Ese régimen que permitió, por ejemplo, la creación de esto que estoy diciendo, que son estos buques que van a estar acá en las costas, a la larga es pan para hoy y hambre para mañana, ¿no? Porque no implica una industrialización del país. Son proyectos muy extractivistas y eso es lo que está sucediendo. Y ahora están anunciando un nuevo RIGI con más beneficios para todas las empresas.

0: para que vengan a instalarse acá. Así que eso está preocupando también porque tiene un costo ambiental también importante. Sabemos que el recurso del agua dulce es importante, tenemos que cuidarlo y sin embargo todos estos proyectos trabajan con agua dulce, necesitan el agua para poder extraer los minerales, extraer, por ejemplo, el petróleo que está en la tierra, ¿no? Que no está en pozos, sino que está en la tierra, lo que se llama fracking. Y bueno, entonces estamos preocupados también porque el impacto que tienen esta instalación de estos proyectos extractivistas, después las consecuencias las vamos a pagar nosotros con cuando se contamine el agua como se ha contaminado en otros lugares del país y en Latinoamérica, ¿no?
1: Y en ese sentido, un poco todo este tema de la inflación, el desempleo, Cristina, me contaba esta sobrina y me daba así como alarmante el dato que comentaba que, no sé, prácticamente unas 2.000, 3.000 panaderías en la Argentina estaban cerrando. Ella se fue allá a estudiar, básicamente el tema, para el tema alimenticio, bueno, producción de alimentos y todo ese tipo de cosas. Estuvo trabajando allá y me dice, tío, vuelvo a Paraguay porque las condiciones para mi rubro, me dice el tema de los panificados cayó prácticamente más del 50% y el tema también de las facturas y tortas casi en un 80%, es decir, una crisis histórica en ese sector por lo menos, Cristina.
0: Sí, viste que en Argentina la carne y el pan es como básico, como, digamos, es como las...
1: Ahí se puede
0: Entonces
1: decir
0: que, sí, acá estaba leyendo que...
1: el pan nuestro de cada día.
0: Sí. Argentina comemos el pan, tiene que estar en la mesa. Son los 15.000 los empleos que se perdieron solamente en las panaderías en los últimos meses. Esos son los datos de... Pero también por la caída del consumo, porque la gente compra... O sea, ya si la gente no compra pan, estamos totalmente perdidos. Lo que vemos es que la gente deja de comprar. La clase media, por ejemplo, argentina, que salía a comer afuera o que por ahí salía a comer. Me pasa a mí, yo soy docente universitaria, ¿no? Trabajo solamente en la docencia universitaria. Soy investigadora, tengo 25 años de trayectoria de laburo dentro de la universidad. Y tengo tres hijos, o sea, dos están estudiando, una hija mía está en la escuela secundaria, estoy separada, o sea que también vivo con mi hija sola, y mis otros hijos están en otras ciudades. Pero cosas que uno hacía de clase media, que era, por ejemplo, ir a comer una pizza cada 10 días, una pizza tampoco ir a una cena, restaurante, una cosa así, ¿no? Ya hoy no lo podemos hacer. O sea, es como, bueno, cuando cobras vas a comer una pizza y listo. Y esa es la salida
1: Del mes.
0: en el mes. Entonces está pasando esto que si ya nosotros, quienes tenemos trabajo fijo y cobramos todos los meses un sueldo, no podemos ir a un restaurante, por ejemplo, imagínate las personas que trabajan, que la mayoría cada vez más es el trabajo informal, ¿no? No la gente que cobra todos los meses un sueldo, sino la gente que se la rebusca y que tiene, no tiene un ingreso fijo. Cada vez hay menos trabajo en blanco y que vos puedas tener un salario todos los meses asegurado. Entonces, todas esas personas también están mucho peor que la clase media. Entonces, se ha corrido muchísimo, entonces ha caído el nivel de consumo y eso afecta a todo, porque si la gente no tiene plata para comprar la carne, el pan, para salir a comer o para comprar ropa o para comprar, ¿no? Las cosas que no son bienes suntuosos. No es que queremos comprar un yate o... Los que compran yate tienen beneficios impositivos en Argentina en este momento. Si vos querés comprar un yate o un avión privado, vas a tener beneficios impositivos.
1: Encima.
0: Pero si vos, no sé, querés hacer otro tipo de gastos que tienen que ver con algo que no es un bien suntuoso, sino que es, no sé, cambiar el piso de tu casa, no vas a tener beneficios. Y lo que está pasando es que la gente está reendeudada, muy endeudada. Y no está endeudada por cosas que son, esos han salido datos estremecedores, pero además afecta a la salud mental de un montón de familias que están hasta el cuello, como decimos nosotros, con las deudas. Y no son deudas, o sea, te enfermaste, se te rompió el auto, todo en un mismo mes, listo, ya estás endeudada por todo el año. Eso es lo que está pasando en este momento en Argentina.
1: Y para ir entendiendo un poco lo que está pasando también en el tema político, Cristina, El mandato de Milei va hasta, si mal no recuerdo,

0: Diciembre del año que viene, 2027, es así, ¿verdad? ¿Y cómo se da?
1: Tenemos ahora elecciones de medio término, elecciones legislativas. Tuvimos el otro día, tuvimos el año pasado, si mal no recuerdo. Mira, digo que con el tiempo tenemos como, a veces yo no puedo creer que este gobierno lleve tanto tiempo. Entonces, a veces hago el cálculo del tiempo y me confundo porque el tiempo está pasando de una manera diferente en Argentina a otros momentos.
0: O sea, uno.
1: Pero sí, o sea, Milei está viendo ahí quienes lo están sosteniendo también Estados Unidos con préstamos del Fondo Monetario Internacional, porque Argentina sigue endeudándose. O sea, si este modelo funciona, no tendría que estar endeudándose Argentina nuevamente, o sea, sí, continuando con el endeudamiento. Sin embargo, Argentina sigue pidiendo préstamos, sigue pidiendo rescates de Estados Unidos y del Fondo Monetario Internacional, se los dan a Argentina, y eso es lo que está sosteniendo un poco la situación, ¿no? Pero cada año se le está haciendo más complicado al gobierno llegar a pagar la deuda que tiene con los organismos internacionales y con Estados Unidos.
0: Y en ese sentido, ¿cómo repercute ese tema también de recorte de deuda en la Argentina? Hay como unas tensiones, Cristina, entre el gobierno nacional y no sé, me pongo a pensar en la provincia de la Patagonia con todos estos elementos que estuviste señalando también ahí en ese territorio.
1: No entiendo la pregunta, Galo. ¿Está diciendo cuál es la situación en la Patagonia política?
0: No, no, digo, sí, estas cuestiones que está señalando, por un lado, el endeudamiento en la Argentina, el tema de los recortes que hace el gobierno de Milei en sus políticas, por el otro lado, pero digo también, ¿cómo se da un poco, existen tensiones así entre el gobierno nacional y los gobiernos de las provincias por cuestiones de recursos y ante esta crisis
1: Sí,
0: económica también? Es un poco la pregunta.
1: Claro, al principio hubo como que se plantaron muchos gobernadores, porque hay muchos gobiernos, como el de la provincia aquí en la Patagonia, que son gobiernos que no son del partido kirchneristas o peronistas. Vienen del peronismo, vienen del radicalismo, pero han generado partidos provinciales. Esos gobiernos, que siempre tienen como una cintura para poder negociar lo que sea, al principio se pararon frente al gobierno nacional exigiendo la coparticipación, porque lo que está haciendo el gobierno nacional es quitándole a las provincias recursos y no pagando cosas que se recaudan pero que después no se entregan a las provincias. Eso fue al principio del gobierno de Milei como que se plantaron. Pero después Milei fue negociando con distintas provincias y ajustando, ajustando, ajustando, hasta que algunos tuvieron que ir como negociando algunas cosas para poder sobrevivir, y eso es lo que estamos viendo ahora, ¿no? Entonces no sabemos cuál va a ser el panorama para el año que viene, el posicionamiento de estos gobiernos provinciales que se han ido acercando al gobierno de Milei para poder obtener algo que por vías legales no obtenían. Por ejemplo, el tema de rutas, las rutas del país a Argentina. Es un país enorme, el sistema de mantenimiento de rutas lo tiene que hacer Vialidad Nacional. No están haciendo nada, están dejando caer todas las rutas y eso es un problema enorme, un peligro además, porque eso genera más accidentes de tránsito. Bueno, eso en este momento están pidiendo que las provincias se hagan cargo, pero las provincias no pueden hacerse cargo de todo lo que la nación está dejando de sostener. Y de enviar fondos. Así que yo no sé hasta cuándo van a poder sostener esta situación, ¿no?
0: Y en ese sentido, un poco en el tema de la Patagonia, siempre tenemos como la información, Cristina, también un poco para mirar ahí como la presencia israelí en esa zona, convenios por el tema de fuentes hídricas, cuestiones ambientales también, que siempre hay como repercusión desde esa zona del país. Cristina, ¿cómo está eso en la actualidad?
1: Y ahora ha bajado un poco la intensidad de ese debate, pero que tuvo su punto álgido el año pasado, creo, porque, bueno, acá en la zona de Río Negro, cerca de Bariloche, que es un lugar turístico y se conoce, ya han ido comprando y además accediendo a las empresas de agua potable, Melcorot, por ejemplo, que va controlando empresas provinciales. Y que si uno hace el mapa de qué está contra

0: controlando empresas israelíes o el gobierno israelí en Argentina, está controlando el agua dulce, y está accediendo a, por, decimos acá en Argentina, por chauchas y palitos, por dos mangos, como decimos acá, por precios irrisorios, a tierras y a nacientes de agua potable en el sur del país, que son estratégicos, son recursos estratégicos y se los están quedando con la venia de la justicia y del sistema político, ¿no? Así que eso es muy preocupante porque perdemos soberanía. En Tierra del Fuego, ahora estuvimos conmemorando el aniversario de la Guerra de Malvinas, ¿no? Hace poco. Pero los capitales ingleses y capitales israelíes y estadounidenses tienen puntos claves, tienen pistas de aviones privadas que ni siquiera nosotros controlamos como país, en Tierra del Fuego, aquí mismo en la provincia de Río Negro, ¿no? Así que, y además que hacen opera, ahora Milei les ha abierto para que hagan operaciones militares, para que vengan a entrenar sus ejércitos en la Patagonia, así que uno puede caminar por las montañas de Bariloche y encontrarse con personas que no sabes bien si son militares israelíes o si son espías o si son, digamos, pero están haciendo mapeos, están dialogando con y sacando mucha información que nos preocupa, ¿no? Nos preocupa porque sabemos lo que implica la Patagonia y lo dijo la misma responsable de los asuntos militares de Estados Unidos, que había que controlar los sectores en Argentina donde tenés litio, donde tenés agua dulce, porque son claves para el desarrollo de Estados Unidos, ¿no? Así que el eje también de, bueno, Israel y Estados Unidos para la Patagonia es estratégico y se está sintiendo la intervención que están haciendo en los últimos años y Milei lo va a negociar a Estados Unidos y es así.
1: Otro elemento que se denunciaba un poquitito años anteriores también ahí en esa zona ya con el gobierno Milei, la presencia de posibles refugiados israelíes en esa zona del territorio argentino y del sur de Chile también, Cristina. ¿Qué hay de eso?
0: Ay, no sé, la verdad que no puedo, no tengo datos como para poder hablar sobre ese tema. Lo que sí les recomiendo, quienes estén interesados en estos temas, Data Urgente, se llama así, Data Urgente, que es un medio de comunicación que trabaja estas temáticas en Argentina muy seriamente. Así que quienes quieran como conocer un poco de eso, recomiendo ese medio de comunicación digital.
1: Qué bueno, Cristina. Y en ese sentido, un poco mirando el escenario político, elecciones, ¿cuándo tienen en la Argentina y un poco qué se escucha como salida a esta situación de la Argentina?
0: Tenemos en diciembre del año que viene, en este momento se está hablando, bueno, qué va a hacer Milei con respecto a Macri, digamos, qué va a hacer el PRO, que es el partido del macrismo. Hay mucha gente del macrismo que se ha pasado para el lado de Milei, otros que han generado otros espacios políticos, pero. Y dentro del peronismo tenemos al gobernador de la provincia de Buenos Aires, Axel Kicillof, que es la persona que más visibilidad tiene. Cristina Kirchner está presa en prisión domiciliaria en su casa, sigue teniendo liderazgos políticos, pero todavía no hay también internas dentro del mismo peronismo. Y también el gobierno de Milei tiene también muchísimas internas que se están jugando en distintos ámbitos, intereses económicos de distintos sectores, chanchullos que tienen que resolver también internamente. Así que está muy abierto el panorama político en Argentina todavía para saber qué puede llegar a pasar el año que viene.
1: Cristina, y llevándote un poquitito también, todas estas repercusiones, digamos, de los movimientos sociales, ¿cómo están recibiendo todo esto de pérdida de trabajo, todo esto de los movimientos? Dijiste el tema universitario que está bastante movilizado. ¿Cuál un poco las reacciones que van teniendo los sectores? Y no hay ninguna posibilidad de una articulación amplia, porque veo cuando las movilizaciones se hacen por cada sector son en muchos de los casos multitudinarias, pero ¿Cuál es un poco también la lectura al interior de estos movimientos sociales de la Argentina?

0: actual.
1: Les digo lo que yo opino desde mi humilde mirada, porque creo que tampoco, o sea, es lo que yo veo, lo que podemos analizamos desde los medios comunitarios. Tuvimos una asamblea hace poco del Foro Argentino de Radios Comunitarias, una asamblea presencial, así que estábamos analizando esta situación. Lo que en Argentina ha sido el movimiento sindical de los trabajadores, la CGT, ¿no? La CTA. No ha tenido un posicionamiento claro y fuerte frente al gobierno de Milei, y eso está debilitando, por supuesto. Hay otros sectores que sí han estado más activos, como decimos, las grandes movilizaciones han sido de los sectores de las universidades, de los sectores de salud también. Los jubilados, a pesar de que resisten y resisten, no han sido un espacio que han congregado enormes movilizaciones. Ha habido grandes movilizaciones, movilización como el movimiento de los derechos humanos. Hoy va a haber movilizaciones en todo el país, ahora a partir de en unas horas, porque es la actividad de Ni Una Menos, el 3J, que es el 3 de junio, que en Argentina se instala como un día de lucha contra los femicidios. Hubo casos muy resonantes, casos, ¿no? Mujeres asesinadas, niñas asesinadas en los últimos días, con casos que nos muestran tajantemente cómo la justicia se ha desligado de eso. Y como Milei está en contra del feminismo y hay toda esta ola antiderechos de las mujeres, eso también se va sintiendo y han crecido los femicidios, todas las políticas que tengan que ver con el trabajo por los derechos de las mujeres están frenadas. Así que hoy va a ser un día de muchas movilizaciones en todo el país, así que veremos cómo resultan las movilizaciones del día de hoy. El movimiento feminista sigue activo, el movimiento estudiantil está activo. Y hay otros movimientos que bueno, están desperdigados para mí, porque no hay una unidad todavía política que los congregue. Y ya los gremios representan a un sector de la población, porque como la mayoría de la población no tiene un gremio que lo represente, porque está en la economía popular, no tiene trabajos informales, entonces también esos gremios han perdido un poco de fuerza, ¿no?
0: Y en términos de comunicación, Cristina, un poco el aporte de Radio Encuentro, de las radios comunitarias, ¿cuál es la lectura que hay que hacer y cómo se ubica un poco dentro de este contexto argentino actual?
1: Lo que decimos desde este movimiento es que este gobierno también ha ido contra la libertad de prensa, de libertad de expresión. No solamente ha cerrado los espacios a nivel nacional de garantía de algún tipo de prensa más federal, ¿no? Fue la Agencia Nacional Pública y el cierre de eso. La persecución a periodistas que ni siquiera son periodistas de izquierda, o sea, son periodistas que se han animado a decir algunas cosas y que ya hay una un, las persiguen por las redes, por distintos lugares. La publicidad oficial cortada para todos los medios del país y solamente dada con sobres y con algunas cosas, algunos sectores nada más que ellos quieren. Hace poco cerraban la posibilidad de entrar a las conferencias de prensa en Casa Rosada. Toda esta cuestión es bastante alarmante, la situación de la persecución a la prensa, la libertad de expresión en el país. Y para nosotros, como los medios comunitarios que hoy están en las plataformas también, hay información, pero bueno, también hay información que circula, pero es mucha, está desperdigada. Entonces, hay que generar, no es lo mismo un youtuber solo que una organización que tenga un medio de comunicación. Hay que seguir luchando por los medios de comunicación comunitarios, alternativos, y más en este contexto. Nosotros lo hacemos a pesar de que no hay, que cada vez es más difícil el sostenimiento de estos medios, ¿no? Por eso muchas radios comunitarias han cerrado, no pueden sostener sus programaciones en los últimos años, lo estamos viendo. Pero a veces se transforman y en vez de ser una radio son un medio digital y siguen produciendo.

0: mucho trabajo voluntario. Pero bueno, no renunciamos porque sabemos que la democratización de cualquier sociedad implica que haya voces múltiples. Las plataformas nos hacen creer que está todo ahí y que podemos comunicar cualquier cosa, pero no es tan así. No es así, en realidad.
1: Y frente a esta fragmentación y lógicamente políticas que vienen también contra las radios comunitarias, las radios populares, Cristina, ¿se puede decir que en la Argentina también actualmente y se tiene algún dato de qué nivel de concentración mediática existe y cuáles son los grandes conglomerados, digamos?
0: Y lo que pasa es que no puedo dar datos ahora, pero lo que sí podemos decir es que la concentración que denunciábamos antes de la sanción de la ley de servicios de comunicación audiovisual, allá antes de 2010, hoy se ha profundizado porque además controlan también otras plataformas, el acceso a otros. Y, igual ahora el sistema mediático lo controla quien controla las redes sociales, ¿no? Y los datos que circulan y cómo a nosotros nos llegan a los celulares cosas que, ¿no? Que vos decís, ¿cómo escucha? ¿Me está escuchando el celular? ¿Por qué me llega esto, no? Entonces cada vez tenemos menos control, menos soberanía sobre los medios de comunicación, sobre las plataformas que utilizamos, sobre los datos que circulan. Y tenemos que empezar a hablar, nosotros estamos hablando en Latinoamérica en general, de que bueno, que tenemos que volver a hablar de soberanía, que tenemos derecho a los pueblos a controlar nuestros datos, a que no lo controlen unas pocas empresas a nivel mundial, y que necesitamos soberanía sobre nuestras plataformas también, ¿no? Para poder difundir lo que queremos y que eso no lo controlen unas pocas empresas y que nuestros datos no sean comercializados por cualquiera de estas empresas, ¿no?
1: Cristina, tengo un montón de preguntas, pero el gusto de poder hacerlo y vamos a seguramente molestarte cada cierto periodo de tiempo, ir un poco contigo y otros compañeros también ahí de la Argentina, ir sabiendo más de lo que sucede, porque mirando ese escenario, bueno, la concentración de medios o el tema extractivo en la Argentina nos ubica mucho y bueno, sufrimos básicamente la misma realidad, a veces no la conocemos con profundidad, pero esto de poder compartirlo nos alimenta muchísimo para seguir mirando un poco también de manera conjunta todo lo que va pasando en nuestra región de América Latina, Cristina.
0: Muchas gracias, Galo. Sí, te digo lo mismo. Intercambiemos y pronto te llamaremos nosotros para que ustedes nos cuenten la situación de Paraguay. Y bueno, sigamos sintiéndonos partes también de una red latinoamericana que es ALER, que tiene 54 años de existencia y que siempre planteó la importancia de que nos encontremos más desde otro tipo de medios de comunicación que buscamos. Cambiar nuestra situación, ser un poco más felices, que nuestros pueblos sean un poco más felices, que tengan menos desigualdad, que tengan más acceso a los derechos. Así que en ese camino andamos. Les mando un abrazo enorme.
1: Gracias, Cristina. Abuyé, te decimos en guaraní, muchas gracias por esta posibilidad y bueno, hasta un próximo contacto.
0: Así es, un abrazo enorme, gracias.
1: Gracias, gracias. Sí, entonces María Cristina Garral con nosotros en esta siesta y bueno, mirando un poco la situación de la Argentina. Muchos datos que nos comparten.
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1: Y ya lo tenemos en la comunicación, lógicamente, hoy aquí en vivo desde la comunicación de a través de una plataforma a Rubén Penayo. Rubén Penayo, la gente lo recuerda mucho también por todo el tema de Itaipú, es abogado, comunicador inicialmente, abogado también y bueno, hoy funcionario del Congreso Nacional. Y así que ya le damos el saludo al querido Rubén Penayo. Rubén, muy buenas tardes para la audiencia de Radio Fe y Alegría. Aquí el programa, mientras tanto.

0: la presunta comisión de hechos punibles contra el patrimonio y el ejercicio de las funciones públicas, en este caso, en tu caso de abogado también con matrícula y funcionario del Honorable Congreso Nacional. ¿Qué podemos contar con relación a esta denuncia penal, Rubén?
1: Para hacer un poco de historia, Galo, nosotros habíamos hecho la primera presentación del 11 de mayo, donde hablábamos acerca de elección de confianza, tráfico de influencia y cobro indebido de honorarios. Y ahora hemos añadido la figura de administración para beneficio propio. En esta última presentación, Galo, nosotros hemos tomado el conjunto de publicaciones que tiene la Cámara de Senadores en PDF acerca de salarios, nombres, proveniencias, profesiones y otros detalles, de tal modo a pedirle al Ministerio Público que se encargue de revisar si esto corresponde a una cuestión legal o no, ¿verdad? Y hemos detectado que en este periodo de julio del 2024 hasta abril del 2026 ha habido 793 personas o 92 personas que, digamos, hicieron su paso por tanto por la Cámara de Senadores como el Congreso Nacional. Eso quiere decir que hubo gente contratada, luego fue descontratada, pero en términos reales, de acuerdo a la evaluación que hicimos de los documentos que tenemos a partir, como decía yo, de los PDF, que por supuesto no son fáciles de acceder, hay que cambiar a Excel para empezar a hacer los cálculos, pero esto se encargó un equipo informático, ha habido un incremento de 200, disculpen, estoy acá con algún detalle, 2014 había en el 2024 y 2273 en el 2026, lo que indica un aumento de 259 personas. Hay que recordar este número entonces, que un crecimiento grande de 12.85% del porcentaje de funcionarios de senadores y congreso, pero hay que tener también en cuenta que hubo muchos contratos no renovados, lo que nos dice entonces que desde julio del 2024 a abril del 2026 hay 593 personas que fueron ya sea nombradas como permanentes o contratadas por Basilio Núñez. Ese es un poco el primer dato que arroja esta investigación que hicimos. También nos fijamos en relación a administración para beneficio propio, lesión de confianza, tráfico de influencia, que las ciudades o los departamentos que han sido mayormente beneficiados por la administración del señor Basilio Núñez han sido Central, Asunción y Presidente Hayes, en ese orden. Lo notorio es, bueno, uno dice Central y Asunción, la concentración poblacional, la densidad poblacional, habría alguna explicación. Pero en el caso del Presidente Hayes, que en el departamento, ¿verdad?, no se entiende. En este caso ha habido, en apenas 2 años, 58 personas más incorporadas al Parlamento, al Congreso Nacional y la Cámara de Senadores. Y de estos nuevos 58 que mencionaba, 15 tienen salarios topes, y de los cuales 11 de estos 15, 11 no registran ningún título universitario. 8 son bachilleres y 4 no registran datos. Y han sido puestos en altas categorías y son todos del departamento del presidente Arias. Lo que eventualmente podría presentar una presunción de que el señor Basilio Núñez está utilizando el presupuesto público para tener en estos cargos a personas allegadas suyas de carácter político partidario. Y hay que tener en cuenta también que de estos 15, los 15 están afiliados al Partido Colorado. Por eso es que nosotros creemos que hay algunos indicios que son de cierta contundencia y creemos también que el Ministerio Público debe tomar cartas en el asunto.
0: Rubén, y mirando un poco esto que está señalando, lógicamente con estos datos en donde, bueno, se da una excesiva cantidad de personas incorporadas durante ya el mandato de Basilio Bachi Núñez, por un lado, está señalando estos también salarios extraordinarios. Y bueno, lo llamativo es que básicamente las personas incorporadas y con este tipo de privilegios, digamos, son todos del departamento de Villa Hayes.
1: Así mismo es, reitero los números en ese sentido, de los 58 nuevos contratados durante su ejercicio, 15 ocupan lugares topes el escalafón salarial y esos 15 son del Partido Colorado. Ese es el dato que aportamos a partir de la lectura de los documentos con los cuales contamos.

0: Rubén, y en esa mirada, un poco en este análisis que vas realizando y señalabas que, bueno, prácticamente con un equipo para poder ir básicamente ir filtrando los datos, porque estos datos tampoco no están transparentados hasta hoy día en la función pública, Rubén.
1: Uno tiene dos fuentes para evaluar este tipo de elementos o contenidos. La función pública, ustedes recordarán, fue asumida por el Ministerio de Finanzas, de Economía y Finanzas. Ahí hay un portal de la función pública donde se pueden chequear los números de cédula. Y también la transparencia activa por parte del Senado Nacional. Uno ingresa a la página del Senado Nacional y encuentra los listados completos mes por mes con las erogaciones que se han hecho, salarios, bonificaciones u otro tipo de emolumentos. Nosotros lo que hemos hecho es bajado todos los existentes, hicimos un cruzamiento de aproximadamente 25 mil datos y arrojaron estos resultados. Salvo que haya errores en esos documentos en PDF que no son fáciles de elaborar, porque uno abre el PDF y en unas cuantas páginas encuentra 2.000 nombres. Están todos así apretujados, están todos muy encimados y bueno, hay que cambiar al Excel. Sí, no son datos fáciles de revisar y elaborar. Pero hicimos ese trabajo en honor a la idea que manejamos, las presunciones que tenemos a la administración para beneficio público y la elección de confianza.
0: Rubén, y en este sentido, todo este trabajo, y bueno, reconociendo también que ya se hizo una denuncia penal anteriormente, ¿esto se va complementando, digamos, al existente, se va agregando para más datos al caso, Rubén?
1: Claro, uno tiene la libertad de presentar las veces que tenga nuevos elementos. Eso fue lo que he hecho en el transcurso de 3 semanas. Una primera presentación con los datos que manejamos en bruto, una segunda presentación en la cual hablábamos acerca de una sobrina política del senador Basilio Núñez, que es su sobrina política, ciertamente no está comprendida en lo que es la cuestión de nepotismo. Pero de todos modos, desde la perspectiva penal, esto no podría ser tan restrictivo de lo referente al nepotismo. Y esta tercera entrega, como lo decía anteriormente, ya es un dato, son datos mucho más procesados, con mucha delicadeza. Por supuesto, desde el momento que es matemática, quizás haya algún tipo de inconveniente, alguna suma imprecisa, quizás, pero hemos hecho el esfuerzo que fuera de la mejor manera. Otro aspecto, Galo, que quiero mencionarte. Se realizó un cotejo de promedios salariales, ingresos totales en relación a los nuevos contratados permanentes con los antiguos. Se tomaron 1.303 casos históricos, el 65% de los antiguos, que se contraponen a 377, cerca del 48% de los nuevos, y la diferencia es la mediana promedio a los 5 millones de guaraníes, alcanzando pico de disparidad de hasta 12.379.500 guaraníes. Así que un poco ese es el panorama y que también a su vez eventualmente implicaría un perjuicio de aproximadamente hasta el final del mandato del señor Basilio Núñez en junio del 2028 de 40.610.341.842. Es decir, para recordar mejor la cifra, alrededor de 6.700.000 dólares. ¿Qué es lo que quiere decir esto, Galo? Hay un técnico 3, por mencionar una de las líneas presupuestarias. Ese técnico 3 tiene 8, 10, 15, 20 años de edad, gana 4 millones y medio. Entra un nuevo técnico, bueno, técnico 3, y ese automáticamente gana 6 millones de guaraníes. Y lo que hicimos es tomar la diferencia entre esos 4 millones y medio y 6 millones y medio, y te dan 2 millones de guaraníes. Acá tenemos 10 técnicos 3, acá tenemos 2 técnicos 3, y fuimos haciendo la suma de cada uno de los rubros de las líneas presupuestarias, y nos tira esta cifra, ¿verdad? Así, estas personas entran, y recordemos en ese sentido que también hemos mostrado con esta presentación que al menos el 70% no registra ningún título, en su mayoría son bachilleres, y algunos, no tan algunos, sino que varios, dicen sin datos. O no lo tienen o no presentaron la documentación pertinente en su momento. Cosa que es rara, ¿verdad? Porque cuando te van a nombrar, contratar, por lo general ya te piden todos esos datos y ya está dentro de lo que es el archivo personal de cada uno en la gerencia de capital humano. Así que, en todo caso,

0: hay que completar, pero hoy, prima facie, podemos decir que alrededor del 70% no tiene formación suficiente probablemente para cumplir las expectativas de cada cargo.
1: Y encima...
0: Así que el trabajo que se está haciendo, esperamos, como te decía, que se abra esa carpeta fiscal.
1: Rubén, y sumado a eso que está señalando, que un gran porcentaje, lógicamente, tiene simplemente, digamos, el bachillerato o hasta ahí, y por el otro lado no arrima títulos universitarios. ¿Y cómo se hace ese proceso de decir de nombramiento, Rubén, así en estos casos, cuando está señalando que esa asimetría es sumamente alta? Y uno dice, bueno, un personal, un funcionario de carrera que está, no sé, 10, 15, 20 años ahí, no tiene el mismo trato que uno que ingresa con posterioridad. Ellos, no, hay esta famosa carrera del servicio civil, no pasa nada. Entonces, para el caso también del Congreso Nacional, es así, ¿verdad, Rubén?
0: Míralo, nosotros sabemos que el Ejecutivo, presidido por el señor Santiago Peña, había presentado un proyecto vinculado a la ley de la carrera civil, que fue finalmente promulgada la ley, es sancionada en el Congreso y promulgada por el Ejecutivo, y ahí se habla de una carrera de civil. No obstante, el Congreso sigue siendo una suerte de hueco, un vacío en ese sentido, donde la discrecionalidad incurre en la arbitrariedad. Es decir, queda, si bien hay un espacio de discrecionalidad, queda la arbitrariedad. Y te lo digo así honestamente, yo cuando empecé hace 12 años, hice dos años con una suerte de prueba y después fui nombrado, ¿verdad? Y mi rendimiento y títulos académicos, ¿verdad? Pasó un periodo de prueba de 2 años para mí, para que fuese funcionario permanente. Y yo le planteaba en una primera instancia al abogado del señor Basilio Núñez, Oscar Tuma, que si era ese el área inconveniente, yo presentaba mi renuncia y todos hagamos un concurso de oposición público. Es decir, que yo me ponga en la fila con mi carpeta, entremos todos, que él también saque a las personas que había ingresado sin tener muchos elementos vinculados a su perfil académico. Entonces, convitamos todos, no hay ningún problema. Yo soy parte del agua turbia, pero quiero enmendarme también, ¿verdad? Sí, ese es el inconveniente y eso es lo que me cuestionan, ¿verdad? Y sí, es así como señalabas al principio, Galo. Eso ocurre de esta manera y es trágico. Para mí es trágico porque las sociedades que han logrado desarrollo con cierto nivel de equidad han recurrido siempre a estándares muy altos del servicio civil. Hay que mencionar el caso de Corea del Sur, el caso de Taiwán, el caso de China continental. Lo que han hecho es profesionalizar en extremo la función pública de tal modo a que ese servidor público, o sea, es un servidor público a servicio de la sociedad, de todos los ciudadanos y ciudadanas, no solamente de un sector particularísimo de la sociedad. Y estos son los elementos que nos estiran la camisa de la espalda y nos detienen en cuanto a la evolución como una república que se precia de ser democrática y que busca la justicia social.
1: Rubén, y en este sentido, mirando este escenario, hay un dato que está señalando que gran parte de estas personas están teniendo como la contratación en el departamento de Villa Hayes.
0: Asimismo, y yo te puedo leer los números al respecto. De esos nuevos, a partir de julio del 2024, 41 son de Villa Hayes, la ciudad del señor presidente del Congreso. 8 son de Benjamín Acevalo, 5 son de Nueva Asunción, 4 de José Falcón, 3 en Anagua y 1 de Teniente Esteban Martínez. Y yo te decía que en el crecimiento central, este es el orden central, de los 500 y tanto que te decía, porque son 579, son de Central, Asunción y Presidente Hayes. Y fíjate un caso en Central, que es una precandidata concejala que este domingo compite, probablemente del sector del senador Basilio Núñez y de Lima Maidana, se llama Catherine Benítez, está contratada. De acuerdo a los registros del Senado, ella ingresó el año pasado como contratada, estuvo octubre, noviembre, diciembre, percibía 5 millones de guaraníes. En cambio, este año ya ha recibido como remuneración 10.400.000 de manera mensual.

0: Y en este caso, esta señora es operadora política de un sector en particular y es precandidata a concejala de la ciudad de Ñemu. Y así hay casos, hay casos, hay casos, ¿verdad? Es decir, que, insisto, dan la lectura de que la discrecionalidad se pasa a la arbitrariedad, ¿verdad? Y rompe con el principio de la igualdad para todos los paraguayos y paraguayas. ¿De qué le sirve a una madre o un padre hacer el esfuerzo de que sus hijos estudien, de que prosperen a través del esfuerzo y no puedan presentar una carpeta cuando hay un concurso de público de oposición? Esa es la pregunta que hago. Yo creo que tenemos que avanzar hacia eso. Yo entiendo que es una cámara de gases donde todos estamos contaminados, pero tenemos que salir de esto. Yo soy convencido de esto.
1: Rubén, algo más que se pueda incorporar de dato importante, lógicamente, con relación a esta complementación a la denuncia penal contra el presidente del Congreso.
0: Creo que los aportes que hemos hecho en estas tres presentaciones ya meritan la apertura de una carpeta fiscal. Entiendo que la encargada de la Unidad de Delitos Económicos y Anticorrupción, la fiscal adjunta Machuca, ha sido cambiada. Creo que hay una persona nueva, no recuerdo su nombre en este momento. Pero se dice que escoba nueva barre bien. Y esperemos que extreme recursos cuanto a la formación de la carpeta fiscal y designar las personas más idóneas y competentes, y que haga el esfuerzo. Yo sé que en este contexto paraguayo es tan difícil que se trabaje con ecuanimidad, se trabaje sobre la base de la ley y no sobre la base de influencias de ningún poderoso. Parto de la premisa, Galo, que el dinero público no puede ser el parque de diversiones de nadie, ni de uno de una afiliación ni de otro de otra afiliación, independientemente de qué afiliación fuese. Es dinero público y tenemos que ser celosos de su cuidado.
1: Veo, Rubén, que también acompañando un poco la presentación de esta denuncia penal, acompañada prueba documental instrumental con otra serie de datos que están aparte de este escrito, Rubén.
0: Sí, así mismo, en un pendrive hemos apuntado todos los elementos que tenemos, que hemos podido analizar, y sobre esa base, peritos técnicos podrán revisar la veracidad de los elementos que nosotros exponemos en esta presentación. Insisto, llevó la revisión de cerca de 25.000 elementos, 25.000 datos. Esperamos no haber tenido ningún sesgo, pero eso fue. A partir de esa revisión nosotros encontramos estos elementos que estoy mencionando por número de cédula, por nombre, por proveniencia, por formación, por escala salarial, por nivel profesional. Se ha hecho un esfuerzo tremendo y yo le agradezco a mi equipo técnico también, que son apenas colaboradores, amigos, dicen, no puede ser esto, te vamos a ayudar, veamos cómo podemos hacer.
1: Rubén, veo que hay como cinco categorías jurídicas: lesión de confianza, tráfico de influencia, el tema de designaciones en categorías privilegiadas, administración en provecho propio y también cobro de indebido de honorarios. Son las cinco categorías que se están configurando en este caso, en esta denuncia, Rubén.
0: Asimismo, esto estaría dentro de ese ámbito de la tipificación probablemente, pero quiero referirme al cobro indebido honorario, que es un aspecto que no he mencionado. Recordemos que el señor presidente del Congreso, senador Basilio Núñez, ha recibido remuneraciones, y esto fue publicado hace no más de 2 o 3 meses, percibía cerca de 61 millones de guaraníes como emolumentos salariales por diversos conceptos. El señor senador hace alusión a dictámenes del Ministerio de Economía y Finanzas y la Contraloría General en cuanto a la legalidad de esto. Y probablemente esté dentro de esa línea, ¿verdad? Pero la prudencia y la racionalidad de los recursos públicos también hacen algunas recomendaciones éticas y morales. Y esto, hacer esto, está habilitado ya desde aproximadamente hace 13 años. Ningún otro presidente cobró ese emolumento, solamente en este caso. Los otros recibieron sus salarios, sus comunicaciones, algunos que otros elementos de esa yo secretaría que había sido incorporado con una misma figura. Así que este es un caso inédito, se puede decir, porque, insisto, ningún otro presidente del Congreso había utilizado esa figura para cobrar 62 millones.
1: Rubén, agradecerte este tiempo para Radio Fe y Alegría y bueno, acerca de este complemento, de esto que estás señalando de complementar tu denuncia penal ya inicialmente presentada.

0: No, con esto, lógicamente, se va sumando elementos para esta causa judicial, Rubén.
1: Así mismo es, Galo. Yo honestamente espero que nos despertemos como ciudadanía. Si no hay control ciudadano, el poder es alevoso en muchas ocasiones. Hay que generar esa dinámica que nos permita participar, que nos permita hacer propuestas, sugerencias, pero a la vez criticar aquellas cosas que nos parece que están fuera de la ética, de la moral y principalmente de la legalidad dentro del ámbito de la República del Paraguay.
0: Y sabiendo, Rubén, y con esto cerrar, sabiendo fundamentalmente que estos recursos que por ahí se están dilapidando en todo esto de bonificaciones que no se deberían de cobrar, o bueno, toda esta creación de puestos, uno se pregunta, bueno, ¿tienen funciones específicas? ¿Están haciendo algo concreto? ¿Qué capacidad tienen? Pero sabiendo también que hay compatriotas que están sufriendo por falta de medicamentos, temas de salud, de educación, bueno, varios elementos que hacen a las políticas públicas que no tienen recursos para poder ser enfrentados, Rubén.
1: Carlos, qué suerte que tocas el tema porque me hace recordar un aspecto. El presupuesto del Congreso Nacional, diputados, senadores, no alcanza el 2% del presupuesto global. No es mucho en términos monetarios en relación a todo el presupuesto nacional. No obstante, si uno mira en los detalles porcentuales, el Congreso ha recibido un incremento del 10%, mientras que otras áreas como salud, educación, defensa, seguridad interior, no pasan del 7%. Hay un elemento que distorsiona la igualdad de condiciones. No es posible que para los adultos mayores no haya pensiones, que no haya medicamentos en los hospitales. Sin embargo, los que estamos en el Congreso seamos diferenciados de otras instancias del Estado. Yo creo que eso no responde al criterio de justicia y mucho menos al criterio de equidad.
0: Así es, Rubén. Agradecerte mucho este tiempo y gracias por poder compartir esto con la audiencia de Radio Fe y Alegría, Rubén.
1: Estamos siempre dispuestos y muchísimas gracias por este espacio, Carlos. Un gran abrazo para vos, tu audiencia, y tus compañeros técnicos que te acompañan aquí. Fue muy, muy buena la transmisión y la señal.
0: Gracias, Rubén. Gracias por este espacio. Y bueno, así entonces compartiendo con Rubén Penayo, es abogado, comunicador y en este caso también nos dice 12 años ahí en el Congreso Nacional. Y bueno, esta denuncia que se acopla a la ya señalada anteriormente.
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0: 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Y hablando un poco de este tema, recuerdan, estuvimos hablando con Leonardo Gómez Berniga a propósito de esta investigación que en su momento se negaba por parte del gobierno, por parte del MITIC, el Ministerio de la Tecnología y la Información, sobre la responsabilidad de este señor Villaverde. Al contrario de todo esto, se van saliendo documentos y las investigaciones que están haciendo fundamentalmente Leonardo Gómez Berniga, en este caso quitando artículos para el diario ABC. Villaverde era responsable de las redes del gobierno según los propios registros del MITIC. ¿Recuerdan que la viceministra de MITIC, a propósito, Peralta, Duarte, perdón, decía que, bueno, no formaba parte, lo mismo decía Villate y hasta el propio Santiago Peña. Sin embargo, dice el 5 de octubre del 2023, el equipo de cobertura presidencial del MITIC hizo una aparición en Paraguarú, en Paraguarí, digo bien, y Juan Roberto Jimmy Villaverde era el staff oficial. Jimmy, como se lo conoce, estaba en el área de prensa del viceministro Ministerio de Comunicaciones a cargo de Alejandra Duarte Alvospino y era el encargado de las redes sociales oficiales. Gustavo Villate lo avalaba, dice la información. A pesar de reiterados intentos del ministro Gustavo Villate y la viceministra Alejandra Duarte por desmarcarse de Juan Roberto Jimmy Villaverde, catalogándolo de forma pública como un

0: simple militante o simpatizante, resoluciones e informes internos del Ministerio de Información y Comunicación, MITIC, confirman que Villaverde formaba parte del stack de comunicación del Estado y cubría de cerca la agenda presidencial. Y bueno, ¿por qué compartir más este escrito? Lógicamente que lo estamos compartiendo a partir de esta publicación del diario Última Hora, porque ya lo tenemos en línea a propósito del tema. Al que está siguiendo un poco de cerca este tema y que va quitando elementos sumamente importantes. Y acá también para ir diciendo, bueno, de repente los relatos se instalan, pero los documentos cantan y obran en poder de esta investigación que hace el periodista Leonardo Gómez Berniga, a quien lo tenemos en la comunicación telefónica, me señala el compañero Jorge Fleita y le damos ya el saludo correspondiente. Leonardo, muy buenas tardes para la audiencia de Radio Fe y Alegría, aquí el programa Mientras Tanto, Galo Bogarín te saluda. ¿Cómo estás, Leonardo? Buenas tardes.
1: Hola, Galo, ¿qué tal? Muy buenas tardes a vos.
0: Alegría. Gracias, Leonardo, por esta posibilidad de quitarte un poco unos minutos y compartir con la audiencia estos últimos elementos que está quitando Leonardo y que, bueno, nos ofrece esta cuestión de, bueno, ubicar a este señor Juan Roberto Villaverde como parte de un equipo de comunicación. ¿Qué podemos comentar al respecto, Leonardo?
1: Bueno, nosotros venimos... Ya seguramente la audiencia habrá tenido conocimiento, llevando adelante una investigación que llamamos la Red Desinformante, que encontramos prácticamente 14 páginas en redes sociales destinadas a anuncios prooficialistas del gobierno de Santiago Peña y principalmente a destinar ataques contra periodistas, comunicación y críticos al gobierno. Lo fuerte de esta estructura de que empezamos a investigar es los aparentes vínculos con financiamiento estatal. Encontramos que una de estas páginas anunciaba en YouTube a través de una empresa colombiana que era la misma empresa que pautaba anuncios oficiales de políticas del gobierno como Yeroa Porá, Ampecero, los juegos ASU 2025, el Plan Sumar. Y encontramos otra página que se llama Sucia Política, o que se llamaba porque ya se eliminó. A través de esta página subían videos montados, generados con IA, donde incluso simulaban ejecuciones contra periodistas, políticos de la oposición, empresarios. Y esta estructura, obviamente, no es una estructura que funcionó de manera gratuita. Estamos hablando que a partir de datos públicos que habíamos encontrado, encontrábamos casi medio millón de dólares solamente destinados en la pauta, sin incluir en esto los costos de intermediación que puedan haber por agencia, producción técnica y compañía. Estamos hablando de una industria multimillonaria para atacar y desprestigiar a voces críticas del gobierno, y eso es gravísimo. Lo que nosotros publicamos hoy en el diario ABC Color muestra lo que el gobierno viene negando desde que empezamos esta publicación el 26 de abril, que es que Jimmy Villaverde, una de las personas señaladas como responsable de una de estas páginas, que es Sucia Política, fue funcionario oficial del MITIC, formó parte de la Dirección Presidencial, Información Presidencial, formó parte de la dirección del MITIC como director de capacitación y derechos humanos de la institución, y esto se ve refrendado nada más y nada menos que con firmas del ministro Gustavo Villate y de la viceministra de Comunicaciones Alejandra Duarte Albospino. Ambas personas, desde que empezó esta investigación, no solamente desconocieron que Villaverde sea funcionario actual, sino también llegaron a negar que haya estado en la institución. Lo que, bueno, estos hallazgos de estas cuatro resoluciones que revelamos el día de hoy dan cuenta de hasta dónde llegó la mentira pública y que, bueno, al fin y al cabo exige más que nunca una respuesta sobre por qué se están ocultando datos, por qué no hay una respuesta integral y por qué se negó una realidad que existió.
0: Leonardo, y esta realidad que se instala como relato, justamente estaba haciendo

0: Un análisis un poco de esta situación, se instalan como relato y se tratan de desmentir también desde el sector del gobierno toda esta participación de esta persona Villaverde. Ahí cómo hacer un poco el análisis de las responsabilidades del propio MITIC, de Villate, de Alejandra Duarte, todo el tema también que creo que incluso implica también hasta el vocero presidencial y el propio director de medios, Héctor Rivero, también, Leonardo.
1: Sí, nosotros fuimos identificando que esta persona que nada era el responsable de redes sociales de la campaña de Santiago Peña y que posteriormente siguió ocupando las redes oficiales de gobierno. Obviamente que convivió con la directiva del equipo presidencial. Es más, estuvo presente al inicio del gobierno en una jornada con más de 100 comunicadores del Estado, estuvo en actos de gobierno en el interior del país, en Coronel Oviedo, en Paraguarí, estuvo en Buruvillaroga, donde en Buruvillaroga le emitieron en julio del 2025 un carnet, una credencial oficial de staff del gobierno. Entonces, la pregunta que tenemos que hacernos es, ¿por qué se le está dando, en todo caso, una credencial oficial a una persona que no forma parte del gobierno? ¿De dónde vienen los recursos para una pauta oficial que hoy mismo el ministerio niega? ¿Por qué hasta el día de hoy no se transparentan los contratos y las ejecuciones y los informes de ejecución del MITIC en pauta digital y en otro tipo de pautas? Porque estamos hablando que no es recursos públicos y todo tiene que estar transparentado. Y cuarto, ¿por qué cuando se exigen preguntas hay una reacción bastante efusiva al respecto? Yo creo que son cuatro preguntas que ya nos dan la pauta de que no estamos ante algo menor. Y lo quinto, que no es una cosa menor, tras las publicaciones que hicimos el 26 de abril, presentaron dos denuncias ante la Fiscalía. Una el 28 de abril, promovida por legisladores que llevaron los hallazgos a la Fiscalía, y otra presentada el 6 de mayo, presentada por el comunicador Hugo Portillo con el patrocinio de Ezequiel Santagada y la exministra de Justicia Cecilia Pérez, que hasta el momento no tuvo un fiscal asignado a la causa. Estamos hablando que ya prácticamente pasó un mes desde la denuncia y el fiscal general del Estado todavía no designó un fiscal, a diferencia de otros casos recientes como el del IPS, que bueno, prácticamente y de forma inmediata se asignó un fiscal. Son datos llamativos, y bueno, y que dan cuenta de que hay aún cosas por seguir revelándose.
0: Se puede decir, Leonardo, que bueno, están tratando de encubrir lo más que puedan, pero con los documentos que van saltando es prácticamente imposible de poder estar cubriendo esta situación.
1: Y así es, Galo. Nosotros somos férreos defensores de respaldar la información con documentos. Obviamente uno en el ejercicio de la investigación va encontrando cada día más hallazgos y eso lleva su tiempo de verificación, lleva su tiempo de chequeo, de conseguir diversas fuentes, que es un trabajo que hemos sido rigurosos del día uno en impulsar. Pero que entendemos que se tiene que hacer, porque acá estamos hablando de una grave sospecha, una sospecha de uso de dinero público para silenciar, censurar, acallar, destruir reputación de personas que tienen un interés cívico de participación, que tienen un interés de informar a la ciudadanía y que en caso de que se llegase eventualmente a comprobar que hay recursos públicos destinados a este tipo de operaciones, como podríamos estar hablando, como dijeron algunos de los abogados, de nada más y nada menos que terrorismo de Estado, ¿verdad? Porque es el uso de patrimonio público en contra de personas que no tienen mayor responsabilidad que ser críticos a un gobierno y que, bueno, frente a eso están siendo víctimas de campaña de degradación de su imagen, difamación, entre otras. Entonces, ese proceso ya no nos compete a nosotros, lo compete a la justicia. lo que nosotros

0: estamos haciendo desde la labor periodística es que la cuestión se conozca y que, bueno, día a día tengamos más clara la película de esta estructura.
1: Leonardo, nosotros tenemos la costumbre un poco de la participación de la audiencia, nos están llamando, ¿te parece? ¿Le damos la participación al oyente o la oyente que nos llama?
0: Sí, claro, sin ningún problema.
1: Dale, dale. Buenas tardes, ¿con quién hablamos?
2: Hola, Galo Osvaldo.
3: Hola, Osvaldo, ¿qué tal?
2: Hola, señor periodista Leo. Bueno, yo sigo, como soy ciego, sigo lo que escucho por Radio Cardinal a la mañana sobre las investigaciones que realizan. Ahora, desde tu posición de periodista, de que un poco tiene la visión de lo que es instalar en la opinión pública un relato, una figura, ese en ese tipo de rol, digamos, no del diario, sino de las acciones que pueden tener diferentes grupos de poder, instalar una lectura para la opinión pública. Ahí las investigaciones que ustedes realizan son puntillosas, detalladas, que tienen que servir de base para iniciar una investigación penal en serio, porque no solamente está en el uso del dinero público, sino el que un organismo del Estado contrate personas para que presionen, o de alguna forma, que sería una suerte de extorsión ya para que la empresa tenga un frenate, un callate o lo que sea. Pero al margen de eso, don Leonardo, yo te pregunto, ¿no será que lo que quiere instalar el gobierno es un cinismo diciendo hagan lo que hagan, investiguen lo que quieran, yo hago lo que quiero? O sea, específicamente Horacio Cartes, ¿verdad? Porque el resto sencillamente baila al compás que Horacio le toca la música. Entonces mi pregunta concreta es, ¿no te da esa sensación de que el gobierno instala públicamente un cinismo ostentoso, sobrador, petulante, para que todo el mundo sepa que ellos son los que mandan y el que quiera tener beneficios tienen que hacer lo que ellos quieren, no importa el rol que tenga que cumplir algún ciudadano, algún grupo social? Esa es mi pregunta concreta. Gracias, Galo, por el espacio. Gracias, don Leo, por escuchar.
1: Gracias por la participación, Osvaldo. Leo, ¿alguna reflexión al comentario de Osvaldo?
0: Bueno, antes que todo, muchísimas gracias, don Osvaldo, por el comentario y la reflexión. Y es una pregunta, creo que más que nada abierta. No tenemos la respuesta. Lo que sí podemos saber es que esto no cae bien. El hecho de que funcionarios de alto nivel directivo del Poder Ejecutivo hayan mentido y expuesto al presidente de la República en una cadena de mentiras no genera más que una crisis reputacional. Y una crisis reputacional que además está sostenida documentalmente y que además está expuesta a un proceso judicial. Realmente es un problema que en cualquier país del mundo sería un escándalo verdadero y que implicaría una responsabilidad inmediata sobre las instituciones que están siendo apuntaladas tras los hallazgos, ¿verdad? Yo creo que hay un poco de ese cinismo, pero más que cinismo hay algo que en la doctrina de libertad de expresión promovida desde la Relatoría de Libertad de Expresión, de la OEA, de la Comisión Interamericana y la Corte Interamericana de Derechos Humanos, que se habla del chilling effect, el efecto disuasorio de la participación. El hecho de promover una estructura tan grande y voluminosa de ataques específicamente dirigidos, estamos hablando que en las dos plataformas, la página Despierta Paraguay, tanto en Facebook, Instagram, Google y YouTube, los ataques eran en un 70% dirigidos a la prensa, sí nos dan una señal o podrían darnos una pauta que tiene como finalidad intimidar a comunicadores y a periodistas de emitir sus opiniones, de investigar al poder y de incomodar. Y sabemos que no hay nada más importante para un periodista con ética y principios que cuestionar al poder, que investigar al poder.

0: Efectivamente, ¿qué hacía esta estructura? Era apuntar a personas y periodistas y medios que estaban señalando específicamente mal utilización de recursos públicos, corrupción en el gobierno y desnudando entramados detrás de licitaciones públicas y otras cuestiones del gobierno, las que eran masivamente atacados. Y eso ya nos da una pauta de que era una práctica tendiente a la censura. Y la segunda cuestión, que para mí es muy llamativa, es que detrás de los ataques no estaban solamente los históricos medios que son contrarios al poder. Incluso en las menciones aparecen otros medios que están más cercanos al sector oficialista, entre los apuntados. ¿Qué te da la pauta esto? Que también fortalecen una barrera entre la credibilidad de los medios tradicionales y las operaciones que se dan en redes sociales, como queriendo igualar que el contenido que se inunda en redes sociales con información manipulada, información dirigida, sin dirección responsable, es igual que lo que uno lee en un medio de comunicación. Y nosotros como periodistas sabemos que hay grandes diferencias que tienen que ver con lo que dice nuestra Constitución. Una dirección responsable, que tiene que ver con el tratamiento periodístico, que tiene que ver con poner la cara cuando uno quiere exponer algo y lo defiende, sea para criticar, sea para informar, sea para opinar. Y eso nos está mostrando también que esta maquinaria se instala en un contexto sumamente crítico, donde la tecnología también está siendo un factor que profundiza la crisis informativa y de credibilidad y de confianza en la opinión pública. Y ese deber de defender la opinión pública y ese deber de defender la confianza y el tejido informativo democrático recae sobre todos, y por tanto revelar estas operaciones y exigir que se conozca la verdad detrás de todo esto es un acto de suma importancia para la calidad de nuestra débil democracia.
1: Leonardo, y un poco en esta mirada y de esto de poder atar cabos, la pregunta acá que surge por detrás de esto, cuando tenemos una institución, y en Paraguay está caracterizado por tener una baja institucionalidad y en algún caso hasta debilitada institucionalidad en la República, cuando el Ministerio de Tecnologías de la Información y la Comunicación, conocida más por su sigla MITIC, lógicamente en Paraguay es como el organismo rector encargado, dice de hecho también un poco su función es diseñar y promover políticas públicas sobre conectividad, gobierno electrónico, innovación tecnológica y economía digital, pero también sus funciones abarcan la gestión de la comunicación oficial del Estado paraguayo. Y uno cuando ve esa parte de esa función que es gestionar la comunicación, y cuando nos encontramos con este tipo de cuestiones donde se está encubriendo o es realmente la política del MITIC y bueno, dentro de su estructura están teniendo este actuar que, bueno, como lo señalabas, se puede hasta considerar como un terrorismo de Estado y que está financiado, no sabemos de dónde. Uno se pregunta tal vez qué pasa con los famosos gastos reservados hasta del Ejecutivo, de dónde viene también recursos de Itaipú, cómo van entrando otros concepto, o bueno, ¿quién está pagando para que esto se fuera haciendo en el tiempo? Y muchos no sabemos todavía también, Leonardo, de otras cuestiones que estarán siendo marcados por ahí, que yo siempre digo, polularon en el país unas cuestiones de central de noticias por departamento, por distrito, ¿quién financia, quién paga eso? Y bueno, van replicando de manera de cascada las informaciones, pero para los más de 260 distritos del país. Es decir, que hay todo un montaje también por detrás de esto. ¿Se puede leer atando un poco cabos, Leonardo?
0: Así es, Dalo. Y eso solamente, y te imaginarás, cuando pensamos el volumen de la inversión, cuando pensamos el diseño estructural de la diseminación de la información, no podemos estar ante otra clara o fuerte sospecha de uso de recursos públicos o de sectores con un poder importante que, bueno, desde la línea de los contenidos ya sabemos de dónde viene, pero es una cuestión de una responsabilidad de precisar específicamente sobre quién recae una responsabilidad, pensando sobre todo en la protección de los recursos.

0: nosotros sabemos que es muy fina la línea cuando hablamos de contenidos y cuestionar el contenido. Sabemos que y reconocemos la responsabilidad ulterior en cuanto a que cualquier persona puede publicar lo que considere, siempre y cuando esa persona se haga cargo posteriormente de sus contenidos. Lo llamativo en estos casos es que acá no hablamos de una discusión de fondo sobre los mensajes, ni hablamos de una discusión sobre una responsabilidad ulterior. Primero, porque no hay una dirección responsable, y cuando esto empieza a salir a luz, las cuentas se borran. Y segundo, porque en este caso estamos hablando de una sospecha de fondos públicos. Así que quedará ya en manos de los actores responsables de esto acompañar y buscar la verdad detrás de este operativo. Y bueno, por el otro lado, que se exija al gobierno respuesta sobre la ineficaz y el cuestionable manejo del MITIC en este asunto, que más que dar respuestas, oscurece el panorama.
1: Leonardo, por último, al agradecerte esta posibilidad de poder comentarnos acerca de esta investigación y los datos que estás encontrando, ¿tuviste algún tipo de amedrentamiento, alguna insinuación por esta investigación que estás llevando adelante? Porque lógicamente estás tocando aristas sensibles un poco de la información y de la comunicación también en Paraguay, Leonardo.
0: No. O sea, más que los históricos asedios por redes sociales que son propios cuando uno tiene este tipo de exposición, de sabemos que hay cuentas que se dedican a eso. Lo que nosotros entendemos que acá lo que importa es que en la discusión pública esto aporte a la profundización y con la confianza plena también de que lo que comunicamos está fuertemente sustentado y que puede contribuir a un mejoramiento de nuestra calidad democrática. Así que en ese sentido yo creo que los apoyos, los respaldos y la valoración también, porque esto hay mucha gente que fue afectada por esta estructura y que sigue siendo afectada. Estamos hablando de que solo en una página identificamos 81 nombres. Imagínense cuando hablamos de 14 páginas, ya se podrán imaginar que estas estructuras dejan damnificados, dejan daños, y esos daños de algún modo se tienen que cuanto menos identificar los responsables y que entendamos que el cuidado de nuestro espacio informativo es una responsabilidad de todos, ¿verdad? No solamente de los periodistas, cuidar a los periodistas, cuidar a los comunicadores, cuidar a la prensa libre es al fin y al cabo también un cuidado que nos hacemos a nosotros, para quienes también día a día trabajan en pos de brindar una información de calidad, como lo haces vos, Galo, y como lo hacen también muchos y muchas comunicadoras alrededor del país, de Fe y Alegría, de ABC, de Última Hora, de distintos medios. Así que también creo que el trabajo reivindica esa labor periodística, por eso elegimos lanzarlo el Día del Periodista Paraguayo, y esperemos que sirva para esa tarea.
1: Esto último que dijiste, Leonardo, y con esto cerrar, me surge como una cuestión de atar, generar como una coordinadora de afectados por o perjudicados por este tema de la campaña Desinformate, Leonardo.
0: Y realmente en la práctica existe. No sé si van a estar articulados de ese modo, porque yo creo que la exposición, uno cuando está en la exposición pública sabe que esto puede pasar, pero acá el apuntalamiento está muy claro hacia dónde tienen que ir las preguntas y las respuestas también que se tienen que recibir.
1: Leonardo, muchísimas gracias. ¿Algo más que quieras acotar que no te haya consultado? Con mucho gusto.
0: No. Por mi parte, muchas gracias una vez más, Galo, y bueno, un saludo a toda la audiencia de Fe y Alegría.
1: Muchísimas gracias, Leonardo. Entonces, Leonardo Gómez Berniga es investigador de esta serie de situaciones que lo va realizando con relación a estos casos de las cuentas que fueron generadas y pagadas, inclusive con aportes que provenían de personas cercanas dentro de la estructura del MITIC.
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Bueno, ¿qué tal? ¿Qué tal? Ya estamos aquí en la tarde contigo. Son las 15:13. Lindo este sol radiante, Jorge. Un sol, un cielo totalmente despejado. Y este sol radiante a estas horas de la tarde aquí en Asunción está apaciguando, amortiguando más este frío. Vamos a ver tardecita, noche ya. Hoy hizo bastante frío, Jorge. Oh, este día será 15:14. Hoy ya les decía, pero es un tema que Estados Unidos pierde la votación y la ONU debatirá las acusaciones de que el bloqueo está provocando una crisis humanitaria en Cuba. Por 136 votos, la Asamblea General de las Naciones Unidas incluyó el tema en la agenda tras la fuerte oposición de Washington y, podríamos decir, sus seguidores. Estuve viendo el caso de Argentina, el caso de Paraguay también. Claro que siguen todos a Donald Trump, están arrodillados a Trump. 15:14 y vamos a ver varias informaciones. Estoy viendo esta noticia eclesial, dice Cardenal Adalberto Martínez, presenta su renuncia al arzobispado de Asunción al cumplir 75 años. El primer purpurado paraguayo llegó a la edad establecida por el derecho canónico para que los obispos presenten su dimisión al Papa. Su salida abre el proceso para designar a su sucesor al frente de la principal jurisdicción eclesial del país. Cumplió 75 años, dice entonces, renunció al arzobispado de Asunción. El cardenal Adalberto Martínez Flores presentó su renuncia al gobierno pastoral de la arquidiócesis de la Santísima Asunción tras cumplir 75 años, edad en que los obispos deben poner su cargo a disposición del Papa conforme a las normas de la Iglesia Católica. La dimisión deberá ser evaluada por el Vaticano, que decidirá si acepta la solicitud y cuándo se realizará el relevo. Martínez, nacido en Asunción el 8 de julio de 1951, se convirtió en una figura histórica dentro de la Iglesia paraguaya al ser designado en el 2022 como el primer cardenal del país por el Papa Francisco. Ese mismo año fue nombrado arzobispo metropolitano de Asunción en reemplazo de Monseñor Edmundo Valenzuela. Su trayectoria eclesial comenzó en el ámbito pastoral y social. Fue ordenado sacerdote en 1985 y posteriormente desarrolló tareas vinculadas a la formación, la comunicación y la pastoral juvenil dentro de la Conferencia Episcopal Paraguaya. Entre sus responsabilidades se destacó la Coordinación Nacional de Pastoral de Comunicación y de Pastoral de la Juventud, además de ocupar la Secretaría General de la Conferencia Episcopal Paraguaya entre 2005 y 2015. En 1997 fue nombrado obispo auxiliar de Asunción y posteriormente estuvo al frente de distintas diócesis del país. Ejerció como obispo de la diócesis de San Pedro, luego de la diócesis de la Santísima Encarnación y más tarde de la diócesis de Villarrica del Espíritu Santo antes de asumir la conducción de la arquidiócesis capitalina. Y el 17 de febrero de 2022, el Papa Francisco lo designó arzobispo de Asunción, convirtiéndose en el séptimo titular de la arquidiócesis y en una de las máximas autoridades religiosas del país. Meses después, el 27 de agosto de ese año, fue creado cardenal durante un consistorio celebrado en Roma, un hecho considerado histórico para el Paraguay. Impulsó también ya durante, dice, al frente de la Iglesia paraguaya, impulsó mensajes centrados en la participación ciudadana, la defensa de la dignidad humana, la lucha contra la corrupción y la atención a sectores vulnerables. También tuvo participación en espacios internacionales de la Iglesia como miembro de organismos vinculados a la Santa Sede y

0: representante paraguayo en encuentros del colegio cardenalicio. La renuncia presentada por el cardenal forma parte de una práctica habitual dentro de la Iglesia Católica, donde los obispos deben solicitar al Papa su retiro al alcanzar los 75 años. Hasta que se concrete una eventual sucesión, Martínez continuará ejerciendo sus responsabilidades pastorales al frente de la Arquidiócesis de Asunción. Bueno, esta mañana ya estábamos leyendo, nos estamos enterando este tema de elecciones municipales, y dentro de este tema de las elecciones municipales, por ejemplo, el caso de la oposición en Luque, este título que aparece en última hora, oposición en Luque, definiría candidato por urnas delivery. ¿Se acuerdan del caso de Asunción también? Es una ciudad clave, dice última hora, ganar en el mayor territorio de Central es clave para posicionar a la oposición. Entonces van a buscar definir candidatura por urnas delivery dentro de la oposición. Para hablar sobre este tema ya estamos en línea, me está avisando Jorge desde sala de prensa, estamos en línea con la concejala Belén Maldonado de Luque. Concejala Belén, ¿qué tal? Buenas tardes, aquí Luis Fernando desde Radio Fe y Alegría te saluda. ¿Qué tal? Buenas tardes.
1: Hola, ¿qué tal, Luis Fernando? Muy bien, muchas gracias y un saludo también a toda la gente que nos está escuchando.
0: Gracias, concejala, porque además estamos viendo también hay una foto donde aparecen los candidatos, las candidaturas en Luque para las municipales, y están porque son varios de la oposición, entonces van a buscar por la estrategia de urnas delivery para llegar a una candidatura de final. ¿Cómo es este tema en Luque, concejala?
1: Bueno, sí, en realidad nos habíamos reunido, nos convocó el presidente del Partido Liberal, Alcides Riveros, a los diferentes candidatos de la oposición de Luque. Está Manuel Achucarro, que es el ganador de las internas liberales. Yo que voy por una alianza independiente que se llama Luque Democrático, que lo conforman 7 partidos independientes. Y por otro lado también está José Luis Chilaver, que encabeza otra alianza compuesta por otros partidos independientes. Nos reunimos para dar este primer paso en donde pretendemos unificar la candidatura para la intendencia de Luque. Me parece algo muy importante. Ya me parece hasta la primera victoria entender de que el único camino que tenemos en donde realmente podemos y tenemos posibilidades de ganar a la poderosa estructura de la ANR es unificando, ¿verdad? Uniendo las fuerzas de los diferentes sectores de la oposición. Y estamos consensuando eso, ya al menos reafirmamos esa voluntad de unificar la candidatura. En realidad la metodología es lo que no hemos definido. Yo hoy me enteré a través también de la prensa de que se propone una delivery, porque nosotros acordamos en tener una siguiente reunión que sería el lunes con asesores, con técnicos que puedan guiarnos de acerca de cuál sería la metodología más eficiente, más transparente y que nos dé mayores garantías a todos los candidatos, ¿verdad? Lo de las urnas delivery yo me entero hoy, no tengo idea de quién lo confirmó. Yo propuse esta metodología de las encuestas porque lo que me estuvieron asesorando es la más transparente, ¿verdad? La face to face, que sería esas visitas a las casas, en las calles, preguntarle ya directamente a la gente quién es su candidato preferido, ¿verdad? Así que la metodología en sí no lo hemos definido, pero consensuamos que este lunes lo vamos a hacer.
0: Y entonces, concejala Belén Maldonado, fueron convocados por el PLRA, o sea, el PLRA también está en este proceso.
1: Así mismo, nosotros en realidad con José Luis ya lo veníamos hablando hace meses de definir una candidatura única para la intendencia. Luego estuvimos conversando con el candidato del PLRA ya inclusive antes de las internas. Finalmente él en estos días accedió porque honestamente primero estaba un poquito cerrado, ¿verdad? Y se entiende, sale de ganar unas internas y luego someterse a mediciones quizás no caería muy bien, pero lo bueno es que estamos entendiendo de que es la única posibilidad.

0: real de poder enfrentar esta estructura tan tan poderosa como la ANR. Entonces, por eso yo estoy muy contenta y celebro que hayamos entendido eso de dejar un poco de lado también los intereses personales, las mezquindades políticas, porque ustedes saben que poco se ve esto y es lo que la gente mucho critica a la oposición, ¿verdad? De que no nos logramos poner de acuerdo, de que vamos divididos y eso finalmente perjudica nuestras chances. Así que a mí me pone muy muy contenta de que hayamos entendido eso, porque esto también implica un renunciamiento, o sea, en un renunciamiento de aquella persona que no resulta ser la electa por la ciudadanía como representante de la oposición. Entonces van a tener o vamos a tener que renunciar a nuestras candidaturas para acompañar al candidato.
1: Incluso llama Belén Maldonado que pueda ayudarnos a entender lo que hoy día significa Luque, la ciudad de Luque en el departamento central, y ya como una potencia entre las ciudades más importantes de Paraguay. Por ejemplo, dice última hora, ciudad clave, ganar en el mayor territorio de central es clave para posicionar a la oposición. O sea que última hora está considerando, dice, el mayor a Luque, el mayor territorio de central. Es decir, ¿cómo está este tema de que es mayor territorio ya en este momento, concejala?
0: Y es el mayor municipio hoy de central y la tercera fuerza a nivel nacional. Está Asunción, Ciudad del Este y luego Luque. Y Luque hoy se posicionó también como la primera en población. Sabemos que territorialmente también representa la grandeza y hoy es un bastión demasiado importante para cualquier sector político, porque imagínate, podría equilibrar una balanza en unas presidenciales, por ejemplo. Yo sé que hay mucho interés acá de parte de los partidos por el caudal electoral que hoy representa el Luque, así que sabemos que también van a tirar absolutamente toda la artillería, porque supongo que la ANR no va a querer perder esta ciudad clave, ¿verdad? Hoy representa un polo de desarrollo, hoy es la ciudad con mayor inversión inmobiliaria del país, sabemos de que es la ciudad que la niña bonita, como le dicen a nivel nacional, por la ubicación estratégica que tenemos, ¿verdad? Que es un punto de conexión entre varias ciudades, está el aeropuerto y muchos están mirando a la ciudad de Luque, ¿verdad? Por los costos. Entonces todo eso entiendo de que es algo, un factor demasiado importante para cualquier sector político. Yo creo que van a estar acá apuntando con todas sus fuerzas también para no perder, porque hoy la ANR es oficialista en la ciudad de Luque hace dos periodos y entiendo de que no van a querer esa fuerza que hoy representa Luque ahora.
1: Dan la impresión, a lo mejor habría que mirar números, padrón, que vos podrías ayudarnos a entender en términos de cifras, que la oposición tiene al parecer más seguidores en Luque que el oficialismo. Sin embargo, el oficialismo, el Partido Colorado, está hace dos periodos consecutivos en el gobierno municipal, concejala.
0: Sí, es una cuestión hasta numérica básica, ¿verdad? Poniendo de ejemplo la participación que tuvo dentro del sector liberal en estas últimas internas. Ambos candidatos, tanto Manuel Achucarro como el doctor César Mesa de Oría, compitieron y hubo una diferencia de casi 100 votos, entiendo, de 6.800 aproximadamente, un total de 13.000 votos fue en total la participación dentro del Partido Liberal. En contrapartida, en el Partido Colorado llegaron a los casi 40.000 votos, o sea, 40.000 electores, sumando ambos candidatos de la ANR, pero hay una diferencia abismal de participación. Aquella vez en el Partido Liberal nosotros habíamos quedado prácticamente con la misma cantidad de votos o de electores que participaron en las internas anteriores. Sin embargo, ellos crecieron 15.000 con 15.000 votantes más. Prácticamente ellos están triplicando hoy apenas en sus internas la participación de lo que fueron en comparación con la Liberal y la Colorada, ¿cierto? Aquella vez, en las últimas elecciones, el intendente Carlos Echeverría había alcanzado 40.000.

0: votos. César Meza Abría, representante del Partido Liberal, había alcanzado 37.000 votos. Es decir, ellos en sus internas, esta vez prácticamente ya llegan al total de lo que habían alcanzado en las últimas generales. Entonces es una diferencia muy grande, ¿verdad?, en cuanto a participación. Entendemos de que ellos tienen una fuerte estructura dentro de la municipalidad, imagínense, casi más de mil funcionarios que finalmente responden al partido oficialista, tienen otras instituciones, toda la maquinaria estatal, como se dice, pero nosotros apostamos en ese sector independiente que quizás sea grande, pero los números se reflejan que no participan en las elecciones, ¿verdad? Quizás por falta de credibilidad de los candidatos o de la clase política misma, pero hoy unificando estas fuerzas, unificando al Partido Liberal con las fuerzas independientes, creo que podemos llegar a nuestro objetivo, que es ganar estas elecciones. Sabemos de que hay preferencia grande también hacia liderazgos a nivel nacional, el sector independiente, está el caso Miguel Prieto, los senadores, está Nakayama, grandes referentes que sabemos que van a venir a apoyar a Luque también. Entonces, vamos a unir estas fuerzas que desde hace tanto tiempo también necesitamos y demostrar de que somos una opción distinta, somos una opción de cambio y que queremos llegar a la municipalidad de Luque para demostrar de que las cosas se pueden hacer bien realmente.
1: Sí, entonces vamos a decir, podríamos decir, Belén Maldonado, que la oposición entonces también ya está entendiendo, está mirando seriamente a la ciudad de Luque, así como bien está diciendo Última Hora, que es un mayor territorio de central y es clave para posicionar a toda la oposición en Luque, por ejemplo. Y dijiste tercera ciudad, porque siempre se habla bastante a nivel país de ciudad de San Lorenzo, ¿verdad? Pero ya le pasó a San Lorenzo,
0: hoy,
1: ¿no?
0: Hoy se posicionó así mismo, sí. Y hoy es la tercera fuerza a nivel país. O sea, luego que... de Asunción, Ciudad del Este, ya está la República de Luque.
1: Sí, impresionante realmente, y no se estaba hablando de esto, pero es probable que ya comience a aparecer más en los análisis sociológicos y políticos, Belén Maldonado.
0: Así mismo, creo que es una ciudad en pleno apogeo, ¿verdad? Hoy... hay que reconocer de que tuvo mucho desarrollo en estos últimos años. Tenemos varias ventajas, como te dije, mencionar que está el aeropuerto internacional acá, que recibimos a miles de extranjeros diarios. Una de mis propuestas justamente es capitalizar un poco también la llegada de extranjeros a nuestra ciudad, apuntando un poco al turismo, ¿verdad? Un polo de desarrollo inmobiliario, ¿verdad? Extranjeros vienen a invertir en el Luque por las condiciones de vida, por el costo, por la ubicación. Se está desarrollando mucho también la parte comercial, gastronómica, y Luque va a ir creciendo mucho más, ¿verdad? Así que depende también de la gente saber elegir. Mira, yo personalmente tengo mucho entusiasmo y muchas ganas de seguir con este desarrollo, de trabajar por mi ciudad. Conozco lo que necesita mi ciudad, le conozco a mi gente, ya estoy hace 10 años dentro de la Junta Municipal, sé exactamente lo que tengo que hacer estando ahí, sé que tenemos los recursos también, porque muchas veces dicen, no se puede hacer porque los recursos son insuficientes, los recursos siempre van a abastecer si no se roban. Yo sé que eso es un cliché muy repetido que dijo Bukele, ¿verdad? Pero es tal cual. Tenemos que vencer eso, ese conformismo de decir, no, esto es así nomás. Yo realmente quiero demostrar que las cosas pueden hacerse con transparencia, con honestidad, y llevar a otro nivel mi ciudad, ¿verdad? Porque amo mi ciudad, yo nací acá, mi hijo también está creciendo acá, toda mi familia, tenemos la sangre luqueña acá, sabes que somos muy fanáticos nosotros los luqueños, y creo que eso tiene que ver también con el patriotismo y el amor a donde uno pertenece, ¿verdad? A su identidad. ¿Y quién no quiere ver a su ciudad desarrollada, ¿verdad? Donde tu hijo pueda crecer y pueda tranquilamente tener una calidad de vida digna. Nuestros parques, nuestras

0: nuestros espacios verdes, nuestros espacios públicos, la seguridad, hay mucho por hacer y por trabajar en la ciudad de Luque.
1: Bueno, entonces en los próximos días, o sea, van a continuar ya con este proceso de la búsqueda de unidad y mecanismo para llegar a un candidato de consenso allí en la oposición de Luque, Belén Maldonado.
0: Yo espero que ya podamos consolidar esto y ya consensuar lo antes posible. Yo, como les manifesté, no sé si es ansiedad o ganas de querer ganar, o ganas de llegar ya a la victoria, ¿no? Pero un día que le damos de ventaja al adversario es un día perdido. Entonces yo le estoy apurando a los demás candidatos, vamos ya a reunirnos, vamos a cerrar esto, ¿verdad? Porque hay que admitir de que va a ser una dura batalla, pero con todas las fuerzas y con toda la fe de que se puede, ¿verdad? Así que al menos de mi parte toda la voluntad de si me dice mañana cerrar, mañana cerramos, ¿verdad? Y ya le metemos con todo para la campaña.
1: Por último, concejala, ¿cómo quedó todo este tema? Ya por otro tema, la cuestión de esta obra gigantesca, el famoso superviaducto en forma elevada que pasaría sobre Luque, por ejemplo. ¿Cómo quedó todo eso, concejala?
0: Eso está en desarrollo. Sabíamos de que nos enfrentábamos a un gigante, era una intereses económicos sobre todo, era muy importante. Dimos batalla con los vecinos hasta donde pudimos. Se enteró todo el país prácticamente de lo que estábamos reclamando, que es la falta de información, falta de acceso a todo lo que se va a hacer. Hasta hoy mantengo mi postura de que eso lastimosamente no representa desarrollo para la ciudad de Luque. ¿Verdad? Porque uno como representante de su ciudad o como el abogado de su ciudad, vos tenés que velar los intereses a quienes le estás representando o defendiendo, ¿verdad? Yo le defiendo a Luque, es cierto. Entonces, para sintetizar, para mí desde ningún punto de vista, desarrollo significa vivir bajo un viaducto. Y eso está probado, eso con modelos en otros países se demostró de que lastimosamente este tipo de obras no benefician a las ciudades, ¿verdad? No, las ciudades en donde son construidas. Habían otras alternativas que nosotros propusimos con mucho menos impacto ambiental, comercial, costos, etcétera, pero lastimosamente no nos han dejado participar. Fuimos ignorados en todo momento, no fuimos recibidos jamás por la ministra de Obras Públicas, no tuvimos respuestas. Hasta hoy la Junta Municipal, te cuento, que no tiene el proyecto. Hasta hoy yo no puedo acceder al proyecto. Y eso creo que es una muestra de la falta también de transparencia, en simples palabras, ¿verdad? Si está todo bien y si es un beneficio, ¿cuál es el problema mostrarlo?
1: Sí, impresionante. Último, concejal Belén Maldonado. En estos días, claro, una de las grandes fiestas del departamento central, el famoso Cureara. Creo que siempre reúne miles de personas, una fiesta muy grande en el departamento central, concejala.
0: Sí, estuve por ahí, estuve saludando a la gente, estuve visitando los stands. Y es la fecha más conmemorativa a nivel cultural que tenemos, en donde todas las familias luqueñas, sí parece que tenemos esta fecha especial, en donde todos nos encontramos, ¿verdad? En el almuerzo, apoyando lo que es la parte comercial, la parte gastronómica de la ciudad, la parte cultural, el espacio para nuestros artistas luqueños. Y acá lo importante siempre es darle esta calidad de vida en sí al ciudadano. Siempre digo que no solamente se tratan de hacer obras de infraestructura, sino calidad de vida, ¿verdad? Momentos en donde uno puede ir a disfrutar con su familia, ¿verdad? Ofrecer todo lo lindo que tiene Luque a las demás ciudades, porque tuvimos visitas de todas las ciudades, y siempre es el punto de encuentro de todos los luqueños, el Cure Luqueara, y nos divertimos bastante, vi que la gente salió muy satisfecha también por toda la repercusión que tuvo ese evento, y bueno, lo importante es que hayan pasado bien, ¿verdad?
1: Así es, te agradecemos, concejala Belén Maldonado, vamos a estar muy atentos, una de las grandes ciudades ya más importantes del país que es Luque y todo lo que pase en

0: esta ciudad, incluso con este tema de las dinámicas electorales, acciones, visiones de la oposición en esta ciudad. Vamos a estar atentos a cómo va a ir evolucionando todo esto. Te agradecemos por este momento de conversación, concejala.
1: Muchas gracias y estamos siempre en las olas. Abrazo.
0: Así es, muchas gracias. Belén Maldonado, concejal, escucharon, están buscando, ya pusieron en marcha este proceso de la unidad de la oposición, de las candidaturas. Nos comentó que todavía este tema de urnas delivery falta confirmar, porque se están reuniendo, hablaron entonces del tema de la famosa urna delivery, así como se realizó en Asunción, aquí en Asunción. Entonces, seguramente están pensando adoptar este tipo de estrategia para unificar y tener una candidatura, por ejemplo, para las municipales allí en Luque, por ejemplo. Bueno, ya son las 15:39, 15:39. Vamos a ver algunas, repasar rápidamente algunas informaciones. Esto que apareció toda la polémica, dice el Senado pide medidas por exabrupto de Celeste, pero también condena la conducta de Mapeo. Bueno, toda discusión. Me está señalando Jorge desde. Ya, acá me está enviando algo muy interesante que para conversar también, un temazo esto. Gracias, Jorge. Aquí tengo, dice, conversatorio, espiritualidad, festividades y derechos legales de los pueblos indígenas. Se va a realizar este conversatorio el miércoles 22 de julio a las 7 de la noche. Para hablar sobre este tema, ya estamos en línea con Claudelino Basu, creo que así se Basubuki Balbuena o Basivik, bueno, creo que Basubuki Balbuena del pueblo Isir. Él ya nos va a decir cómo se pronuncia todo esto. Claudelino Balbuena, aquí Luis Fernando de Radio Fe y Alegría te saluda. ¿Qué tal? Buenas tardes.
2: Buenas tardes, ¿qué tal, Luis? ¿Sale bien ahí la audiencia?
0: Súper, súper bien, Claudelino. Yo intenté leer tu nombre en Isir, creo que en Isir, ¿verdad?
2: Así mismo, ajá, así mismo es.
0: ¿Cómo se dice?
2: Basubuque.
0: Abasu Buque.
2: Basubuque, así mismo.
0: ¿Ustedes todos tienen así un otro nombre o cómo es en el?
2: Así mismo, y los pueblos indígenas cada uno tiene su forma, ¿verdad? Como tenemos la diversidad de pueblos, ¿verdad? Cada uno tiene también su nombre propio indígena, digamos.
0: Sí. ¿Y estás en la Secretaría Nacional de Cultura?
2: Sí, así mismo, Luis, así mismo, yo estoy en la Secretaría Nacional de Cultura, estoy en la Dirección de Interculturalidad y Asuntos Indígenas, estoy en esa área como director en esa dirección.
0: Y están preparando lo que va a ser este interesante conversatorio, espiritualidad, festividades y derechos legales de los pueblos indígenas que van a realizar el 22 de julio, Claudelino.
2: Así mismo es, Luis, así mismo. Y estamos difundiendo un poco, ahora trabajando sobre esta temática, sobre la festividad de espiritualidad y los derechos de los pueblos indígenas, los derechos legales. Y entonces, nosotros lo que, el punto de vista desde la dirección, desde la Secretaría de Cultura, vemos también el mecanismo para poder ver la protección entre, digamos, visibilizar más, ¿verdad? Para el respeto de cada pueblo con sus legados culturales, ¿verdad? Eso.
0: Claro, cada pueblo tiene su cultura y a veces a lo mejor le cuesta, sobre todo también a la sociedad nacional, entender que hay varias culturas en Paraguay, por ejemplo, Claudelino.
2: Así mismo, Luis. Así mismo, porque en nuestro país tenemos los 19 pueblos indígenas, ¿verdad? A través de eso, entonces la diversidad de lengua también y su cultura, ¿verdad? Su cultura correspondiente, como digo, ahí la festividad y espiritualidad, ¿verdad? Son, las festividades son, digamos, un ejemplo doy, te doy, ¿verdad? Que es una, digamos, un 2 o 3 días de un digamos, una danza tradicional de cada pueblo. Y entonces

0: con eso la espiritualidad es como regresa otra vez a la comunidad y le quita lo que son las maldiciones a la comunidad. Entonces, esa parte es lo que queremos visibilizar más. Viste que hay muchos indígenas también que trabajan, digamos, uno que soy, ¿verdad?, trabaja en una institución o trabaja en otra entidad correspondiente, no solamente en esto, en general hablo, ¿verdad?, que para cuando llegue ese momento también que le den un poco de, digamos, de oportunidad, como le digo nomás una palabra común, que le den como si fuera un día o dos días libre, ¿verdad?, para compartir con ese pueblo también sus danzas tradicionales, ¿verdad? Aparte de eso, para visibilizar y que la gente conozca.
1: Sí, pueblo Isir, ustedes fundamentalmente están por la zona de Alto Paraguay, o específicamente dónde, Claudelino.
0: Así mismo es, Luis. Nosotros estamos en la triple frontera entre Brasil, Paraguay y Bolivia, ahora en esa orilla del río Paraguay, entre la frontera mismo, pero después abarcando en la orilla del río, bajando ahora hasta llegar a Puerto Olimpo, también hay algunas comunidades ahí, en Puerto Olimpo.
1: Ah, sí, pero eso, entonces esa parte, ustedes son prácticamente fronterizos. ¿Tienen contacto con cultura brasilera, por ejemplo?
0: Así hay, a veces tenemos también eso, así mismo es. Así es. Y gracias a eso también, eso es lo que digo también, algunos de las redes, los teléfonos, vía eso también, ¿verdad? No podemos comunicar en esos momentos. Anteriormente, viste que se prohíben la frontera, ¿verdad? Entonces, nosotros buscamos los mecanismos hasta en algunos encuentros, igualito como esto, ¿verdad? A veces organizan, digamos, festividades o alguna cuestión y nos invitan. Entonces nosotros intercambiamos de cultura, entonces ahí agarramos los datos, ¿verdad? Eso es lo que digo, la tecnología, hay cosas que son positivas y hay cosas que son negativas. Lo positivo es eso, ¿verdad? Desde la distancia podemos comunicarnos, también podemos reclamar nuestra problemática, podemos defendernos en lo que se pueda, ¿verdad? Y eso es lo que hacemos a través de hay momentos nomás los que recibimos invitaciones, entonces nos vamos en la comunidad para intercambiar de cultura y participar con ellos también.
1: Aprovechamos, qué interesante la radio, Claudelino, aprovechamos para saludar Radio Ipotí, Comunidad Indígena de Curuguaty, dice, están escuchando, así que vamos a enviar saludos a esta Radio Ipotí. ¿Tiene algún dato? ¿Conoce esta zona, Claudelino?
0: Sí, ¿en dónde me dijiste?
1: Esta es, dice, Radio Ipotí, Comunidad Indígena de Curuguaty.
0: Sí, sí, así mismo. Ahí tengo una variedad de amigos también en contacto, el líder, alguno de esa comunidad que se llama Ángel Vera, muy reconocido también en esa zona, ¿verdad? Conozco alguna persona también que está en esa zona, que son los guaraníes, ¿verdad? Que son los aba guaraní, son muy grandes amigos también, que siempre participamos, intercambiamos también alguna vez de cultura y participamos en algunas actividades culturales con ellos en esa zona.
1: Hablando de la cultura, Claudelino, y para que aprovechar este momento también de contacto con esta radio Ipotí de Curuguaty, decir, la cultura Isir, ¿cómo está en este momento? Disculpa, Claudelino, ¿cómo está la cultura Isir, el idioma?
0: Y nosotros, gracias, ¿verdad?, que estamos manteniendo eso, es lo más importante, ¿verdad?, fundamentalmente, porque nosotros en cada comunidad, cuando estamos en una comunidad, nuestra comunidad propia, ahí nosotros no, digamos, es un, así te hago una consulta bien abierta, es como si fuera más abierta, estamos, ¿verdad?, y ahí nosotros hablamos nuestro idioma, lo que sea, ¿verdad? Porque la comunidad, entonces, ahí alrededor, no es que todos hablan en otro idioma, entonces los chiquititos empiezan a escuchar eso, ¿verdad? Pero lo que estamos viendo también, o sea, los profes, entre todas las cuestiones, también están viendo para hacer su currículum del MEC, ¿verdad? Porque viste que ahí también en MEC hay una educación indígena, ¿verdad? Que también, aparte de eso, hay una ley que ampara eso, el mecanismo para hacer un

0: un enlace para poder trabajar con esa temática también, para poder apoyarle, para fortalecer esa parte también, Luis.
1: Y ahí entra la cuestión de, aprovechando esta conversación contigo, Claudelino, para entender más sobre el pueblo Isir, la juventud maneja el idioma, todavía está cultivando este tema, Claudelino.
0: Así mismo. Ellos, como te dije, Luis, es una cuestión de chiquito ya empiezan, por lo menos están en esa comunidad ahora, entonces ahí empiezan a florecer lo que es nuestro idioma, ¿verdad? Porque renacen entre papá y mamá hablando sobre ellos, sobre nuestro idioma, sobre nuestra identidad, sobre nuestra danza tradicional, sobre la mitología, nuestra leyenda ancestral, ¿verdad? Entonces ellos nos explican y llevamos eso de acuerdo. Y así mismo, Luis, y aparte esto, está aprovechando esta entrevista, ¿verdad? En ese conversatorio también vamos a hablar muchísimo sobre estos temas y la diversidad, ¿verdad? La diversidad, explicarle un poco cómo es contexto, digamos, idioma, identidad y sobre sus danzas tradicionales, ¿verdad? Abrirle más espacio, eso también, y para que la gente sepa, y hablando un poco del derecho legal, ¿verdad? Que nosotros desde la Secretaría estamos impulsando esto para que visibilicemos más y civilizar a las personas con los conceptos para dirigirse a los pueblos indígenas, ¿verdad? Y esto, por ejemplo, la idea de hacer esto es para poder visibilizar más y el respeto, ¿verdad? Con el tema indígena.
1: Sí, qué importante realmente, Claudelino, toda esta propuesta, este conversatorio sobre espiritualidad, festividades y derechos legales de los pueblos indígenas. El pueblo Isir es un pueblo que es ribereño, se podría decir, Claudelino.
0: Sí, así mismo, porque yo digo, o sea, estamos a la orilla del río, ¿verdad? En todo lo que es la comunidad está a la orilla del río. Entonces, esa es la cuestión casi transfronterizo también entre Brasil, Bolivia y Paraguay, ¿verdad? Aparte, esa es la central, digamos, la comunidad más grande está en esa frontera. Entonces viene bajando hasta llegar a Puerto Limbo, la última comunidad que están ahí.
1: ¿Y manejan también el idioma guaraní?
0: Es poco. Es poco porque yo estuve también, me hicieron una entrevista, ¿verdad? Pero ahora en estos momentos los jóvenes ya están impulsando más, ¿verdad? Viendo porque anteriormente, anteriormente se usaba casi el portugués y el español, ¿verdad? El portugués es una cuestión para trabajar con los brasileños, porque esa zona, yo hablaba, cuando te digo, que ya nadie no llegaba para hacer los trabajos, entonces se cruzaban entre fronteras o trabajaban en las estancias con brasileños, ¿verdad? Entonces tenías que aprender ese intercambio, digamos, ¿no? Entonces, pero estos momentos ya los jóvenes ya manejan un poco más ya el guaraní, ¿verdad? Para poder impulsarse en algunos trabajos, porque ya ahora ya llegan un poco más la gente, digamos, que hablan sobre este tema, ¿verdad? El guaraní.
1: Entonces, ¿cuánto idioma manejan ustedes, Claudelino?
0: Y nosotros estamos ahí como, porque aprenden muchísimo, eso es lo que digo, porque adaptan hasta la lengua de los menor también, ¿verdad? Porque son casi igual, entonces cuando hay algunos que puedan participar en eso, entonces ya ellos escuchan, se enseñan hasta que puedan aprender eso. Y es importante esa interculturalidad, ¿verdad? A tener respeto uno al otro, ¿verdad? Entonces puedes aprender de ellos y ellos aprendiendo de intercambiamos y podemos manejar las otras lenguas, ¿verdad? En ese lugar para poder buscar trabajo, no solamente para indígenas, sino que para buscar trabajo en esa zona, ¿verdad? Como te dije, porque te trabaja en las estancias, en algunas otras cuestiones, ¿verdad? Entonces, eso es lo que él manejó, Luis.
1: Sí, incluso, ¿será que podríamos aprovechar y aprender este tema de la interculturalidad que nos falta muchísimo? Estuve pensando en varias cosas en este momento. Se está hablando del mundo, bastante del mundo globalizado, las culturas locales, la cuestión de la cultura indígena. Claudelino,

0: ¿Vos podrías decirnos algunas cositas, algunas palabras para que sepamos, aunque sea el tono, cómo es el idioma y si vos manejás algo que pueda decirnos? No sé, saludarnos un poco en Isir o algunas cosas que me comentaste. Vos comentá otra vez, Isir, por ejemplo, porque queremos escuchar el tono, cómo es el idioma Isir, por ejemplo, Claudelino, si podés hacernos una demostración.
1: Y bueno, voy a hablar brevemente, ¿verdad? Porque tengo otro trabajo, pero voy a hacer breve para poder también explicarle. Le hablo un ratito. Bueno, ¿qué piso va? ¿O le tienes la verdad? ¿Ya todo rápido? ¿Ese pochón tío todo? ¿Dio y es tío? No sé si me escuchaste más o menos, ¿verdad? ¿Qué
0: Y
1: dice eso? Es.
0: ni
1: Voy a
0: una
1: explicar qué
0: palabra,
1: dice.
0: ni una palabra pesque.
1: No, pero es interesante, eso es lo que te digo, va a intercambio. Bueno, lo que estoy diciendo que te agradezco mucho por darnos este espacio, ¿verdad? Como Carolina, y impulsar un poco a hablar sobre los pueblos indígenas para que los otros pueblos me escuchen desde la distancia. Entonces, eso es lo que te dije en esa voz. ¿Ves cómo es el tono? Y a veces la gente no, como dicen también, como si fuera el guaraní, ¿verdad? Pero nosotros tenemos esa lengua, ¿verdad? Muy importante. A mí me encanta porque siempre conservo, porque estábamos acá en Asunción hace mucho, ¿verdad? Pero con toda la parte racial de las personas, nosotros mantenemos esa lengua. Eso es lo que es importante, la verdad. Imagínate, casi 35 o 40 años, ¿verdad? Estamos, no estoy sosteniendo esta lengua tan importante para mí, orgulloso de hablar sobre esta lengua. Y a mí me gusta mucho.
0: Qué bueno,
1: Así mismo.
0: Claudelino, por último, ya agradeciéndote este momento de conversación. Yo vengo diciendo, Claudelino, como conozco el Chaco también, parte algo ahí de la zona ahí de Canindiyú, algo de este mundo que se habla mucho del deporte ahora, por todo este tema del mundial y bueno, las culturas globales, pero estuve diciendo aquí en radio que cómo hace falta, porque tengo entendido que hay varios jugadores indígenas, hay jugadores muy buenos, pero que no participan, Claudelino, en las ligas, creo que no participan en primera, el fútbol de primera en Paraguay, y mucho menos que sean convocados, porque tenemos la experiencia con Luis Díaz, que ayer fueron eliminados en el Mundial en Colombia, por ejemplo, Claudelino, pero no se ve esa presencia de repente indígena, sí, en estos juego más competitivo, pero tengo entendido que ustedes seguramente también en el pueblo Isir deben tener jugadores, Claudelino, ¿qué reflexión hasta ustedes estarán haciendo sobre estos temas?
1: Así mismo, Luis, ya vamos a entrar en otro ámbito, pero son ámbitos culturales también el deporte, ¿verdad?
0: Sí.
1: Bueno, eso es una buena pregunta lo que está haciendo Luis, porque si estuve también hablando, conversando, mirando a la selección, ¿verdad? Todas esas cuestiones. Entro en otro ámbito ya multicultural, ¿verdad? Digamos, viendo, anteriormente nosotros veíamos a los, digamos, estadounidenses, según nuestra cosmovisión, ¿verdad? Pensábamos que eran rubios los otros países, ¿verdad? Y ahora al revés, ves la otra, ustedes seguramente ya ven en el deporte, ¿verdad? La diferencia entre los afro, digamos, ahora, los afro, y entonces justamente tengo una compañera también que está trabajando sobre esta temática, ¿verdad? Y es importante, yo también no sabría, ¿verdad? Que tenemos, ¿cómo te voy a decir? Estas comunidades también. Ver el camino, eso es lo que justamente yo analicé mirando toda esta cuestión del fútbol también. No sé si se acuerda una vez que los indígenas participaron una mundial también de deporte, ¿verdad? Deporte intercultural. Y es la primera participación de los pueblos indígenas, gran diversidad también de cultura que participaron, convocaron a eso. Entonces ellos se fueron a la mundial. Y entonces ellos esa participación arrasaron y salieron campeón, trajeron ese trofeo tan importante también que era intercultural, ¿verdad? Que es mundialmente. Y eso una cosa, primer punto, es fundamental. Y nosotros en nuestro país, eso es lo que tenemos que ver, el mecanismo para valorar y darle fuerza a ellos también. Y como vos decís, estuve también mirando a este chico.

0: tan impresionante cómo juega el fútbol hasta Luis Díaz, creo que de Colombia, creo. Es una persona también así, ellos jugaron contra de ellos, ellos me comentaron, yo una vez hice una entrevista con él, ¿verdad? Me comentó que ellos jugaron contra de Colombia también y que estaba Luis Díaz, ¿verdad? Y la gente de la selección ya le miraron cómo era jugado, entonces agarraron. Y nuestros jugadores, imagínate, que ganaron una mundial, ¿verdad? Así en nuestro país, a representación de nuestro país. Y entonces, al final, nadie no le convocó a ningún club, no buscaban el mecanismo. Y entonces, eso es lo que falta también, aparte de eso, Luis, visibilizar eso. Este es mi trabajo también, es una cuestión muchísimo, ¿verdad? Mucho viene para trabajar sobre esas temáticas, ¿verdad? Entonces, lo que veo también, y entonces, eso es lo que decís, hay jugadores muy, yo siempre analicé, me iban, porque me gustaba también mirar, ¿verdad?, esa cultura de cada pueblo. Y aparte de eso, esto que trajeron la Mundial, el primer club también, un club de Puerto Díaz, ahora vino a representación acá también en la Copa Paraguay, acá en Asunción. Y eso, una cosa también fundamental, es histórico, ¿verdad? Una cosa, un hito histórico que se hizo, ¿verdad? Que un pueblo indígena de un club participe en una liga de, digamos, de acá en nuestro país. Es importante también, no solamente un solo, deberían meter por lo menos 4 o 5, ¿verdad? En cada departamento que son indígenas para que puedan integrar esta Copa Paraguay, ¿verdad? Y entonces, de canalizar entre buscar una selección para darle potencia a nuestra selección paraguaya, aparte de esto, ¿verdad? Para luchar por algunos momentos en los años que salgamos campeón del mundo, ¿verdad? Eso también creo, Luis. Perdón, ya es muy largo también de la vida porque es muy importante.
1: Sí, sí, un día vamos a hablar del equipo, me acuerdo yo, de Puerto Diana y todo, de lo ICIR y qué pasó y los... Es un temazo realmente, creo que es para otro conversatorio más también, Claudelino, ya que la gente está muy... El fútbol mueve a tanta gente y visibiliza culturas, situaciones, conflictos, problemas. Ajá. Y así que creo que valdría de repente, ustedes hasta podrían promover algún conversatorio y va a ser muy interesante.
0: Así mismo, y eso es lo que estoy buscando, Luis, en varias cosas, pero tenemos una dirección chiquita, pero estamos agrandando, ya, de quitar espacio para poder, gracias a ustedes también, para poder difundir esto. Y entonces, ¿cómo te decir? Hacemos enlaces nosotros, entonces, para poder promover esta dirección y que se floten para que vean más sobre qué se hace, ¿verdad? Porque son cosas muy importantes que estamos haciendo, que falta más visibilización, ¿verdad? Entonces, en nuestros canales, yo ya recién me hicieron una entrevista antes, ¿verdad? En Paraguay TV también, abriendo ese espacio también, hoy con esta entrevista de Bella Alegría Tu Radio, ¿verdad? Entonces, estas cuestiones, lo que es importante también hablar, todo como vos decís, ¿verdad? Ya que tenemos variedad de problemas, por lo menos buscamos canalizar para poder difundir un poco, por lo menos una alegría pequeña, ¿verdad? Y escuchar la opinión de la diversidad que tenemos en nuestro país.
1: Así, Luis. Así es. ¿Y cómo se dice hasta luego, chao, en idioma Isir? ¿Cómo se dice?
0: Y trabaja ya. ¿Qué te dice Poa?
1: A ver, un poco difícil.
0: Itagaya, Itikunchepoa.
1: Itagaya, ese sí, pero el otro sí, ya.
0: Quiero decir, ya me voy, ya. Muchísimas gracias. Eso es lo que te agradezco mucho.
1: Vamos a seguir charlando en otro momento. Gracias, Claudelino. Sí, hasta luego.
0: Sí, así mismo. Le invito a toda la gente, ¿verdad? No solamente lo que trabajan los abogados, entre policía, en variedad, en general, lo que hago, esta invitación para que la gente pueda acercarse y escuchar un poco sobre este conversatorio, porque estamos viendo, ¿verdad?, tantas personas que no conocen bien cómo es los derechos de los pueblos indígenas y el respeto mutuo de cada comunidad, ¿verdad? Entonces, eso es lo que es esta participación para ese día muy importante.
1: Así es. Gracias, hasta cualquier momento, Claudelino. Gracias.
0: Muchísimas gracias, Luis.
1: Así es. Así es. Dale, chao, chao. Claudelino Basubaki, Balbuena del pueblo Isir, conversatorio que están preparando espiritualidad, festividades y derechos legales de los pueblos indígenas para el próximo año.

22 de julio, 19 horas, Salón Auditorio de la Asociación Indigenista del Paraguay, AIP. Esto en Manuel Gondra y Mompoc, Avenida España, casi Mompoc. Ahí va a ser este conversatorio, en memoria del padre José Sanardín. Bueno, nosotros nos vamos y si ya hay preocupación otra vez en el mundo, Jorge, mañana vamos a desarrollar. Vuelve la guerra en Medio Oriente. Trump da por terminado el alto el fuego con Irán en medio de nuevos ataques cruzados. La preocupación otra vez. Parece que... ¿Qué será que le pasó a Trump, Jorge? Que se le fue el mundial y ahora vuelve. ¿Cómo es? ¿Qué se puede decir de todo esto? Vuelve la guerra en Medio Oriente. Trump da por terminado el alto el fuego con Irán. Mañana podríamos desarrollar esta información también. 16:04. Hasta mañana.

En el nombre del Padre, y del Hijo, y del Espíritu Santo. Amén. Señor de la vida, tú nos creaste por amor y nos llamaste a vivir en plenitud. Cada persona es un don sagrado que refleja tu rostro desde el primer instante de su existencia hasta el último respiro de su camino en la tierra. Hoy te pedimos la gracia de reconocer y custodiar el valor único e irrepetible de cada ser humano. Que aprendamos a acoger la vida sin condiciones, a sostener con ternura la fragilidad, a acompañar con respeto cada etapa y a defender con valentía a quienes no tienen voz. Perdónanos, Señor, cuando caemos en la indiferencia o en la cultura del descarte, cuando dejamos de ver en el otro a un ser digno de amor. Danos un corazón nuevo, capaz de elegir siempre la vida, y manos generosas que la protejan con gestos concretos. Haz de tu iglesia un testimonio vivo del Evangelio de la vida, un lugar abierto donde toda existencia sea celebrada, donde nadie se sienta sobrante y donde la dignidad sea respetada y cuidada siempre. Señor Jesús, que amemos la vida como tú la amas, con ternura, fidelidad y entrega. Que sepamos proclamar con palabras y gestos que cada vida humana vale el don total de sí mismo. Amén.

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Así suena esta legendaria canción escrita en las contiendas chaqueñas por el gran, único e incomparable mi bisabuelo, Emiliano.

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Iniciamos la primera fase de la semana de nuevo Paraguay en el mundo y el mundo en Paraguay. Estamos todos los miércoles desde las 12:30 hasta las 13:30 y el sábado desde las 10 de la mañana hasta las 12 del mediodía. Así que, señoras y señores, estimados oyentes, estamos abriendo este espacio con el interés de establecer el diálogo que siempre proponemos desde hace década y media para tratar de aprender con el oyente y transmitir al oyente alguna humilde opinión o enseñanza que parta desde el estudio de la M1300 Fe y Alegría. Estamos en un miércoles hermoso, con un sol fantástico de este 8 de julio, en la mitad del año. Y realmente es un momento

momento que exige cada vez mayor esfuerzo mental, cada vez mayor esfuerzo intelectual para conocer en el mundo en que vivimos, en permanente revolcón. No hay transformación, pero sí hay un permanente revuelo en las relaciones. Hay un retroceso de los derechos humanos en América Latina, por lo menos, es evidente, con una irrupción virulenta de gobiernos de ultraderecha, todos comandados desde Washington, por Estados Unidos, por un presidente que no es más, Donald Trump, no es más que el instrumento de las élites, de las corporaciones financieras internacionales y tecnológicas, para desarrollar un proyecto extremista que viene desde años atrás afirmándose. El América Latina es centro en este momento, junto con Medio Oriente, en parte de Irán, de toda la descarga de la política de Estados Unidos. Son los dos grandes focos. A la Europa occidental la ha golpeado y la sigue golpeando tanto Donald Trump, que está cada día más vulnerable, más debilitada. Entonces, pienso, y hay lugar, elementos de sobra para pensar, que Estados Unidos considera que Europa ya no merece atención, porque la tiene dominada, sometida. Salvo a España, al gobierno español, que nuevamente le ha criticado enormemente en la inauguración de la Asamblea General Anual de la OTAN, diciendo Donald Trump que con España ya no se puede contar, que ya no tiene remedio ese país, ese gobierno, bueno, hablando con una falta de elemental educación y respeto por una nación europea, pero bueno, eso no cambia las cartas sobre la mesa, no hay, por esos chamullos, no hay cambio. No me ocurre acá en Paraguay con este culebrón de celeste amarilla, la senadora liberal, con el futbolista Kylian Mbappé, este futbolista francés, uno de los grandes jugadores del mundo. Y como casi todos los futbolistas tiene o ha recibido una mayor educación de los músculos que educación cultural. Yo recuerdo a Luis Suárez, el uruguayo, cuando mordía la oreja de un rival, la rabia, la pasión del juego y la impotencia de no convertir goles, desata agresividad en la cancha. Y si a eso se le suma el estímulo que parten de miles, cientos de miles de bocas de las tribunas, bueno, está más o menos el teatro bien montado. Es decir, Mbappé, un exquisito jugador, es un tipo, una pobre persona, mal educado, ignorante. En este momento él, como cantidad de otros, está abocado fuera del deporte, en sitio de más, a hacer números. El problema es el enriquecimiento a través de patear pelotas.

¿Cuál es el aporte de Celeste Amarilla para enderezar este barco a la deriva que se llama Paraguay? ¿Cuáles son los aportes de Celeste Amarilla en el Senado? Bueno, entonces, evidentemente, su ambición natural en política, en ascender en la política, en tener visibilidad, le ha permitido utilizar este ataque a Mbappé como una vitrina de exhibición internacional. Celeste Amarilla hoy está, ayer no la conocía nadie, hace dos días o tres, hoy está en la boca de cantidad de personas. Hay por ahí en las redes circula una cuestión que dice Celeste Amarilla en 10 días ha hecho conocer más a Paraguay en el mundo que Santiago Peña con 100 viajes en 3 años. Entonces, esa es la realidad. Sí, Celeste se metió, es una cuña dentro de la narrativa futbolística y destaca, bueno, evidentemente el jugador Mbappé ni sabe quién es Celeste Amarilla, ni le interesará mucho, pero sí le sirve para que cantidad de gente, y en particular esta prensa con tantos mediocres en los micrófonos, las pantallas, en los escritos, dedique mucho tiempo a este culebrón. Pero no tiene ninguna trascendencia, en poco tiempo desaparecerá, que va a ser un lío entre dos gobiernos, que Francia, Paraguay. Eso es bastante infantil, pero está dentro de los encantos que está produciendo la sociedad el empobrecimiento cultural, el retroceso civilizatorio. Hay otros temas que importan más, mucho más, y a todos los pueblos en el sistema capitalista, a todos, incluso pueblos que intentan construir un sistema nuevo, como el caso de Cuba, China, Vietnam, los gobiernos bien intencionados de América Latina, como México, Colombia, Brasil. Evidentemente, hay todo un reacomodo de las posiciones, todas regidas por la economía, que es determinante en la vida humana, en la vida social, y esa economía exige conceptos, exige ideas, exige ideología y exige una estrategia geopolítica eficaz, cosa que aquí en Paraguay los dirigentes políticos en un 80% no están atendiendo, porque no es lo que les importa. La mayoría de la conducción partidaria en este país tiene un solo objetivo: el utilizar la política de gobierno o estatal para enriquecer mucho más a una élite, a una minoría millonaria ya con los dineros públicos, a través de maniobras, de tranzas de todo tipo. Entonces, creo que tenemos que seguir prestándole atención, o empezar a prestar atención, a capítulos mucho más trascendentes que un culebrón como este de Celeste Amarilla y Kylian Mbappé. Un corte, Jorge.

Vamos cuando son las 12:46. Tenemos ya un cuarto de hora de esta hora que empleo los miércoles con Nuevo Paraguay por la M1300 Fe y Alegría. El sábado tenemos la prolongación de este programa ya con el doble de tiempo, es decir, estamos desde las 10 de la mañana hasta las 12 del mediodía, abriendo yo el programa en mi condición de director del mismo. Soy José Antonio, y después de una media hora, 40 minutos, le paso la posta a el compañero Víctor Valle Mosqueira, que él sí, en el estudio donde Fe y Alegría conduce el programa hasta el mediodía. Este sábado tendremos, todos los sábados Víctor tiene un invitado, un entrevistado. Y este sábado tenemos a María Concepción Chávez, enfermera, es miembro de la Asociación Paraguaya de Enfermeras o de Enfermería, va a comentar, analizar y difundir para la audiencia de Nuevo Paraguay la situación de las enfermeras y en general del personal sanitario en este país, que es un reflejo nítido, muy claro, de la estructura de división de clases sociales en el país. También en el mundo sanitario hay élites, hay privilegiadas y privilegiados, y hay esclavas y esclavos. El cuerpo de enfermeras, las limpiadoras, son menos que nadie. Entonces, cuando se habla tanto de la discriminación, cuando se habla tanto de discriminar, ¿por qué no empezamos con la discriminación económica? ¿Por qué no empezamos con los salarios miserables y los salarios suntuosos que llegan a $20,000 por mes? ¿Por qué no hablamos de esas cosas? La discriminación del trabajador es una de las expresiones de la esclavitud moderna. ¿Quiénes son los autores? Los ricos, los muy ricos. Y el cambio necesario para la humanidad debe priorizar la lucha contra los ricos especuladores, explotadores, esclavistas. Mientras no haya conciencia de clase lo suficiente, esta aberración, esta desigualdad social, esta violación del humanismo, de los principios básicos, continuará. Porque hay mucha decepción en la gente, con los políticos. Entonces, aparecen las nuevas derechas.

que son paridas, son hijas de la vieja derecha, ideología del capitalismo, aparece una nueva derecha con cierto encanto para las masas, según expresan las urnas que le permitieron ganar a Milei en Argentina, a Kast en Chile, a Noboa en Ecuador, a Spiella en Colombia, a Rodrigo Paz en Bolivia, a la Keiko Fujimori en Perú. Nazis, su ideología es, se emparenta, en algunos casos supera a la de Adolfo Hitler, como lo hace el primer ministro de Israel, Netanyahu, con todo su gobierno, genocida, matando fundamentalmente niños y mujeres para reducir la reproducción de pueblos árabes, de población palestina. Esa es la realidad actual. Entonces, en esta cumbre de la Organización del Atlántico Norte, organización militar, ilegal, desde el año 45, cuando los acuerdos entre las potencias, Rusia, Estados Unidos e Inglaterra, acordaron desmantelar las organizaciones militares. Por eso, el este de Europa eliminó el Pacto de Varsovia, que era la OTAN del este europeo. Pero el oeste, con Estados Unidos a la cabeza, incumplió el tratado y la OTAN quedó con vida y se reforzó hasta hoy. ¿Qué realiza en Ankara, en Turquía? Una cumbre de dos días, donde Donald Trump arrancó su discurso saboteando, sancionando, retando a los europeos porque no lo acompañan en la guerra contra Irán y porque no pagan más a la OTAN, no aumentan sus cuotas. Y España a la cabeza de las diatribas de Donald Trump porque España se niega a pagar el aumento de la cuota. En una actitud que honra a Pedro Sánchez, el presidente del gobierno español, socialista, que no es el socialista del Felipillo González, que comenzó muy lindo y se pasó de bando, cambió de camiseta, eliminó la O del Partido Socialista Obrero Español, lo dejó como Partido Socialista Español, no más obrero, y se recostó en la política internacional a los dictados de Henry Kissinger, jefe de la diplomacia norteamericana durante 30 años funestos. Entre ellos el golpe de Estado en Chile y la muerte de Salvador Allende. Que hasta ahora ese país no se puede recuperar, al contrario, sigue cayendo en su calidad de vida, en su honradez. Con grandes decepciones, el Partido Socialista es uno de los más

reaccionarios de los partidos socialistas del mundo, uno de los más traidores. Entonces, ¿qué pasa? Los pueblos no son idiotas. Miran, ¿qué está pasando en el mundo con estos gobiernos bien intencionados, con discursos muy lindos, pero después que en la práctica fracasan, porque no se animan a enfrentar al enemigo, que es la propia estructura del sistema, la estructura capitalista, la división de la sociedad en clases, con el poder en la clase portadora del dinero, no de la producción, porque la producción está a cargo de los esclavos. En todos los niveles productivos, la mayor fuente de enriquecimiento es el trabajo, es el producto del trabajo. Entonces, aparece toda esta nueva derecha basándose en la decepción que provocan los gobiernos de la mal llamada izquierda y se impone, se va imponiendo. En América Latina es impresionante el avance. Estados Unidos está colocando a los presidentes. Donald Trump es el primer elector en las elecciones de América Latina y es posible que sea el primer elector también en las elecciones de medio tiempo en noviembre en Estados Unidos, donde hay mucha duda sobre su victoria, pero con todo está acumulando méritos, en particular porque tiene sometida a la Corte Suprema de Justicia. Pero viendo América Latina, por ejemplo, Paraguay, es difícil decir, es un gobierno de ultraderecha el que preside Santiago Peña bajo la batuta de Horacio Chávez. En todos los otros países donde hay gobierno de ultraizquierda, la represión física de la oposición es tremenda. Este Spriella, que ganó en Colombia, de la mano de Donald Trump y con 20.000 trampas, este fraudulento Spriella es norteamericano de nacionalidad, como lo es Miguel Noboa, el de Ecuador. Son estadounidenses con doble nacionalidad. Y a ellos, Donald Trump los elige para que ganen las elecciones. Y ya Spriella anuncia que va a formar comandos tipo la Gestapo, tipo el ICE, que formó Donald Trump en Estados Unidos, para reprimir toda expresión de oposición a su gobierno o a su figura. Quiere dar vuelta la Colombia, que se estaba recuperando de años de injusticias, de atraso, de asesinato en masa de campesinos e indígenas. Quiere volverla a los tiempos de Álvaro Uribe y de los falsos positivos. Es decir, agarrar 20 indígenas, ametrallarlos,

después de muertos, vestirlos de guerrilleros. Es decir, que murieron esos 20 campesinos o 40 indígenas, murieron en un enfrentamiento. ¡Mentira! Son ejecutados. Como aquí en Paraguay, ejecutaron hace 5 años y algo a 2 niñas de 11 y 12 años. La Fuerza Tarea Conjunta, y después las vistieron de guerrillera, pero ni siquiera la mostraron, la enterraron de inmediato. Esos son los falsos positivos que inauguró Álvaro Uribe en Bolivia, capo del control de los aeropuertos colombiano, en particular de Medellín, para que Pablo Escobar pudiera transitar por los aeropuertos con total libertad. Se hacen muchas películas sobre Pablo Escobar, un ogro, un asesino, esto, lo otro. Y Álvaro Uribe, que abría los aeropuertos para Pablo Escobar, es bonito, yo me acuerdo, aquí lo trajeron varias veces como un ejemplo de la democracia. Fue entrevistado por Humberto Rubín, por Valmeli, dirigente del Partido Liberal, varios. Lo presentaban a los Uribe como un demócrata. Es un criminal. Pero como la careta es muy grande y sirve para tapar muchos rostros, se utiliza fácilmente para encubrir en el nombre de la democracia, la familia, Dios y otros cuentos a una cantidad de criminales que están al frente del Estado. Entonces, frente a esto, yo tengo que decirlo con toda franqueza, yo no puedo calificar al gobierno de Santiago Peña de ultraderecha porque no ha recurrido al asesinato en masa de opositores. Hay represión económica atroz, inmunda. El salario mínimo, el aumentar 5%, es una burla. Ese es un crimen económico. Pero hay diferencias con Milei, hay diferencias con Castro. Y ojo que yo no estoy defendiendo a Santiago Peña, todo lo contrario, pero digo que hay que caracterizar claramente a los adversarios y a los enemigos. Ninguno es más enemigo de los pueblos en este momento que el gobierno de Estados Unidos, cabeza del imperialismo. Otro corte, Jorge, por favor.

cuando son 13, 5 minutos de este miércoles 8 de julio, con un hermoso sol, continuamos Nuevo Paraguay en el Mundo y el Mundo en Paraguay. Tenemos media hora más en el micrófono de la M1300 Fe y Alegría, y el sábado continuamos de las 10 de la mañana hasta las 12 del mediodía desde el estudio de Fe y Alegría con la conducción de Víctor Báez Mosqueira y

control técnico del ingeniero radiofónico Jorge Fleitas. Lo estoy hablando del gobierno de Peña, evidentemente se desdibuja en el plano internacional la política exterior de Paraguay. Es un gobierno de ultraderecha, apoya el genocidio que opera el régimen sionista de Israel. Lo apoya en forma confesa Santiago Peña y Horacio Cartes. Y evidentemente todo el coro de alcahuetes que integran los tres poderes del Estado. Después del partido último de Paraguay, Peña, que se vio en la tribuna sentado al lado del narco rubio, después tuvo una reunión con él. Y de esa reunión seguramente salieron varias instrucciones para que el gobierno paraguayo cumpla en la última Asamblea General de Naciones Unidas, estos días. Cuba recibió, la República de Cuba, esa isla asediada infamemente de hace 65 años por el gigante de Estados Unidos, Cuba, en la Asamblea General de Naciones Unidas, para tratar el tema del desbloqueo de la isla, recibió el apoyo de 136 países que estuvieron a favor de Cuba, de eliminar el bloqueo que está asfixiando, que está matando gente en Cuba. Hay un genocidio por la falta de electricidad, de agua. Se mata gente en Cuba, en los hospitales. El país está sin recursos porque Estados Unidos prohíbe todo apoyo a Cuba, todo apoyo material, financiero a Cuba. Siendo que en Cuba viven norteamericanos y algunos hacen sus carreras universitarias gratis en Cuba. Pero una cosa es son los gobiernos y otra cosa son los pueblos. Entonces, en la Asamblea de Naciones Unidas hubo 9 países en contra, digamos, a favor de continuar asfixiando a Cuba. Entre ellos destacó, desgraciadamente, Paraguay. Paraguay votó contra la libertad, la soberanía de un país. Hay que preguntarse qué haría el pueblo paraguayo tan amante de su camiseta birroja, tan amante de definitiva, como lo ha demostrado en la historia, de su patria. Por más que hoy la patria o el amor, la pertenencia a la patria no aparezca en el mapa de conducción del país, no se puede negar. Y yo que no nací en esta tierra, no se puede negar, lo digo, el fondo de amor a este territorio que siente el paraguayo desde el más humilde. Se demostró con el fútbol la pasión enloquecida por un imposible

pero ahí se sacrificó todo. Todo, todo, todo para apoyar a la Albirroja en una causa única, nacional, de todos. Entonces hay que preguntarse, ¿cómo es que no hay reserva de resistencia en este país para la maldad? Claro que muchísima gente que apoyó a la selección lo hizo también por una necesidad de distraerse, de salir de esta angustia del vivir a diario, de conseguir recursos para dar de comer a los niños, para comprar un calzado para que vayan a la escuela. Claro que sí, que hubo también una oportunidad de distracción para la gente. Y el poder lo aprovechó muy bien. Los medios de comunicación al servicio. El único tema era el fútbol. Después, nada más. Pero esto tiene proyecciones graves. Y ahora, una vez aplacada la pasión futbolera, lo iremos viendo. La exposición yanqui en Paraguay ya no tiene límites. Están por todos lados. Seguramente va a aumentar también el narcotráfico. Porque no olvidemos que Estados Unidos es el principal consumidor en el mundo de las drogas. Pero donde arranca la cosa es en el plano militar, aparte de la influencia ideológica de Estados Unidos sobre el Partido Colorado, el Partido Liberal y todas las corrientes liberales que hay en este país, entre las cuales la izquierda, la más llamada izquierda, también tiene mucho de liberalismo, muy parecido a lo que ocurre con el Partido Socialista Chileno. Boric, líder socialista, era un liberal. Fue un liberal en su política y en su represión de los estudiantes, de sindicalistas. Entonces, no hay muchas diferencias con alguna gente, y Estados Unidos va eligiendo, optando tácticamente qué medidas aplica en un país en otro. Por ejemplo, en Uruguay está impulsando un viejo sueño de darle al ejército el control de las calles. En Uruguay empieza el gobierno del Frente Amplio haciendo transitar por las calles de Montevideo a vehículos blindados del ejército para combatir la inseguridad. Aquí en Paraguay, Estados Unidos, en la utilización del ejército, aplica otras cosas. Por ejemplo, ya destruyó aquí en Capiatá el colegio militar. ¿Para construir qué? Una base más de Estados Unidos. Porque Paraguay representa una magnífica oportunidad para desarrollar acciones provocativas contra el gobierno brasilero de Luis Inácio Lula da Silva a 3 meses de las elecciones en octubre. Es muy posible que Estados Unidos

utiliza Paraguay como una base de desestabilización del gobierno de Lula, lo cual está demostrando que la extorsión yanqui al Estado paraguayo para no extraditar a Horacio Cartes, como fue amenazado, a condición de que este país, este gobierno, se baje los pantalones y opere según las órdenes de Washington. Otro corte, Jorge, por favor.

continuamos cuando quedan ya unos pocos minutos, 23 minutos para terminar Nuevo Paraguay. Que una explicación sea considerada conspiranoica no significa de entrada que sea una equivocación, y mucho menos que tenga que ser falsa. A lo largo de la historia se han tomado decisiones relevantes al destino de la humanidad a puerta cerrada, sin que la sociedad tenga conocimiento de ello. Esos conciliábulos se celebraban y celebran en castillos. Hoy tiene lugar en el Mar a Lago, el domicilio de Donald Trump, en la Florida. Eso lo comenta, de cierta manera, Javier Cabanillas, periodista y escritor especializado en estudiar todo tipo de teorías de conspiración y de fenómenos paranormales. Resulta que yo sostengo algo que para algunos es una exageración. Sostengo la hipótesis de que los dos terremotos en Venezuela han podido ser obra de la tecnología de la que Estados Unidos maneja muy bien a través del sistema HAARP desde hace años. Sea o no el terremoto de origen natural o provocado, sí, está clarísimo el resultado a favor de Estados Unidos en la destrucción de buena parte de Venezuela. A partir de este fenómeno sísmico, Estados Unidos se queda instalado en Venezuela y la considera una colonia más. Ayudado por la naturaleza o por la tecnología, Estados Unidos

de un importante país de Latinoamérica, inmensamente rico en sus energías fósiles y en otras riquezas del subsuelo. Entonces, este señor Cabanillas tiene un libro que se titula El golpe, dos puntos, el fin de la democracia en Estados Unidos. Entonces, es muy interesante ver este ensayo porque él estudia a fondo la cuna, la placenta ideológica que domina al Partido Republicano en Estados Unidos. Y eso es a partir de la Fundación Heritage. La cual es poco conocida para el público en general, pero este organismo está operando en laboratorios desde la final de la Segunda Guerra Mundial, inventando ideas contra las fuerzas progresistas. Recordemos que después de la Segunda Guerra Mundial, con la victoria soviética contra el ejército alemán, se desarrolló en el mundo una ola de gobiernos o de movimientos progresistas, antiimperialistas. La guerra de Vietnam impulsó la condena mayoritaria entre los pueblos a Estados Unidos. Entonces, ¿qué hacía en medio de eso? Retroceso del prestigio norteamericano del mundo, la Fundación Heritage. Crear una nueva táctica utilizando al poder económico y militar y la alienación cultural a través de los medios de comunicación y la educación universitaria por parte de Estados Unidos. En el 2013, hace 13 años nada más, los republicanos comenzaron a inquietarse por un problema demográfico. La población blanca y la religión evangelista, que constituían la base electoral de los republicanos, estaba reduciéndose en forma peligrosa debido a la llegada de inmigrantes. Entonces, el Italia lanzó el proyecto 2025 buscando limitar los flujos migratorios. Para ello, el presidente tenía que colocar en los puestos relevantes y en algunas instituciones independientes, como algunos canales de televisión, diarios, agencias de prensa, agentes.

totalmente leal a la persona del presidente y al Partido Republicano. Otra vertiente del plan 225 de la Fundación Heritage es restringir la participación de las mujeres, la población negra y los trabajadores extranjeros en los procesos electorales. Basta leer los periódicos o ver la televisión para darse cuenta de que el plan se ha puesto en marcha con el triunfo de Donald Trump en este segundo mandato. Sin duda, esto constituye un golpe de Estado en toda regla, pero con otros instrumentos, apoyándose en el Tribunal Supremo, máximo órgano judicial del país, y uno de los más corruptos de la historia de los Estados Unidos, según el autor de este libro. Según él, el inicio de una guerra civil en Estados Unidos no es el mayor riesgo que corre el país, sino en la capacidad del presidente para interferir en las elecciones . Por eso el escenario más preocupante es que las tensiones entre el gobierno federal y algunos estados desemboca en una confrontación abierta, como consecuencia el sistema político podría quedar en una situación de vulnerabilidad extrema. Porque Donald Trump, como lo repite ahora Milei en Argentina, caminan con comportamientos erráticos . El presidente de Estados Unidos ataca abiertamente a las universidades, a la cultura, a los artistas que lo critican. Y también ejerce un control real sobre los medios de comunicación. Hay una guerra cultural en Estados Unidos que encabezan los republicanos. La historia de la relación de Donald Trump con Jeffrey Epstein, el sionista pedófilo, explotador de niñas y niños, es parte del proyecto de la Fundación Heritage. ¿Por qué el bombardeo a Irán, siendo que su principal rival geopolítico es China? Hay que preguntarse cuáles son los objetivos del proyecto 225 que Donald Trump llegue a las elecciones de medio mandato con una posición estable si logra consolidar su presión sobre Cuba.

pobre Irán. Es decir que los republicanos llegan a noviembre con ventajas por la política exterior, pero una gran desventaja en la política interna. El Estado Social de Derecho ha desaparecido en Estados Unidos hace ya mucho tiempo. Hablar de democracia, de la democracia de Estados Unidos, es una grande mentira de la historia. Es una falacia que arrastra los peores vicios de la sociedad moderna. Así que estudiemos un poco la realidad, analicemos con un pensamiento propio y no sigamos obedeciendo a las mentiras mediáticas que se manejan todas en base al Dios dinero. Así que será hasta el próximo sábado, queridos oyentes. Yo hoy les digo que disfruten del sol y que sean felices en la medida que puedan, aunque no hay muchas razones para hacerlo. Pero sí, cultivemos la alegría, la esperanza y el optimismo, porque tiene que triunfar el humanismo sobre el canibalismo.

Miércoles, semana 15 del tiempo ordinario, año par. El Padre se revela a los sencillos. Mateo 11, del 25 al 27. Gracias porque te has revelado a la gente sencilla. Después de recriminar a las ciudades galileas por su orgullo, Jesús exclama: Yo te alabo, Padre, Señor del cielo y de la tierra, porque has mantenido ocultas estas cosas a los sabios y entendidos, y las has revelado a la gente sencilla. Sí, Padre, pues así fue de tu agrado. Mi Padre ha puesto todas las cosas en mis manos. Nadie conoce al Hijo sino el Padre, y nadie conoce al Padre sino el Hijo, y aquellos a quienes el Hijo se lo quiera revelar. En primer lugar, Jesús se alegra y agradece al Padre porque ha ocultado sus misterios a los sabios y entendidos y se los ha revelado a la gente sencilla. Después de constatar que los fariseos le malinterpretan, que los discípulos del Bautista tienen dudas sobre su mesianismo y que las ciudades galileas se obstinan en su orgullo e indiferencia, comprueba que las personas sencillas sí le entienden. Ellas, pecadores, mujeres, niños, enfermos, le siguen sin prejuicios, le aceptan como enviado de Dios, aunque coma, beba y trate con gente de mala fama. Le escuchan, entienden y reciben con alegría sus palabras que anuncian y sus obras que realizan el reinado de Dios. En época de Jesús, como todavía hoy, la ignorancia o poco conocimiento de la ley era marcada como una especie de maldición que condicionaba su salvación. Jesús denuncia esa falsa religiosidad que hace depender la salvación de la pericia que se tiene para interpretar la Biblia. Su experiencia como niño pobre, hijo de artesano y de pueblo insignificante, le enseña que hay otra sabiduría no aprendida.

0: aprendida en la escuela, sino en la escucha humilde del paso de Dios en la historia, y que las personas se salvan no tanto por las elucubraciones sobre la Escritura, cuanto por su disponibilidad para responder al llamado de Dios. En segundo lugar, Jesús convierte esa constatación en una oración efusiva con el Padre, y lo hace con una exclamación jubilosa que brota del corazón. Yo te alabo, Padre, Señor del cielo y de la tierra, porque has mantenido estas cosas ocultas a los sabios y entendidos, y las has revelado a la gente sencilla. Sí, Padre, pues así fue de tu agrado. Le da mucha alegría que Dios se revele de esta manera tan sorprendente a los más humildes y despreciados de este mundo, y lo agradece en una oración nacida del corazón y que brota de su propia experiencia de intimidad con el Padre. Mi Padre ha puesto todas las cosas en mis manos. Se trata de un momento culminante del Evangelio y expresa con gozo exultante su felicidad por esta revelación y predilección del Padre hacia los más pequeños. Él mismo se considera como un nexo de ese conocimiento profundo del Padre. Nadie conoce al Padre sino al Hijo y aquellos a quienes el Hijo se lo quiera revelar. También Lucas recoge esta misma reacción espontánea que Jesús pronuncia con el júbilo del Espíritu Santo cuando vuelven de la misión los 72 discípulos que él había enviado. En tercer lugar, a través de Isaías, Dios envía un claro mensaje a su pueblo de que la historia está en sus manos, en las manos de Dios, y que el ser humano, por más poder que posea, es solo un instrumento de Dios. Le hace una advertencia para que no se envanezca ni se considere invencible. ¿Se envanece el hacha contra el leñador? ¿Se gloría la sierra contra quien la maneja? Jesús da gracias al Padre porque ha revelado grandes cosas a los pequeños y las ha mantenido ocultas a los sabios y entendidos. Es la actitud humilde la que abre las puertas a las grandes revelaciones de Dios, que no se aprenden en los libros ni en las grandes cátedras, sino en la escucha sencilla de lo que Dios habla al corazón. Según Isaías, si bien Dios se vale de los poderosos para darle una lección a su pueblo, también estos poderosos serán sometidos a la justicia divina, pues nadie ni nada prevalece sobre el Señor. Es una llamada de atención a su pueblo para que no se envanezca ni se gloríe. En el mundo en que vivimos, depositamos fácilmente nuestra seguridad en el poder, en la riqueza, el consumo, el prestigio o en imagen. Frente a ello, Jesús nos revela como buena noticia que la sabiduría de Dios se manifiesta en la vida humilde y bien dispuesta. Por boca de Isaías, el Señor nos pone en nuestro lugar como criaturas suyas para que no nos envanezcamos. Dispongámonos con humildad y disponibilidad a la escucha de quien puede revelarnos los grandes misterios de Dios. Que el Señor nos conceda la gracia de descubrirnos con nuestras cualidades y dones como instrumentos suyos para la misión y el servicio del reinado de Dios y nos haga sentir la felicidad de ser sus servidores en ella. Les saluda y bendice en el nombre del Padre, del Hijo y del Espíritu Santo, Pai Mariano.
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2: Como nos invita el Papa Francisco, juntos elevemos una oración en este preciso instante.
3: Toma, Señor, y recibe toda mi libertad, mi memoria, mi entendimiento y toda mi voluntad. Todo mi haber y poseer. Tú me lo diste. A ti, Señor, lo devuelvo. Todo es tuyo. Dame tu gracia y tu amor, que eso me basta. Señor, que desde una cruz me ofreces tu perdón para mis pecados, tu esperanza para mis tristezas, tu amistad para mi soledad, tu madre para mi cuidado. Yo me consagro cuanto soy y cuanto tengo.

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1: Antonio Gramsci es un filósofo al que no debemos perder de vista. Al reflexionar sobre la dura realidad del fascismo italiano que le tocó vivir, señala algo bien importante para entender nuestra sociedad actual, que el poder no se sostiene solo con policías, ejército, leyes o plata. Se sostiene también con ideas, imágenes, palabras y la construcción de sentidos comunes. Los sistemas políticos injustos duran mucho no solo porque reprimen, sino también porque logran instalarse adentro mismo de las personas y sobre todo de aquellas que justamente son más reprimidas. Gramsci llamó a esto hegemonía, la capacidad de un grupo social de presentar su manera de ver el mundo como si fuera natural, universal, obvia. De ese modo, intereses particulares del grupo aparecen como si fueran los intereses de todos. Privilegios heredados de unos pocos se presentan como mérito. Así, lo que son claras injusticias se leen como fracasos individuales. En este proceso, los medios de comunicación cumplen un papel clave. Estos no nos dicen de forma grosera qué pensar, pero sí sobre qué pensar, qué admirar, qué olvidar, qué nombres asociar al orgullo y cuáles al silencio. Los medios señalan qué es lo importante, fijan agendas, construyen imaginarios, y así van modelando lentamente la percepción colectiva. Por eso, para Gramsci, la cultura es un verdadero terreno de lucha. Quien domina el relato, domina también la sensibilidad moral de una sociedad. Desde ahí quiero señalar que duele escuchar en la propaganda futbolera expresiones como la furia guaraní, la garra guaraní, o en el caso de Uruguay, la selección charrúa. No lo digo ni mucho menos para restar el atractivo del fútbol o la pasión por la selección paraguaya, sino por señalar la brutal contradicción que estas expresiones encubren. Los charrúas fueron aniquilados, mientras que en Paraguay los guaraníes y otros pueblos originarios malviven entre despojos, expulsiones de sus tierras, racismo y abandono. Se invoca su nombre para vender coraje, identidad y orgullo nacional, pero en realidad, con mucha frecuencia, se desprecia a quienes hoy llevan esos nombres en su rostro, en la lengua, en la memoria y en la lucha por sobrevivir. Ahí opera precisamente la hegemonía gramsciana. El sistema toma un símbolo indígena, lo vacía de su dolor histórico, lo vuelve marca deportiva y lo convierte en emblema emocional del nacionalismo futbolero. El indígena real, concreto, vivo, desaparece de escena. Queda el guaraní mítico, decorativo, útil para la publicidad. Se borra al guaraní empobrecido, desalojado de su territorio, discriminado, que sobrevive en las plazas, en las esquinas, en las periferias urbanas o en las comunidades cercadas por el agronegocio. Es decir, se encumbra

nombra al indígena imaginario y se margina al indígena existente. Esto no es inocente, porque produce una pedagogía social que va enseñando día tras día una forma de mirar. Nos acostumbra a admirar una palabra mientras ignoramos a las personas que esa palabra nombra. Nos enseña a sentir orgullo de lo guaraní, entre comillas, en la camiseta, pero rechazo ante los indígenas que están en esquinas y semáforos o reclaman tierra, salud o sus derechos. Nos educa sentimentalmente para separar el símbolo de la vida. Y esa separación es una forma refinada de racismo. Podríamos decir que estas expresiones son metáforas del deporte, tradiciones del lenguaje futbolero, pero justamente es ahí donde está el problema. Cuando una sociedad puede usar con tanta ligereza nombres nacidos del genocidio, de la expulsión y de la humillación, es porque en algún sentido ha terminado normalizando esa realidad. Y es que el lenguaje no solo refleja el mundo, también lo modela, lo organiza. Por eso, cuando glorifica lo indígena en abstracto, mientras convive sin escándalo con la injusticia concreta que padecen los pueblos indígenas, ya no estamos ante una simple costumbre, sino ante una forma de ceguera moral. Finalmente, la pregunta es sencilla pero inevitable. ¿De qué garra guaraní hablamos? ¿De la que exalta la propaganda mundialista o de la que resiste cada día el hambre, el despojo y el desprecio? Porque si el Paraguay se emociona con ese nombre, pero continúa abandonando a sus pueblos originarios, entonces esa propaganda termina revelando una incoherencia demasiado profunda para seguir pasándola por alto.

En el nombre del Padre, y del Hijo, y del Espíritu Santo. Amén. Señor de la vida, tú nos creaste por amor y nos llamaste a vivir en plenitud. Cada persona es un don sagrado que refleja tu rostro desde el primer instante de su existencia hasta el último respiro de su camino en la tierra. Hoy te pedimos la gracia de reconocer y custodiar el valor único e irrepetible de cada ser humano. Que aprendamos a acoger la vida sin condiciones, a sostener con ternura la fragilidad, a acompañar con respeto cada etapa y a defender con valentía a quienes no tienen voz. Perdónanos, Señor, cuando caemos en la indiferencia o en la cultura del descarte, cuando dejamos de ver en el otro a un ser digno de amor. Danos un corazón nuevo, capaz de elegir siempre la vida, y manos generosas que la protejan con gestos concretos. Haz de tu iglesia un testimonio vivo del Evangelio de la vida, un hogar abierto, donde toda existencia sea celebrada.

donde nadie se sienta sobrante y donde la dignidad sea respetada y cuidada siempre. Señor Jesús, que amemos la vida como tú la amas, con ternura, fidelidad y entrega, que sepamos proclamar con palabras y gestos que cada vida humana vale el don total de sí mismo. Amén.

0: San Roque González de Santa Cruz. Nace en Asunción en 1576, de padre español y madre indígena. De niño, monaguillo y cantor en la catedral. De adolescente, aventurero con sus amigos en los bosques, llegando hasta Yaguarón. Siendo un joven de 22 años, es ordenado sacerdote en el Adviento de 1598. Párroco santo en la catedral de Asunción. A los 33 años, ingresa a la Compañía de Jesús. Como misionero jesuita, funda 12 pueblos en las reducciones. Catequista y enfermero, constructor, agricultor y organizador. Promotor de la liturgia y las expresiones de la música y la religiosidad popular. Intrépido defensor de los indígenas. Se expresa maravillosamente en lengua guaraní. Sufre hambre, soledad y enfermedad de opresión cardíaca en la selva, pero no abandona la misión. Cae martirizado a los 52 años en las actuales tierras brasileñas del Caaró, el 15 de noviembre de 1628. Su corazón arrojado al fuego habla prodigiosamente a los indígenas diciendo: «Me voy, pero volveré y les ayudaré».
1: Deja su familia, su casa y sus amigos.
0: Roque González de Santa Cruz, primer santo paraguayo, canonizado el 16 de mayo de 1988 en Asunción por Juan Pablo II, ahora San Juan Pablo II.

0: Como sucesor del apóstol Pedro, tengo la dicha de celebrar esta Eucaristía en la que son elevados a los altares un hijo de esta querida ciudad de Asunción, el padre Roque González de Santa Cruz, y sus dos compañeros, los padres Alfonso Rodríguez y Juan de Castillo. Todos ellos gastaron su vida en cumplir el mandato de Cristo de anunciar su mensaje hasta los confines de la tierra.
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4: ¿Qué tal amigos y amigas de América Latina y el Caribe? Es un gusto saludarles en esta ocasión desde El Salvador. Le acompaña su servidor Víctor Manuel en la conducción del programa de esta semana de En Buena Compañía. Les compartiremos algunos temas que son noticias en nuestra región, desde la visión de las afiliadas a la red de radio jesuitas de América Latina y el Caribe, y desde las voces de la Conferencia de Provinciales Jesuitas en América Latina y el Caribe, CEPAL, con las diferentes redes y obras. Acompáñenos desde la comodidad donde se encuentre. Esta es la palabra oportuna de León 14. Como lo hiciera en su día el Papa Francisco, ahora León XIV visitó la isla de Lampedusa, lugar de paso de los migrantes africanos hacia Europa. El padre Lucas López nos cuenta.
5: Et benedictio Dei omnipotens.
6: Hola, un saludo. El Papa estuvo en Lampedusa. Esa visita subraya la continuidad del compromiso

0: de la Iglesia con los migrantes, desde un papa, Francisco, al otro, León. Además, León nos dejó un mensaje potente. No podemos ser indiferentes a las dificultades y dolores que viven tantas hermanas y hermanos que abandonan sus casas y sueñan con una vida mejor. La hospitalidad es el mensaje, y la tarea pasa por derribar muros físicos, sociales o culturales. Todas y todos somos responsables de nuestros hermanos y hermanas. Somos responsables de la humanidad. Lucas López, de Radio Jesuita, para En Buena Compañía.
1: Patris et Filii et Spiritus Sancti discendat super vos et mania.
2: Así está América Latina y el Caribe. Temas de interés en el plano político, social, económico y medioambiental. Avanzamos con los temas que son noticias en nuestra región desde la mirada de nuestras afiliadas a la Red de Radios Jesuitas de América Latina y el Caribe. Arrancamos en El Salvador. En este país, tener trabajo ya no siempre abre la puerta a una vivienda. Para miles de personas, el verdadero obstáculo no es solo el precio de las casas, sino un sistema que deja fuera a quienes no cumplen determinados requisitos.
3: Saludos, América Latina. Comprar una casa se ha convertido en una meta cada vez más lejana para miles de familias salvadoreñas. Tener un empleo ya no garantiza acceder a una vivienda propia, una realidad que afecta a trabajadores, jóvenes y hogares de ingresos medios. La encuesta de hogares de propósitos múltiples 2025 del Banco Central de Reserva revela que casi la mitad de los hogares del país no es propietaria de la vivienda donde vive. Esta situación coincide con la percepción ciudadana reflejada en una encuesta del Instituto Universitario de Opinión Pública de la UCA, realizada en junio de 2025, en la que el 87.2% de los salvadoreños consideró que acceder a una vivienda propia o alquilada es difícil o muy difícil. Esa realidad tiene rostro. Dora, trabajadora de una maquila, recibe poco más de $110 por quincena después de los descuentos. De ese ingreso destina $75 únicamente al pago del alquiler.
4: Siempre me he sentido atribulada. Sí, le han subido demasiado las viviendas porque hay lugares que están más caras. Para lo que ganamos no ajusta. Con préstamo se vive.
3: Los jóvenes también enfrentan obstáculos.
5: Y venden casas carísimas. De verdad que he tratado de conseguir una casa en el fondo y ponerla a alquilar, pero no se halla, de verdad no se halla.
3: Los especialistas advierten que el mercado de la vivienda avanza a un ritmo muy superior al crecimiento de los ingresos de la población. Desde Radio YSUK en El Salvador, Milton Rodríguez para En Buena Compañía.
2: Desde Guatemala nos presentan el Museo de la Memoria Histórica para promover la reflexión, el análisis y la educación sobre los derechos humanos. Así lo exponen desde la radio indígena Sayaxché.
6: Desde Guatemala compartimos esta nota sobre el Museo de Nuevo Horizonte, ubicado en la cooperativa Nuevo Horizonte Santa Ana Petén, un lugar dedicado a la memoria histórica que invita a los visitantes a conocer, reflexionar y comprender hechos del pasado a través de evidencias y testimonios. Este museo busca reconocer a las víctimas y a las comunidades afectadas por el conflicto armado interno del país, dando voz a sus historias y resaltando la importancia de construir una memoria colectiva desde distintas perspectivas. Dalia Azucena Kinish, del equipo de investigación del museo, nos comparte sobre la importancia de esta iniciativa.
7: Para nosotros, el autoconocimiento de la cultura de los pueblos es fundamental para entender su pasado y proyectar su futuro. El proceso autoetnográfico realizado por los horizontecos y horizontecas trasciende a la población petenera, pues en este conocimiento reside la memoria de los pobladores del departamento, que como la gente de Horizonte son producto de migraciones, desplazamientos forzados por la guerra y elementos culturales comunes. Visitar este museo permite una mirada de la identidad petenera que no se muestra en las escuelas y muy escasamente en los medios de comunicación.
6: Sin duda, este espacio se ha convertido en un lugar de encuentro para el aprendizaje y la reflexión sobre comprender el pasado y construir un mejor futuro. Soy Jorge Ical desde Radio Saeche 91.7 FM Petén, Guatemala, para En Buena Compañía.
2: Radio Progreso en Honduras celebra 7 décadas de existencia al lado de las comunidades. Conozcamos los detalles de esta celebración con nuestra compañera, Leslie Vanegas.
8: Radio Progreso celebra una historia que se escucha.

0: lucha, se comparte y se construye junto al pueblo hondureño, reafirmando su vocación de servicio, su compromiso con el derecho a la comunicación, la democracia, los derechos humanos y la construcción de una sociedad más justa y solidaria. A lo largo de estos 70 años, Radio Progreso ha caminado junto a generaciones de hondureños y hondureñas de la mano con el equipo de reflexión, investigación y comunicación ERIC bajo el lema 70 años, siempre pueblo, siempre con voz. Radio Progreso desarrolla una agenda de celebración durante los próximos 6 meses con actividades que buscan reencontrarse con sus audiencias, comunidades, organizaciones sociales, iglesia, academia y todos quienes han sido parte de esta historia compartida. Radio Progreso saldrá al encuentro de la gente para agradecer la confianza de 7 décadas y seguir fortaleciendo una comunicación crítica y comprometida con el bien común. Además, se impulsa la campaña 70 veces 7, una iniciativa de solidaridad que invita a personas, familias y organizaciones a apoyar la sostenibilidad de este proyecto de comunicación independiente.
1: En estos meses vamos nosotros, y ya lo estamos haciendo, tocando las puertas. A unas personas les pedimos 70 lempiras, por ejemplo, la gente de nuestras comunidades. A otras personas les pedimos 700 lempiras. A otras personas les pedimos 7,000 pesos para sostener estas actividades del 70 aniversario. Pero para sostener la radio necesitamos contar con la presencia y apoyo solidario de todo nuestro pueblo. Nuestro pueblo honesto, nuestro pueblo fiel.
0: La celebración de los 70 años va a finalizar el próximo 19 de diciembre con un festival musical de gratitud y esperanza. Desde Radio Progreso, para En Buena Compañía, Leslie Vanega Frazier.
2: En cada rincón de América Latina y el Caribe, la Compañía de Jesús camina junto a los pueblos, promoviendo justicia, fe y reconciliación.
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2: Es momento de hacer un breve recorrido para conocer sobre el trabajo que realizan las diferentes obras de la Compañía de Jesús en nuestro continente. Iniciamos con información que nos comparte la Oficina de Comunicación de la Conferencia de Provinciales de la Compañía de Jesús en América Latina y el Caribe, CEPAL. Al respecto, Grecia Peláez nos habla sobre el lanzamiento que hizo la CEPAL de un espacio especial en su web jesuitas.lat con las distintas formas de recaudación en las provincias jesuitas de la región ante la tragedia en Venezuela.
4: Hola, un saludo a toda la audiencia. Como Compañía de Jesús, nos unimos al dolor de tantas familias golpeadas por la tragedia en Venezuela. En América Latina y el Caribe se está llevando a cabo una campaña regional de recaudación con el lema La Misión es Venezuela, Emergencia 2026. Desde la CEPAL hemos creado un espacio especial dentro de nuestra web, jesuitas.lat, donde vas a poder encontrar las formas para apoyar a Venezuela. Se muestra en detalle cuáles son las cuentas a las que se puede abonar estando desde el territorio venezolano o desde el extranjero. Asimismo, podrás conocer cuál es la cuenta bancaria que tu provincia ha puesto en disposición para esta causa. Sigamos juntos en esta misión. Para En Buena Compañía, Grecia Peláez del equipo CEPAL.
2: La provincia jesuita de Chile nos comparte información sobre la celebración de los 110 años del Colegio San Luis Antofagasta. El reporte con Felipe Galet.
5: Con una serie de actividades que reunieron a estudiantes, educadores, familias y exalumnos, el Colegio San Luis Antofagasta celebró sus 110 años de historia, reafirmando su compromiso con la formación integral y el servicio a la comunidad. La conmemoración incluyó hitos tradicionales como el desfile por el centro de la ciudad, la cena de exalumnos, la ceremonia de postura de insignias y la Eucaristía en la festividad de San Luis. A estas instancias se sumó una semana de aniversario marcada por juegos, competencias y actividades recreativas que fortalecieron el sentido de pertenencia y la vida comunitaria entre los distintos estamentos del colegio. Para la directora del establecimiento, Astrid Carrasco, este aniversario representa un momento de profunda gratitud por la trayectoria que el colegio ha construido junto a la ciudad de Antofagasta y las generaciones que han pasado por sus aulas.
6: Del Colegio San Luis de Antofagasta cumplimos 110 años, súper importante en la ciudad de Antofagasta, ya que somos un referente del cual han salido muchos exalumnos y exalumnas que son muy importantes y muy importante en la historia de la ciudad. Por eso estamos celebrando con todos los 110 años, con una cena de exalumnos, más el aniversario de los niños y niñas que han celebrado durante toda la semana con los tradicionales calduchos y otro tipo de actividades, celebrando con la reina y el rey,

0: esta oportunidad, donde participan los profesores, profesoras, niños, niñas, también los padres y madres, toda la comunidad educativa, para celebrar los 110 años del Colegio San Luis.
1: Las celebraciones reflejaron el espíritu que acompañaba al Colegio San Luis durante más de un siglo. Una comunidad educativa que integra la fe, la tradición y el compromiso con la formación de personas al servicio de los demás. En este nuevo aniversario, la comunidad agradece a Dios por la historia compartida y renueva su misión de seguir educando con los valores de la espiritualidad ignaciana para las futuras generaciones. Desde la provincia chilena de la Compañía de Jesús, informó Felipe Galé.
2: En México se realizó el cambio de dirección del CIAS por la Paz, obra jesuita enfocada en la construcción de paz en el país. La nota la tiene nuestra compañera, Elizabeth Ángel.
3: El pasado 26 de junio, el padre Jorge Atilano González Candia asumió la dirección del CIAS por la Paz, obra de la Compañía de Jesús en México dedicada a la investigación, la acción comunitaria y la construcción de paz. La celebración reunió a colaboradoras, colaboradores y organizaciones aliadas para agradecer el servicio de Ada Paulina Ramos Pérez, quien encabezó la dirección de manera interina. Durante la ceremonia, el padre Enrique Javier Mireles Bueno, provincial de los jesuitas en México, reconoció el trabajo realizado por el CIAS durante casi 11 años y señaló como reto seguir colocando a las víctimas en el centro, fortalecer el acompañamiento a grupos en situación de mayor vulnerabilidad y consolidar alianzas para la construcción de paz. Por su parte, el padre Jorge Atilano presentó las líneas que orientarán esta nueva etapa del centro, entre ellas el fortalecimiento de la investigación, la acción comunitaria y la pedagogía del buen convivir. A continuación, escuchemos algunas palabras del jesuita Jorge Atilano sobre los desafíos que marcarán esta nueva etapa del CIAS por la Paz.
4: El CIAS, pues, es una institución cuando se inició con la intención de responder a las causas estructurales y culturales de la violencia. Fue la intención hace 11 años. Y como ven, sigue siendo un tema muy vigente. Hoy igual se insiste mucho en atender causas estructurales y culturales. Ese fue el origen. La misión, pues, tiene que ver con trabajar en la reconstrucción del tejido social, todo el tema de crear condiciones de seguridad y el tema de la justicia, y que va teniendo esta identidad de la investigación, lo que es la acción comunitaria y la formación. Algo que nos ha ayudado bastante para hacer esto es la pedagogía del buen convivir.
3: Para más información, visita las redes sociales del CIAS por la Paz y de Jesuitas México. Reportó Elizabeth Ángel de la Compañía de Jesús en México para En Buena Compañía.
2: Y la hermana Maristela Ganassini, religiosa de la Congregación de las Hijas del Sagrado Corazón de Jesús, nos habla del lanzamiento del libro Realidades, Juventud y sus Perspectivas, escrito por 22 jóvenes sobre la vida cotidiana, sus experiencias, sus inquietudes y su misión. La colega Ana Claudia Klein amplía la información.
5: Hola, la hermana Maristela Ganassini, religiosa de la Congregación de las Hijas del Sagrado Corazón de Jesús, nos habla del lanzamiento del libro Realidad, Juventud y sus Perspectivas, escrito por 22 jóvenes sobre la vida cotidiana, sus experiencias, sus inquietudes y su misión.
6: Este livro foi uma iniciativa do então Grupo de Articulação do Serviço de Animação Vocacional e Juventudes da Conferência dos Religiosos do Brasil na gestão realizada de 2022 a 2025. 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
5: Les hablou Ana Claudia Klein, del Departamento de Comunicación de la Provincia de Brasil, para En Buena Compañía.
2: La Asociación de Universidades Confiadas a la Compañía de Jesús en América Latina, AUSJAL, informa sobre su red de cooperación académica y relaciones interinstitucionales en

0: voz de Luis Alberto Lemus desde la Universidad Rafael Andívar de Guatemala.
1: En esta oportunidad nos complace compartir con toda la audiencia sobre nuestra red de cooperación académica y relaciones interinstitucionales, la red CARI de AUSJAL, una de las primeras redes, ¿verdad?, con las que la asociación se funda. Que a lo largo de la historia ha contado con dos coordinaciones. Por 15 años la red estuvo coordinada por la Universidad Iberoamericana Ciudad de México, y a partir del año 2015 al año 2026 lo ha sido por la Universidad Rafael Andívar en co-coordinación con la Universidad Católica de Córdoba en Argentina. Como ustedes saben, es una red bastante dinámica, una red bastante cohesionada, en la cual participamos un grupo de colegas, de compañeros, ¿verdad?, representantes de las distintas universidades jesuitas de América Latina, quienes hemos a lo largo de estos 15 años implementado una serie de iniciativas, de proyectos que con el tiempo se han ido consolidando en la red, y ahora son programas, como lo son el programa La Beca AUSJAL, el programa de incentivo a la movilidad docente internacional, y en el marco del nuevo plan estratégico de AUSJAL lanzaremos el programa de formación en ciudadanía global. Me complace anunciarles a todas y todos que a partir de este año 2026 recién hemos tenido nuestro 11º encuentro presencial de la red en la Universidad de Unisinos, y naturalmente creíamos importante hacer una renovación de la co-coordinación de la red, y ahora ha quedado en extraordinarias manos, en el liderazgo de la Universidad de Unisinos en Brasil como coordinadora general, y nuestra universidad hermana, la Pontificia Universidad Javeriana Cali en Colombia.
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0: Un análisis breve, directo y con mirada experta de la mano de quienes estudian, investigan y observan la realidad desde diferentes ángulos.
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0: El coordinador de la Red de Solidaridad y Apostolado Indígena, el jesuita Carlos Bresciani, nos propone llevar la lupa a una realidad concreta que se vive en Honduras.
3: Esta semana ponemos la lupa sobre la voz de las comunidades campesinas de Honduras en Naciones Unidas, este 19 de junio, a través de organizaciones internacionales y redes eclesiales que denunciaron la masacre de 20 campesinos ocurrida el pasado 21 de mayo en el sector Rigores, Trujillo, por defender su territorio contra operaciones depredadoras de palma, aceitera y minería. Pidieron una investigación independiente supervisada internacionalmente, instar al Estado hondureño a que detenga la criminalización de los cuidadores de la tierra y una reforma agraria inmediata. Esta masacre se une al asesinato del padre Juan López el 14 de septiembre del 24, evidenciando una misma estructura de persecución sistemática contra quienes defienden bienes comunes. Como ellos, hay muchos territorios indígenas violentados por la megaminería, las forestales y grandes empresas extractivas, así como muchas son hoy las amenazas de la desregularización con los gobiernos actuales que permiten crear condiciones de violencia extrema. Soy Carlos Bresciani, coordinador de la Red de Solidaridad y Apostolado Indígena de los Jesuitas en Tirúa, Chile, para En Buena Compañía.
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5: Hola, Delcy nombra nuevo ministro de Exteriores en Venezuela, su encargado en Estados Unidos. Nuestra segunda es de nuevo Cuba sin luz, y nuestra tercera, otros dos periodistas asesinados en México. Ya es 15 de julio, miércoles, hoy Lucas López, más de familia, Congreso en Costa Rica por el impacto de la minería.
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5: ¿Quién es el nuevo ministro de Asuntos Exteriores de Venezuela? Félix Palencia era hasta ahora el encargado de negocios en Estados Unidos. En nota publicada por CNN lo describen como hombre coherente de larga carrera diplomática y perfil más conciliador que otros funcionarios bolivarianos. En la misma nota se asegura que su encargo

0: principal ha sido evitar cualquier apoyo de la administración yanqui a la oposición venezolana y que principalmente Plasencia es hombre de absoluta confianza de la presidenta encargada por Trump de gobernar Venezuela. Por tercera vez en apenas 10 días, Cuba se queda sin luz. Nos lo cuenta Deutsche Welle que la desconexión total que dejó sin luz a todos los habitantes del país se produjo en torno a las 11 de la mañana debido a un fallo repentino en una estación termoeléctrica. La demanda y la oferta se desequilibraron y llevó al apagón de todo el sistema eléctrico. Recordemos que el lunes de la semana pasada también hubo un colapso total del sistema eléctrico y que los cortes por varias horas empiezan a ser normales para toda la población, incluyendo la de la capital, La Habana. Ella se llamaba Rosana Guzmán y él Alex Serna. A ella la habían secuestrado el 2 de junio en el municipio del estado de Veracruz y a él lo desaparecieron el 20 de junio en el estado de Guerrero. El 25 de junio apareció un cadáver que las autoridades forenses confirmaron como el de Roxana unos días después. El cadáver de Alex había aparecido apenas 2 días antes. Ambos eran periodistas. La Oficina del Alto Comisionado de Derechos Humanos de Naciones Unidas para México publicó una nota en la que lamentaba las muertes de nuestros dos colegas y llamaba a las autoridades a esclarecer los hechos. En los últimos 5 años, 40 periodistas han sido asesinados en México.
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0: Nos lo cuenta ADN Selam. En la Universidad Católica de Costa Rica tiene lugar un congreso sobre el impacto socioambiental de la minería. Entre el 17 y 18 de julio se buscará promover un diálogo interdisciplinario frente al avance de las actividades extractivas en Latinoamérica. Pues hasta aquí nuestro 3 en 3 América de hoy, miércoles 15 de julio. Soy Lucas López. Hasta mañana. Bendiciones.
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4: Amigos oyentes, reciban un saludo de la redacción en español de Vatican News Radio Vaticano y quien les habla, Patricia Inestrosa. A continuación, en titulares, el contenido de la emisión de hoy, miércoles 15 de julio, guerra e inteligencia artificial. Durante 3 días, Castel Gandolfo acogerá un debate entre premios Nobel, expertos y representantes de las grandes empresas tecnológicas sobre el desarrollo de la inteligencia artificial y sus implicaciones para la condición humana. El jueves, el Capitolio será sede de la firma de la declaración que busca promover una visión de seguridad internacional basada en la cooperación, la dignidad humana y el desarrollo integral. Reza con el Papa. Nos invita a regresar al corazón. El padre Miguel Melo, vicedirector de la Red Mundial de Oración del Papa, reflexiona sobre el llamado de León XIV a rezar por el respeto de la vida humana en todas sus etapas.

30 premios Nobel, 20 expertos líderes en inteligencia artificial, incluidos miembros de grandes empresas tecnológicas como OpenAI, Google DeepMind, AARU y Anthropic. Además, 30 ex jefes de Estado y de Gobierno y 30 representantes de algunas de las universidades e instituciones de investigación más importantes e influyentes del mundo, como la Universidad de Harvard, la de Oxford y la de Columbia, para nombrar algunas. Desde ayer martes hasta mañana jueves, Borgo Laudato Si acoge la Global Nobel Laureates Assembly on Artificial Intelligence and Nuclear War, o sea, la Asamblea Mundial de Premios Nobel sobre Inteligencia Artificial y Guerra Nuclear, con el objetivo declarado de generar un debate constructivo sobre el futuro de la seguridad internacional, la gobernanza de las tecnologías emergentes, el desarme y la construcción de una economía de paz. Y la paz, subrayó el cardenal Fabio Baggio, prefecto del Dicasterio para el Desarrollo Humano Integral y director general del Centro de Educación Superior Borgo Laudato Si, en su discurso de bienvenida, dijo que no es simplemente la ausencia de guerra, es un orden basado en la justicia, la confianza mutua, el respeto a la ley y la dignidad inviolable de todo ser humano. La inteligencia artificial se convierte, por tanto, en una herramienta que debe orientarse auténticamente al servicio de la humanidad y la paz. Representa una oportunidad extraordinaria para el progreso de la medicina, la investigación,

en la educación, la economía y la cooperación entre los pueblos. Precisamente por ello exige una reflexión ética acorde con la magnitud de sus consecuencias. El evento que comenzó ayer martes fue concebido por varias organizaciones internacionales que trabajan en desarme, gestión de crisis humanitarias y estudios científicos de vanguardia. Se inspira en la encíclica Magnífica Humanitas de León XIV sobre la protección de la persona humana en la era de la inteligencia artificial. Como afirman los organizadores, se alinea con la visión del pontífice de una paz desarmada y desarmante. En el centro del debate actual se encuentra la búsqueda de un nuevo paradigma global capaz de combinar innovación, responsabilidad y ética. Y ciertamente no es casualidad que un evento de tal magnitud tenga lugar en Borgo Laudato Si, 55 hectáreas dentro de las vías papales de Castel Gandolfo. No solo albergan jardines históricos, invernaderos, huertos, olivares, viñedos, árboles monumentales y numerosas especies vegetales, sino que son esencialmente un centro de investigación, hospitalidad, educación y reflexión sobre la relación entre la humanidad, la naturaleza, la tecnología y el desarrollo. Este crecimiento tecnológico se ha acelerado enormemente en los últimos años gracias a la carrera por los algoritmos, explica el cardenal Silvano María Tomasi, nuncio apostólico y presidente de la Fundación Comunis, una organización dedicada a apoyar reuniones, foros y eventos internacionales centrados en la ética y la promoción del bien común. La inteligencia artificial, los sistemas autónomos, las tecnologías cuánticas, las capacidades informáticas, las infraestructuras computacionales avanzadas están redefiniendo el concepto mismo de seguridad. Estas innovaciones técnicas, explicó el cardenal, están impactando una situación geopolítica global en la que el lenguaje de la disuasión ha vuelto a dominar las relaciones internacionales. Las amenazas nucleares se invocan de nuevo abiertamente y las estructuras actuales de control de armamentos se han debilitado progresivamente. El cardenal Tomasi expresó su preocupación por la creciente participación de potencias mundiales en los conflictos regionales, mientras que la posibilidad de una escalada nuclear ya no se percibe como un escenario abstracto, sino como un riesgo concreto e inminente. Citando la Magnífica Humanitas, el cardenal enfatizó que la humanidad se enfrenta hoy a una disyuntiva, como le ha sucedido a cada generación, construir una nueva Babel donde el poder tecnológico se convierte en un ídolo que promete la salvación, reduciendo a la persona humana a datos, eficiencia y control. O reconstruir Jerusalén, donde la diversidad se convierte en comunión. La tecnología esté al servicio de la fraternidad y cada innovación se mida por la dignidad de la persona humana en lugar de por la expansión del poder. El Santo Padre nos recuerda que la tecnología nunca es moralmente neutral. Por su parte, el cardenal Ángel Fernández Artime, prefecto del Dicasterio para los Institutos de Vida Consagrada y las Sociedades de Vida Apostólica, también cree que un algoritmo capaz de transformar profundamente la forma en que las personas viven y trabajan no puede sustituir la capacidad de discernimiento humano. En su discurso ante oradores e invitados internacionales, enfatizó que el problema no es la tecnología, sino la dirección que queremos darle. Si no se tienen en cuenta los derechos fundamentales, corremos el riesgo de crear sistemas que fomenten el control, la manipulación e incluso nuevas formas de desigualdad. Numerosos premios Nobel, expertos, ex jefes de Estado y de Gobierno y líderes de organizaciones de la sociedad civil presentaron ayer sus ponencias. Por la tarde se continuaron con sesiones a puerta cerrada, un proceso de escucha e intercambio. Al término de los 3 días de trabajo se redactará la Declaración de Roma para una paz desarmada y desarmante en la era de la inteligencia artificial, las armas nucleares y autónomas, los nuevos protocolos digitales y los modelos emergentes de desarrollo digital. Esta declaración se presentará el 16 de julio en un acto formal en el Capitolio de Roma. Según anunciaron los organizadores, este documento tiene como objetivo definir principios y directrices para la gobernanza de la inteligencia artificial, promoviendo una visión de seguridad internacional basada en la cooperación, la dignidad humana, el desarrollo integral y la paz entre los pueblos.
La Santa Sede afirma que la inteligencia artificial es un verdadero progreso si está al servicio de la dignidad humana. En una declaración ante la ONU en Nueva York, realizada el 13 de julio durante una reunión sobre los Objetivos de Desarrollo Sostenible para 2030, la delegación de la misión del Observador Permanente de la Santa Sede subrayó que la superación de la pobreza por parte de los pueblos se ve obstaculizada por la desigualdad.

0: es tanto entre naciones como dentro en cada país. Por último, ha reiterado que la medida de todo desarrollo auténtico es siempre el bien común. La verdadera medida del progreso no residirá en el grado de sofisticación de las tecnologías emergentes, sino en el hecho de que estén o no al servicio de la persona humana y del bien común. Este es el núcleo de la declaración que la misión del observador permanente de la Santa Sede pronunció el 13 de julio en la sede de la ONU en Nueva York, durante una reunión del Consejo Económico y Social dedicada al tema Hacerlo Mejor, Acelerar una acción urgente y transformadora para alcanzar los objetivos del desarrollo sostenible para el 2030. La delegación vaticana, siguiendo la estela de la encíclica del Papa León XIV, Magnifica Humanitas, ha reiterado que la inteligencia artificial tiene el potencial de acelerar los avances hacia los objetivos de desarrollo sostenible, incluidos aquellos que se están revisando este año. Sin embargo, al mismo tiempo, si esta nueva tecnología llegara a comprometer la dignidad de la persona humana, por muy eficiente, rentable o innovadora que fuera, no sería realmente una forma de hacerlo mejor, sino que socavaría la propia visión de desarrollo sostenible esbozada en la Agenda 2030, según la cual la persona humana debe estar siempre en el centro de todo esfuerzo de desarrollo. El objetivo del desarrollo, según han aclarado los observadores de la Santa Sede, es la liberación integral de los pueblos del hambre, las enfermedades, el analfabetismo y las privaciones. Un objetivo que solo puede alcanzarse en el plano económico mediante una participación equitativa en los procesos globales. En el plano social, en la construcción de sociedades basadas en la solidaridad y en el plano político, reforzando las instituciones democráticas que garantizan la libertad y la paz. Aunque el crecimiento económico ha sido real y ya ha aportado mucho, permitiendo que miles de millones de personas salgan de la pobreza extrema, sigue estando marcado por graves disfunciones como el aumento de las desigualdades tanto entre los países como en su interior y la aparición de nuevas formas de pobreza. Al término de su declaración, la delegación de la Santa Sede en el Palacio de Cristal animó, por tanto, a combatir estas disfunciones y a reconocer la dignidad inviolable de la persona humana, precisamente con el fin de mantener los compromisos asumidos en materia de desarrollo sostenible. Oremos por el respeto y la protección de la vida humana en todas sus etapas, reconociéndola como un don de Dios. Es la intención de oración del Santo Padre que une a los católicos durante el mes de julio. El pedir en la oración por el respeto a la vida humana comenta a los medios vaticanos el padre Miguel Melo, vicedirector de la Red Mundial de Oración del Papa, es un reconocimiento del don de Dios.
1: Pensando en el don de la vida y los lugares donde los reconocemos, por ejemplo, la familia, pueden ser lugares para fomentar esta oración y aprender a orar también y valorar desde allí también la vida precisamente.
2: Seguramente. La oración, la definición, una de las más preciosas que alguna vez he visto es que la oración es un modo de presencia, ¿no? Es un modo de ponerse presente delante de Dios. Y eso en el ámbito de la familia es claramente el lugar donde, bueno, yo también he aprendido a rezar en familia, ¿no? Y eso es algo que cultiva mucho un modo de presencia delante de Dios y también delante unos de los otros, porque la presencia que se cultiva en familia delante de Dios es también un modo que se cultiva de puedo estar en silencio a tu lado. Pero también hay algo muy interesante que en nuestro tiempo, como decía, la rapidez que se nos impone muchas veces en trabajo, en dar respuesta, en ser un poco papás y mamás superhombre, hijos superhombre que van por objetivos, no nos permite estar presentes como base. La gente está muy ausente. Es difícil estar enteramente presente y eso, bueno, es bueno estar consciente de eso, porque en el fondo eso no permite que después la oración como modo de presencia se dé, porque hay algo bastante más vacilar en el estilo de vida que puede no permitir la sencilla presencia. Entonces es bonito esto, o sea, ¿será que si no genero espacios de gratuidad, o sea, ¿será que voy a conseguir rezar en familia si no genero antes espacios de gratuidad donde la presencia sea posible? sea, todas estas cosas influyen. Por eso estar consciente para que no sea solo una imposición más en la lista de tareas familiares, que a veces a la larga distancia los chicos de la fe también.
1: Sí, ¿y cómo involucrar? Tal vez los padres de familia se pregunten, ¿y cómo

0: involucrar a los jóvenes, a los niños, a estar atentos o cercanos a esta oración, que tal vez se alejan o los alejamos, pero sabemos que hacen parte también de ese modo de orar, tal vez a su manera, o de integrarlos en los modos también tradicionales.
1: Claro, claro. Bueno, yo creo que la forma me parece más vacilar de todas es que esos padres tampoco olviden que ellos han hecho un camino de cercanía a la oración, que a veces puede haber sido lineal, otras veces no, para cultivar también la paciencia. Y por otra parte, el que ellos mismos recen y experimenten ese camino con el Señor, aun si no es la llamada oración perfecta. A veces tenemos ese problema de que canonizamos un tipo de oración que a veces no es posible en todos los momentos de nuestra vida. Entonces, ser muy humilde en eso, pero por otra parte, escuchar con mucha atención por qué hay resistencias eventualmente o no en los chicos y saber escuchar bien, no querer venir con todas las respuestas. Creo que esto también es reconocer la dignidad de la persona, el no escuchar las preguntas sencillamente diciendo ya no quieren, ya no tienen ganas, sino decir que puede estar, como dice Juan, sobre las iglesias, como el Espíritu habla en las iglesias, ¿qué me puede estar diciendo el Espíritu en este hijo mío que tiene una dignidad que no es propiedad mía?
2: Hasta aquí, amigos oyentes, con nuestra información. Gracias por haber estado en sintonía de Vatican News, Radio Vaticano. Hasta la próxima.

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3: Sean bienvenidos todos y todas a una nueva emisión de su noticiero Contacto Sur de este miércoles 15 de julio de 2026. Desde la Coordinadora de Medios Comunitarios Populares y Educativos del Ecuador, CORAPE, les saludamos Karina Torres en el control de sonido y Rolando Goiz García en los micrófonos. Es momento de revisar la información más importante de América Latina y el Caribe, compartida desde nuestras radios socias de Aler. Vamos con los titulares. República Dominicana es la sede del Congreso Internacional de Arqueología. En México se desarrolla BiblioRefris, el proyecto que promueve experiencias educativas y comunitarias. En el Ecuador se analiza la sobreexposición de los menores a redes sociales y a

0: aparatos electrónicos, qué problemas de salud mental podrían traer, estos y otros temas en breve.
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0: Iniciamos este recorrido por nuestra patria grande en República Dominicana, donde será sede del 31º Congreso Internacional de Arqueología del Caribe, con participación de científicos de 23 países. Son 237 investigadores que durante varios días presentarán las ponencias sobre los avances arqueológicos. Nos reporta Rosana Marmolejos desde UDECA.
3: Hola, ¿qué tal, amigos de Contacto Sur? La República Dominicana acogerá hasta el próximo sábado 18 de julio el 31º Congreso Internacional de Arqueología del Caribe, el principal encuentro científico de la región dedicado al estudio del pasado de los pueblos caribeños, que reúne a 237 investigadores procedentes de 23 países y territorios, organizado por la Academia de Ciencias de la República Dominicana. Durante 7 días, especialistas de universidades, museos y centros de investigación de América, Europa y el Caribe presentarán 97 ponencias distribuidas en 15 simposios temáticos en los que se expondrán los avances más recientes en disciplinas como ADN antiguo, arqueología colonial, arte rupestre, patrimonio cultural, participación comunitaria, entre otras disciplinas. El programa contará con la participación de investigadores afiliados a reconocidas instituciones académicas internacionales, entre ellas Universidad de Harvard, Universidad de Miami, de Minnesota, entre otras, además de universidades y centros científicos de Puerto Rico, Cuba, Panamá, Colombia y otros países de la región. Entre los principales ejes científicos figuran investigaciones sobre los primeros pobladores del Caribe, genética de poblaciones antiguas, movilidad humana, arqueología de comunidades afrodescendientes, patrimonio cultural y nuevas perspectivas para la conservación y difusión del patrimonio arqueológico. La celebración de este Congreso Internacional de Arqueología del Caribe consolida a la República Dominicana como uno de los principales escenarios para la investigación arqueológica de la región y fortalece la cooperación científica internacional orientada al estudio, preservación y difusión del patrimonio histórico y cultural del Caribe. Para Contacto Sur, desde UDECA en República Dominicana, les informó Rosanna Marmolejos.
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0: Vamos a México. BiblioRefris es la lectura fresca, un proyecto que promueve experiencias educativas y comunitarias. Lo que busca la iniciativa es contribuir con la educación de las futuras generaciones. Ese aporte nos trae Mariel Vázquez de la radio comunitaria Sinaca en Puebla, México.
5: Amigos y amigas de América Latina y el Caribe, les enviamos un saludo y compartimos con ustedes un proyecto que ha nacido a partir de la necesidad de resignificar la lectura y promover experiencias educativas y comunitarias diversas, el proyecto llamado BiblioRefris Lectura Fresca. En entrevista con la doctora Laura Vizcarra, directora y representante legal de Hojas Vivas, asociación civil y creadora de este proyecto que tiene presencia en diferentes territorios de México y en 7 países de Latinoamérica, nos comparte cómo es que surge esta idea del proyecto, cuáles han sido las experiencias más significativas y qué se necesita para tener un BiblioRefri en nuestra escuela, centro cultural, mercado o comunidad.
6: Yo soy de Guasave, Sinaloa, y yo siempre quise hacer algo allá en mi pueblo, como digo yo. Y veía que, de hecho, en Guasave, Sinaloa, es el corazón agrícola de México, pero no había librerías. Pensando en los chicos de la universidad, porque tenemos la biblioteca normal, pero para nada más investigación y de materias, ¿no? Entonces tenían que ir a Culiacán o a Los Mochis, 2 o 1 hora, a poder comprar libros, ¿no? Entonces dije, bueno, pensando en ellos. Y cuando viajaba ahí en los ranchitos de la misma municipio, pues veía refrigeradores tirados o que estaban comiendo las vacas como comedores. Entonces dije, ¿por qué no agarramos los refris que nos sirvan, más los de antes, que eran lámina, y lo convertimos en una biblioteca y así le podemos llevar a los chicos literatura a la universidad? Y la Universidad Autónoma de Occidente de Guasave, pues nos dio la oportunidad de poner el primer proyecto.

0: Estuvo pensado primeramente para los estudiantes de la universidad, donde ellos pudieran intercambiar libros, porque el 70% se dice que viven en las comunidades, en las rancherías de ahí de Guasave, y el 30% de la cabecera municipal. Nos pueden seguir por redes, que en Instagram estamos como Biblorefri México, o en Facebook como El Biblorefri, o está la página web que es biblorefri.org. O al WhatsApp 3324-948846. Y ahí nos pueden decir, hoy queremos colocar un biblorefri en nuestra escuela, en nuestra prepa, en la comunidad. Y para eso, pues, lo que solicitamos nosotros es una carta de que soliciten el proyecto tanto para su escuela en hoja membretada o para algún centro cultural o para alguna comunidad. Una vez que tengamos la carta, pues se autoriza para ver si también el lugar donde se va a colocar es idóneo, porque si sí tiene que estar techado. Y en base a eso, pues ya iniciamos con buscar un refrigerador que no sirva. No todo el trabajo lo hace una asociación civil, sino que debe ser en comunidad.
1: Con información de la compañera Ana Salgado, se despide de ustedes Maribel Vázquez desde Radio Comunitaria Tzinaca en la Sierra Nororiental de Puebla, en México.
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4: Y es tiempo de analizar un tema de interés que podría estar repitiéndose en América Latina: la sobreexposición de los menores a aparatos electrónicos como celulares, tablets, juegos de video, pueden acarrear algunos trastornos de orden mental. El doctor Juan Carlos Arizo, experto en salud mental, da las pautas y alertas sobre esta problemática a continuación en el siguiente reporte que les hemos preparado. La sobreexposición y el uso de aparatos electrónicos, llámese en estos celulares, tablets, computadoras o videojuegos, que hacen los menores de edad, podría generar varios tipos de trastornos de orden mental. Así lo señala el doctor Juan Carlos Arizo, experto en salud mental, que explica en qué rangos ya se considera una patología que debe ser tratada.
5: La Organización Mundial de la Salud nos dice que actualmente 1 de cada 7 niños y adolescentes tienen una patología mental. Al igual que hay estudios muy importantes, por ejemplo, la Universidad Johns Hopkins nos dice que cuando un adolescente o un niño sobrepasa las 3 horas de uso continuo del teléfono, ya podemos hablar que es el inicio también del desarrollo de una enfermedad mental. Al igual que también nos da solución, por ejemplo, la Universidad de Pensilvania, que nos dice que si este uso se baja a 30 minutos o menos, nosotros ya disminuimos completamente la aparición de una patología mental. Entre estas patologías, las que encontramos más frecuente en el medio son trastornos de ansiedad, trastornos de depresión, dismorfia corporal, entre otros.
4: Menciona que con base a estos datos, sobre todo en periodos de descanso o vacaciones, los padres de familia deberían dar seguimiento a la conducta de sus hijos y, de ser el caso, acudir a un profesional capacitado para tratar el tipo de comportamiento, mediando y regulando los tiempos de exposición a las redes y a la tecnología. Sostiene que, como cualquier tipo de adicción, debe ser tratada con cuidado, ya que esto puede generar otras conductas y consecuencias en el desarrollo tanto cognitivo como social y el físico del niño en cuestión.
5: En cambio, hay otros que, por cosas de las redes sociales, empiezan con la patología misma. ¿Por qué? Porque muchas veces, en este caso, el adolescente identifica que al tener pocos comentarios, al tener pocos likes, significa que no encaja en la sociedad, significa que no le quieren, que no es aceptado. Entonces, eso es algo muy importante, ¿no? Saber hablar con el adolescente, decirle que las redes sociales no implican el ser querido y el ser no querido.
4: Agrega que son una gran variedad de factores los que llegan a impulsar a un menor a perderse de la realidad para estar inmerso en las redes sociales. Por ello, es importante que, como padres y también las instituciones educativas, activen e identifiquen a tiempo los factores y señales y que lleven a realizar campañas de prevención de adicciones, sea para las redes sociales o cualquier otra.
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4: Seguimos, vamos hacia Honduras. Las autoridades de la Secretaría de Salud han emitido una alerta epidemiológica ante la disminución sostenida de la cobertura de vacunación a nivel nacional, una tendencia que se ha acentuado en los últimos años. Nos informan desde Radio Progreso.
6: Los casos de sarampión y tosferina en el país han provocado que desde hace varios meses se haya declarado una alerta epidemiológica y el inicio de acciones para controlar su propagación. El doctor Darío Zúñiga, director del Hospital Escuela, advierte que la única vía para evitar el retorno del sarampión es

0: porcentaje de cobertura son bajos, del 79%, 80%, y se debe tener un porcentaje arriba del 95% para poder decir que estamos libres de una enfermedad.
1: Por su parte, la epidemióloga Lizeth Mendoza resalta que el origen de este problema en torno a la reducción de las tasas de inmunización tuvo origen desde el 2017, pero se agudizó críticamente durante la crisis sanitaria por el COVID-19, tiempo en el que se descuidaron las demás vacunas para priorizar la emergencia del coronavirus.
2: Por los grupos antivacunas, luego tuvimos el momento de la pandemia, que en ese momento la vacunación se orientó más a COVID. Y se desatendieron las otras vacunas. Sin embargo, decirles que la disminución de las coberturas de vacunación viene sucediendo desde el 2017.
1: Otra fuerte realidad que está dejando varias víctimas, especialmente en la zona norte, es el brote de tosferina, que se desató un inusual incremento de contagios y que las cifras actuales, en apenas 7 meses del 2026, es decir, a mitad del periodo epidemiológico, ya duplican la cantidad del año anterior, no solo en casos, sino en fallecidos, informa la doctora Leticia Puerto, representante del Programa Ampliado de Inmunización.
3: A partir de la semana 19 del año 2025, inició el incremento inusual de casos de tosferina y hemos continuado aumentando al grado que ya ahorita casi vamos a doblar el número de casos con el que finalizamos el 2025. El 2025 terminamos con 114 casos confirmados y ahorita ya llevamos 198 casos. A mitad del año ya estamos casi doblando el número de casos de tosferina que hubieron el año anterior.
1: Ante este sombrío escenario, el panorama epidemiológico del país exige una respuesta inmediata que involucre no solo a las instituciones de salud, sino también a los padres y madres de familia. El repunte de la tosferina y el acecho del sarampión obliga a que se tomen acciones conjuntas de incrementar la vacunación y la aceptación ciudadana de aplicarse el esquema y evitar riesgos, especialmente para los niños y niñas, personas de la tercera edad, que son grupos más vulnerables ante estas enfermedades. Pablo Martínez.
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5: Y así hemos llegado al final de este espacio de noticias. Como siempre, gracias por mantenerse informados de lo que sucede en América Latina y el Caribe a través de Contacto Sur. Nos reencontramos mañana en una nueva emisión de noticias. Hasta entonces, un abrazo fuerte.
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9: Muy buenas, estimados oyentes de Radio Vaticana y Vatican News, sean bienvenidos al programa informativo en lengua española. Un cordial saludo de la redacción hispanoamericana y de quien les habla, Sebastián Sansón Ferrari, este martes 14 de julio de 2026, en la 15ª semana del tiempo ordinario. La Iglesia celebra la memoria litúrgica de San Camilo de Lelis, sacerdote, fundador de los ministros de los enfermos. Hoy destacamos: reza con el Papa, nos invita a regresar al corazón. El padre Miguel Melo, vicedirector de la Red Mundial de Oración del Papa, reflexiona sobre el llamado del Santo Padre a rezar por el respeto de la vida humana en todas sus etapas. El Papa León XIV prosigue su periodo de descanso en Castel Gandolfo hasta el lunes 27 de julio. Están suspendidas este mes todas las audiencias generales de los miércoles, así como en las audiencias privadas y especiales del pontífice. El obispo de Roma mantiene en cambio la cita dominical del rezo mariano del Ángelus. Del 14 al 16 de julio se celebran 3 días de trabajo en Castel Gandolfo y el Capitolio de Roma, que reúnen a 30 premios Nobel, representantes de 30 países, ex jefes de Estado y de Gobierno, destacados expertos en inteligencia artificial y 30 de las universidades e instituciones de investigación más importantes del mundo. Se espera con gran interés la adopción de la Declaración de Roma para una paz desarmada y desarmante. La Iglesia de Asia cuestiona su sinodalidad y los puentes entre los pueblos. Del 20 al 26 de julio, en Yakarta, Indonesia, la Federación de Conferencias Episcopales de Asia congrega más de 120 participantes para definir la misión de la Iglesia en el continente. Entre los momentos claves incluyen el discurso de apertura, presidido por el

0: Cardenal Gracias, enviado especial del Santo Padre, la reflexión sobre la espiritualidad sinodal dirigida por el Cardenal Tagle y el mensaje del Santo Padre. En instantes el detalle de las noticias. Buena sintonía. El Santo Padre León XIV prosigue su periodo de descanso en Castel Gandolfo, donde se encuentra hasta el próximo lunes 27 de julio. En estas semanas, como informara oportunamente la Prefectura de la Casa Pontificia, están suspendidas todas las audiencias generales de los miércoles, que se reanudan el 5 de agosto, así como en las audiencias privadas y especiales del Obispo de Roma. El Papa mantiene, en cambio, la cita semanal del rezo mariano del Ángelus los domingos 19 y 26 de julio al mediodía, hora local en Italia, que dirige desde la Plaza de la Libertad en Castel Gandolfo y es transmitida en directo con comentarios en español a través de Radio Vaticana y Vatican News.
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0: El padre Miguel Melo, vicedirector de la Red Mundial de Oración del Papa, reflexiona sobre el llamado de León XIV a rezar por el respeto de la vida humana en todas sus etapas. La entrevista del padre Joan Pacheco.
5: Lo más esencial a recibir de ahí es que la Iglesia se entiende como el grupo de aquellos que han recibido y quieren continuar a recibir a lo largo de su vida el Espíritu de Jesús para actuar a partir de ahí, ¿no? Que nuestra actuación no sea sencillamente porque nos parece bueno. Eso todo el mundo, gracias a Dios, lo hace. O por lo menos mucha gente más allá de la Iglesia, pero hay algo distinto y fuerte que viene de sentirse unido al Espíritu de Jesús, y la oración seguramente que es una clave muy práctica de experimentar esa unión. Y entonces siempre que la Iglesia experimenta, no está haciendo sencillamente una actividad, está asumiendo su propia fuente, su modo de ser, y entonces la oración, cuando hecha por el Santo Padre, seño visible de nuestra unión, es también un seño visible de la unión entre nosotros y con el Espíritu de Jesús.
6: Sí,
5: por eso tan fundamental es.
6: Donde dos o más se reúnan en mi nombre, ahí estaré yo.
5: Ahí estará el Señor.
6: La presencia de Dios que nos motiva a todos. Exacto. También estar con el Papa y junto a la Red Mundial de Oración. Y de manera específica, entonces, la intención del Papa para este mes.
5: Exacto. Que nos pide que recemos por el respeto y protección de la vida humana en todas sus etapas, reconociéndola como don de Dios. Esa es la formulación del Santo Padre para la intención de este mes. Sí, que es una formulación muy bonita, que después también la podemos ver cómo ella se desglosa también en la oración que él mismo propone.
6: ¿Y cuáles serían las amenazas para ese don que hemos recibido de Dios en la actualidad?
5: Yo, utilizando las palabras de la oración, voy a empezar a contestar por la positiva para después ir a las amenazas, porque creo que la formulación del Santo Padre permite bien eso. En una de las frases de la oración dice el Papa: hoy te pedimos la gracia de reconocer y cuidar el don único y irrepetible de cada ser humano. Esta formulación me parece muy, muy bonita, porque a lo mejor no sería extraño si el Santo Padre solamente dijera: hoy te pedimos la gracia de cuidar, ya está.
6: Sí.
5: Pero al poner estas palabras de reconocer y cuidar, yo creo que se nos abre un ámbito muy bonito, porque deja de ser sencillamente un cuidado que podría ser una cuestión de principio, o sea, la vida es un principio, hay que cuidar de ella. Pero al pedir el don de reconocer, se está abriendo una puerta muy bella con relación a mi capacidad de reconocer ese don, esa dignidad en la persona con quien vivo. O sea, por decir de alguna manera, hay como que una vía larga de reconocer en las relaciones distantes, por así decir,

0: en lo que es el principio como cuidado público, pero también hay una vía corta de yo vivo con gente, trabajo con gente, todos ellos tienen dignidad, reconocerlo es también un ejercicio.
1: Del 14 al 16 de julio se celebran 3 días de trabajo en Castel Gandolfo y el Capitolio de Roma, que reúnen a 30 premios Nobel, representantes de varias naciones, ex jefes de Estado y de Gobierno, 20 destacados expertos en inteligencia artificial y 30 de las universidades e instituciones de investigación más importantes del mundo. Se espera con gran interés la adopción de la Declaración de Roma para una paz desarmada y desarmante. El reporte de Joan Pacheco.
2: Del 14 al 16 de julio de 2026, el Vaticano, en el Borgo Laudato Si de los Jardines Pontificios de Castel Gandolfo, albergará la Asamblea Mundial de Premios Nobel sobre Inteligencia Artificial y Guerra Nuclear, que reunirá más de 200 participantes que destacan en el mundo y representan a las principales instituciones internacionales de investigación en los ámbitos de la paz y la inteligencia artificial. Inspirada en la encíclica del Papa León XIV, Magnifica Humanitas, dedicada a la protección de la persona humana en la era de la inteligencia artificial, la asamblea se celebra en un contexto marcado por los conflictos internacionales, la inestabilidad y el agravamiento de la situación nuclear, y se inscribe en la visión del pontífice de una paz desarmada y desarmante. Los trabajos culminarán con la redacción de la Declaración de Roma por una paz desarmada y desarmante, en la era de la inteligencia artificial, las armas nucleares y autónomas, los nuevos protocolos digitales y los modelos emergentes de desarrollo digital. El evento concluirá el 16 de julio con una sesión solemne en el Capitolio de Roma, en la sala Julio Cesare.

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1: La Conferencia Boliviana del Clero Diocesano concluyó su 39ª Asamblea Ordinaria con un firme llamado a la unidad, la solidaridad y la reconciliación. Bolivia vive un contexto nacional marcado por la polarización, la pérdida de empleos y el aumento de la precariedad que afecta a numerosas familias. Del 7 al 10 de julio, sacerdotes de todo el país se reunieron en Tarija bajo el lema «Llevamos ese tesoro en vasijas de barro», inspirados en la carta apostólica del Papa León XIV dirigida a los sacerdotes. En el mensaje final de la asamblea, los participantes expresaron su preocupación por el crecimiento de la desconfianza, las divisiones y el regionalismo. Los prelados hicieron un llamado a fortalecer la cultura del encuentro y a practicar la solidaridad concreta con quienes viven en situación de mayor vulnerabilidad y optar por la no violencia como camino para superar las diferencias. Además, recordaron que la dignidad de toda persona humana debe estar siempre por encima de cualquier conflicto social, económico, político, porque la vida es un don sagrado de Dios. La asamblea invitó a los bolivianos a hacer realidad el lema nacional, la unión es la fuerza, transformándolo en un compromiso cotidiano de fraternidad. Finalmente, la Conferencia Boliviana del Clero Diocesano agradeció el acompañamiento de los obispos del país y destacó la importancia de seguir promoviendo espacios de diálogo y reconciliación para contribuir a la construcción de la paz. Desde Tarija, la Iglesia Boliviana renueva así un compromiso de ser signo de la esperanza y de acompañar al pueblo que busca caminos de unidad en medio de los desafíos que vive la nación.
2: El llamado a la conversión sinodal y la misión de ser puentes y constructores de puentes en Asia. Este es el tema inspirado en el Evangelio de Juan. Veréis cosas mayores que estas, elegido por la Federación de Conferencias Episcopales de Asia, FABC por sus siglas en inglés, para la 12ª Asamblea Plenaria que se celebrará en Yakarta, capital de Indonesia, del 20 al 26 de julio. Se espera la asistencia de más de 120 participantes, entre ellos obispos de toda Asia, representantes de conferencias episcopales, teólogos y expertos pastorales, para discernir la futura misión de la Iglesia en el continente.

El evento se inaugurará oficialmente con una misa el 21 de julio, presidida por el cardenal Oswald Gracias, arzobispo emérito de Bombay, enviado especial del Santo Padre León XIV. El día siguiente estará dedicado a la oración y a la reflexión sobre la espiritualidad sinodal, la construcción de puentes y la conversión pastoral para los líderes de la Iglesia en Asia, a cargo del cardenal Luis Antonio Tagle, proprefecto del Dicasterio para la Evangelización. A continuación se celebrarán debates sobre la evolución de las realidades sociales y geopolíticas del continente, con un amplio espacio dedicado al testimonio sinodal de la Iglesia en un mundo cambiante, el contexto asiático en constante evolución y las formas concretas de fortalecer su papel como puente entre culturas. Los participantes también se reunirán en mesas redondas, debates regionales y sesiones en profundidad sobre el liderazgo sinodal, las prácticas pastorales y la colaboración entre las iglesias locales. El mensaje del Papa León XIV está previsto para el 25 de julio. La semana concluirá con una celebración eucarística en la Catedral de Nuestra Señora de la Asunción en Yakarta y una visita a la cercana mezquita Istiqlal a través del túnel de la amistad, símbolo del compromiso de Indonesia con la armonía y el diálogo interreligioso. Es mucho más que un evento eclesial, enfatiza el padre John Michen, secretario ejecutivo de la Oficina de Comunicación Social de la FEABC. Es un momento en el que las iglesias de Asia pueden escucharse mutuamente, discernir juntas y renovar su compromiso misionero. A través del Ministerio de Comunicaciones, la esperanza es acompañar este camino de fe y compartir sus frutos con los católicos de toda Asia y más allá, promoviendo una mayor comunión, participación y misión, agregó el sacerdote, quien también es director de programación de Radio Veritas Asia. La emisora fue fundada en 1969 como un medio de comunicación católico continental para servir a los países asiáticos en sus respectivos idiomas locales, lo que le valió el nombre de Voz del Cristianismo Asiático. Hoy, la Radio Veritas Asia llega a las audiencias a través de sus sitios web en 21 idiomas y diversas plataformas de redes sociales. En esta ocasión asegurará la cobertura de la Asamblea Plenaria en colaboración con los equipos de comunicación de la Arquidiócesis de Yakarta y la Conferencia Episcopal de Indonesia. Hasta aquí, amables oyentes, el programa informativo en lengua española de Radio Vaticana y Vatican News este martes 14 de julio de 2026. Gracias por su amable y fiel sintonía. Que tengan un feliz martes. Alabado sea Jesucristo. 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
1: Antonio Gramsci es un filósofo al que no debemos perder de vista. Al reflexionar sobre la dura realidad del fascismo italiano que le tocó vivir, señala algo bien importante para entender nuestra sociedad actual: que el poder no se sostiene solo con policías, ejército, leyes o plata. Se sostiene también con ideas, imágenes, palabras y la construcción de sentidos comunes. Los sistemas políticos injustos duran mucho no solo porque reprimen, sino también porque logran instalarse adentro mismo de las personas y sobre todo de aquellas que justamente son más reprimidas. Gramsci llamó a esto hegemonía, la capacidad de un grupo social de presentar su manera de ver

del mundo como si fuera natural, universal, obvia. De ese modo, intereses particulares del grupo aparecen como si fueran los intereses de todos. Privilegios heredados de unos pocos se presentan como mérito. Así, lo que son claras injusticias se leen como fracasos individuales. En este proceso, los medios de comunicación cumplen un papel clave. Estos no nos dicen de forma grosera qué pensar, pero sí sobre qué pensar, qué admirar, qué olvidar, qué nombres asociar al orgullo y cuáles al silencio. Los medios señalan qué es lo importante, fijan agendas, construyen imaginarios, y así van modelando lentamente la percepción colectiva. Por eso, para Gramsci, la cultura es un verdadero terreno de lucha. Quien domina el relato, domina también la sensibilidad moral de una sociedad. Desde ahí quiero señalar que duele escuchar en la propaganda futbolera expresiones como la furia guaraní, la garra guaraní, o en el caso de Uruguay, la selección charrúa. No lo digo ni mucho menos para restar el atractivo del fútbol o la pasión por la selección paraguaya, sino por señalar la brutal contradicción que estas expresiones encubren. Los charrúas fueron aniquilados, mientras que en Paraguay los guaraníes y otros pueblos originarios malviven entre despojos, expulsiones de sus tierras, racismo y abandono. Se invoca su nombre para vender coraje, identidad y orgullo nacional, pero en realidad, con mucha frecuencia, se desprecia a quienes hoy llevan esos nombres en su rostro, en la lengua, en la memoria y en la lucha por sobrevivir. Ahí opera precisamente la hegemonía gramsciana. El sistema toma un símbolo indígena, lo vacía de su dolor histórico, lo vuelve marca deportiva y lo convierte en emblema emocional del nacionalismo futbolero. El indígena real, concreto, vivo, desaparece de escena. Queda el guaraní mítico, decorativo, útil para la publicidad. Se borra al guaraní empobrecido, desalojado de su territorio, discriminado, que sobrevive en las plazas, en las esquinas, en las periferias urbanas o en las comunidades cercadas por el agronegocio. Es decir, se encumbra al indígena imaginario y se margina al indígena existente. Esto no es inocente, porque produce una pedagogía social que va enseñando día tras día una forma de mirar. Nos acostumbra a admirar una palabra mientras ignoramos a las personas que esa palabra nombra. Nos enseña a sentir orgullo de lo guaraní, entre comillas, en la camiseta, pero rechazo ante los indígenas que están en esquinas y semáforos o reclaman tierra, salud o sus derechos. Nos educa sentimentalmente para separar el símbolo de la vida. Y esa separación es una forma refinada de racismo. Podríamos decir que estas expresiones son metáforas del deporte, tradiciones del lenguaje futbolero, pero justamente es ahí donde está el problema. Cuando una sociedad puede usar con tanta ligereza nombres nacidos del genocidio, de la expulsión y de la humillación,
es porque en

algún sentido ha terminado normalizando esa realidad. Y es que el lenguaje no solo refleja el mundo, también lo modela, lo organiza. Por eso, cuando glorifica lo indígena en abstracto, mientras convive sin escándalo con la injusticia concreta que padecen los pueblos indígenas, ya no estamos ante una simple costumbre, sino ante una forma de ceguera moral. Finalmente, la pregunta es sencilla pero inevitable. ¿De qué garra guaraní hablamos? ¿De la que exalta la propaganda mundialista o de la que resiste cada día el hambre, el despojo y el desprecio? Porque si el Paraguay se emociona con ese nombre, pero continúa abandonando a sus pueblos originarios, entonces esa propaganda termina revelando una incoherencia demasiado profunda para seguir pasándola por alto.

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